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1: En Colmundo son las 7:42 minutos.

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1: En Colmundo son las 7:59 minutos.

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0: Hoy no es un día cualquiera, es una nueva oportunidad que nos da Dios. La esperanza no es un deseo débil, es una fuerza poderosa que Dios coloca en nuestros corazones. Querida familia, le doy la más cordial bienvenida a este maravilloso programa Despertando Corazones. Sí, aquí desde Colmundo Radio, la radio que te acerca. Mi nombre es Edgar Jaimes, la voz de la esperanza. Un saludo muy, pero muy, pero muy especial a toda nuestra linda audiencia que cada vez es más. Agradecemos cada comentario, cada mención. De verdad, para nosotros es muy importante que nos compartan, que nos ayuden a difundir estos programas, que nos envíen mensajes y que nos den ese me gusta en cada uno de nuestros temas y mensajes que damos en esta bonita emisora. Estamos siempre trabajando, sembrando paz en cada hogar, en cada persona que toma la decisión de escuchar la palabra de Dios, porque es la palabra de Dios la que hace todo. Y por eso seguimos adelante luchando y siempre dando mensajes positivos, mensajes de paz, de amor, de esperanza y mensajes que vienen de lo alto, sabiduría que viene de lo alto a través de la palabra de Dios. Cuando estés con tus seres queridos, disfrútalos al máximo, sí, disfrútalos al máximo. Apaga tu celular por un momento o guárdalo. Ellos algún día se irán o te irás tú y cambiarás cualquier celular por un minuto con ellos. Que el celular no te robe la vida. Y miren esto. Si tienes comida en tu refrigerador, ropa en tu armario, techo sobre tu cabeza y una cama donde dormir, eres, aunque no lo creas, eres más rico que el 75% de todos los habitantes de este planeta. Si tienes algo de dinero en el banco o en la billetera, te encuentras entre el 8% de los más adinerados del mundo. Si te has levantado esta mañana sano, tienes la bendición de tener vida y estás mucho mejor que el millón de personas que no sobrevivirá esta semana. Si nunca has experimentado el peligro de una batalla, la agonía de estar privado de la libertad, la tortura o el horrible dolor del hambre, eres más afortunado que los 700 millones de personas que lo sufren a diario. Si puedes leer un libro, escuchar noticias, tienes la dicha que le falta a 3.500 de personas en el mundo que no saben ni siquiera leer. Por eso, pon tu vida en las manos de Dios, porque en las manos de Dios nada se pierde. Aunque estés pasando momentos difíciles, recuerda que es mejor un desierto cerca y con la compañía de Dios que todo un paraíso lejos de Él. Estamos en Despertando Corazones y bueno, ahora, atención porque vienen el Rincón de las Curiosidades.
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0: Muy bien, querida familia. Llegamos a esta sección que me gusta mucho porque me enamora más de la palabra de Dios. Conocemos más de los personajes, de lugares, de cultura, de tantas cosas, y por eso los invito a que sigamos con atenta nota, tomando también nota de todo esto que estamos aprendiendo. Datos curiosos en el Rincón de las Curiosidades, y hoy vamos a hablar de cuatro curiosidades, datos interesantes sobre un hombre llamado Aarón. Sí, Aarón, el hermano de Moisés. Y el primer aspecto es que Dios designa a Aarón como portavoz de Moisés. Recuerden que Moisés dijo, es que yo no tengo facilidad de palabra. Entonces Dios le dice, bueno, va a ir con usted a Aarón. Esa historia bonita la ves en Éxodo 4, del 14 al 16, mostrando cómo Dios usa el trabajo en equipo para cumplir siempre sus planes y sus metas. Un segundo aspecto, Aarón fue consagrado como el primer sumo sacerdote de Israel. Eso lo ves en Éxodo 28, 1. Aarón y sus hijos fueron apartados para ministrar en el tabernáculo de Dios, estableciendo el sacerdocio aarónico. Un tercer aspecto es que la vara de Aarón floreció como señal de elección divina. Esta historia maravillosa la encuentras en Números 17. Esa señal confirmó que Dios lo había escogido como sacerdote. Y un cuarto y último aspecto sobre Aarón es que participó también en el pecado del becerro, lastimosamente. Sí, él participa en ese pecado, en esa rebelión, en ese acto de idolatría, de paganismo, elaborando ese becerro de oro. Pero fue restaurado, sí, él fue restaurado. Se dio a la presión del pueblo, pero Dios mostró gracia para restaurarlo y permitirle seguir sirviendo como sumo sacerdote. Bueno, cositas interesantes, datos curiosos en esta sección, el rincón de las curiosidades. Y ahora pilas, porque viene la palabra de Dios.
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0: Muy bien, familia, llegamos a la parte central, la parte más importante, porque es cuando abrimos la palabra de Dios y recibimos de Él la sabiduría que viene de lo alto. Por eso papel y lápiz y Biblia bien abierta, porque hoy les voy a hablar bien, pero bien bonito de mi papá Dios. El título de nuestro mensaje, el título de nuestro tema para todos los buenos estudiantes, los que toman atenta nota, el título es Poner la otra mejilla. Uy, este tema yo sé que va a sacudir, porque, bueno, hay cosas que para los seres humanos son fáciles de cumplir en la palabra de Dios, pero otras veces como que o nos cuesta o es porque no hemos entendido. En este aspecto creo que Dios nos va a aclarar algo que seguramente muchos no saben, y es el hecho de poner la otra mejilla. ¿Cuántas veces has sentido el deseo de vengarte por algo que te hicieron? ¿Cuántas veces te has querido desquitar por alguna injusticia recibida? ¿Cuántas veces has deseado el mal a los que te han hecho sufrir? Muy bien, hoy vamos a aprender sobre la dignidad de un hijo de Dios frente a la humillación, frente a la injusticia, frente al maltrato, en fin. Mateo capítulo 5, verso 38 y 39 dice: oísteis que fue dicho ojo por ojo y diente por diente, pero yo os digo, no resistáis al que es malo. Antes, a cualquiera que te hiera en la mejilla derecha, vuélvele también la otra. Quiero que tengan en cuenta esto. Esto literal, como lo estamos leyendo, a cualquiera que te hiera en la mejilla derecha, vuélvele también la otra, o sea, la izquierda. Vivimos definitivamente en una generación, en una etapa de la vida marcada por la agresividad, la intolerancia, la maldad, la necesidad constante de imponernos, de luchar, de defender nuestro orgullo. Y hoy las personas reaccionan por todo. Un ambiente de hostilidad terrible, una palabra hiriente, una mirada incómoda, una crítica provoca ira. Las redes sociales, particularmente, se han convertido en campos de batalla. Los hogares están llenos de discusiones, los trabajos de competencia desleal, competencia desmedida, y muchos corazones viven cansados, cansados de soportar desprecios, humillaciones y malos tratos. Inclusive, nosotros estamos atendiendo casos a diario de personas que llegan lastimadas, heridas, con cosas que nunca han podido olvidar ni superar. Heridas hechas muchas veces por el papá, que contrario a cuidarlos, los menospreció, los humilló, los abandonó. O heridas recibidas por una pareja, aquella pareja, hombre o mujer, que algún día prometió amarnos, resulta que no. Decidió traicionarnos o darnos un maltrato por personas que constantemente han golpeado nuestra autoestima. Y cuando alguien vive bajo humillación, normalmente responde de dos maneras. Primero, Algunos explotan con violencia. Segundo, otros se resignan y viven destruidos por dentro. Pero con este pasaje, Jesús nos enseña un cambio, un camino diferente. Y por eso quiero leerles el verso 39 otra vez. Mateo 5, 39 dice, pero yo os digo, no resistáis al que es malo. Antes, a cualquiera que te hiera en la mejilla derecha, vuélvele también la otra. Jesús nos enseña un camino diferente. La enseñanza de poner la otra mejilla, vamos a entenderla hoy. Porque tal vez ha sido de los versículos que hemos entendido mal. Sí, muchos creen que Jesús estaba enseñando debilidad, pasividad, resignación, aguante. Algunos piensan que el cristiano debe permitir abusos, quedarse callado ante toda injusticia y convertirse en el saco de boxeo emocional de otras personas. No, Jesús jamás enseñó eso. Cristo no estaba formando personas frágiles, débiles o tontas, de ninguna manera. Estaba formando hombres y mujeres con dominio propio, con identidad y sobre todo con dignidad espiritual. La enseñanza de la mejilla izquierda no es un llamado a vivir como frágiles, débiles, humillados o tontos, no. Es un llamado a responder con sabiduría sin perder la dignidad. Porque hay una gran diferencia entre responder con violencia y responder con autoridad y sabiduría. Y eso es lo que justamente nos enseña Jesús con este versículo. Jesús nos enseñó a vencer al agresor sin igualarnos a él, sin parecernos a él. En los tiempos de Jesús, la gran mayoría de personas eran diestras. Es decir, la mayoría de actividades, la mano derecha era la que más fuerza hacía, la que mejor se movía, eran diestras. Cuando alguien golpeaba la mejilla derecha de otra persona, normalmente no lo hacía con el puño, sino con el dorso de la mano. O sea, la parte que vemos cuando colocamos las palmas sobre una mesa, ese es el dorso. Este golpe con el dorso tenía un significado cultural y muy profundo. No era solamente agresión física, era humillación pública. Era la manera en que un amo humillaba a un esclavo. Era la manera en que un soldado despreciaba a un ciudadano o un superior degradaba a alguien que estaba bajo su mando. El mensaje del golpe era, no eres igual a mí. No buscaban destruir el cuerpo, buscaban destruir la dignidad, y eso es lo que sigue pasando hoy. Muchas personas no golpean con las manos hoy, pero golpean con palabras, con desprecio, con sarcasmo, con rechazo, con indiferencia, con manipulación, con humillación emocional. Hay personas expertas en hacer sentir menos a otros, en humillarlos, en degradarlos, en reducirlos, en minimizarlos. Jesús nunca enseñó debilidad, Él enseñó dignidad. Cuando Jesús dijo, vuélvele también la otra mejilla, estaba enseñando algo definitivamente revolucionario, que es lo que hoy quiero transmitirles. Porque al girar el rostro hacia la mejilla izquierda, el agresor debía cambiar la manera de golpear. Ya no podía golpear con el dorso. No, ya no podía utilizar el dorso de su mano, y eso cambiaba completamente la relación. Tenemos que entender las reglas del combate y estatus en el Imperio Romano. La mayoría de la gente era diestra. Para que una persona diestra te golpee en su mejilla derecha, tiene que usar el dorso, la parte de atrás de su mano. En la cultura romana y aún en la judía, golpear con el dorso de la mano no era para lastimar. Ese golpe era degradante, que un amo le daba a un esclavo o un romano a un judío para humillarlo y decirle, eres basura, eres inferior a mí. Pero mira la gran sabiduría de Jesús. Si tú le vuelves la otra mejilla, o sea, la izquierda, la anatomía hace imposible que te vuelva a golpear con el rostro. Para golpearte la mejilla izquierda, el agresor estaba obligado a usar el puño cerrado o la palma abierta. Y en la ley romana, golpear con el puño era pelea entre iguales. Y quiero que me estés entendiendo este mensaje, porque Jesús enseña sabiduría, no enseña debilidad. Repito, en la ley romana golpear con el puño era una pelea entre iguales. Jesús les estaba diciendo, si te humillan tratándote como a un esclavo, No les devuelvas el golpe, pero párate firme, mírales a la cara, oblígalos a mirarte a los ojos y a tratarte como un ser humano con los mismos derechos. Si seguía golpeando, ahora tenía que hacerlo como a un igual. ¿Qué podemos aprender de esto? Jesús estaba diciendo, no respondas con odio, no te rebajes al nivel del agresor, pero tampoco aceptes vivir como inferior. El reino de Dios no produce personas violentas, pero tampoco produce personas esclavizadas emocionalmente. Hay personas en la vida que quieren hacerte sentir siempre menos. En el trabajo, aún en la familia, en el estudio, en el barrio, porque el enemigo sabe que si destruye tu identidad, destruirá tu fuerza. Por eso, hay ambientes donde constantemente van a intentar reducirte, avergonzarte, humillarte, compararte, hacerte sentir que no sirves para nada. Muchas personas viven tratando de agradar a quienes nunca los han valorado, pero Jesús enseñó algo diferente. Tu valor no depende de cómo te tratan los hombres, sino de cómo te está viendo Dios. Hay personas, conozco personas que llevan años soportando humillaciones familiares. Conozco mujeres que reciben malos tratos de sus esposos, violencia intrafamiliar, y eso no es lo que quiere Dios. Hay personas que llevan años soportando desprecios y maltratos matrimoniales, burlas, rechazos, palabras hirientes, y lentamente comenzaron a creer que no valen nada porque se creen todas esas palabras que están escuchando. Pero hoy Dios nos recuerda algo maravilloso. Dios nos recuerda que eres hijo, que eres hija de Dios, que tienes dignidad, que eres más que vencedor, que no eres menos que nadie. Todo lo contrario, eres la niña de los ojos de Dios, eres más que vencedor. Cuando alguien hiere, por lo regular el corazón quiere desquitarse, quiere vengarse, quiere destruir, quiere responder peor, pero el Espíritu Santo produce dominio propio. Proverbios capítulo 15, versículo 1 dice que la blanda respuesta quita la ira, mas la palabra áspera hace subir el furor. Poner la otra mejilla es una vida bajo el control de Dios. Para nada significa permitir abusos, no significa tolerar violencia, no significa aceptar manipulación emocional, significa no responder desde el odio, no perder tu esencia, tu dignidad, tu identidad, no permitir que el resentimiento gobierne tu corazón. Hay personas que se convirtieron ya en aquello que los hirió. Por eso vemos que los humillaron y ahora son los que humillan. Los rechazaron y ahora son los que rechazan. Los maltrataron y ahora son maltratadores. Pero Jesús quiere romper ese ciclo, esa cadena de maldición. Jesús también fue golpeado y humillado. Nuestro Señor sabe perfectamente lo que es el desprecio. Él fue maltratado, escupido, golpeado, rechazado, traicionado, menospreciado. Claramente lo leemos en Isaías 53, verso 3. Despreciado y desechado entre los hombres, varón de dolores, experimentado en quebranto. Sin embargo, nunca perdió su identidad. Siguió siendo rey, siguió siendo santo y siguió siendo hijo de Dios. Y con esto nos está enseñando que lo que los otros hagan contigo o conmigo no cambia quiénes somos. Quiénes somos para Dios y quiénes somos delante de Dios. Entonces, no respondas desde la ira. Antes de reaccionar, ora y piensa. Nunca permitas que el desprecio defina tu identidad. Tu valor viene de Dios. Tu identidad es espiritual, viene de Dios. También aprende a poner límites. Sí, aprende a hacerte respetar. Uno puede ser firme sin ser agresivo. No te puedes convertir en aquello que te hirió. Rompe en este momento esos ciclos, esas cadenas, esas herencias que seguramente has venido arrastrando a lo largo de la vida. Mantenga su dignidad espiritual. Sí, entiende que el dominio propio es una señal de madurez. De madurez, de crecimiento. Y así Dios se encargará de sanar las heridas que llevamos. Recuerda que Dios pelea por ti. Él dice, mía es la venganza. Sí, Pero hay algo claro, no acepte vivir bajo humillación constante. Dios no diseñó a sus hijos para vivir destruidos emocionalmente. Recuerda cuando el pueblo de Israel llevaba más de 400 años en la esclavitud. Dios los liberó. Por eso hay que caminar seguro de quiénes somos en Cristo. Quiero invitarte a que hagamos una oración. Señor bendito, gracias, gracias por tu amor y gracias por tu misericordia y por tu bendita palabra. Señor, ayúdanos, ayúdanos a tener dominio propio, a recordar siempre la identidad que tenemos en Cristo. Porque cuando tenemos identidad en Cristo, vivimos con dignidad. Tal vez en muchas ocasiones, a lo largo de la vida, te maltrataron, te hirieron, te abusaron. Y hoy estás almacenando en tu corazón resentimientos, amargura y dolor o sed de venganza. Dios nos enseñó algo maravilloso el día de hoy. ¿Cómo es que tenemos que reaccionar? Y así vamos a ver la gloria de Dios. Dios dice en su palabra, no paguéis a nadie mal por mal. Procurad lo bueno delante de todos los hombres. Y si es posible, en cuanto dependa de vosotros, estad en paz con todos los hombres. No os venguéis vosotros mismos, amados míos, sino dejad lugar a la ira de Dios. Porque escrito está, mía es la venganza. Yo pagaré, dice el Señor. Así que, si tu enemigo tuviere hambre, dale de comer. Si tuviere sed, dale de beber, pues haciendo esto, ascuas de fuego amontonarás sobre su cabeza. No seas vencido de lo malo, sino vence con el bien el mal. Eso lo vemos en Romanos 12, del 17 al 21. Porque quién sabe quién es en Dios, ya no necesita pelear para probar su valor. Señor, gracias. Gracias por tu amor. Gracias, Señor, por mantener firme mi identidad en ti. Gracias, Señor, porque hoy he entendido a reconocer tu amor y que ya no soy esclavo de nadie, que soy de la realeza del Creador. Muchas gracias, Señor, en el nombre de Cristo Jesús. Amén. Querida familia, terminamos, llegamos al final de este maravilloso programa. Recuerda que lo puedes volver a escuchar, a estudiar en YouTube. Búscalo allí, Despertando Corazones con Mundo Radio. Mi nombre es Edgar Jaime, la voz de la esperanza, y recuerden que estoy realizando estos programas desde Barranquilla, nuestra sede en Alto Prado. A todos ustedes un abrazo y muchas, muchas, pero muchas bendiciones.
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6: Con motivo de la primera vuelta presidencial, la Conferencia Episcopal Colombiana, a través de su presidente Francisco Javier Múnera, envió un mensaje a los alzados en armas.
7: Un llamado para todas las personas que están en las condiciones llamadas de ilegalidad, por luchas armadas, por conflictos o por haber asumido otros caminos. Creo que también para ellos es muy importante que respeten este ejercicio democrático de todos los colombianos.
6: Claudia Carrasquilla, ex fiscal y concejal de Medellín, definió a su forma el reinicio de los diálogos entre el gobierno nacional y los cabecillas de estructuras criminales del Valle de Aburrá.
8: Es el cumplimiento del pacto de la picota, no tiene otra explicación que luego de un escándalo tan grande como el que denunciamos, pues ahora hayan expedido un comunicado diciendo que se reactivaron los diálogos.
6: El periodista Víctor Alarcón Zambrano describe brevemente en ASB Noticias y Colmundo Radio el número de mesas disponibles para que voten los colombianos.
9: En Nueva York, por ejemplo, hay 55 mesas, en Connecticut 34, en Hampton hay 2 mesas, en Houston les cuento que hay 6 puestos de votación y hay puestos adicionales en Austin, Dallas, Nueva Orleans, Oklahoma y San Antonio.
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3: Recorred las calles de Jerusalén y mirad ahora e informaos. Buscad en sus plazas a ver si halláis hombre. Si hay alguno que haga justicia, que busque verdad y yo la perdonaré. Jeremías capítulo 5, versículo 1. Un cordial saludo para todos los oyentes de Colmundo, la radio que te acerca. Que te acerca a la familia, a las buenas costumbres, a la fe, a la esperanza y al amor. Bienvenidos a su programa AMPM. Les estamos acompañando desde la hermosa ciudad de Palmira. Palmira de la Villa de Las Palmas, la capital agrícola de Colombia, aquí en el departamento del Valle del Cauca. Bueno, gracias a todos los que están conectados a través de nuestras emisoras por radio en Colombia. Igualmente a todos aquellos que están conectados por internet a través del YouTube, del Facebook y de la plataforma digital www.colmundoradio.com.co. Bueno, estamos aquí muy contentos de poderles acompañar. Ya saben, estamos de lunes a viernes, 4 en punto de la mañana, a través de la radio y de la plataforma digital. El programa se repite a las 10 en punto de la noche. Y en Facebook y en YouTube queda el programa ya colgadito allí, para que en cualquier hora del día lo puedan escuchar o lo puedan compartir con sus familiares, con sus amigos que lo puedan necesitar. De verdad que es siempre importante compartir los buenos mensajes que recibimos, y uno de estos buenos mensajes, pues claro que sí, no puede faltar el mejor mensaje de todos, que es el que viene del manual de la vida, el que viene del corazón de Dios, el que viene de la palabra de Dios. Los consejos del Señor, los consejos de Dios para nosotros, sus hijos, son los primeros que debemos tener y conocer. Y de esto se trata el programa de Teoterapia, todos los programas de Teoterapia que tenemos aquí en Colmundo, llevando el mensaje de nuestro Padre, el mensaje de nuestro Creador, el mensaje de Dios a todo aquel que de verdad, bueno, lo necesita y lo anhela. Ponerse a conocer la voluntad de Dios, que es buena, agradable y perfecta, es lo que todos los días más necesitamos. Muchas gracias a todos ustedes que están allí conectados, 4 de la mañana, con su tacita de café, bueno, con su aromática, su tecito, su vasito de agua y su libretica de apuntes. Saludos muy cordiales a todos los que nos escriben en el chat del Facebook. Por aquí tengo saludos de Alicia Murillo desde Palmira. Bueno, aquí nos dice cordial saludo. Bueno, excelente, nos manda aplausitos. Gracias, Alicia. Sigo en el chat del Facebook, Walter Paolo Ortiz. Bueno, también nos da un buen saludo, una bendición también de nuestro Padre para todos desde Palmira. Walter Paolo Ortiz y su esposa Margarita Lazo. Gracias. Gracias a todos los habitantes de Palmira que se conectan, que nos acompañan, que nos respaldan, y a todos los que se encuentran en el Valle del Cauca, a lo largo y ancho de Colombia, como también en otros lugares, en otros países, donde podemos tener la audiencia de cada uno de ustedes. Muchas gracias. En YouTube también tenemos ahí los saluditos por YouTube, como también a través de nuestro WhatsApp 311-364-5093. Gracias de verdad a todos por su audiencia. Lina Marcela, aquí por Facebook. Javier Uribe, también muy, muy puntual, todos los días nos escribe desde Canadá. Jackie Fonseca, Pablo Pulido de Tuluá, en el corazón del Valle del Cauca. Rosa Mercedes Valencia, Andrea Cardona de Florida, toda la gente linda de Florida, en el departamento del Valle del Cauca. Belsi Zulay Consuegra, reporta sintonía desde Cúcuta, desde la frontera, allá al norte de Colombia, pegadito a la frontera con Venezuela, que es la tierra de la esperanza, donde también nos escucha Guillermo Antequera, Elizabeth Torres, y bueno, muchas familias más que de Venezuela, nos envían sus mensajes y escuchan la programación de Teoterapia de Colmundo. Saludamos a Flor Alba Cardona, mi querida Flor, también mi recuerdo para ti siempre allí, Marianely Piedradita, Lorena Ortiz en Canadá, con su familia, Montreal, Canadá. Carlos Enrique Arias, también nos da su reporte de Santa Rosa de Cabal, en el departamento de Risaralda. Janet Suárez, Luis Fernando Grisales, bueno, este es un primo mío, vea, se reporta, mi querido Luis Fernando, por Facebook, desde Rockford, Illinois, de los Estados Unidos. En algunos tiempos está allá, otras veces viene por acá y nos acompaña a Colombia. Luis Fernando, gracias. Siempre te recuerdo. A toda la familia Grisales. Rocío Liliana Rosero. Bueno, aquí tengo un oyente muy, muy especial que está cumpliendo años. Bueno, cumplió años. Ayer cumplió años. Y la recordamos con todo el corazón. Allí, en aquel lugar donde se encuentra, en los Estados Unidos. Bueno, ya sabes, el homenaje, el reconocimiento, la alegría, el aplauso, el abrazo para todos los de cumpleaños y en especial a todos los que aquí me doy cuenta, que lo recuerdo con todo mi corazón. Un oyente 1A, fiel, la número uno aquí con nosotros, feliz cumpleaños. Bueno, sigo saludando. Gaby Marín nos saluda desde Manizales. Cristian López, Augusto Germán Chapal, Yelile Gómez en Palmira, Hilda Muñoz, y voy a cerrar saluditos con Luzmeri Romero, Rocío Calero Quintana y Elimelet Bejarabo. Bueno, este es un nombre todo bonito, ¿no? Elimelet, bueno, nombre como bíblico. Bien, bien interesantes sus saludos en Facebook, en YouTube, también tenemos la audiencia, los saludos en el chat, como también en el chat del WhatsApp. Tengo el saludo de Blanquita Posada en Buga, también de don Héctor Fabio Ceballos en Bogotá y Luz Marina Jiménez en La Dorada Caldas, entre otros. Son muchos más, Claudia Patricia desde Ibagué. Y también nos envía el saludo permanente por WhatsApp William Quitián desde la capital musical de Colombia. Por el YouTube, Luz Estela Lozano. En algunos momentos nos saluda por YouTube, en otros por Facebook y también por el WhatsApp. Luz Estela Lozano desde la hermosa ciudad de Ibagué, la capital musical de Colombia. Bueno, mis queridos oyentes de AMPM, preparados pues, porque ya está aquí con nosotros Yolanda Salazar y en nuestra primera sección del programa, Manejando tu vida, Manejando mi vida, Manejando nuestras vidas aquí en AMPM. Recuerda que Colmundo es la radio que te acerca.
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5: Y en Manejando tu vida, mi vida y nuestras vidas, queridos oyentes, qué maravilloso para cada uno de nosotros empezar este día tan especial. Bueno, y con un fuerte abrazo, como decía Juan Carlos, a esa fiel oyente que está de cumpleaños y que siempre ha estado en nuestro corazón. Así que un abrazo desde la distancia. Y hoy en AMPM, en Manejando tu vida, mi vida y nuestras vidas, queridos oyentes, vamos a iniciar con cada uno de nosotros formulándonos una pregunta muy pero muy especial. Y en esa pregunta, seguramente para ustedes y para mí, pues podemos en medio de nuestro corazón y delante de Dios hallar la respuesta. Recordemos entonces, queridos oyentes, para cada uno de nosotros, ¿cuál cree que es la pregunta más común que las personas en general tienen para Dios? Y seguramente ustedes y yo pensaríamos en tantas cosas. Por ejemplo, la primera de ellas, una primera pregunta podría ser, bueno, ¿por qué estoy pasando por esta situación? Otra pregunta que podríamos hacerle a Dios es, ¿hasta cuándo tendré que llevar esta carga tan pesada? Otra pregunta podría ser, bueno, ¿por qué no recibo respuesta a mi clamor? Y otra pregunta que puede hacerse es, ¿por qué mi padre me abandonó? Y otra pregunta muy común quizás puede ser, ¿por qué mis padres se separaron? Y seguramente ante todas esas preguntas, pues ustedes y yo podemos recordar algo muy importante, y es, en nuestro caminar con Dios, ustedes y yo vamos a enfrentar diferentes momentos en que sí vamos a tener que preguntar o hacernos preguntas o hacerle preguntas a Dios respecto a su dirección, respecto a su voluntad y respecto a su poder en medio de nuestra vida. Y este, queridos oyentes, fue el caso de María. Recordemos, la doncella que Dios escogió para traer al mundo a su hijo unigénito. Y lo hizo en el cumplimiento a las profecías dadas por el nacimiento del Mesías. Y con María aprenderemos que Dios siempre tiene respuestas que van más allá de toda lógica y de toda posibilidad. Por eso cada día se hace para ustedes y para mí tan, pero tan importante comprender el mensaje que viene de Dios. Y por eso la palabra de Dios nos narra que María estaba desposada con José, es decir, que había una promesa mutua para contraer matrimonio con José. Y en este contexto, pues María recibe la visita del ángel Gabriel saludándola y declarándole lo muy favorecida que era de parte de Dios. Y por eso en Lucas capítulo 1, del versículo 26 al versículo 29, nos dice, en Lucas 1, 26, al sexto mes, el ángel Gabriel fue enviado por Dios a una ciudad de Galilea llamada Nazaret, a una virgen desposada con un varón que se llamaba José, de la casa de David, y el nombre de la virgen era María. Y entrando el ángel en donde ella estaba, dijo, salve muy favorecida, el Señor es contigo, bendita tú entre las mujeres. Mas ella, cuando le vio, se turbó por sus palabras y pensaba, ¿qué salutación sería esta? Mas ella, cuando le vio, se turbó por sus palabras y pensaba en eso. ¿Qué salutación sería esta? Por eso María, aún en medio del saludo, no comprendía. Y por eso se preguntaba qué salutación sería esta. Y se preguntaba por qué ella misma había hallado gracia delante de Dios. Pero aún María, con todo y su duda, sin tener inclusive las cosas claras, pues ella toma una decisión. ¿Y cuál es la decisión que María toma? Seguir oyendo lo que el ángel tiene para decirle. Y esto, queridos oyentes, nos enseña que nuestro caminar con Dios es sumamente importante, que a pesar de nuestras dudas, ustedes y yo sigamos buscando la dirección de Dios, que a pesar de nuestras dudas, nosotros sigamos dispuestos a oír el mensaje que Él tiene para decirnos. Porque sólo así se aclaran aquellas preguntas que tenemos muy reservadas en lo profundo de nuestro corazón. Y por eso es necesario que fruto de resolver esas preguntas delante del Señor, ustedes y yo vamos a comprender su propósito. Y sí, es necesario hacernos la siguiente pregunta. ¿Cuántas veces ustedes y yo hemos oído el mensaje de Dios a través de su palabra, aún en medio de un devocional, a través de una prédica, a través de una enseñanza, pero aún las dudas siguen sin resolverse? Pues María, con su inquietud, sigue buscando a Dios. ¿Y saben por qué? Porque ella quiere seguir escuchando. Y es precisamente ahí, en ese preciso momento, cuando el ángel Gabriel le declara el propósito que Dios tiene para ella. Y por eso Lucas, capítulo 1,

y reinará sobre la casa de Jacob para siempre, y su reino no tendrá fin. Entonces podemos ver en Lucas 1, del versículo 30 al versículo 33, que María, a pesar de la inquietud, ella sigue escuchando y ahí encuentra la respuesta. Entonces es necesario oír con inteligencia espiritual para de esta manera, queridos oyentes de AMPM, aquí en Manejando tu Vida, Mi Vida y Nuestra Vida, pues poder discernir el propósito de Dios, aún en esas situaciones confusas que ustedes y yo no entendemos. Siempre hemos de recordar que los caminos de Dios son más altos que los nuestros, pero como dice Isaías 55 del 8 al 9, los caminos de Dios son más altos que los nuestros, pero siempre son caminos para nuestro bien y para que su nombre sea glorificado en toda situación. Nunca olvidemos que los caminos de Dios son más altos que los nuestros. Y ese, queridos oyentes, es un principio de vida para ustedes y para mí. Por eso Isaías 55, del 8 al 9 nos dice: porque mis pensamientos no son vuestros pensamientos, ni vuestros caminos, mis caminos, dijo el Señor. Como son más altos los cielos que la tierra, así son mis caminos más altos que vuestros caminos, y mis pensamientos más que vuestros pensamientos. De hecho, queridos oyentes, Eclesiastés nos dice que el Señor está en el cielo y el tiempo de Él no es el tiempo de nosotros, y Dios no se cansa como nos cansamos nosotros. Entonces, sí, si algo tiene que recordar mi corazón, es que los caminos de Dios son más altos que los nuestros, sí, y que siempre son caminos para nuestro bien. Y fruto de ser sensibles a lo que estaba escuchando precisamente María, lo que estaba escuchando de parte de Dios, es que María pregunta con frecuencia. Entonces dice la palabra de Dios en Lucas 1, del 34 al 35. Entonces María le dijo al ángel: ¿cómo será esto, pues no conozco varón? Respondiendo el ángel le dijo: el Espíritu Santo vendrá sobre ti y el poder del Altísimo te cubrirá con su sombra, por lo cual también el santo ser que nacerá será llamado Hijo de Dios. Así que de esta manera, pues el ángel le dio a conocer a María todo y aún le dejó ver cómo actuaría el poder de Dios sobre ella de una manera sobrenatural. Y esto tiene una gran aplicación a nuestra vida hoy, pues Dios nos ha visto con ojos de gracia y Él, y nadie más que Él, ha tomado la decisión de obrar en nuestras vidas de una manera poderosa, tan poderosa como lo hizo con María. Pero, ¿qué tenemos que recordar ustedes y yo? Pues lo que nos enseña el manual de vida en Isaías 7:14. ¿Y qué nos enseña la palabra de Dios en Isaías 7:14? Nos dice: por tanto, el Señor mismo os dará señal. He aquí que la Virgen concebirá y dará a luz un hijo, y llamará su nombre Emmanuel. Y vemos, queridos oyentes, que María, después de oír al ángel y recibir las respuestas a sus preguntas, María tomó la decisión de creer a su palabra. Y es por eso que María se levanta con una actitud humilde, con una actitud sencilla, disponiéndose para que se cumpla así el propósito y la promesa, pues dada hacía aproximadamente 700 años atrás, queridos oyentes. ¿Y cuál fue la palabra dada 700 años atrás? Pues fue la palabra dada por el profeta, a través del profeta Isaías, en Isaías 7:14, cuando nos habla de que una virgen concebiría, daría luz y llamaría, y lo llamaría por nombre Emmanuel,
que significa

0: Dios con nosotros. Entonces, saber que Dios es soberano, que Dios tiene el control y que Dios sabe cómo actúa en el momento exacto, queridos oyentes, de acuerdo a su voluntad, pues nos anima. Y nos anima a usted, me anima a mí, nos anima a nosotros a poner nuestra confianza en Él y en las promesas dadas. Entonces, no se trata de preguntarnos cómo lo hará, ni quedarnos estancados en el cómo, sino que estamos llamados como María a creer que Él lo hará. Sí, seguramente ustedes y yo no conocemos cómo lo hará, pero sí sabemos que Dios hará cosas sobrenaturales y que nada hay imposible para Dios. Y eso, queridos oyentes, ustedes y yo no lo podemos olvidar. Por eso estamos llamados a caminar en el Espíritu y estamos llamados, así como María, a sensibilizar nuestro corazón para escucharle a Él. Estamos llamados a sensibilizar nuestro corazón para poder alinearnos con el propósito de Dios, porque sabemos que Él es fiel y Dios es fiel para cumplir sus promesas en su tiempo y a su manera, queridos oyentes. El problema de nosotros es que nosotros queremos las promesas de Dios en nuestro tiempo y a nuestra manera. Y eso es lo que deja tanta frustración, tanta amargura y tanta desesperanza en el corazón. Pero cuando yo recuerdo que yo no debo esperar en cómo lo hará, sino creer que Él lo hará, me va a llenar seguramente de alegría, de paz y de bienestar para el alma. Así que, queridos oyentes, como María, aunque tengamos preguntas, tengamos la certeza como ella de que Dios sabe todo, conoce el tiempo, conoce la promesa y conoce la manera. Y Dios finalmente hará. Por eso quiero invitarles entonces a que cerremos nuestros ojos y a que abramos nuestro corazón delante de Dios y finalicemos este tiempo en oración. Y seguramente, frente a lo que Dios nos enseña, pues ustedes y yo hoy tenemos la oportunidad de cerrar nuestros ojos, abrir nuestro corazón y pronunciar con nuestra voz nuestras dudas, nuestros miedos, nuestros temores. Quizás este es el momento para traer delante de Dios esa pregunta que usted tiene, esa pregunta que en la actualidad necesita hacerle a Dios. Hagámoslo. Quizás estamos en medio de una situación en la que no entendemos aún el propósito, no entendemos la promesa, no entendemos el tiempo y no entendemos la manera en cómo Dios está actuando. Pero que sea este nuestro momento de oración, para que Dios traiga su presencia a cada una de nuestras vidas y Dios sea respuesta a cada una de las preguntas que inquietan el alma y el corazón. Pero acerquémonos a Él con una actitud como María, una actitud de humildad. Acerquémonos a Dios en oración con una actitud como la de María, de sometimiento absoluto a la voluntad de Dios. Acerquémonos con la actitud que se acercó María, sabiendo que en su tiempo Dios lo haría y que Él cumpliría sus propósitos, y aún sabiendo que Dios también se encargaría del plan de María, porque Dios no destruye planes ni destroza vidas. Lo que dice la palabra de Dios es que Él hace planes con nuestras vidas, alinea nuestras vidas y le da propósito a nuestras vidas. La palabra de Dios nos recuerda que cuando Dios le dijo a María el cómo, cuando le dio el tiempo, cuando le dio la manera y la promesa, no la dejó sola. Dice la palabra de Dios que Dios visitó a José de noche, a José, con el que ella se había desposado, con el que ella se había comprometido, con el que se iba a casar, y muy seguramente con el hombre que ella amaba. Dios no aplastó su plan, por el contrario, alineó a José con el plan que tenía para María. Y por eso la palabra de Dios nos recuerda que Dios visitó a José y le dijo: en sueños no temas tomar por mujer a María, porque el santo ser que lleva en su vientre es mío. Entonces José se levantó y no temió tomar a María por mujer. Así es, queridos oyentes, a veces Dios le habló a María a través del ángel, pero a José le habló a través del sueño. Pero a ambos, dice la palabra de Dios, que Dios les dio promesa. Dios les dijo el cómo y Dios les mostró la manera como haría todo. ¡Qué maravilloso, Señor! Seguramente la palabra de Dios no registra si José se hizo la pregunta de qué pasaría con María. ¿Qué pasó? ¿Cómo podía estar embarazada si él aún no se había casado con ella? Pero aún hasta las preguntas más silenciosas del corazón, cuando se ponen delante de él, tendrán respuesta. Dios se encargó de las preguntas abiertas de María al ángel, pero Dios también se encargó de las preguntas silenciosas del corazón de José, y a ambos los alineó con el propósito, y ambos fueron la madre y el padre putativo de Jesús. ¿Cómo no darte gracias, Señor? Tú tienes un plan, tú tienes un propósito, tú tienes una manera, tú tienes un tiempo y tú tienes una promesa para mí. Y tu palabra dice: cielo y tierra pasarán, mas tu palabra no pasará. Y son, Señor, tus promesas las que sustentan nuestra vida, las que en momentos de angustia podemos hablar contigo como lo hacía María, con una actitud de sumisión, de amor, de respeto y sobre todo de un conocimiento de tus promesas que nos llevan a vivir en certeza y en convicción delante de ti. María nunca dijo no. Lo único que María te preguntó es: ¿cómo será esto? Pues no conozco varón. María sabía cómo podía quedar embarazada, pero también conocía cuál era la respuesta delante de Dios. Yo no sé cómo, pero tú sí sabes. Y aunque yo no sepa cómo, eso no significaba que María se rehusara a que Dios hiciera conforme a su propósito. ¿Cuántas veces reconozcamos delante de Dios? Como no sabemos el cómo, nos rehusamos y decimos que no. Pero ¿cómo? ¿Cómo yo? ¿Cómo puede pasarme esto a mí? ¿Cómo Dios me hace esto a mí? ¿Cómo lo voy a hacer si no sé, no puedo, no tengo, no alcanzo? Y son los cómo los que arruinan nuestra vida. María no necesitaba saber el cómo para rehusarse. María solo necesitaba el cómo para creer en lo que Dios haría. Y nosotros hoy necesitamos creer que como Dios lo haga, estará bien. Y estará bien para mí. Y me hará bien a mí. Y se cumplirá el propósito de Dios en mí. Entonces, digámosle, amado Dios, muchas gracias por este tiempo en el que tú nos hablas al corazón y en el que tú nos enseñas a través de tu palabra. ¿Cuántas veces nos hemos, Señor, matriculado en la escuela de la amargura porque nos quedamos en el cómo? Pero olvidamos lo más importante: creer en que tú sabes el cómo. Por eso, que la bendición tuya, que es la que enriquece y no añade tristeza con ella, esté pues en la vida de cada uno de nosotros, hoy, mañana y siempre. Padre, te lo pedimos en tu nombre, que es sobre todos los nombres, en el nombre de Jesús. Amén. Amén, queridos oyentes. Bueno, qué maravilloso tiempo entonces el que hemos podido disfrutar aquí en nuestra sección de Manejando tu vida, mi vida y nuestras vidas con Yolanda Salazar. Así que ya saben, queridos oyentes, hoy es para que todos nosotros respondamos con fe. Seguramente usted no sabe cómo Dios le va a llevar a la peregrinación de mujeres empoderadas, Yo Soy el Milagro. Pero ustedes y yo creemos en el milagro de Dios. yo también iré. Así que, queridos oyentes, no olviden escribirme al 311-364-5093, porque mis pies estarán en esas calles de oro y en ese mar de cristal. Sí, vamos a creer que nuestros ojos verán la ciudad del gran rey. Vamos a creer que cada una de nosotras abrazará la promesa y la promesa se hará verdad en ustedes y en mí, como lo hizo en la vida de María, 700 años después, el cumplimiento de la profecía a través del profeta Isaías. Así que, queridas oyentes, no lo piensen más. Esto no es de pensar, esto es de creer y de actuar con fe delante de Dios. Así que ya saben, tome su celular y escríbame al 311-364-5093 y escribirme. Nos vamos juntas para Israel del 27 de julio al 11 de agosto en nuestra peregrinación Mujeres Empoderadas, la cual se ha denominado, queridos oyentes, se ha denominado yo soy el milagro. Y el milagro es que ustedes y yo vamos. Así que nos vamos con todo el corazón. Ya saben, pues entonces, ustedes y yo, escríbanme al 311-364-5093 y nos vamos juntas, Egipto, Israel, del 27 de julio al 11 de agosto. Recordemos entonces que estamos llamadas todas nosotras, queridas oyentes, a disfrutar en los brazos de nuestro tierno Padre, sabiendo que ustedes y yo somos el milagro de Dios. Así que estamos orando por cada una de esas mujeres que han levantado la mano y han dicho, yo también iré. Estamos orando para que Dios siga abriendo puertas, siga dando la provisión y entonces todas nosotras tengamos el milagro de subir a Israel. Así que ya saben, escríbanme al 311-364-5093 y nos vamos juntas, Egipto, Israel, del 27 de julio al 11 de agosto. Con todo esto en la mente y en el corazón, nos vamos a la siguiente sección de nuestro programa, Nutrientes para el Alma, con Juan Carlos Gaviria.
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2: Muy bien, muchas gracias Yoli por estar aquí con nosotros en AMPM. Recuerden que Yolanda Salazar es la que conduce el programa y lo dirige Sexto Sentido los domingos 8 en punto de la mañana. El gran magazine dominical para toda la familia Sexto Sentido. Y bueno, esta semana también nos acompaña aquí, bueno, dedica un muy buen tiempo, casi más de la mitad del programa. Ella nos acompaña compartiéndonos los consejos, la teoterapia, todas esas noticas especiales que de verdad nos sirven tanto, nos ayudan muchísimo, cada uno de estos consejos que vienen del corazón de Dios y que bueno, también del corazón de Yoli, que el Señor ahí le va colocando todas estas ilustraciones, enseñanzas, consejos tan necesarios para nuestro diario vivir. Bueno, aquí me corresponde a mí también recordarles que esa invitación que ella hace a la peregrinación de acción de gracias a Dios en Israel es para que todos estemos atentos siempre con la disposición, con el ánimo, con la oración, bueno, de estar allí en la tierra amada de Israel. Bueno, en esta oportunidad van a ir las damas, todas las mujeres empoderadas, jóvenes y adultas, todas las jóvenes, todas las adultas, todas aquellas mujeres que son, bueno, está la mamá, está la suegra, está la nuera, bueno, está la hija, la sobrina, está la tía, está la, todas las bellas damas que hacen parte de nuestra familia, de nuestras amistades, de nuestras compañías de trabajo. Todas oremos por todas las mujeres que conocemos. Hagamos el ejercicio, una tarea de esas mujeres que queremos tanto, bueno, y que quisiéramos en el corazón de verdad que que llegaran allá, que Dios haga el milagro de que las lleve. Bueno, la lista que yo tengo es muy larga, pero voy a hacerla tal cual como lo estoy diciendo, ¿no? Todas aquellas mujeres cerca de mi vida, y bueno, no solamente hacer la lista, orar por ellas, sino también invitarlas. Invitarlas, sí, señores. Y Dios abrirá las puertas del cielo, enviará bendición hasta que sobreabunde y hará el milagro, los milagros. Va a reprender al devorador, va a reprender todo obstáculo, toda incredulidad, y se va a dar el gran sueño, el gran milagro. Bueno, cada día que pasa tengo más y más gratitud con Dios y más gratitud con la visión de Israel. Todos los milagros que yo he vivido en mi vida, sigo viviéndolos cada día, son fruto de la visión de Israel. Visión es ver a Sion, ver la tierra que Dios ve, ver la tierra que Dios ama y amarla. Y bueno, anhelar estar allí es una de las metas continuas y permanentes en mi vida, particularmente, bueno, estar allí pegado en aquel muro de los lamentos, del cótel, llevar todas las peticiones de ustedes, de mis amigos, de mis conocidos, de mis discípulos, de mi familia, orar allí es una cosa, no es una cosa, es una experiencia, es un regalo, es un regalazo de Dios que uno puede hacer allí orando, en aquel lugar donde estuvo nuestro Señor Jesucristo. Allí donde fue dedicado, fue presentado, donde Él también habló a todos aquellos en aquel momento, les compartió la ley, les compartió la palabra de Dios. Allí donde también dispuso su corazón Salomón delante de Dios, para pedirle a Él sabiduría para dirigir un gran pueblo, el pueblo de Dios. Son muchas razones que nos hacen pues tener ese anhelo, ese sueño, y esa oración diaria de estar allí. Bueno, y todo el resto de la tierra que visitarán ustedes, mis queridas damas, imaginen Egipto, qué experiencia tan linda, qué bendición tan grande, y allí, aquel lugar, orar a aquel lugar donde Moisés recibió las tablas de la ley en el monte del Sinaí. Esa es otra de las grandes experiencias que yo anhelo cada vez más, estar en el monte del Sinaí todas las veces que más se puedan. Y estar allá en el Muro de Lamentos, en el Cótel, en Jerusalén, todas las veces que más se pueda. Bueno, ahí les dejo la invitación. Y aquí en Nutrientes para el Alma, estamos hablando bastante de las mujeres. En este mes que ya se van preparando todas las mujeres, bueno, para el mes de los varones. El mes que viene, el mes de los varones, de los caballeros, de los padres, de los tíos, de los esposos, de los abuelos, de los hijos, de todos los varones. Y por eso, pues, les leí al comienzo este versículo de Jeremías capítulo 5, versículo 1. Voy a recordarlo. Y nos dice así el manual de la vida: recorred las calles de Jerusalén. Vea, Jerusalén por todas partes. A propósito, hablando de Jerusalén. Recorred las calles de Jerusalén. Y mirad ahora e informaos. Mirarla, es recorrerla y mirarla. Pero bueno, aquí la enseñanza es por otra parte. Buscad en sus plazas a ver si halláis hombre. Aquí está la palabra del día, hombre. Así como hemos hablado de las mujeres, pues también es hora de comenzar a recordar y hablar de aquellos hombres que, bueno, nos dan un ejemplo de vida. Y encontrar, si encuentran hombres, a ver si halláis hombre. Un hombre que ame a Dios. Un hombre que agrade a Dios. Un hombre que ame al prójimo. Un hombre que ame la paz para los demás. Que anhele ese amor y esa paz para el prójimo y para uno mismo, para él mismo. Entonces nos dice, a ver si halláis hombre. Si hay alguno que haga justicia, el hacer justicia es el hacer, bueno, que se cumpla la ley. Y la ley es la palabra de Dios. Y la palabra de Dios es un manual de vida. La palabra de Dios es lo que viene del corazón de Dios. Que se cumpla. Un hombre que haga justicia, un hombre que viva conforme a la voluntad de Dios, un hombre que lleve a la práctica, a la realización, ¿sí?, de todos los planes que Dios ha establecido. ¿Cuál es el plan de Dios? Si no es que el hombre sea salvo, la mujer sea salva, es que el hombre y la mujer vivan en paz, es que el hombre y la mujer sean productivos, fructíferos, es que se viva la unidad, una unidad que pueda llevar a una nación a producir, a ser productiva, una nación efectiva, eficiente, eficaz, una nación próspera, una nación, una tierra, un mundo donde se vea, se palpen de verdad los principios que vienen del dueño de la vida, del creador, y no lo que viene del corazón de cada uno, del parecer de cada uno, sino el plan verdadero de Dios. Eso es un hombre que hace justicia. Ah, entonces, miren a ver si encuentran algún hombre, y si en ese hombre, o si en esos hombres hay justicia, si ellos hacen justicia, si ellos buscan la verdad también, justicia y verdad. Y luego dice aquí Dios en Jeremías 5:1, y yo la perdonaré. Bueno, aquí habla en el contexto bíblico, en el tiempo de este escrito, que Dios perdonaría a Jerusalén de todas sus situaciones que estaban viviendo, porque no todo es color de rosas. El pueblo de Israel, la tierra de Israel y la tierra de Jerusalén, bueno, han pasado por momentos duros, difíciles, en toda la historia, y aún lo sigue pasando, porque Dios quiere ver en su tierra y en su pueblo la verdad, la justicia, la verdad y el cumplimiento de los planes de Dios. Y cuando algo no está saliendo bien, ahí vienen las dificultades, y ahí donde Dios dice, entonces yo la perdonaré, si de verdad yo encuentro hombres que hagan justicia y que busquen la verdad. Y la verdad es Dios. La verdad es Jesucristo. Él es la verdad. Juan 14:6 nos dice, Jesús dice, yo soy el camino, la verdad y la vida. Bueno, hombres que busquen la verdad, hombres que busquen a Jesucristo, que imiten a Jesucristo, que busquemos y que imitemos a Jesucristo, que reconozcamos que Él está por encima de nosotros, que sí, Él es nuestro Dios, es nuestro líder, es nuestro guía máximo, es nuestro referente, es nuestro molde, ejemplo. Él es lo que tenemos nosotros que seguir, el ejemplo, molde y modelo a seguir para nuestra vida como varones de Dios, pues es nuestro Señor Jesucristo. Es la verdad. Y es lo que nos hace libres. Juan 8:32 nos dice, conoceréis la verdad y la verdad os hará libres. Vendrá la libertad, vendrá la paz, vendrá el buen propósito de Dios y vendrá el perdón de Dios. Cuando un padre perdona, o cuando nuestros padres nos perdonaban y nos perdonan aún cuando nos equivocamos, pues bueno, nos perdona, uno siente un descanso, un alivio, uno siente, experimenta que se quita esa carga pesada, que se quita esa culpa, ese complejo, eso tan maluco que es haber fallado, haberse equivocado. Pero el padre le perdonó. Ay, bueno, qué rico. Vea, mi hijo, lo perdono. Venga para acá, lo abrazo. Venga, vamos por allá a pasear. Venga para acá, le compro un heladito. Qué lindo es el perdón del padre al hijo, ¿cierto? Pues así hermoso es el perdón de Dios para nosotros. Y aquí lo dice específicamente para su pueblo. Y aquí lo habla para Jerusalén. Y aquí lo habla para el pueblo de Dios. Y para todos los que nos acercamos a Él. ¿Qué necesitamos? Así como esas mujeres virtuosas, como esas mujeres valerosas, como esas mujeres valientes. Bueno, necesitamos hombres. Hombres de verdad. Hombres que hacen justicia en esta tierra. Y vamos a retomar la historia que estamos compartiendo. La historia de Ruth y de Booz. Bueno, Ruth es la mujer que tanto hemos hablado, compartido. Es esa mujer virtuosa, valiente, valerosa. Es esa mujer entregada, luchadora. Es esa mujer que lo hizo todo, todo de la mejor manera. Como la gran mayoría de mujeres de la Biblia eran mujeres extranjeras. Ruth era extranjera, no era del pueblo de Israel. Era de Moab. Como aquellas mujeres que podemos recordar. Empecemos por Eva y sus errores, pero como Dios también usó a Eva. Recordemos a Sara, todo lo que ella también vivió siendo Sarai, y luego en lo que se convierte como en Sara, como aquella madre de naciones de quien saldrían reyes. Bueno, en los reyes, en la descendencia, vamos a ver ahora que hablemos de los varones, pues salieron de allí el rey David, el rey Salomón, los dos grandes reyes del pueblo de Israel, maravillosos. ¿De quién? De esa mujer, de Sara. Bueno, Sara, de Sara podemos venir y recordar otras mujeres preciosas, sí, seguramente pues no perfectas, pero sí muy valerosas, muy valientes, muy virtuosas. Recordando siempre que el perfecto es el Señor, el perfecto es Dios. Y tomamos el camino para vivir como Él nos enseña. Pero hubo dos mujeres extraordinarias, hubo dos mujeres preciosas. Bueno, la primera se llamó Rebeca. Rebeca, que fue la esposa de Isaac, el hijo que Dios le regaló a Sara y a Abraham. El hijo de la promesa y la esposa del hijo de la promesa de Isaac no podía ser cualquier mujer. Era una mujer extraordinaria y se llamó Rebeca. Rebeca. Bueno, y luego viene otra mujer también preciosa, una mujer extraordinaria, y es Raquel. Raquel también cumplió un papel único como la esposa de Jacob. Jacob, ¿cierto? El hijo de Isaac. Jacob, el hijo que tuvo el privilegio de convertirse en el padre de las 12 tribus de Israel. Y bueno, mire la esposa que Dios le da a esta mujer extraordinaria, que fue Raquel. Raquel, que también se convertiría en ser la madre de José, el gran José, otro hombre grandioso. Otro hombre que de verdad hizo justicia. Y otro hombre que hizo y vivió y buscó la verdad. Y la verdad que él buscaba era la libertad de su pueblo. Era la protección, la preservación de su pueblo. Por todo lo que él hizo, el pueblo de Dios, el pueblo de Israel, nunca pereció y no ha perecido y nunca va a perecer por la obra extraordinaria que hizo José, el hijo de Raquel. Bueno, podemos hablar de tantas mujeres virtuosas, valientes, valerosas. Lo hemos mencionado. Pero no podemos dejar de hacerlo. Hubo una gran generación de mujeres del pueblo de Dios, del pueblo de Israel, que llegaron allí, a Egipto. Y bueno, ellas cumplieron un papel muy grande también. El papel de ser madres de tantos niños, de tantos hijos. Pero ellas fueron también un instrumento para que la palabra de Dios mencionara a otras mujeres grandiosas, extraordinarias, únicas, especiales, como fueron aquellas mujeres que eran las parteras, las que se encargaban de traer aquí a la tierra a esos niños que venían de las mamás, de las madres hebreas. Estos niños que en una oportunidad quisieron destruirlos, acabar con ellos de parte del faraón. Pero estas mujeres protegieron a los niños, salvaron vidas, salvaron niños. Las parteras egipcias, preciosas, extraordinarias mujeres. Bueno, hay un relato ahí en adelante de mujeres grandiosas que dieron todo para el cumplimiento de la voluntad de Dios, de los propósitos de Dios. Y llegamos hasta, bueno, hasta esta mujer que estamos compartiendo, que es Ruth. Bueno, aquí faltarían muchas más, ¿no? Por compartir. Faltaría hablar de Rahab, aquella mujer. Aquella mujer que, siendo imperfecta, se convirtió también al pueblo de Dios y salvó. Fue partícipe de la conquista de la tierra prometida al cuidar a los espías hebreos que fueron allí a Jericó. Y Rahab está en la genealogía de nuestro Señor Jesucristo. Mi Rahab tiene que ver mucho también con este hombre que estamos hablando, que es Boaz, y del cual vamos a hablar mucho más cuando sigamos hablando de los hombres. Rahab. Y ya cuando el pueblo de Israel entra a la tierra de Canaán, a la tierra prometida, hay mujeres grandiosas. Claro. Mujeres como aquella Débora, aquella que fue gobernadora, que fue dirigente, que fue líder del pueblo de Israel allí como juez. Una mujer única, extraordinaria también, que hizo, mejor dicho, acciones, hechos de justicia y de verdad por su pueblo. Y la lista sigue creciendo de ahí en adelante hasta que lleguemos, claro, por esos tiempos después de allí, de jueces, de libro de jueces, de Samuel, antes de Samuel y jueces, por ahí está Ruth. Ahí llegamos a la mujer moabita de la cual estamos compartiendo. Una mujer que tuvo el privilegio y el regalo de Dios de conocer un hombre también extraordinario, un hombre maravilloso como es Boaz. Y de ellos dos viene la descendencia del rey David, de una extranjera y de uno que venía del linaje de Rahab. Tal como Dios usa las vidas para hacer, como dice este pasaje, aquellos hombres y mujeres que, bueno, hacemos la justicia y buscamos la verdad. Es el propósito de Dios para todos nosotros. Sí, en medio de nuestros errores y tantas cosas, pero Dios va haciendo su obra. Dios va haciendo la obra en las mujeres y en los hombres que se disponen o que nos disponemos para conocer a Dios, para creer en Él, para amarle y servirle con todo nuestro corazón. Yo le invito en este momento para que oremos. Vamos a cerrar nuestros ojos, vamos a darle gracias a Dios recordando aquí su hermosa palabra. Usted que me escucha, usted que está aquí en el programa, vamos a orar. Usted que como hombre, usted como mujer. Bueno, así como lo dice la palabra de Dios en Jeremías 5:1. Recorred las calles de Jerusalén. Mirad ahora e informaos. Buscad en sus plazas a ver si halláis hombre. Si hay alguno que haga justicia, que busque verdad, y yo la perdonaré. Así, Señor, dígale, coloco mi vida delante de ti, yo como hombre, usted como mujer. Y que tú sigas, Señor, haciendo tu obra maravillosa en nosotros. Que tú nos sigas formando, enseñando. Que tú nos sigas llevando una transformación diaria. Tú eres nuestro alfarero, Señor. Nosotros somos tu barro, para que tú sigas haciendo esa obra en sí. Corrige cada detalle con tu amor, de ternura, de disciplina en disciplinas. Continúa haciendo esa obra grande para que nos podamos convertir en lo que tú quieres, en grandes hombres, en grandes mujeres, Señor, que hacemos y que hagamos justicia y que busquemos tu verdad y que podamos dar el mejor ejemplo de que nosotros como pueblo de Dios, como hijos de Dios, si somos y podemos serlo siempre parte de la solución y no del problema, Señor. Siempre buscando agradarte a ti, glorificándote a ti y haciendo tu voluntad. Te Te damos gracias, Padre, por este tiempo, en el nombre de Jesucristo nuestro Señor y en el poder del Espíritu Santo. Amén. Mis queridos oyentes de AMPM, nos encontramos mañana aquí una vez más. Que el Señor les bendiga rica
0: y abundantemente.
2: Chao.
0: Bye.

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1: En Colmundo son las 11 en punto.
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1: En Colmundo son las 11:45 minutos.

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1: En Colmundo son las 11:59.

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1: En Colmundo son las 12:28 minutos.

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1: En Colmundo son las 12:59.

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1: En Colmundo es la 1:13.

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1: En Colmundo es la 1:26.

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1: En Colmundo es la 1:43 minutos.

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1: En Colmundo es la 1:59.

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5: En Colmundo son las 2:59 minutos.
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0: Hey, buenas noches. Pues bienvenidos esta noche. Por favor, brinden un aplauso a la persona más especial, nuestro Señor Jesús. Esta canción usted la conoce, es una de mis favoritas, Eres mi sol.
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1: En Colmundo son las 4 en punto.
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4: Y le presentaban niños para que los tocase. Y los discípulos reprendían a los que los presentaban. Viéndolo Jesús, se indignó y les dijo: dejad a los niños venir a mí, y no se lo impidáis, porque de los tales es el reino de Dios. Marcos capítulo 10, versículo 13 al 14. Un cordial saludo para todos los oyentes de Colmundo, la radio que te acerca. Que te acerca a la familia, a las buenas costumbres, a la fe, a la esperanza y al amor. Bienvenidos a su programa AMPM. Estamos transmitiendo para ustedes con mucho cariño desde la ciudad de Palmira, la Villa de las Palmas, la capital agrícola de Colombia. Aquí en el departamento del Valle del Cauca. Bueno, qué alegría de verdad poder estar una vez más aquí con ustedes a través de esta programación de Colmundo, con todo lo que es los programas de Teoterapia. Más adelante tendrán las noticias, la música, los deportes, la cultura en cada uno de los días de cada semana, de cada mes, de todos los años que Dios nos regala. A nosotros nos corresponde estar con ustedes AM4 en punto de la mañana, de lunes a viernes, sábados y domingo a las 5 en punto de la mañana. Bueno, ya saben que nos pueden escribir allí en el chat del Facebook, en el chat del YouTube, enviarnos sus comentarios y sobre todo colocarnos allí desde donde nos escuchan, desde qué parte de Colombia o del mundo, pues están allí. Muy contento con todos aquellos que reportan sintonía también por el chat del WhatsApp. Recuerde usted que escucha por YouTube, por Facebook, darnos like, me gusta, un dedito para arriba allí, en donde está allí en Facebook y en YouTube, el me gusta también es muy importante para nuestro programa. El chat del WhatsApp 311-364-5093. Bueno, voy a saludar a los que normalmente reportan sintonía aquí por el WhatsApp. Muchas gracias a todos ustedes, de verdad. La alegría que Dios produce en nosotros es muy grande cada vez que ustedes reportan su sintonía. Claudia Patricia, fiel oyente desde Ibagué. Elizabeth Torres, aquí la tengo, Elizabeth, envía muchos abrazos desde Venezuela, muy bien, San Cristóbal, Venezuela. Elizabeth, muchos recuerdos para ti. Flor Alba Cardona desde Palmira. Haider Blanco desde Montreal, Canadá, también nos envía un cariñoso saludo. Marianely Valverde desde Buenaventura, mi querida Marianely, cordial saludo para ti también. Para toda la gente linda de mi bello Puerto del Mar, mi Buenaventura. Seguimos saludando con todo cariño, con toda gratitud a Melba Londoño en Manizales, ahí conectada a través del YouTube. Muchas gracias a mi mamá que está ahí haciéndonos la compañía en el programa. Bueno, nos anima constantemente, nos escribe. Felicitando a Yolanda también por su programa de Sexto Sentido los domingos de 8 a 9 de la mañana. Aquí por Colmundo, ya saben, la radio que te acerca. Seguimos saludando a Jorge Salamanca en Palmira. Bueno, los oyentes que se encuentran en Miami, allá en la Florida. Cariño grande para ustedes, fieles oyentes que reportan sintonía allí en todo ese sector de la Florida. Muchas familias lindas que están allí luchando, trabajando, bueno, perseverando, emprendiendo. Muy bien, así se hace. Sigo saludando por aquí a la audiencia en Florida, Valle del Cauca. Gran reporte de sintonía allí en la hermosa localidad, hermoso municipio, hermosa, hermosa tierra de Florida, Valle del Cauca. Bueno, Walter Paolo Ortiz, muy fiel, en Facebook, también envía sus comentarios. Walter Paolo Ortiz, su esposa Margarita Lazo. Muchas gracias por el reporte permanente de sintonía a nuestro programa. Ya saben, AMPM siempre, siempre contentos por su compañía. Seguimos saludando a Héctor Fabio Ceballos en Bogotá. Omaira Ortiz en Corinto, Cauca, tierra linda también. A propósito, un saludo muy cordial a los oyentes de Miranda, donde estuvimos por estos días en el evento de damas. Allá hay unas familias muy, muy especiales. Bueno, hay una familia que tiene mi apellido, familia Gaviria, allá en Miranda, Cauca. Saludo, abrazo para todos ustedes. Bueno, seguro que Yolanda también tiene ahí muchos a quienes le han saludado en los diferentes eventos de damas que hemos asistido aquí en el Valle del Cauca, donde nos han dicho, sí, escuchamos el programa, tal. Muy bueno, muy buena, muy bueno lo que es ver a cada uno de ustedes que nos acompañan en nuestra programación. Sí, señores. De AMPM. Tengo un oyente muy especial que me ha escrito desde Bogotá. A la gente linda de Bogotá, allí a los 2600 metros al nivel del mar, más cerca de las estrellas. Bueno, por aquí tengo a varios. Tengo a Don Salomón allá en Bogotá. También recuerdo con mucho cariño allí en Bogotá a la gente que reporta sintonía, que escuchan por nuestras emisoras de Colmundo allí en la capital de Colombia. Elizabeth, también allí está Estelita, Raúl ahí en Chía, Cundinamarca, también nos reporta su sintonía permanente. Bueno, estoy buscando para aquí un oyente que me escribió hace poco me escribió y quiero darle el saludo que de verdad se merece. ¿Por qué? Bueno, porque es un esfuerzo grande que ustedes hacen de escribirnos, de escucharnos a esta hora del día, 4 de la mañana, ahí en Mocoa, Putumayo. Edgar Mora. Bueno, aquí tengo el otro oyente que estoy buscándolo, más adelantico lo voy a saludar. Edgar Mora en Mocoa y en Tangua, Nariño, también tenemos allí a Ruby Andrade, también está allí en Tangua, Nariño. Vamos listos, ya tenemos aquí la tacita de café, libretica de apuntes y tenemos la compañía de Yolanda Salazar en su sección Manejando mi vida, manejando tu vida, manejando nuestras vidas con Yolanda Salazar.
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6: Y en Manejando tu vida, mi vida y nuestras vidas, queridos oyentes, qué maravilloso es poder compartir una vez más como nos enseña su palabra. Y recordemos lo que nos enseña el manual de vida en Filipenses capítulo 2 del versículo 3 al versículo 4. Y seguramente, queridos oyentes, cuando vemos en la palabra de Dios sus enseñanzas, su guía, su dirección, cuando vemos en cada uno de nosotros su amor, pues podemos seguir avanzando con todo el corazón. Por eso Filipenses capítulo 2 del versículo 3 al versículo 4 nos dice: no hagáis por contienda o por vanagloria, antes bien con humildad estimando cada uno a los demás como superiores a él mismo, no mirando cada uno por lo suyo propio, sino cada cual también por lo de los otros. Así que, queridos oyentes, seguramente en medio de nuestra vida, pues estamos llamados a vivir no solamente por nosotros, sino también por los demás. Y por eso dice Filipenses capítulo 2, del versículo 3 al versículo 4, que lo que nosotros hagamos, no lo hagamos por contienda, y tampoco lo hagamos por vanagloria, sino que todo lo que nosotros hagamos, lo hagamos con humildad. ¿Y saben por qué, queridos oyentes? Porque el control excesivo quita libertad emocional a otros. Y sí, este control excesivo puede fomentar dependencias y generar heridas. Y todo esto, pues, es contrario al plan y a la voluntad de Dios en nuestra vida y en nuestras relaciones, que nos dice que todo lo que hagamos, no lo hagamos con imposición ni por vanagloria, sino siempre pensando en el otro. Y hoy más que nunca, queridos oyentes, todos tenemos la necesidad de controlar. Y la necesidad de control es ese deseo desmedido de dominar lo que ocurre en la vida y lo que ocurre en el entorno. Y seguramente intentando, de hecho, que otros actúen según nuestras expectativas. Y ustedes y yo sabemos que esta conducta puede llevar a traspasar los límites del respeto hacia los demás. Y de hecho, pues nos hace creer que nuestra forma de hacer las cosas, pues es mejor que como lo hacen los demás. Y cuando no se logra controlar cada detalle, pues ¿qué va a aparecer? Lo que ustedes y yo ya conocemos: la frustración, aparece la ansiedad y, por supuesto, los conflictos en las relaciones interpersonales y familiares no tardan en tocar la puerta. Y en muchos casos, la personalidad controladora, queridos oyentes, se origina en la infancia. ¿Y saben por qué? Porque hay infancias marcadas por ambientes muy rígidos y de un control excesivo, donde el amor era condicionado al cumplimiento de las expectativas. Pero eso nos enseña, o nos enseñó el mundo. Pero ¿qué nos enseña Dios, queridos oyentes? Que nada hagamos por contienda, como lo leíamos ahorita en Filipenses 2:3. Nada lo hagamos por contienda, no hagamos nada por vanagloria, sino que hagamos las cosas con humildad. ¿Y sabe qué es lo más hermoso? Estimando a cada uno de los demás como superiores a uno mismo. Y hagamos las cosas no mirando cada uno por lo suyo propio, sino que, nos dice el manual de vida, hagamos las cosas también mirando el bienestar del otro. ¿Y saben por qué? Porque hay consecuencias. Cuando ustedes y yo queremos controlarlo todo, cuando ustedes y yo queremos hacerlo todo, pues, queridos oyentes, hay consecuencias, sí, de esas personalidades controladoras. Y hay consecuencias espirituales, sí. Porque una persona con tendencia controladora, pues lo que está reflejando es una desconexión de Dios. Y esa desconexión de Dios, pues, se manifiesta en incredulidad, se manifiesta en una actitud rebelde o de inclusive resistencia a lo que Dios tiene para él o para ella. Queridos oyentes, el ansia de controlar todo, pues demuestra autosuficiencia e independencia y, por ende, pues una incapacidad, por supuesto, de confiar, una incapacidad de descansar en el amor y una incapacidad de soltarnos en el cuidado de Dios. Y esto nos puede llevar a ustedes y a mí a tomar decisiones y decisiones con graves consecuencias. Y ese fue precisamente el caso de Judá. En Isaías capítulo 30, del versículo 1 al versículo 2, vemos lo que nos enseña el manual de vida, Cuando a ustedes y a mí nos sale, no ese corazón para hacer las cosas sin vanagloria, sin exaltación, sino con amor, pues vienen consecuencias graves para nosotros. En Isaías 30, del 1 al 2, nos enseña: hay de los hijos que se apartan, dice el Señor, para tomar consejo y no de mí, para cobijarse con cubierta y no de mi espíritu, añadiendo pecado a pecado, que se apartan para descender a Egipto y no han preguntado de mi boca para fortalecerse con la fuerza de Faraón y poner esperanza en la sombra de Egipto. Y continúa diciéndonos Isaías 30, pero en el versículo 15 y en el versículo 18, algo muy especial. ¿Y qué nos sigue diciendo Isaías 30, el 15 al 18? Porque así dijo el Señor, el Santo de Israel: en descanso y en reposo seréis salvos, en quietud y en confianza será vuestra fortaleza. Y no quisisteis, sino que dijisteis: no, antes huiremos en caballos, por tanto vosotros huiréis. Sobre corceles veloces cabalgaremos, por tanto serán veloces vuestros perseguidores. Y aquí vemos, queridos oyentes, que cuando nosotros no tomamos las decisiones delante del Señor, pues vamos a tomar decisiones con consecuencias graves, al punto de que en Isaías capítulo 30, del versículo 1 al versículo 2 y del versículo 15 al versículo 18, vemos a los hombres tratando de controlar una situación de guerra que los va a llevar a la muerte. Porque aún en las situaciones de guerra tenemos que venir a la presencia de Dios, ¿sí? Porque ese es el plan de Dios, que no hagamos las cosas por contienda ni por vanagloria, ni pensando en nuestro bien, sino pensando también en los demás. ¿Y cuál fue la consecuencia espiritual de querer controlar aún la guerra? Pues que ellos mismos murieron en ella. ¿Y cuáles son las consecuencias emocionales de querer controlar todo, de hacer todo a nuestra manera, como nosotros queremos, como nosotros pensamos, pero no como Dios nos dirija? Es que emocionalmente, pues a veces recurrimos a distintas formas de dominio en las relaciones y terminamos es coaccionando, imponiendo, manipulando y hasta chantajeando emocionalmente. O a veces podemos recurrir a la crítica negativa constante. Y esto, queridos oyentes de AMPM, aquí en Manejando Tu Vida, Mi Vida y Nuestra Vida, pues esto nos va a conllevar a un deterioro de las relaciones y, por supuesto, estas se van a volver relaciones como las vemos hoy, posesivas, tóxicas y, lo más doloroso, relaciones abusivas, lo que va a afectar profundamente la confianza y la comunicación. Y también hay consecuencias de esas personalidades controladoras, no solamente en el espíritu y en el alma, sino también en el cuerpo. ¿Y saben por qué? Porque una persona controladora va a empezar a vivir en una constante tensión nerviosa, con estados de ansiedad, con estados de frustración, lo que va a terminar colapsando la salud física y, por ende, la salud mental de esa persona. Por eso, detrás de una personalidad controladora suele existir una persona con temores profundos y con experiencias pasadas que dejaron muchas huellas.

Aquí, en Manejando tu Vida, Mi Vida y Nuestra Vida, pues debemos acercarnos a Dios con el deseo de conocerle para aprender a descansar en su fidelidad y en su misericordia, como nos lo enseña el Salmo 52, versículo 8. Todos necesitamos acercarnos confiadamente al trono de su gracia. Y cuando nos acercamos confiadamente al trono de su gracia, queridos oyentes, pues vamos a aprender a vivir en paz, ¿sí? Y aprender a vivir en paz, pues nos enseña la palabra de Dios, a ustedes y a mí, a vivir con paz anterior, que es la paz del pasado, a vivir con paz interior, que es la paz, ¿cierto?, al interior de cada uno de nosotros, y también, como nos enseña el Salmo 52, pues aprender a vivir con paz exterior, que es la paz con todos los demás. Por eso, el Salmo 52, en el versículo 8, nos dice: pero yo soy como un olivo verde que florece en la casa del Señor. ¿Y cómo debemos ser ustedes y yo? Como esos olivos que florecen, esos olivos verdes delante del Señor, y no como árboles marchitos que se secan, queridos oyentes, sin ninguna esperanza de vida. Por eso, no solamente necesitamos volvernos a Dios, sino que también necesitamos apropiarnos de la sanidad de Dios frente a esas experiencias y a esas carencias del pasado. Sí, recordemos que la obra restauradora de Dios cubre nuestro pasado y nos permite ver su soberanía actuando en nuestra vida y abriendo nuevos caminos. Por eso nos enseña el manual de vida en Isaías capítulo 43, nos enseña algo muy especial. ¿Y qué nos enseña la palabra de Dios en Isaías 43, del 18 al 19? Nos enseña el camino de la libertad, nos enseña el camino de la sanidad y nos enseña el camino de la restauración. Por eso Isaías 43, del versículo 18 al versículo 19, nos dice: no os acordéis de las cosas pasadas, ni traigáis a memoria las cosas antiguas. He aquí, dice el Señor, yo hago cosa nueva. Pronto saldrá a la luz. ¿No la conoceréis?, nos pregunta. Otra vez nos dice: abriré camino en el desierto y ríos en la soledad. Queridos oyentes, ¿quién es el que abre caminos? Pues Dios. Entonces no se abra usted camino a la fuerza. Deje que Dios abra los caminos de amor para usted y para mí. Y aprendamos a transitar en esos caminos, no como hombres y mujeres controladores, sino como hombres y mujeres de paz. Y así como volvernos a Dios de todo corazón es necesario, apropiarnos de su sanidad es necesario, pues también es necesario entregar el control de nuestra vida a Cristo en el día a día. ¿Y saben por qué? Porque la identificación con Él nos permite vernos a la luz de su palabra. Y ahora, pues, ¿cómo nos ve Dios? Nos ve, como dice su palabra, más que vencedores en Cristo Jesús. Entonces, toda experiencia que vivimos hoy la vivimos en la fe y la vivimos seguras y seguros de su amor, con la certeza de que Él venció la cruz. Y por eso Gálatas capítulo 2, versículo 20 nos enseña que en Él ustedes y yo somos más que vencedores. En Cristo todo lo podemos, como dice su palabra. Y por eso Gálatas capítulo 2, versículo 20 nos dice: con Cristo estoy juntamente crucificado, y ya no vivo yo, mas vive Cristo en mí. Y lo que ahora vivo en la carne, lo vivo en la fe del Hijo de Dios, el cual me amó y se entregó a sí mismo por mí. Así que, queridos oyentes, que lo que vivamos hoy lo vivamos juntamente con Cristo,
Sí,

0: para que las cosas de la carne, como el querer controlarlo todo, pues no nos controle a nosotros ni a los demás, sino que más bien ustedes y yo seamos dirigidos y enseñados por Dios. Así que todos nosotros necesitamos romper y romper toda fortaleza mental que por años hemos construido, sí, y necesitamos exponer nuestra vida y nuestro corazón a la palabra de Dios para someternos a lo que Él nos enseña y así entonces podamos renovar nuestra mente y al renovar nuestra mente podamos renovar nuestro corazón y una mente y un corazón renovados cambiará nuestra manera de vivir. Por eso nos enseña el manual de vida en 2 de Corintios capítulo 10 del versículo 4 al versículo 5 algo muy especial. ¿Y qué nos enseña el manual de vida en 2 de Corintios 10 del 4 al 5? Porque las armas de nuestra milicia no son carnales, sino poderosas en Dios para la destrucción de fortalezas, derribando argumentos y toda altivez que se levanta contra el conocimiento de Dios y llevando cautivo todo pensamiento a la obediencia a Cristo. Entonces, queridos oyentes, nuestras armas no son carnales, sino que son dadas por Dios. Por eso, desde el inicio de la creación, Dios diseñó al ser humano para que dependiera de Él. Sí, Dios nos diseñó para que viviéramos en confianza absoluta a Él y que, fruto de conocerle y de caminar con Él, ustedes y yo tuviéramos una vida con sentido y con felicidad. Cuando entendemos esto, logramos entonces descansar totalmente en la certeza de su soberanía, en la certeza de su amor, y frente a la tentación de pretender controlarlo todo, de controlar las circunstancias a nuestro criterio, sabemos que podemos descansar en Él. Entonces necesitamos fortalecer hoy más que nunca nuestra confianza en aquel que es único, nuestra confianza en aquel que es todopoderoso y nuestra confianza en aquel que es suficiente, quien hace todo y quien hace que todo obre para nuestro bien y para el bien de los que nos rodean. Pero también es Dios el que hace que todo obre para sus buenos propósitos. Así que, queridos oyentes, qué maravilloso tiempo en el que les invito a que cerremos nuestros ojos y abramos nuestro corazón a Dios. Sí, y abriendo el corazón a Dios, pues ustedes y yo podamos decirle al Señor en este día especial cuántas veces nos hemos equivocado tratando de controlarlo todo y de controlarlos a todos, tratando de controlar los momentos, las vidas. Cuántas veces nos hemos equivocado tratando de controlar nuestras vidas, la vida de nuestros hijos. ¿Cuántas veces nos hemos equivocado tratando de controlar la vida de nuestra pareja, de nuestros padres, tratando de controlar aún lo que sucede en el trabajo? Y quizás lo único que eso ha dejado en nosotros es desgaste, es frustración, es amargura, es desolación, es soledad. Por eso hablemos con Él y digámosle: Señor, hoy te entrego. Y no solamente vengo ante ti a entregar, sino que también vengo a soltar, digámosle a Él. Hoy quiero soltar el control de toda situación amenazante ante Dios. Sí, quiero soltar, Señor de los cielos, esta situación delante de ti. Y quiero, Señor, en el nombre de Jesús, que tú destruyas, oh Dios, todo aquello que me impide de venir ante ti con un corazón confiado, con un corazón que cree, con un corazón que te teme. Por eso, Señor, hoy dejo bajo tu soberanía todo aquello, todo pensamiento, toda acción, toda palabra, oh Dios, con las que he creído, oh Dios, que puedo controlarlo todo, pero en realidad lo estoy destruyendo todo. Por eso, Señor, como un símbolo de dejar todo bajo la soberanía tuya, Señor, me arrodillo, cierro mis ojos y abro mi corazón delante de ti, con el anhelo de que lo que tú me has enseñado, Señor, sea para mí un sí y sea para mí un amén. Y sí, hoy reconozco que es posible contigo, porque a solas nada puedo hacer, pero contigo todo lo puedo, porque tú eres el único que me fortalece. Por eso, amado Dios, te damos muchas gracias por lo que tú nos enseñas a través de tu palabra, porque tu palabra es viva, porque tu palabra es eficaz, porque tu palabra es más cortante que una espada de doble filo que penetra hasta partir el alma, el espíritu, las coyunturas y los tuétanos. Y es la única capaz de discernir los pensamientos y las intenciones del corazón. Por eso que la bendición tuya, que es la que enriquece y no añade tristeza con ella, esté en nuestras vidas hoy, mañana y siempre. Padre, te lo pedimos en tu nombre, que es sobre todos los nombres, en el nombre de Jesús. Amén. Amén, queridos oyentes. Bueno, qué maravilloso tiempo el que hemos podido disfrutar aquí en AMPM, en Manejando tu Vida, Mi Vida y Nuestra Vida, queridos oyentes, aquí en nuestra sección con Yolanda Salazar. Así que, bueno, queridas oyentes, recordemos hoy a esas mujeres empoderadas. Sí, señores, mujeres que están listas para salir conmigo en la peregrinación que hemos denominado Yo Soy el Milagro, donde muere el pasado, renace una mujer empoderada. Y nos vamos del 27 de julio al 11 de agosto. Bueno, ya tengo un compromiso con un fiel oyente que me pidió, es un varón, que cuando esté en el muro de los lamentos haga una oración especial por él, para que él también pueda ir a Israel. Así que, queridos oyentes, recordemos algo muy importante. Esta semana tenemos un nuevo reto, y es el reto Semilla, llamado Israel. ¿Y saben por qué? Porque, queridas mujeres empoderadas, sí, en este reto vamos a hacer algo muy especial, y en esta semana vamos a separar algo para nuestra peregrinación. No importa si es mucho, si es poco, lo importante es dar un paso real en fe, porque recordemos que los milagros también se construyen paso a paso. Así que bueno, yo cada día doy un pasito más hacia mi peregrinación de mujeres empoderadas. Ya tengo mi sombrero, tengo mis gafas, mi bloqueador. Bueno, ya mis tenis están en proyecto, ya los estoy buscando. Ya de hecho el jueves o el viernes, creo que con Juan Carlos por allá, vi unos zapaticos muy cómodos, muy bonitos, y dije, bueno, estos me pueden servir para estar en el proceso de la peregrinación en Israel. Así que, mujeres, bueno, nos vamos juntas a nuestra peregrinación, y para eso, en el reto de esta semana, escríbame al 311-364-5093, porque recordemos, sí, nos vamos juntas para Israel. Vamos, creemos en que Dios nos va a dar la provisión, creemos en que las puertas están abiertas y creemos que los milagros de Dios para subir a Israel ya se han dado. Así que no se pueden perder. Escríbanme al 311-364-5093 y nos vamos juntas para Israel. Así que con todo esto en la mente y en el corazón, nos vamos a la siguiente sección de nuestro programa, Nutrientes para el Alma, con Juan Carlos Gaviria.
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2: Muy bien, querida Yoli, un tiempo muy especial ahí, en tu compañía, tu dirección, los consejos, el ánimo, todo que nos permites aquí escuchar, aprender en tu sección Manejando tu vida, mi vida, nuestra vida. Y bueno, claro que sí, esa gran invitación a la gran peregrinación de mujeres empoderadas allí en Egipto y en Israel. Un tiempo extraordinario, un tiempo precioso que se va a compartir allí. Bueno, aquí lo prometido es deuda. Un saludo muy cordial para don Jorge Galeano, oyente muy especial en la hermosa ciudad de Bogotá. Me está escuchando, Jorgito, un abrazo grande, grande, grande. Bueno, de verdad que da alegría escuchar sus llamadas, sus comentarios, sus saludos desde diferentes partes de Colombia y de otros países que nos pueden escribir. Es de mucha motivación, de mucha gratitud, sobre todo a Dios, por permitirnos conocernos, por permitirnos compartir, por permitirnos, bueno, intercambiar mensajes, palabras, motivarnos en este camino maravilloso de vivir la vida de fe, la vida espiritual, la vida que trasciende, esa vida especial que Dios nos ha regalado. Bueno, se acortan las distancias a través de la tecnología, de la radio, el internet. Bueno, también las redes sociales, el Facebook, el YouTube, ahí nos acercamos, nos saludamos. Y de verdad que esto es muy, muy especial, es muy, muy bonito. Bueno, no se les olvide entonces preparar la maletica, sí señores, la maletica para la gran peregrinación. La gran peregrinación, cuando ya se acerca, ¿no, Yoli? Julio 27, estamos. Estamos a tiro de escopeta del julio 27 al 7 de agosto, ¿no? Al 11 de agosto. Bueno, ahí las mujeres están preparando todas. Por ahí las veo muy activas aquí en el Valle y en todo Colombia y en otros países, porque esta es una peregrinación mundial. Van a ir de muchos países allí a la hermosa tierra. La tierra prometida, ¿no? La tierra que Dios nos prometió, comenzando por Abraham, el padre de la fe. Bueno, y nosotros ya estaremos promocionando una gran peregrinación, pero no les cuento ahorita para que se concentren bien las damas en la peregrinación de mujeres empoderadas. Más adelante, bueno, tendremos la gran peregrinación de nuestro líder mundial, del líder Jimmy Chamorro. Maravillosa será, ya más adelante les contaremos. Bueno, a ver, nutrientes para el alma. Estábamos compartiendo a comienzo del programa un versículo que llama mucho la atención. ¿Por qué? Bueno, porque habla de los niños, porque habla de nuestro Señor Jesucristo y porque nos habla del reino de Dios. Y dice, y le presentaban niños, Marcos 10, del 13 al 14. Y le presentaban niños para que él pues los tocase, los pudiese tomar en sus brazos. Nuestro Señor, imagínese usted, nuestro Señor Jesucristo cargando a los niños. Bueno, es una enseñanza maravillosa. Dice que los discípulos, al ver esto, que los niños se acercaban a Jesús, pues ellos querían cuidar al Señor. Cuidado, no lo van a pisar, cuidado. Vea, déjenlo quietico. Los discípulos reprendían, o sea, detenían a los que presentaban a los niños. Les colocaron una barrera. No. Dejen quietico al maestro. Dejen quietico al Señor. Y Jesús los vio. Vio a sus discípulos. Ellos seguramente con una buena intención de detener esa cantidad de niños, los padres allí, queriendo compartir con Jesucristo nuestro Señor. Bueno, ¿cómo sería en este tiempo encontrarnos, cierto? Los niños, los padres, con el Señor. Bueno, qué experiencia tan linda, ¿cierto? Vean una foto aquí con mi hijo. Una bendición para mi hijo. Tantas cosas lindas que podríamos imaginarnos en este momento. Pero ante todo, pues, estar en la misma presencia del Señor allí. Y verle a él con esa ternura tratando a los niños. Entonces nuestro Señor Jesucristo, cuando vio a los discípulos detener a la gente que traían los niños, el Señor se indignó. Esta es la parte importante. el Señor se indignó. Se le dijo, uy, ¿cómo así? ¿Qué es lo que están haciendo estos muchachos? Y él les dijo, dejad a los niños venir a mí. Déjenlos que se acerquen a mí. No se lo impidáis. Porque de los tales es el reino de Dios. O sea, el reino de Dios es de los niños. El estar cerca de Jesús es de los niños. El estar cerca de Jesús es de los jovencitos también. Que en estos tiempos, pues de una u otra manera, se están creando obstáculos y barreras para que los niños se acerquen a Dios, para que los jóvenes se acerquen a Dios. Y se están creando barreras, obstáculos, estamos cerrando o están cerrándole las puertas a los niños, a los jóvenes, para que se acerquen a Jesús, para que lo conozcan a Él, para que experimenten todo lo bueno que nuestro Señor Jesucristo tiene. Tenía algo grande para compartir a los niños en ese momento, en este texto de Marcos capítulo 10, del 13 al 14. Hoy es igual. Hoy también nuestro Señor tiene regalos extraordinarios para los niños, para los jóvenes. Bueno, los que tenemos hijos, los que tenemos nietos, usted que está allí, es un motivo de oración y de acercar a nuestra familia, de acercar a nuestros niños, de acercar a nuestros hijos, a nuestros nietos, acercarlos a Jesús. Oh, dice el Señor, no lo impidan, porque de los tales es el reino de Dios. Bueno, y como consecuencia entonces, mis queridos oyentes de AMPM, como consecuencia de no oír la voz de Dios, como consecuencia de la falta de intimidad con Dios, pues hoy por hoy también podríamos decir, no hay respeto ni al anciano, ni perdón al niño. Hay atropello hacia el anciano, hay atropello hacia nuestros niños. Y esto ocurre porque nuestro pueblo ya no oye la palabra de Dios. El origen del mal radica entonces en la decisión del hombre de despreciar a Dios y despreciar su palabra. Óigalo bien. El despreciar a Dios y el despreciar a su palabra, pues nos lleva a desconocer todo lo que es la voluntad de Dios con respecto al trato hacia los niños y al trato hacia los ancianos, a la importancia que ellos tienen para el Señor y la importancia que ellos requieren de nuestra ayuda, de nuestra atención, de nuestro cuidado. Es un llamado grande, llamado impresionante que viene de parte de nuestro Señor Jesucristo. No es tiempo entonces de despreciar a Dios y su palabra, y mucho menos de llevar a nuestros hijos y nietos, nuestros descendientes, a nuestras generaciones, a que se aparten de Dios, a que lo desprecien y más bien sigan otros caminos, otras prácticas, otras culturas impresionantes, otros cultos o culturas como lo estamos viendo. Vienen de otras tierras a nuestra cultura, a nuestro territorio, nuestra tierra, a nuestros pueblos, bueno, a engañar a nuestros niños con modas, con cultos, con culturas, con tradiciones que no son agradables. Y siempre apartando, cada vez más se aparta, cada vez más ese espacio, esa barrera que presentan todas las personas en su mayoría para no dejar que los niños se acerquen a Jesús. Es impresionante. La palabra de vida, el manual de vida, nos describe la reacción de Jesús. Viendo lo que estaba aconteciendo, viendo lo que sus discípulos estaban haciendo, que estaban impidiendo que los niños se acercaran a Jesús. Y hay muchos niños hoy que se quieren acercar a Jesús. Hay muchos niños que quieren saber más de Jesús, que quieren conocer, que se quieren acercar a Jesús, que les gusta que les lean las historias de la Biblia, pero se lo impiden. Los adultos se lo impiden. Y Jesús ve todo esto y se indigna. Él está indignado con lo que nosotros estamos haciendo. Preferimos dedicarle tiempo a enseñarles otras cosas a nuestros niños, o a mostrarles otras cosas, o abrirle la puerta para que ellos tomen decisiones que no son ni siquiera el anhelo de ellos, sino el anhelo de hombres y mujeres adultos, adultas, del cambio de sus ideales, de sus sueños, por ideales, por enseñanza, por culturas, por tradiciones de hombres y mujeres de verdad que tienen otra manera de pensar. Y esa manera de pensar es, en lo principal, apartarlos de Jesús, apartarlos del camino de la verdad y de la vida. Y Jesús ve todo esto, Él se indigna, Él está indignado entonces con esta generación. Qué tristeza. Él está indignado por el irrespeto, por aquellos, ¿cierto?, que impiden, como aquí lo dice el Señor, dejad a los niños venir a mí. Y no se lo impidáis, porque de los tales es el reino de Dios. Los regalos de Dios, el plan de Dios, el propósito de Dios y la voluntad de Dios está ahí con los niños. Ver un niño, ver su sencillez, su inocencia, su alegría, su entrega a lo que hacen, ese es el reino de Dios. El reino de Dios es libertad, el reino de Dios es paz, el reino de Dios es amor, el reino de Dios es unidad, el reino de Dios son sonrisas, ¿cierto? El reino de Dios es esa manera tan distinta de vivir, donde no hay egoísmo. En los niños no hay envidia, no hay egoísmo, no hay ambición, no hay trampas, no hay mentiras, porque de ellos es el reino de Dios. Hay que dejar que los niños vayan a Jesús. Hay que llevar a los niños a nuestro Señor Jesucristo. No hay que ponerles trabas. Dejemos que los niños busquen a Jesús. Dejemos que ellos vayan a su reino, a sus planes, a sus metas, a sus palabras, las palabras que tienen libertad, como dice Juan 8:32. Nuestro Señor nos dice, conoceréis la verdad y la verdad os hará libres. Lo primero que deben aprender nuestros niños, la verdad de Dios, la verdad de Cristo. Pues bien, es así. Dejemos que los niños vayan a Jesús, porque de tales es el reino de Dios. El reino de Dios es Jesús. El reino de Dios está en medio de vosotros. El reino de Dios se ha acercado a vosotros. Se estaba refiriendo Jesús al mismo, porque los niños son de Dios, porque le pertenecen a Dios. Pero Dios quiere eso, y por eso Jesús está indignado con nosotros. Hay que recibir a Jesucristo, sí, como lo recibiría un niño. Hay que recibir a Jesucristo como aquel niño que quería ir, que quería estar ahí con Él, que quería ir a Él, a Jesús, para estar con Él, para aprender de Él, para oír de Él. Y algunos dicen entonces que Dios, pues no, es que Dios es aburrido. Es que la palabra de Dios se vuelve como monótona. Busquemos otras cosas, busquemos otras alternativas. Pero debemos recibir la palabra de Dios como la recibe un niño. Aquel que es como un niño, aquel que recibe a Cristo como un niño, es aquel que es tomado en los brazos por Él. Es aquel sobre quien Dios pone sus manos. es aquel a quien Dios bendice. Así, con esa actitud de niños, así es como nosotros vamos a permanecer en los brazos de Dios, en los brazos de Jesús, en sus manos. Y nos va a proteger. Y nos va a llevar por sus caminos y nos va a dar a conocer todo su reino. Es que lo que conocemos es muy poco. Y lo que nos falta por conocer de Jesucristo es mucho. Muchísimo, dice la palabra de Dios, que no cabrían en esta tierra los libros de que se escribieran de todo lo que Él habló e hizo aquí en tierra. Y que sigue haciendo desde la diestra del Padre. Y que lo sigue haciendo en el corazón de muchos que le hemos dado la oportunidad, que le hemos dicho: Señor, aquí estoy para que entres a mi vida. Así está escrito en Apocalipsis 3:20. Jesús es el que invita. Jesucristo invita. Y aquí estoy a la puerta y llamo. Y si alguno oye mi voz y abre la puerta, pues entraré a él. Y si alguno entra como un niño a esa comunión con Jesús y deja que Jesús entre en su corazón, oiga, la fiesta es grande. Los regalos son maravillosos. Dice: entraré a él, cenaré con él y él conmigo. Como cena un padre con su niño, una madre con su niño, como disfruta de un alimento. Y eso es lo que debemos seguir trabajando, luchando e insistiendo. Mis queridos oyentes de AMPM, y hablo de este tema porque aquí se habla de los niños y se habla de los jóvenes, y nosotros tenemos que recibirle a él como el niño y recibir todo lo que viene de Dios como ellos, con esa inocencia, con esa gratitud, con esa alegría. Es que ya ni siquiera damos gracias por las cosas buenas que nos pasan. No le damos gracias ni a Dios ni a la gente. Nos volvimos duros, ingratos. Sí, duros de corazón. Entonces, debemos disponernos como aquellos niños para que Jesús nos tome en sus brazos, para que Dios, el Señor, ponga sus manos en nosotros, para que Él nos bendiga. Porque la bendición de Dios es la que enriquece y no añade tristeza con ella. Porque Dios abre las ventanas del cielo y envía bendición hasta que sobreabunde. Y reprende al devorador. Él reprende al devorador. Cerremos nuestros ojitos. Vamos a orar. Padre Dios, y aprendemos de ti que cuando escuchamos tu voz, Señor, que cuando estamos en intimidad contigo, Señor, somos como esos niños en los cuales no hay maldad, sino inocencia, alegría y gratitud. Que cuidemos a los niños como a los ancianos, Señor. Porque el anciano se convierte como un niño también en su nobleza. Que tú los bendigas y que tú bendigas nuestras vidas, Señor, para tener esa inocencia y tener esa madurez para cuidar de los niños y de los ancianos, de dejar que se acerquen a ti. Gracias, Señor, porque nosotros no seremos obstáculo alguno para impedir a ninguna persona, niño, joven, adulto, anciano, para que se acerque a ti. Que tú me ayudes, que tú me enseñes, que tú me formes, Señor, para ser un instrumento tuyo, aquel instrumento que permite que otros se acerquen a ti. No ser obstáculo con mis malas actitudes, con mis conductas arrogantes. No ser aquel que condena, que juzga, que hace acepción de personas y que hace ver a Dios como lo que no es, como un Dios lejano. Que yo sea instrumento en tus manos, Señor. Que yo sea ese hijo tuyo que se acerca a ti como un niño y que te pide, Jesús, que estemos allí en tus brazos, en tus manos. Que tus manos, Señor, nos bendigan. Y que en tus brazos
3: estemos protegidos todo el tiempo, podamos conocerte cada día más y disfrutar de tu amor maravilloso, disfrutar de tu reino, Señor. Usa nuestras vidas para que muchos, muchos, Señor, se acerquen a ti, y que aún aquellos que quieren impedir que los niños se acerquen a Dios, tú te encargues de ellos, Señor. Que porque nosotros nos multipliquemos en nuestras diferentes acciones que vienen de ti, de tu corazón, que eso mismo haga, que nuestro testimonio de vida haga que este mundo cambie, Señor. Y que tu paz, que sobrepasa todo entendimiento, llene nuestras vidas, nuestras familias, nuestros niños, nuestros jóvenes. Que tenga misericordia de todo aquel que de alguna u otra forma impida la llegada de un niño a los brazos de Jesús. Te damos gracias, Padre, por este tiempo aquí en Nutrientes para el Alma. Te damos gracias por el programa AMPM. Te damos gracias por la vida de Yolanda en su sección, Manejando tu Vida, Mi Vida y Nuestras Vidas. Y por todo el equipo de Colmundo Dios, que nos permite llevar estos mensajes con todo el corazón. Te damos gracias, Padre, y que tu bendición esté con todos, en el nombre de Jesucristo nuestro Señor y en el poder del Espíritu Santo. Amén. Bueno, mañana nos volvemos a encontrar aquí en AMPM. Muchísimas gracias por su amable compañía. Que el Señor les bendiga rica
0: y abundantemente.
3: Chao.

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1: En Colmundo son las 5 en punto.
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3: Muy buenos días, bienvenidos a Teoterapia y Meditación, el primer espacio del día en torno a Dios. Continuamos con nuestra serie, Lo que Dios Requiere. Bueno, para variar, vamos a continuar con Juan 15. Les aseguro que este es nuestro último programa de Juan 15, en esta serie, quiero decir. Lo que acontece es que Jesús aquí nos enseña muchísimo acerca de lo que Él requiere de nosotros. Entonces, amerita que lo hagamos así, detenidamente. Juan 15. Regresamos entonces a este capítulo, el cual nos ha enriquecido tanto nuestro Señor. Vamos al versículo 9. Jesús nos habla, recordemos, pues mi Padre es labrador, yo soy la vid, ustedes son los pámpanos, de permanecer en Él, así como Él en nosotros, permanecer, claro, y que su palabra permanezca en mí. Bueno, tanto que hemos visto aquí, de lo que Jesús nos ha enseñado. Si usted no ha visto los programas anteriores, aquí están colgados en nuestro canal, este y todos los anteriores. Y todos los de esta serie y todos los históricos, los anteriores. Sin más, vamos a Juan 15, 9. Jesús aquí les dice, como el Padre me ha amado, así también yo os he amado. Permaneced en mi amor. Este es algo lo cual hemos mencionado desde la semana pasada. Nos adelantamos un poco a ello, simplemente mencionándolo. Permaneced en mi amor. Eso nos habla acerca de permanecer en Él. Claro. Y ahora nos dice, permanecer en mi amor. Bueno, al fin, ¿en qué o en quién he de permanecer? Pero recordemos algo. Juan escribía, Juan, el apóstol, sí. ¿Qué decía él? ¿Qué aseguraba? Tres palabras. Dios es amor. De la misma manera como el Padre ama al Hijo, así Jesús me ama. Es lo que dice este versículo 9. De la misma manera. Como el Padre me ha amado, así también yo os he amado. Y el Padre. Aquí estoy seguro que hay muchos padres que me están viendo. Muchos papás, muchas mamás. ¿Cuál es el amor que usted tiene hacia su hijo, hacia su hija, hacia sus hijos? Es un amor grande, inmedible. Es un amor indescriptible, ¿cierto? Pues, ¿cómo será el amor perfecto del Padre hacia su Hijo Jesucristo? De la misma manera Jesús. Miren que ahí vemos una medida, aunque no se puede medirlo, aclaro, de lo que es el amor del Señor hacia mí, hacia usted. ¿Cómo no permanecer en ese amor? ¿Cómo no permanecer en el amor de Jesús hacia mí? Por eso dice, permaneced en mi amor. Permanezco en Cristo. ¿Cómo no disfrutar de ese amor? Ese es el permanecer. Y aquí vemos, claro, permanecer en Cristo, permanecer en su amor, que su palabra permanezca en mí. Pero, ¿cómo puedo permanecer en el amor? Difícil entender, ¿no es así? El amor de Dios. Pero es que el amor de Dios, más que para entenderlo, es para experimentarlo, pero también para permanecer en ese amor. Versículo 10. Continúa Jesús diciendo, si guardareis mis mandamientos, permaneceréis en mi amor. Ahí está la respuesta. ¿Cómo permanecer en su amor? Guardando sus mandamientos. Así como yo he guardado los mandamientos de mi Padre y permanezco en su amor. Mire que ahí está lo que Jesús nos dice. El Padre, así como Él me ama, yo los amo. Y así como ustedes, yo les pido, permanezcan en mi amor. Guarden mis mandamientos, así yo he permanecido en el amor de mi Padre, guardando sus mandamientos. De la misma manera. El permanecer no es solo, por ejemplo, asistir a una reunión. Claro, no hay que dejarse de congregar como dice Hebreos 10:25. Es que su palabra permanezca en mí, que yo guarde su palabra, que yo guarde sus mandamientos. Y los mandamientos son manifestaciones del amor de Dios para mí. Los mandamientos de un padre para con un hijo. Seguramente usamos un término muy común nosotros, son reglas. Mi hijo, en esta clase, en esta casa, hay reglas. ¿Qué es lo que usted está queriendo comunicar? Pues hay mandamientos, claro, hay reglas. Desde pequeños les enseñamos a que no jueguen con un toma corriente, por ejemplo. A que, cuidado, se acercan y ponen la mano sobre un horno, encendido o apagado, porque no se sabe si está encendido o apagado. Claro, a tener cuidado. Pues son reglas, son mandamientos, después van creciendo. Claro, aquí desayunamos a tal hora, por ejemplo, todos en familia. Aquí no se llega después de tal hora, cuando van creciendo los muchachos. Pues son reglas. Entonces, así ustedes han de guardar mis mandamientos y mi palabra. Ahí tenemos la palabra de Dios, ahí tenemos la Biblia. Es el guardar la palabra de Dios aquí, conmigo. Versículo 11. Estas cosas os he hablado para que mi gozo esté en vosotros y vuestro gozo sea cumplido. Vamos a Juan 4. Ahí está la historia de Jesús y la mujer samaritana. Esta es la historia, pues, allí. Pero no vamos a ir a la historia como tal, sino lo que aconteció allí. Después Jesús iría, pues, al pueblo, como a la vereda, donde ella estaba, donde habían muchos más. Entre tanto, es el versículo 34, los discípulos le rogaban diciendo, Rabí, come. Él les dijo, yo tengo una comida que comer, que vosotros no sabéis. Jesús les dijo, mi comida, versículo 34, es que haga la voluntad del que me envió y que acabe su obra. Entonces, la voluntad de Dios está clara e íntegramente expresada en su palabra. ¿De qué se trata? De vivir haciendo la voluntad de Dios, pero también de acabar la obra. Vivo día a día haciendo su voluntad, pero también acabo la obra. Pero para vivir necesito y alimentarme. Toda persona para vivir necesita alimentarse, pero no alimentarse de cualquier cosa que aparezca por allí. Es alimentarse adecuadamente. Y saben que esa es su palabra. Su palabra, claro. Porque su palabra es pura. Su palabra no está contaminada. Difícilmente hoy podemos ingerir un alimento que no esté contaminado, que no tenga, por ejemplo, insecticidas, que no tenga pesticidas, claro. Que en últimas eso es lo que contamina un alimento. Un alimento puede ser saludable, pero está contaminado. La palabra de Dios no lo es. Necesito alimentarme. Y eso es lo que Jesús le dice entonces a los suyos. Yo me alimento es de ello. Yo guardo su palabra. Me alimento de ella. En Hebreos 10, aquí me dice algo muy interesante este pasaje. Y este pasaje está haciendo alusión por allá a lo que expresaría el salmista. En el Salmo 40, versículo 6 al 8. Vamos al versículo 5 de Hebreos 10, del 5 al 7. Por lo cual, entrando en el mundo, dice, sacrificio y ofrenda no quisiste, mas me preparaste cuerpo. Holocaustos y expiaciones por el pecado no te agradaron. Entonces dije, he aquí que vengo, oh Dios, para hacer tu voluntad, como el rollo del libro, como en el rollo del libro está escrito en él. Aquí se está refiriendo a un pasaje bíblico, como aquí lo mencionamos, del Salmo 40, advirtiendo, podemos decir, profetizando las palabras que en últimas serían de Jesús. Jesús, entrando en el mundo, lo que es el versículo 5, ¿qué dijo entrando en el mundo? Porque recordemos que nuestro Señor Jesucristo, Él es el Hijo de Dios, el Hijo eterno de Dios. Pero vino aquí a este mundo, viniendo también de la eternidad. Sacrificio, dijo al Padre, y ofrenda no quisiste. Me preparaste cuerpo. Oiga, literal, miren cómo, ¿Cómo lo pone aquí? Me preparaste cuerpo, claro, para habitar aquí en medio nuestro. Pero tú no quisiste ni holocausto ni expiaciones. Nada de eso te agradó. Yo lo que creo, y yo lo que sé ahora, es que lo que a ti te agrada es que yo haga tu voluntad. Así me dice. Miel, claro, vino y estuvo aquí en medio nuestro. Por supuesto que tiene necesidad de pan, tiene necesidad de comer, pero su alimento primordial era la palabra de Dios. Y ahí está. Por supuesto que es necesario el alimento, es necesario para mi cuerpo, claro, es necesario para todo mi ser. Hay gente que alimenta su cuerpo, pero no alimenta su espíritu. Entonces, ese es un alimento no balanceado. Siempre se habla acerca de alimentarse o de comer balanceadamente. Y saben que hay tantas personas, tantos hijos de Dios, que no comen balanceadamente. Comen seguramente para alimentar su cuerpo, pero no su espíritu. Y el espíritu es alimento, obviamente, llega al alma. Entonces, pues, es una vida desnutrida, en última. Si usted no come balanceadamente, usted es un desnutrido. Porque está comiendo esto de acá, pero no está comiendo esto de acá. Y el alimento principal, por supuesto, es este. Cerremos con lo que nos dice el Salmo 48. El hacer tu voluntad, Dios mío, me ha agradado. Y tu ley está en medio de mi corazón. Aquí nos habla entonces la palabra de Dios. ¿De qué? De permanecer en su amor. ¿Pero cómo? Guardando su palabra. Guardándola, haciendo su voluntad. Alimentándome de ella. Surge entonces la pregunta, ¿cómo no permanecer en su amor? ¿Cómo es posible que yo no permanezca en el amor de nuestro Señor? Inexplicable. Pero lamentablemente esa es la realidad de tantos siervos de Dios. Vamos a orar. ¿Cómo no hacerlo, Dios? ¿Cómo no permanecer en ese amor? Así como el Padre me ha amado, así yo os he amado. Permanecer en mi amor. ¿Cómo permanecer? Así. Como yo guardo. Como yo guardo los mandamientos de mi Padre. Así ustedes guarden mis mandamientos. Así es como yo permanezco en tu amor. Así, Dios, es como yo disfruto de tu amor. Pero ¿cómo disfrutar? Es permaneciendo, Dios. Es guardando tu palabra. Es haciendo tu voluntad que está clara, clara, Dios, y que está íntegramente expresada en tu palabra. Ahora, Señor, que tu amor sea sobre cada uno de estos tus siervos en este día. Y que tu amor permanezca en ellos. Amén. Muchas gracias por acompañarnos nuevamente y muchas gracias a todos aquellos medios que transmiten este programa todos los días. 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Como siempre, pedirles un favor de regalarnos un me gusta en su dispositivo antes de continuar con su día. Nos encontramos mañana, nuevamente, a partir de las 5 a.m. hora Colombia. Que tengan un feliz día. Dios los bendiga.
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1: En Colmundo son las 5:30 minutos.
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0: Tal vez hoy tienes el corazón cansado y el alma rota. Y tal vez hoy tengas pensamientos de desánimo y de desaliento. Pero recuerda esto, los que esperan en el Señor tendrán nuevas fuerzas. Querida familia, bienvenidos sean todos ustedes a este maravilloso programa Despertando Corazones. Aquí en Colmundo Radio, la radio que te acerca. Mi nombre es Edgar Jaimes, la voz de la esperanza, y estaré aquí estos 30 minutos disfrutando con ustedes. Gracias por permitirnos entrar allí a sus hogares. Sí, muchas gracias por eso, por compartirnos, por comentarnos también, por enviarnos mensajes que nos motivan a seguir. Vamos siempre adelante, saludamos a nuestra amplia audiencia que cada día es más. Cada día es más. Muchas personas se conectan, nos siguen, nos comparten, y eso es gratificante para nosotros. Qué bueno seguir disfrutando la vida, qué bueno es aprender de todo, porque la vida es corta y tenemos que disfrutarla al máximo. Debemos entender que los errores que hemos cometido en la vida tienen grandes enseñanzas. Primera, que tenemos que aceptarlos. Segundo, tenemos que superarlos. Y tercero, no volverlos a cometer. Y para que seamos felices, ojo con esto, no le pongas atención a los chismes. Ignora las palabras necias. Dedícate tiempo más bien a diseñar tu propia vida. Busca lo positivo de cada situación. Ríete más, sé agradecido siempre. Abraza mucho, perdona bastante. Y si ya pasó esa situación, suéltala. Y recuerda por último que hay que mirar siempre en cinco direcciones. Hay que mirar hacia adelante para saber hacia dónde vamos. Atrás para recordar de dónde vienes. Abajo para no pisar a nadie. A los lados para saber quién nos acompañó en los momentos difíciles. Arriba para saber que siempre hay alguien que nos mira y nos cuida. Recuerda que muchas veces por vivir mirando hacia atrás, anhelando un pasado que no volverá, podemos perder mil caminos por recorrer. Querida familia, estamos en Despertando Corazones. Y bueno, ahora, las curiosidades, las cosas interesantes en la siguiente sección.
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0: Bueno, llegamos a esta sección que tiene por título El Rincón de las Curiosidades. Datos increíbles, sorprendentes, y hoy quiero nombrar cuatro datos curiosos sobre Adán. Aquí vienen cuatro curiosidades sobre el primer hombre, Adán. La primera curiosidad, su nombre proviene del hebreo Adán o Adamat, que significa tierra roja, resaltando que fue formado del polvo. Fue formado del polvo, lo registra Génesis 2, verso 7. Un segundo aspecto, fue el encargado de poner el nombre a cada criatura viviente. Eso está registrado en Génesis 2, del 19 al 20, mostrando un rol de autoridad y mayordomía sobre la creación. Un tercer aspecto, antes del pecado, Adán tenía una relación directa y sin barreras con Dios, paseándose en el huerto, en la presencia divina. Eso está en Génesis 3, verso 8. Y un cuarto aspecto, aunque Eva fue la primera en comer del fruto, la Biblia le atribuye a Adán la entrada del pecado al mundo. Eso está en Romanos capítulo 5, versículo 12. Adán era el representante de la humanidad en el Edén. Estamos en Despertando Corazones y ahora lo más importante, el mensaje de la palabra de Dios.
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0: Muy bien, familia linda, estamos ya en la parte más bonita, más interesante y más importante, y es cuando damos lectura a la palabra de Dios. Por eso papel y lápiz y Biblia bien abierta, porque hoy les voy a hablar bien bonito de mi papá Dios. El título de nuestro tema, el título de nuestro mensaje: cuando el alma ya no puede más. Ah, qué duro es pasar por esos momentos. Estos son de esos temas que nos llevan a reflexionar y a entender las cargas que solamente Dios nos puede ayudar a llevar. Cuando la fe tiembla, cuando muchas veces las ilusiones se apagan y lloramos, y seguramente nos quejamos, renegamos, pero Dios nunca olvida a los que lloran. Dios nunca nos ha olvidado. Por eso en Primera de Pedro capítulo 5, versículo 7, nos da una recomendación espiritual demasiado valiosa. Y ojalá, si usted está pasando por un momento de aflicción, donde no ve respuestas, donde contrario a eso ve que cada día la situación se torna peor, las dificultades aparecen, los problemas aparecen, las enfermedades, las deudas, la crisis, los miedos, en fin, este mensaje es para todos los seres humanos, porque todos algún día, en alguna etapa de la vida, hemos pasado por esto. Primera de Pedro 5:7 dice: echando toda vuestra ansiedad sobre Él, porque Él tiene cuidado de vosotros. Vamos a hablar de lo frágiles que somos frente a las crisis. Vivimos en una generación marcada por la ansiedad, por el estrés y la depresión, tres cosas que están golpeando fuertemente al ser humano: ansiedad, estrés y depresión. Y sin temor a equivocarnos, podemos decir que esto se está viendo con más fuerza en esta etapa de la vida. Claro, nuestros padres, abuelos y bisabuelos también experimentaban seguramente situaciones similares, pero es que en este momento está sobredimensionado. Se ha multiplicado este tipo de aflicciones en las personas. La presión de la vida moderna, los conflictos familiares, los fracasos personales y las pérdidas han convertido el alma del ser humano en un campo de batalla. Muchos viven sonriendo por fuera, pero destruidos, llorando por dentro. La Biblia nunca ignora este tema. Dios nos muestra en su palabra que, como les decía, claro, muchos hombres, los grandes hombres y mujeres de fe atravesaron crisis emocionales profundas. La ansiedad, quiero aclarar, la ansiedad no es un signo de debilidad espiritual, sino una evidencia de que somos humanos, de que somos frágiles, de que somos débiles, de que somos altamente vulnerables, que necesitamos depender totalmente de Dios. Dios nunca olvida al que sufre, al contrario, él ofrece descanso, cuidado, restauración. Por eso Pedro escribe: echando toda vuestra ansiedad sobre Él, porque Él tiene cuidado de vosotros. Entonces, antes de hablar de cómo salir, debemos entender cómo es que caemos en estas crisis, cómo caemos en situaciones de estrés, ansiedad y depresión. Primero, cuando intentamos controlar lo que solo Dios puede manejar. Cuando acumulamos cargas emocionales, cuando abandonamos tiempos de oración, cuando nos desconectamos de la presencia de Dios, cuando dejamos de hablar con Él y empezamos a hablar con nuestra alma, es decir, con nuestra tristeza, con nuestros recuerdos, con nuestro pasado. Cuando dejamos que los pensamientos negativos sean los que gobiernan nuestro corazón. Pero quiero que entiendas esto: lo más maravilloso de todo, lo más hermoso en esto, es que Dios no nos deja allí. A través de su palabra, Él muestra que la esperanza siempre vence a la tristeza, y que los que se refugian en Él van a recuperar sus fuerzas. Yo quiero definir qué es ansiedad, qué es estrés y qué es depresión. Porque muy seguramente muchos de los que están escuchando este mensaje han pasado por eso o conocen a alguien, puede ser alguien muy cercano, algún familiar, algún amigo, algún compañero de trabajo que está pasando por este tipo de crisis, repito, ansiedad, estrés, depresión. Ansiedad es ese estado de agitación, de inquietud o de angustia ante algo que tememos o anticipamos. Es vivir el futuro antes de tiempo. Y por eso el corazón pierde la paz. La ansiedad es el temor al futuro. Por eso el Señor nos dice en Filipenses 4:6, por nada estéis afanosos. Entonces queda claro, ansiedad, vivir con temor al futuro. Es vivir el futuro antes de tiempo, con un corazón en turbulencia. Esa es la ansiedad. ¿Pero qué es el estrés? El estrés es esa tensión interna producida por exigencias o presiones. Es el peso de lo que sentimos que debemos hacer, pero no podemos controlar. El estrés es lo que estoy viviendo hoy. La ansiedad es temor al futuro. Estrés es enfrentar exigencias o presiones en el momento, o sea, en el presente. Por eso Jesús nos dice en Mateo 11:28, venid a mí todos los que estáis trabajados y cargados, y yo os haré descansar. O sea, en el momento, el estrés que estoy sintiendo debido seguramente a una agenda saturada, repleta de actividades que seguramente se me salieron de orden, se me salieron de las manos, no la puedo controlar, eso produce estrés. Pero la depresión es un estado profundo de tristeza, de desesperanza o de pérdida del sentido. Es el alma cansada de luchar. La depresión son situaciones del pasado no resueltas. Es ese pasado que te persigue, esa tristeza que te consume, esa culpa que no has podido superar. Eso produce depresión. Por eso el salmista, en el Salmo 42, verso 5, él hace una oración bastante interesante. ¿Por qué te abates, oh alma mía? ¿Y por qué te turbas dentro de mí? Y dice, espera en Dios, porque aún he de alabarte. A lo largo de la Biblia vemos ejemplos de hombres y mujeres que tuvieron que enfrentar este tipo de crisis, de situaciones. Elías fue uno de ellos. Cuando lees en Primero de Reyes 19, específicamente en el versículo 4, él ya dice, basta ya, oh Jehová, quítame la vida. Ojo, estamos hablando de Elías. Elías, el profeta de los hechos sobrenaturales, de situaciones increíbles, dice, basta ya, oh Jehová, quítame la vida. Cuando sintió presión, cuando sintió el asedio de sus enemigos, el profeta que hizo descender fuego del cielo cayó en el pozo de la depresión después de una tremenda victoria. Y es que las mayores crisis llegan después de grandes conquistas. Dios no lo reprendió para nada, sino que le dio descanso, le dio alimento y le dio una nueva misión. Cuando sientas que ya no puedes más, Dios nunca te desecha, Él te renueva, Él te sustenta y Él te levanta. Pero acordémonos de un hombre llamado Moisés. Sí, Moisés. En Números 11 nos narra que él también estuvo pasando por momentos difíciles. Ojo, aparte de todos los que pasó, solo me centro en este estudio, Números 11. Específicamente en el versículo 11 dice, ¿por qué me has afligido y por qué no he hallado gracia ante tus ojos? Moisés en esta etapa de su vida se sintió agotado, cargado, desanimado, atacado por un pueblo difícil. Y aquí hay una gran enseñanza, los líderes también se cansan. Dios respondió levantando 70 hombres para ayudarle. Cuando tus cargas te superen, Dios siempre te enviará ayuda. Muy bien, vamos a ver el caso de una mujer llamada Noemí. Noemí, por allá en el libro de Ruth capítulo 1, específicamente en el versículo 20. Esta mujer estaba pasando por un momento de mucha tristeza y de aflicción. Y en Ruth 1:20 ella dice, no me llaméis Noemí, sino Mara, porque en grande amargura me ha puesto el Todopoderoso. Tenaz que el dolor El dolor de perder a su esposo, el dolor de perder a sus hijos la llenó de amargura. La pérdida puede nublar nuestra fe, las pérdidas pueden nublar nuestra fe, pero nunca detienen el propósito. Dios transformó su dolor en una historia de redención, en una historia de victoria. Al rey David le pasó algo similar en el Salmo capítulo 38. Remítase por favor al versículo 4, donde él dice: porque mis iniquidades se han agravado sobre mi cabeza, como carga pesada se han agravado sobre mí. Claro, es que David sufrió también de crisis, de ansiedad, de culpas. La culpa no confesada oprime el alma. Solo al confesar encontraremos libertad y paz en Dios. Si hoy necesitas confesar algo, necesitas una persona que te escuche, bueno, acércate a alguna iglesia, busca un líder cristiano, un pastor, un sacerdote, donde puedas descargar esas culpas, pedir perdón a Dios, que oren por tu vida. Un hombre llamado Jeremías también pasó por momentos difíciles. En el capítulo 20 del libro de Jeremías, en el versículo 18, él da una frase bastante interesante. Él dice: ¿por qué salí del vientre para ver trabajo y dolor? El profeta llorón, así es conocido Jeremías, el profeta llorón no veía sentido en su existencia, y esto es algo que estamos viendo en la actualidad. Aún los más sensibles espiritualmente pueden sentirse sin rumbo. Hay momentos de momentos, esa es la verdad, somos humanos. Pero Dios usó su llanto para escribir palabras eternas de esperanza, ese libro maravilloso de Jeremías. Pero una mujer llamada Ana también estaba pasando por un momento de dolor, de aflicción, de escasez, de esterilidad. Y en el primer libro de Samuel, capítulo 1, en el versículo 7, dice que Ana lloraba y no comía. Ana vivió años de humillación y vacío. La esterilidad puede representar toda área improductiva de nuestra vida, pero Dios escuchó su clamor y convirtió sus lágrimas en gozo. Y vino su hijo llamado Samuel. Job también, ¿qué pudiéramos hablar de Job? Este hombre sí que pasó por momentos de aflicción. Solamente voy a compartir un versículo, Job 3:3, dice: perezca el día en que yo nací. Job perdió todo y su alma se hundió en el dolor, en la aflicción. El sufrimiento no siempre es castigo, puede ser una escuela divina. Dios restauró la vida al final. Dios le dio el doble de lo que había perdido. Y así es la vida nuestra. Y así es. Por eso yo quiero que hoy, en oración, le digas a Dios cómo está tu vida, cuál es la etapa de tu vida que estás atravesando hoy. Tal vez sientes que eres la persona más de malas del mundo, pero no. Dios te va a levantar. Dios te va a levantar. Aprende a descansar en Él. Suelta el pasado. Dios va a restaurar lo que perdiste. Dios te va a ayudar. Quiero invitarte entonces a que elevemos a Dios una oración. Padre, tú conoces nuestra vida, tú conoces nuestra entrada y nuestra salida. Tú conoces nuestra mente y nuestro corazón, porque tú eres el único que tiene la capacidad de escudriñar la mente y el corazón del hombre. Tú sabes, Señor, por todas las situaciones que hemos vivido, sabes y conoces nuestras pérdidas, nuestros fracasos, nuestras vergüenzas. Lo más íntimo lo conoces tú, lo que nadie más sabe, lo conoces tú. Por eso hoy, Señor, rendimos nuestra vida y nuestro corazón delante de ti. Porque tal vez en este momento muchas personas que nos están escuchando están en el punto donde el alma ya no soporta más, donde se quieren rendir. Pero Dios te va a restaurar. La oración va a cambiar esa situación, va a cambiar tu corazón. Recuerda que el silencio de Dios no es ausencia. Dios está trabajando, Dios está obrando de manera invisible. Echa tu ansiedad sobre Él. Solo Dios puede sostener aquello que ya no puedes cargar. Pero no vivas del pasado. Dios te va a restaurar, te va a restituir lo que perdiste. Llora si es necesario, pero no te quedes llorando, levántate y anda, porque Dios te va a dar vida, a dar fuerza y a dar esperanza. y Dios está escribiendo la historia de tu vida. Y recuerda que lo que Dios dice es que eres más que vencedor. Gracias, Señor, por tu bendita palabra. En el nombre de Cristo Jesús. Amén. Muy bien, llegamos al final de este maravilloso programa. Recuerden que esto es realizado desde Barranquilla. Estoy en la sede de Alto Prado. Mi nombre es Edgar Jaimes, la voz de la esperanza. Ojalá usted pueda compartir, comentar estos temas. Son muy bonitos. Gracias por cada aporte, por cada mensaje. Si usted quiere enviarme sus peticiones, hágalo. Mi número telefónico para que me escriba ahí un mensaje por WhatsApp, 301-465-4317. Repito, 301-465-4317. Un abrazo para todos y muchas, pero muchas, pero muchas bendiciones.

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2: Seis de la mañana en punto, gracias por dejarnos ser su compañía. Pero lo más importante es que su compañía esté con nosotros en ASB Noticias 6 AM. Comenzaron las elecciones en el exterior y varios videos, la gente de muy mal genio. Claro, ayer en Estados Unidos era un día feriado y la gente aprovechó para salir a votar, para ir a los consulados. Medio lío se formó ayer, Germán, con los buenos días. Vi varios videos, no sé si usted los tuvo la oportunidad de ver también. La gente muy brava, aquí no dejamos cerrar y tal. Ya eran las 4 de la tarde y no dejaban cerrar. Y a su vez pues aprovecharon para que fuera Petro. O sea, una cantidad de cosas, Germán, lo que pasó ayer en los consulados. Sobre todo en Miami, en Houston también dicen que hubo problemas. Y bueno, la embajadora del Reino Unido dijo que más de 1.700 personas habían votado ayer, Germán. Con los buenos días.
3: Buenos días. Vi que el registrador sí aceptó que hubo inconvenientes, pero también vi que la Cancillería envió un boletín de prensa, ahora lo buscamos, donde dice que todo ha sido exitoso. Pero sin duda se presentaron algunos inconvenientes. Pensemos que es por lo que usted mencionó, porque ayer era un día muy particular en Estados Unidos.
2: No es un día normal, ¿no?
3: Exacto.
2: Pues digo, para el tema, porque los colombianos tendrían que votar y buscar el huequito para ir a votar, ¿no?
3: Claro.
2: Pero ayer, como era festivo, se hizo. Igual, se cierran el próximo domingo. También ya salieron números, y esos números no salen sino hasta el próximo domingo, después de las 4 de la tarde, dice la registraduría, y siempre ha sido así, Germán.
3: Sí.
2: La noticia para hoy, Germán.
3: Noticia, pues hay muchas, pero detengámonos por ahora y más adelante con los testimonios en la reunión de garantías electorales que se realizó en Cartagena con presencia del procurador, de la defensora, del propio ministro Benedetti, en donde la conclusión principal es que hay preocupación por la interferencia que está haciendo el gobierno en la campaña electoral. Está la advertencia de la señora defensora del pueblo y también la respuesta del ministro Benedetti, que desde luego le restó importancia a lo que dijo la defensora. Más adelante vamos con las palabras textuales de cada uno de ellos, pero eso pues digamos que está en el panorama político, al igual que otras noticias.
2: Pero lo que dijo Claudia López es grave, ¿no?
3: Sí, señor. Esa fue, digamos, el mayor punto de inflexión para que los periodistas en Cartagena justamente le preguntaran al ministro Benedetti.
2: Ella dice que aquí no van a salir malas elecciones ni por los grupos guerrilleros, ni la registraduría. Le echó la culpa al presidente de la República, ¿no?
3: Sí, señor. Sí, señor. Están como de pocos amigos después de que han sido muy amigos.
2: Germán, después del próximo lunes, ¿cuándo se vuelven todos amigos?
3: Cuando haya que nombrar ministros, cuando haya que nombrar embajadas o otorgar contratos.
2: ¿Sabe qué me pareció raro? Que Caicedo se haya unido de una vez tan rápido. Por lo menos Roy dijo, no, yo voy hasta el final.
3: Sí, sí.
2: Pero raro, ¿no? Faltando 5 días.
3: Sí, pues uno no. Y justamente por eso lo criticó fuertemente el candidato Lizcano, ¿no?
2: Entre tanto, Germán, un profesor que se había desaparecido, ¿se acuerda?
3: Sí.
2: En Bogotá ya fue encontrado el profesor Kevin Santiago Ángel, que estaba desaparecido tras salir de un gimnasio en Bogotá. Eso en la localidad de Kennedy. Bueno, señor Alejandro Cortés, ¿cómo le va?
4: Muy buenos días, Andrés, para usted, para todos nuestros oyentes. Bueno, le puedo contar que en el transcurso de esta madrugada se registró un robo en la zona conocida como San Antonio, esto en la localidad de Usaquén. Entraron a un apartamento e intentaron robar algunos recursos, algunos materiales con los cuales el dueño de la propiedad pues utilizaba para trabajar. Lo curioso del caso fue que cuando se adentraron un poco más en una de las habitaciones, encontraron una gran suma de dinero que estaba cercana a los 80 millones de pesos, y las víctimas dicen que estos recursos monetarios eran para pagar insumos, era la producción de lo que habían conseguido en Semana Santa, y pues hasta este momento no dan con el paradero de estas dos personas que habrían intimidado esta residencia, habrían hurtado algunos elementos y posteriormente se habrían llevado los 80 millones de pesos.
2: Ellos dicen que era para pagar nóminas, ¿no? Y proveedores.
3: Imagínense.
2: Y vamos a suponer, y uno debe creer a la gente, ¿no, hermano? ¿Y ahora qué van a hacer?
3: Claro.
2: Porque pero eso estaba para hacerlo.
3: Lo interesante es cómo sabían que tenían esa plática.
2: O que se la encontraron de vaina.
4: Eso le iba a decir, parece que es una casualidad. Parece.
2: Que se la encontraron de vaina. Bueno, estamos ya en conexión con Roma, ¿verdad? Sí. Y saludar a Néstor Pongutá. Hola, Néstor, muy buenos días. Qué gusto volverlo a saludar.
5: ¿Cómo estás? Hola, mucho gusto.
2: ¿Cómo está, Néstor? ¿Cómo está su vida?
5: Bien, bien. Aquí, como les decía, me salí de una reunión para atenderlos, pero no tengo mucho tiempo, así que cuando quieran empezamos.
2: De una. Hablemos sobre la encíclica titulada Magnífica Humanidad del Papa León XIV.
5: ¿Ya estamos al aire?
2: Sí, estamos al aire, estamos al aire.
5: Ahí, hombre, ¿no? Y yo saludando, así que...
2: No,
5: qué pena con
2: no, yo le iba a preguntar por la guitarra, Néstor, le iba a preguntar por todo, pero...
5: No, claro, lo hablamos, claro. No, es que precisamente está aquí el presidente Pedro Sánchez de España, que está por acá, entonces estaba yo en esa reunión ahí que estaba hablando, pero bueno, no. Primero están los colegas y amigos.
2: Gracias,
5: Néstor. No, pues la verdad, fue uno de los temas tendencia ayer en el mundo, esta noticia de que el Papa se metiera con este tema, entender por qué León XIV quiso publicar un año después de su pontificado Magnificat Humanitas, que es la grandeza de la humanidad, y que se refiriera específicamente a un tema que ya nos interesa a todos, que es la inteligencia artificial. Pero desafortunadamente, para muchos no es claro lo que está realmente sucediendo detrás de todo este tema de la inteligencia artificial, y eso es lo que el Papa quiere poner en relevancia. Él quiere decir que no se trata solo de un gran avance de la tecnología, de una gran herramienta para la humanidad, sino se trata de que si no se mesura, si no se mide, si no se le ponen unos límites, puede generar un gran problema. Y puede generar un problema no solo a nivel de los jóvenes y los niños que tienen acceso ya a la inteligencia artificial, sino lo que se está viendo ya actualmente, ¿no? Una manipulación política, manipulación económica, desempleo, deshumanización de la tecnología, y hacernos creer a muchos, bueno, no a muchos, a muchos incautos, hacernos creer que lo que dice la inteligencia artificial es la verdad. Entonces ese tema lo quería poner el Papa sobre la mesa. Decir que mientras la tecnología se use para el bien común, está bien vista, pero actualmente tanto los armamentos, las fake news, las adicciones que están generando el internet y las redes sociales y todo ese tema de comunicación digital está generado por ellos y está cada vez volviendo más caótico este mundo, donde hay más desigualdad y donde los que manejan la la inteligencia artificial están de alguna manera creando un discurso no solo a nivel local, sino a nivel global.
2: No podemos considerarla moralmente neutral, y en eso creo que el Papa León XIV tiene toda la razón. La inteligencia artificial se usa, no es que ella lo use a uno la usa a ella, Néstor.
5: Pero claro, pero es que inconscientemente lo usan, también lo usa, uno la usa y uno cree que, por ejemplo, yo decía algo, por ejemplo, pongan en inteligencia artificial, dígame la historia de Colmundo Radio, y verá la cantidad de inexactitudes que le va a decir, pero como la gente no sabe, entonces cree que le están diciendo la verdad. Escriba usted, dígame la biografía de, no sé, de cualquier persona, de Egan Bernal, por no ir más lejos. Y después mándesela a Egan y pregúntele qué tanto era verdad y qué tanto era mentira. ¿Qué está queriendo decir eso? Que no hay unos filtros en los algoritmos que están recogiendo. Y también, ¿qué está sucediendo? Que la inteligencia artificial, de acuerdo a lo que usted consulte, a lo que usted maneja, así es la información que le provee. Entonces prácticamente le está manipulando su manera de creer, que eso es porque usted está leyendo lo que usted quiere ver, lo que usted quiere leer, y con los términos y palabras que usted utiliza. Detrás de la inteligencia artificial no está usted, detrás de la inteligencia artificial ya hay un sistema que se encarga de alguna manera de generar lo que llaman las tendencias, ¿no? El Papa, por ejemplo, ayer, como ustedes se dieron cuenta, había un joven de 33 años, de Chris Holland, que es el cofundador de Anthropic y también el creador de Claude. Claude es la que prácticamente está en este momento destronando a ChatGPT. Y Claude y Anthropic se dieron el lujo de decirle no al Pentágono y a la Casa Blanca, que quisieron utilizarlo para acciones de espionaje y fabricación de armas. Entonces, por eso fue invitado, independiente de que sea un joven ateo. ¿Y cuál es la intención del Vaticano? Una encíclica es simplemente una carta, no es un documento rector ni nada, pero sí es un documento que nos puede abrir los ojos a muchos, y que lo que busca es poner ese tema de decir, no, qué maravilla, llegó la inteligencia artificial, ahora sí ya no tenemos necesidad de ir a una biblioteca. Al contrario, está diciendo, mientras sea utilizada como guía, mientras sea utilizada como una herramienta de educación, pero no en su totalidad, pues eso es lo que tenemos que tener en cuenta. Pero desafortunadamente se está viendo que se está generando desigualdad, se está generando fanatismos, se está generando guerras. Muchas de las armas utilizadas en la guerra de Ucrania, los drones, todo esto es producto de la inteligencia artificial. Entonces, este no puede ser un uso ético. La ética se está perdiendo frente al cálculo de la efectividad y la monetización de los inventos.
2: Germán René Jiménez, lo escucha Néstor Pongutá en Roma.
3: Néstor, hay cierta inquietud al ver que, o al sentir que las encíclicas eran antes documentos mucho más dirigidos digamos a los obispos, y que ahora se está como dando un viraje a la opinión pública en general. ¿Ustedes lo perciben así, ustedes quienes siguen constantemente las actividades y los pronunciamientos del Papa?
5: Pues mire que precisamente el nombre que tiene Robert Prevost, León XIV, se inspiró en ese nombre por León XIII, que era el Papa hace más de 135 años. Y hace 135 años, cuando llegó ese boom de la Revolución Industrial, el Papa de ese entonces, el Papa León XIII, hizo la encíclica Rerum Novarum, que era toda la doctrina social en un mundo donde la industria ya comenzaba a ocupar el primer lugar en los intereses mundiales. Entonces el Papa dijo, claro, está muy bien que la industria llegue, pero ¿dónde está la medida de los horarios de trabajo? ¿Dónde están los sueldos justos? ¿Dónde están los temas de igualdad? ¿Dónde está la lucha contra la explotación? Entonces, de alguna manera, a lo largo de los siglos, la Iglesia Católica, que es la única institución que de alguna manera es el validador moral, se ha permitido meterse en esos temas. Lo que pasa es que Lo que pasa es que solo hasta ahora estamos como teniendo más atención, porque el Papa Francisco hizo unas encíclicas como Laudato Si, que se metió con el tema del cuidado del medio ambiente y del planeta. Entonces los papas, por ejemplo, de esos temas no hablaban. Y ahora este tema va a dar mucho de qué hablar, mucho de qué hablar. Y hay que ver qué posición van a tomar las grandes empresas de Silicon Valley, si quieren de verdad que sea la Iglesia Católica la que les diga que deben tener ciertas medidas éticas, no desenfrenarse en lo que se está logrando. Es que el mismo Elon Musk, que es uno de los fundadores y creadores de la inteligencia artificial, él mismo vaticinó que en apenas 5 años, en 2031, la inteligencia artificial habrá superado a la inteligencia humana y que ya no va a haber necesidad ya incluso de... Hay ya actualmente, ¿no? Hay muchas empresas, medios de comunicación que funcionan ya con la inteligencia artificial. Usted ya va a Nueva York, a Pekín, incluso aquí ya lo están poniendo en Roma, taxi sin conductor. Usted ya llega a un hotel y ya no hay recepcionista. Todo funciona a través de la inteligencia artificial. Y eso que está generando, claro, es muy bueno el uso de la tecnología, pero va a generar una generación de descartados, de desechados, de los diseñadores de interiores ya no van a existir. Usted pone en ChatGPT, decóreme esta habitación y en 2 minutos se la decora y va incluido dentro de su bono que paga de 50,000 pesos mensuales. Entonces, ¿quién está regulando eso? Nadie. Y ese es el llamado que está haciendo el Papa. Por eso es tan interesante que se haya metido en ese tema. Y el Papa, antes de ser pontífice, era un hombre que usaba mucho las redes sociales, estaba muy pendiente del internet. Y qué bueno, pues, que sea la Iglesia Católica la que ponga ese tema. Recordemos que la Iglesia Católica es también una de las instituciones que tiene 21 siglos, pero que siempre se ha enfocado mucho en el tema de la educación, ¿no? ¿Cuántos colegios católicos, cuántas universidades pontificias hay en el mundo? Y esto es una manera de también es como un bálsamo de ver que al menos hay una institución que está pendiente de que no todo puede ser interés para los más poderosos, sino que también alguien está mirando con otros ojos y diciendo que aquí tenemos que tener todos una medida.
2: 6 de la mañana, 17 minutos, Andrés Muñoz en Cali.
6: Néstor, usted como vaticanista de tantos años, ¿cuál cree que puede ser la siguiente encíclica que saque el Santo Padre en los próximos años?
5: Pues no es previsible. Esta de la inteligencia artificial ya se venía hablando, que estaba esperándose un documento del Papa León, pero recordemos que él, desde que apareció allí en la logia de las bendiciones, él habló de una paz desarmada y una paz desarmante. Ayer también se refirió a que la inteligencia artificial hay que desarmarla. Entonces, por lo visto, ese va a ser su enfoque, ¿no? En la paz y la necesidad del desarme, ¿no? Con el Vaticano ha denunciado que solo con el 5% de lo que se utiliza en armamento se podría solucionar el problema del hambre en el mundo. Entonces, ¿por qué no se hace eso? ¿Por qué no se toman esas medidas? Entonces, yo creería que se siguieran enfocándose siempre en temas que no le interesen solo a los obispos o solo a la Iglesia Católica. La Iglesia Católica son 1.400 millones de personas, pero el planeta tiene más de 8.000 millones. Entonces, eso quiere decir que ellos están pensando, independiente del credo o de la raza, están buscando el bien común de la humanidad. Y por eso es importante cuando se habla, miren ustedes todas las peleas y guerras que ha causado Donald Trump y las que le salió mal contra el Papa. Y de hecho se calmó un poco. Y de hecho no pudo continuar con su objetivo de invadir y acabar con Irán como lo había anunciado, porque apareció un hombre vestido de blanco, monarca de un estado que no tiene ejército, monarca del estado más pequeño del mundo, pero que le dijo: no, señor, yo a usted no le tengo miedo y si me va a criticar, critíqueme con la verdad, pero no estoy de acuerdo que usted quiera decir que va a terminar con toda una generación y con todo un país. Eso no lo puede hacer, por mucho poder que tenga. Y ahí demostró que las palabras tienen más fuerza a veces que las mismas armas. Y eso es lo interesante que está sucediendo ahora con este tema, que no creo que haya una sola persona que no haya tocado, independiente de su arraigo y condición económica, y porque ni de raza, porque este tema de las redes sociales, del internet, de las comunicaciones que están siendo invadidos por la inteligencia artificial, están generando se están generando personas y generaciones que están de alguna manera deteriorándose en el avance de la humanidad.
2: Alejandro Cortés.
4: Néstor, si bien el mundo digital y la revolución digital hoy por hoy es muy competitiva, vemos a niños o a personas de corta edad utilizando de pronto un elemento tecnológico incluso mucho mejor que un adulto. Por eso le pregunto con respecto a las nuevas generaciones, ¿qué tan importante es que se le haga seguimiento y observación por parte de los padres a un niño o a una persona de corta edad que pueda desde muy temprano empezar a utilizar esta clase de dispositivos?
5: Pues es que eso es parte de toda la estrategia y el plan que se creó cuando iniciaron a trabajar en ese tema de la inteligencia artificial. Mire que eso tiene que ver incluso con el tiempo que puede perder, entre comillas, decían los que generan consumo, que a veces los padres pierden mucho tiempo pendiente de sus hijos y no están pendientes de lo que está saliendo en el mercado. Entonces, ¿qué mejor que tener un celular que un niño ve una película, juega con el celular sin que haya restricción a las informaciones que pueda acceder? Y esto ha generado adicciones. Están acabando con familias, con relaciones, con todo. Entonces, hay una

0: de la tecnología, no. Él mismo lo halaga y lo destaca y lo celebra. Cuando la inteligencia artificial se utiliza para temas médicos, cuando se utiliza para temas que tengan que ver con mejorar la humanidad, pues imagínense si no va a ser bien visto. Pero desafortunadamente ese no está siendo el objetivo general. Y eso es lo que está diciendo Sancilia, que los invito a leerla, ¿no? Magnífica, humantas, humanidad grandiosa.
1: Néstor, sé que estaba en una reunión, lo sacamos de ella, pero déjeme hacerle dos preguntas finales. La primera, mucha la diferencia entre el Papa León XIV y el Papa Francisco desde su punto de vista, desde su conocimiento, ¿es gran la diferencia o no?
0: No, es una continuidad de lo que venía haciendo el Papa Francisco. Y de hecho fue Papa Francisco quien trajo a Robert Prevost desde Perú, prácticamente lo sacó allí de las montañas de Chiclayo y se lo trajo para Roma. Ellos se conocían desde el año 2006. Y ahí es cuando dicen también que en el Vaticano que entra la mano del Espíritu Santo en la elección, porque no pudo haber, creo que, una mejor decisión que haber escogido un hombre fuera de, no es un Francisco II, pero sí escogió también el nombre de León. Y los que sabemos de la historia de San Francisco de Asís, sabemos que su mejor amigo y discípulo se llamaba León, Fray León. Entonces es también una manera de continuar adelante. Son totalmente diferentes en el estilo, son totalmente diferentes en la manera de abordar los temas, incluso la manera de mirar el mundo. Francisco Jorge Bergoglio era un hombre de calle, un hombre de que se hizo en las villas, en los barrios duros de Buenos Aires. Robert Prevost viene de una familia americana de manera que creció, es matemático, es filósofo, habla 7 idiomas, es doctor en derecho canónico. Papa Francisco decía, hagamos esto, le decían, eso no se puede, decía, no importa, yo soy el Papa, que después me corrijan, pero hagamos esto. En cambio, Robert Prevost es un canonista, va más despacio. Yo lo definiría así, el Papa Francisco veía una tempestad y no tenía problema en abrir la ventana, y que no importaba que entrara al aire y desordenara todos los papeles. El Papa León ve la tempestad, se queda observando y espera después qué ventana abrir, pero no va a ser un hombre que es más silencioso, no se va a quedar callado, y es un hombre que en lugar de generar problemas va a tratar de solucionarlos si existen.
1: Y la segunda, ya para despedirlo, Néstor, ¿qué se sabe de la visita del presidente Gustavo Petro el 4 de julio al Vaticano?
0: La visita es el 2 de julio. Yo no tengo mucha información sobre ese dato, pero tengo entendido pues que es también una visita también para despedirse del Papa León. El 2 de julio está a un mesecito largo de dejar su presidencia. El Papa, pues si el Papa recibe una solicitud de un jefe de Estado, la atiende inmediatamente, ¿no? Y Colombia es un país que el Papa León, pues Robert Prevost lo conoce muy bien como cuando fue superior de los agustinos, estuvo varias veces en Colombia. Entonces, él es realmente el corazón es latinoamericano, entonces por eso yo creo que eso lo hace que sea muy, muy diferente con Colombia. De hecho, ahora, aquí dentro de los rangos del Vaticano, el que manda es el Papa, el monarca. El segundo es el secretario de Estado, que es como el premier, el primer ministro de un país. Y el tercero, que es como el jefe de gabinete, es el sustituto de la Secretaría de Estado. Y él acaba de nombrar el sustituto de la Secretaría de Estado a quien era el nuncio en Colombia. Entonces eso quiere decir que trajo a su lado un hombre que llevó el escritorio de Colombia durante 3 años. Entonces eso quiere decir que con Colombia siempre va a estar muy atento.
1: Néstor, le agradezco mucho por la corrección. Yo tenía información del 4 de julio, usted me dice el 2, y el que tiene todo el
0: es
1: conocimiento.
0: Es el 2 de julio, sí. Sí.
1: Muchísimas gracias, Néstor, por esa información. Néstor, oye, ¿cuántos lleva ya en Roma usted, Néstor?
0: Ya este año 26 años ya. Cuatro pontífices, San Juan Pablo II, conocí un santo en vida, luego el Papa Benedicto XVI, luego el

0: Papa Francisco.
1: Francisco, y ahora el Papa León XIV, y pues maravilloso, maravilloso.
0: Le decía a mi mesa de trabajo, a mis compañeros, que recordabas nuestra época en Cadena Super. Pero usted era muy pelado, sí, sí, sí, en ese tiempo, muy pelado.
1: Sí, sí, sí.
0: ¿Cómo nos cambia la vida? Decía el soldado Domínguez.
1: No sé.
0: Néstor, un abrazo y como siempre, muy agradecido por estar en ASB Noticias 6 AM aquí en Colmundo Radio.
1: Para Colombia. Sí, bueno, muchas gracias.
0: Chao, Néstor, un abrazo.
1: Estaba diciéndole para Colombia y al presidente Sánchez. Y me hubiera pedido, se lo hubiera pasado.
0: ¿Y no me lo alcanza a pasar? No alcanza. No, ya que está reportero, al presidente Sánchez.
1: Chao,
0: nos vemos. Eso se llama chicanear al aire, ¿no, Ricardo? Si lo hubiera pedido, se lo paso.
2: Me ha dicho que traiga a Cristiano Ronaldo.
0: Sí, ¿no? ¿Dónde está?
2: La culpa es suya, director.
0: La culpa es mía, como siempre. Dejo entonces la noticia suya en el departamento del Valle del Cauca, noticia regional en Colombia, con Andrés Muñoz.
3: Tributario único y alivios financieros para las empresas, aseguró el director de Hacienda de la ciudad de Cali, el señor Jim Quinchua. Y además de eso, capturar en Cali a mujer señalada por liderar una red de explotación sexual y de trata de blancas desde Colombia hacia Italia. Y además de eso, un mega laboratorio de cocaína fue destruido en el departamento de Nariño.
0: El alcalde Eder está diciendo en Cali que están trabajando muy fuerte para el tema de elecciones, ¿no?
3: Correcto.
0: Porque hay runes y rumores de que Cali se quieren armar el zafarrancho, ¿no?
3: Exactamente, hay rumores ahí y se ha generado como una especie de muy mal ambiente en redes sociales, con posibles inclusive fechas exactas, como lo habíamos hablado precisamente ayer, donde inclusive el doctor Abelardo de la Espriella había asegurado que tenía informaciones de inteligencia que el 28 y el 29 de mayo habría un gran estallido social en Colombia. De ese mismo orden de ideas, pues hoy en Cali se ha tomado toda esta información en redes sociales donde se asegura los sitios inclusive donde estarían concentrados esos grupos. Imagínense el nivel de temor que tiene la gente en la ciudad de Cali en este momento.
0: Germán, ¿eso es bueno para dos días antes de elecciones?
4: Pues claro que no es bueno, pero por lo menos se sabe que la amenaza está más focalizada en el suroccidente del país. Y en medio de una geografía tan extensa y tan compleja como la de Colombia, pues esa información seguramente le sirve a las autoridades, al ministro de Defensa, para reforzar justamente en el suroccidente colombiano.
0: Bueno, así estamos, 6 de la mañana, 29 minutos. John Freddy López en la ciudad de Medellín, noticias del departamento de Antioquia, noticias regionales en todo el norte y del Valle de la Aburrá.
5: Buenos días, profesor Andrés Ruiz, para Andrés Muñoz, su tocayo, para Germán René Jiménez, para Ricardo Martínez, para Alejandro Cortés, para toda la mesa de trabajo, Willy Yepes en el máster. Bueno, un saludo para toda la gente en Bogotá en los 1040, Medellín aquí en el 1440, en Cartagena 620 AM. Amanecemos con 20 grados centígrados, la máxima para hoy, calorcito en la ciudad de Medellín, 23 grados. Recuerden entonces el pico y placa para hoy, martes 25 de mayo, a 6 días de las elecciones presidenciales. Con el último dígito de la placa 0 y 3, para los vehículos, como les digo, particulares, motos 1 y 7, el primer dígito de la placa, taxi 6, ese es el último dígito. Recordemos, las vías exentas de la medida, la restricción no aplica en el sistema vial del río, es decir, en la autopista sur, en la avenida regional o en la avenida Las Palmas, al igual que en los 5 corregimientos de la ciudad de Medellín. Noticias muchas, Andrés, susto precisamente en el municipio de Bello por un incendio en parqueadero de una escuela de conducción que calcinó 3 vehículos. Imagínese usted estando ahí precisamente en las clases de conducción y ver eso todo prendido. Y capturan a una mujer que presuntamente hacía inteligencia para el Clan del Golfo en el nordeste antioqueño, o más exactamente en el municipio de Amalfi. Ya más adelante vamos a ampliar estas noticias.
0: Gracias, John Freddy López, desde la ciudad de Medellín, con las noticias regionales de los departamentos de Colombia. Pronto también estaremos con Cartagena, pronto con Bucaramanga, pronto con Valle del Cauca, que está por supuesto Andrés Muñoz, y está también el departamento de Nariño. Noticia suya hoy, Alejandro Cortés.
6: Le cuento, Andrés, que Rusia pide a todos los soldados o a toda la milicia que tiene en esa zona de Kiev, pues salir de esa zona. Anuncian que una campaña de bombardeos, o que van a empezar una campaña de bombardeos contra la capital ucraniana, puntualmente contra los centros de mando y las empresas de la industria militar en Kiev. Esto en respuesta al reciente ataque sangriento contra una residencia estudiantil en la región ocupada de Lugansk, y culminó a los ciudadanos extranjeros y al personal diplomático a que abandonen cuanto antes la capital ucraniana. De hecho, se habla de que el Ministerio de Exteriores de Rusia informó en una llamada telefónica que sostuvo con el secretario de Estado de los Estados Unidos, el señor Marco Rubio, durante aproximadamente unos minutos. Le hablaron de la situación, le pidieron que todo el departamento que tengan allá pues lo evacúen, y que a partir del día de hoy pues van a empezar esa práctica de inteligencia o esa campaña de bombardeos contra los centros de altos mandos y las empresas de industria militar en Kiev.
0: Una noticia de esa guerra que eran por unos días, ya han pasado los años. Doctor Mauricio Liscano, ¿cómo le va? Buenos días.
7: Buenos días, Andrés. ¿Cómo le va? Muchas gracias. Un saludo afectuoso y especial a todos los oyentes.
0: Está como sin voz ya, ¿no?
7: Es que llevamos ya un trabajo duro, hermano. Llevamos aquí dándole, cascándole todos estos días.
0: Esta mañana iba a decir algo, Ricardo.
2: No, a decirle al doctor Liscano que nos quedamos con la ilusión de que nos acompañara al estadio a un partido de fútbol. Tocará más adelante, pero la comunidad del
0: fútbol... ¿Usted
2: nos
0: invita hoy?
2: Claro, estaba invitado.
7: Uy, no me... Es que he estado viajando mucho y he estado... Ya estos últimos días hay mucha cosa, hemos estado bastante ocupados. De hecho, llegué anoche apenas aquí a Bogotá, entonces estamos ahí trabajando estos últimos días para hacer más eficiente el tiempo.
0: Comentaba esta mañana muy temprano con la mesa de trabajo de ASB Noticias 6 AM que sí es bueno renunciar faltando unos días para las elecciones, en el caso del doctor Caicedo, y dos, ya anunciar el voto para la segunda vuelta, caso del doctor Ruy Barreras. ¿Usted qué piensa?
7: No, yo ya dije lo que pienso. Pienso pues que eso es una trampa a la democracia. Porque primero pues todos no teníamos las mismas oportunidades, y entonces lo que hicieron fue hacerse pasar en el tarjetón, hacer todo este desgaste en los medios simplemente porque ellos ya tenían planeado no ir hasta el final. Y lo de Roy pues obviamente es una maña, porque él no puede renunciar, porque la ley no permite que quienes fueron a consulta renuncien. Entonces es una forma de esquivar la ley para que no le cobren la plata que le tendrían que cobrar por haberse metido una consulta y después renunciando. Él lo que está haciendo es diciendo, miren, yo no voy a votar ni siquiera por mí, todos mis electores y todos van a votar por Cepeda, pero yo no renuncio porque si no me cobran la plata que la ley dice. Entonces todos los dos, pues a mi juicio, son medio tramposos y medio mañosos, porque se quedaron hasta el final simplemente para cederle esos votos a Cepeda, pero lo hicieron en los tiempos que decía la ley. Entonces pues la verdad es vergonzoso que manipulen la democracia de esa manera.
0: Igual ellos, digo, en el caso de Roy, que terminan diciendo que él va hasta el final, pero en el caso del doctor Caicedo, pues va a terminar en el tarjetón. Entonces ya en el tarjetón ya no está Luis Gilberto Murillo, ya no está el doctor Caicedo, ya no está Clara López, que se retiró hace rato. En fin, entonces, ¿eso no hace confundir al elector en ese momento de toma de decisión de voto, doctor Liscano?
7: Pues por supuesto, lo confundió durante toda la campaña y lo confunde ahora, porque el domingo sí pueden votar por ellos, pero lo que tengo entendido es que los votos, si mandan una carta de registro, no se cuentan. Entonces, pues claro que están haciéndole trampa a la ley, claro que están confundiendo al elector, y claro que hacer todo este pantomima para terminar uniéndose y contaminando el tarjetón, haciendo gastar plata en la impresión. Pues todo eso, pues obviamente es lo que demuestra lo frágil que es esta democracia y la falta de seriedad que tienen ellos al engañar a la gente con decir que hicieron una campaña, pero al final lo que estaban era votando por otra persona.
0: 6:35 a.m. Germán René Jiménez.
4: Doctor Liscano, ¿considera usted también que hay una, como otros candidatos, que hay una intromisión directa en política del presidente de la República y de algunos ministros?
7: Pues con el Twitter que yo vi, pues evidentemente, o sea, poner un Twitter con un evento de Cepeda en Barranquilla, pues obviamente que declara que hay una participación política por parte del presidente. Creo que el ministro de Salud está investigando. El gobierno estaba en campaña, yo creo que eso lo hemos normalizado, pero el gobierno en total ha estado en campaña plenamente. Es que lo del Twitter ya realmente es descarado. Y pues todos sabemos que el gobierno está en campaña por CPD, eso no tiene ninguna discusión.
0: Ricardo Martínez.
2: Doctor Lizcano, ayer se presentaron algunas reuniones con concentraciones de candidatos con público, pero era puerta cerrada. ¿Eso es válido o se le encontró el vacío a la norma, hecha la ley?
0: Era puerta cerrada.
2: ¿O es totalmente viable y todos pueden hacerlo esta semana?
0: Era a puerta cerrada en un coliseo.
2: Sí, a puerta cerrada en un recinto privado.
0: Sí.
7: Sí, yo no sé, o sea, definitivamente la ley ya en Colombia no la cumple nadie, no la cumple el presidente, pero de ahí para abajo el ejemplo cunde y el candidato al presidente pues está realmente, a mí me parece que eso es una violación de la ley, porque es un evento público, grande, masivo, lo que se ha permitido es ya eventos pequeños, cerrados, pero ese tipo de eventos como en coliseos pues son prohibidos, sin embargo pues en este país no hay quien vigile, no hay quien controle, no hay quien le ponga orden a estas elecciones, y seguramente esto ya se fue así hasta el domingo. Entonces pues ya los electores son los que tienen que saber si votan por los tramposos, si votan por los que hemos hecho un esfuerzo juicioso, quienes hemos cumplido la ley, quienes estamos por una nueva generación, quienes creemos en unas nuevas opciones, quienes hemos trabajado con dedicación, que no somos los más famosos y seguramente no estamos de primero en las encuestas, pero estamos dando un mensaje de seriedad, de trabajo, de juicio. Entonces pues ya, yo creo que es el elector el que tiene que juzgar, porque aquí no hay jueces, no hay control del Consejo Nacional Electoral, que lo que dice el presidente es que no le han denunciado, pero pues si lo está viendo, pues él mismo tendría la facultad de iniciar la investigación. Pero bueno, ese es el país en el que estamos y ya estamos en manos de Dios y de la gente para el próximo domingo.
2: Doctor Lizcano, y dicen que la mejor forma de enseñar es con el ejemplo. Yo que le digo a mi hija de 6 años, si el que, digamos los que promueven eso, uno puede ser el posible presidente y otro es un sindicato de profesores, o sea, presidente y profesores, y pues, ¿qué hacemos? ¿Qué imagen queda?
7: Sí, es lo que yo digo, yo estoy de acuerdo con eso, la mejor forma de liderar es el ejemplo, y pues no hay ejemplo, si no hay ejemplo el presidente, pues parta de ahí para abajo. Los profesores, los candidatos, todo el mundo violando la ley, y lo peor es que quienes tienen que vigilar, que es el Consejo Nacional Electoral, pues dicen que eso lo tienen que denunciar y que lo tienen que mirar en sala plena. De verdad estamos en el mundo al revés, pero bueno, insisto, ya faltando pocos días, creo que 5 días faltan ya para las elecciones o 6 días, pues la decisión está en los electores, en la gente, que son los que al final del día pues tienen que tener en cuenta todos estos argumentos, todos estos elementos y tomar la mejor decisión. Nosotros hemos dicho, mira, aquí hay una candidatura joven, la de Mauricio Lizcano, diferente, y pues la gente, si quiere lo mismo, pues vote por los mismos, si quiere resultados diferentes, pues vote por gente diferente, y ya, insisto, en manos de Dios y de la gente, pues está la decisión el próximo domingo, porque yo no creo que aquí vaya a pasar nada más. Seguramente seguirá violando la ley, el presidente seguirá poniendo twitters, y el Consejo Nacional Electoral dirá que alguien le tiene que denunciar para abrir una investigación, cuando ellos de oficio lo pueden hacer. Pero bueno, vamos para adelante y vamos con intención. Ese ha sido, digamos, el común denominador de toda esta campaña.
0: Andrés Muñoz en Cali.
3: Doctor Lizcano, las declaraciones del doctor Abelardo de la Espera ya hace un par de días, donde asegura que él tiene información de inteligencia, que el 28 y el 29 puede existir un fuerte paro, una especie de estallido social previo a las elecciones. ¿Usted qué opina de eso? Y más cuando en una ciudad como el Cali, en este momento el terror digital está en todo lado y la gente sale a abastecerse pensando que no va a haber nada para esos días.
7: Pues Dios quiera que no sea cierto. Yo no tengo información, pues es muy grave lo que ha denunciado el candidato. Si él tiene información, pues seguramente es por algo. Yo creo que lo que tienen que hacer las autoridades es prevenir, investigar. Ayer hubo un consejo de garantías electorales, pues que tiene que tomar en consideración y en seriedad estas denuncias. Yo no tengo cómo controvertirlas ni cómo afirmarlas, sin embargo lo que corresponde ante una denuncia de esta gravedad y de este nivel, pues es que las autoridades realmente pues estén en alerta. Sería gravísimo de ser cierto, pues porque por supuesto sería un gobierno incitando al caos y al no cumplimiento de las elecciones. Y si lo digo sin tener pruebas, pues igualmente también es gravísimo si no es cierto, porque pues lo que está generando es caos, incertidumbre, conflictos. O sea, es tan grave lo que lo diga, como tan, si es cierto, como tan grave que lo diga si no es cierto. Solo él sabe la responsabilidad de por qué lo dijo. Sin embargo, las autoridades, sea cierto o no, pues tiene que tomar las medidas para poder prevenir este tipo de ataques, y todos tenemos que estar alertas para que de aquí al domingo haya paz y tranquilidad y la gente pueda salir a votar por el candidato de su preferencia. No podemos, pues imagínense, violentar o amenazar y torcer la voluntad popular de aquí al domingo.
0: 6:42 a.m, Alejandro Cortés.
6: Doctor Liscano, lo vimos este reciente fin de semana en el cierre de campaña ya allá en Manizales. Si nos puede hacer un balance de lo que fue, pues, esos días para usted, de lo que pudo hablar con su equipo de trabajo y con las personas que lo acompañaron a ese cierre de campaña, y lo que viene esta semana, si va a ser más que todo como una publicidad digital o tal vez algunas reuniones con algunos gremios.
7: No, nosotros pues cerramos la campaña, más de 4 o 5 mil personas nos acompañaron el domingo, pero además estuvimos el fin de semana recorriendo varios municipios del departamento, que es mi departamento. Nosotros somos alrededor de 7 mil o 10 mil personas en todo el fin de semana, y esta semana vamos a estar muy concentrados en radio y en digital. Pues apenas llegué de Manizales el día de ayer, porque tuvimos un debate en Telecafé ayer en la mañana. Entonces, esta semana vamos a estar en radio por las mañanas, en digital. Sí tenemos unas reuniones especialmente por Zoom el día de hoy con los equipos de todas las regiones para organizar ya el día electoral y movilizar la mayor cantidad de gente que podamos movilizar para el domingo. Mañana también tenemos varias entrevistas y mensajes con gente por Zoom, y regresamos otra vez el día jueves por la noche a la ciudad de Pereira, donde tenemos unos eventos, y en la Armenia, para ya concentrarnos el domingo en eventos no públicos, para ya concentrarnos el domingo en votar en Manizales. Pues yo voto en Manizales, entonces pues desde el sábado voy a estar ya en la región para madrugar el domingo a votar. Entonces eso es lo que será ya esta semana. Vamos a hacer es muchos medios de comunicación, mucha radio y mucho digital. Sí, vamos a estar en digital lo que más se pueda.
0: Acuérdese, doctor Liscano, una cosa que es una premisa de la publicidad, ¿no? Los 5 primeros segundos son demasiado importantes en un mensaje, y los últimos 5 segundos son demasiado importantes. Pero usted tiene algo muy chévere, y es su comercial de televisión. No sé por qué hay razón o circunstancia, usted que lo hizo todo de una manera muy creativa, no ha tenido el eco fundamental. Seguramente he visto su comercial en canales de televisión, pero el partido se termina cuando se termina. Y cuando se termina, pues uno sabe si perdió o no. Pero
7: yo veo mucho afecto de la gente en la calle. Yo siento más reconocimiento. La gente ha opinado muy bien sobre los comerciales. Por supuesto, es un país polarizado, que está en derecha e izquierda, y nosotros hemos tomado una decisión de ir más por el centro, por los argumentos, por las propuestas. Pero yo siento fervor en la calle cuando salgo. Siento ánimo. Hemos crecido mucho en redes sociales, en las interacciones, en las búsquedas. Yo creo que el resultado del domingo va a ser muy positivo. Yo realmente estoy muy optimista de lo que pueda pasar este domingo. Los comerciales, claro que han tenido efecto. Pues mire que usted los está comentando, y mucha gente en medios y en la calle y en las redes sociales. Entonces yo la verdad estoy muy contento y muy feliz de lo que pueda pasar el domingo, muy optimista, invitando a la gente a votar por gente diferente, que un voto diferente. El presidente no se va a elegir en primera vuelta, vamos a llegar a segunda vuelta, entonces en primera vuelta pueden votar, y como digo yo, responsablemente, inteligentemente, no dejarse caer por ese maldito voto útil que las encuestas de algunos medios quieren manipular. Entonces, la verdad, yo estoy contento con el trabajo que hemos hecho. Hemos dejado un legado, hemos abierto una discusión, hemos recorrido el país, la gente nos ha conocido, hemos tenido la oportunidad, pues, en algunas maneras, de otras maneras no, de dar nuestras ideas, nuestras propuestas. Mucha gente en las regiones nos está acompañando. Yo estoy contento realmente por lo que se ha hecho en la campaña, entendiendo que esta fue una campaña difícil, polarizada, discriminada, pero bueno, la política no es fácil. Pero yo estoy realmente optimista y contento de lo que pueda pasar el domingo, y ganar o no, no sé, porque eso va a depender de Dios. Nadie tiene el triunfo asegurado el domingo. Es el que lo diga, estás chicaneando. Pero yo sí estoy contento con el trabajo que se hizo, soy optimista con lo que vamos a lograr el domingo. Y de lo que sí estoy completamente seguro es que vamos a sacar una gran votación, porque así lo siento y lo he percibido en estos últimos días.
3: Doctor Lizcano, nuevamente de la ciudad de Cali, de no ser en estas elecciones, ¿cuándo será el momento del centro para poder gobernar este país y qué se necesita?
7: No, se necesita primero más unidad de parte del centro, se necesita argumentos más sólidos, se necesitan nuevos liderazgos. Quienes han liderado el centro, pues no somos nosotros, son los que ya llevan 3 y 4 campañas y han acaparado el discurso, el espacio y el reconocimiento, pero no han representado a las nuevas generaciones. Ya Fajardo es pasado, ya lleva 3 campañas y no lo ha logrado. Entonces yo creo que ya nosotros tenemos que tomar las postas del liderazgo, construir un mensaje más fuerte, una narrativa más potente, y empezar a construir desde ahora para poder tener un nuevo centro. Yo estoy convencido que nosotros vamos a tener un liderazgo importante en el futuro en el centro. Lo tenemos hoy en el presente y un primer paso van a ser las próximas elecciones. Por eso es fundamental que la gente salga a votar, que nos dé un espacio, que entienda que esto no es se acaba el domingo, pero que sí sea un voto de protesta, un voto, un mensaje importante para votar, y eso es fundamental este próximo domingo.
0: Doctor Lizcano, uno cuando se presenta a unas elecciones como usted lo está haciendo, pues busca como siempre ganar, pero también es importante comenzar a mostrar un camino. ¿Usted está en cuál de las dos situaciones? Ganar, claro.
7: Yo me metí a la presidencia para ganar, yo no me metí para bajarme como Caicedo y ellos, ni me metí para que me conocieran, ni para hacerme contar, yo me metí para ganar. Pero pues es que pues solo puede ganar uno y la decisión la toma la gente. Entonces yo estoy trabajando hasta el último día con la convicción, con la seguridad y con el optimismo de que pues, se puede ganar, que insisto, no se ha dado el voto, o sea, no ha pasado las elecciones. Lo único que hay son unas encuestas que dicen una cosa o dicen otra, muchas de ellas manipuladas. Claramente se puede ganar porque la gente no ha salido a votar y hay 7-8 millones de indecisos que no han dado el voto. Entonces pues tenemos que trabajar por ese voto y eso es a lo que le vamos a insistir y persistir de aquí al domingo, y es lo que estamos pidiendo a los oyentes de Colmundo en Cali, de Colmundo en Bogotá, en las diferentes regiones, pues que den un voto. Aquí hay que premiar también la persistencia, la insistencia, el trabajo, y nosotros pues vamos a seguir insistiendo y persistiendo para conseguir de aquí al domingo la mayor cantidad de indecisos y la mayor cantidad de personas que nos puedan acompañar.
0: Mire, doctor Lizcano, ya lo voy a despedir, pero no sin antes decirle, deme 2 puntos de su programa de gobierno que usted dice, esto es lo que le corresponde, esto es lo que necesitan las personas, esto es lo que quiere Colombia. 2 puntos de los más importantes.
7: Sí, te agradezco, Andrés, porque tenía otro compromiso, me están marcando acá por la otra línea. Pero lo que te quería decir es, mira, el primero la tecnología, nadie le está apostando a la tecnología como le estoy apostando yo. Yo creo que Colombia puede resolver muchos de sus problemas a través de la tecnología, y la tecnología es fundamental para construir un nuevo país. Y segundo, porque vamos a declarar una emergencia humanitaria para aislar la plata a los hospitales, vamos a construir un corredor humanitario para entregar las medicinas en los primeros 100 días y vamos a cambiar el sistema para que todos los colombianos tengan verdaderamente atención. Yo estoy enormemente focalizado en todo lo que tiene que ver con el tema de salud y todo lo que tiene que ver con el tema de tecnología. Y porque nosotros estamos representando la Colombia real, una Colombia nueva, para ayudarle a la gente a construir todos estos temas.
0: Doctor Lizcano, le agradezco mucho. Un abrazo. No me acuerde, solo le voy a robar 30 segundos fuera del aire y ya volvemos. Ojalá muy pronto volvamos a tenerlo aquí en el estudio. Un abrazo.
7: Te agradezco mucho. Te agradezco. Si me marcas en 10 minutitos, yo voy a estar atento. Sino que es que tengo acá un mensaje de un...
0: Okay.
7: Una emisora que tenía un compromiso.
0: No. Y a los colegas hay que respetarlo. Ni me ha faltado.
7: Si quieres, yo colgamos y me marcas en 10 minutitos. Estoy atento, pero quiero agradecerles a Colmundo por los espacios que me dio. Quiero invitar a todos los oyentes a que de verdad me ayuden el próximo domingo, a que voten por alguien diferente. Y un abrazo y un saludo afectuoso a toda la mesa de trabajo.
0: En 10 minutos le marcará a nuestro director de programación. Gracias, doctor Lizcano. Un abrazo para usted. Un abrazo.
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0: ¿Usted se imagina un viaje Bogotá-Barranquilla, Ricardo?
2: Bogotá-Barranquilla, claro, sí señor.
0: Tranquilo, usted uno viaja tranquilo.
2: Sí,
0: y que sabroso. Todo el vuelo comiencen a gritar, y que todo el tiempo comiencen a gritar los seguidores de un candidato a la presidencia durante todo el vuelo.
2: Uy, no, ahí sí no, ya. Respetation, por favor.
0: Y todo el vuelo firme por la patria, firme. 20, no, hermano. La gente debería respetar, ¿no?
6: Claro. ¿Incomoda?
2: Sí, claro.
0: ¿A usted le gustaría, Andrés?
2: Que se firme y...
3: A mí me tocó una vez, pero lo contrario, ver cómo un candidato subió y lo abuchearon. Y lo abuchearon todo el vuelo.
0: ¿Y qué candidato
3: Bogotá
0: era?
3: Bogotá y Cali.
0: ¿Qué candidato era?
3: En su momento era el doctor Gustavo Petro, cuando él estaba en campaña.
0: Ya. Pues cuando tanto lo uno como lo otro es ser muy incómodo para el que va tranquilo,
3: claro,
0: ¿no?
3: Claro, claro, bastante.
0: No, yo firme por la paz. No, pero ¿por qué? Respeten también el espacio de las otras personas, ¿o no? Tanto lo uno como lo otro, ¿no? ¿No?
3: Eso es, claro, eso es parte de lo que se está viviendo en este momento.
0: Sí.
3: Tristemente esa es la realidad, hasta ese punto hemos llegado. Por eso yo le preguntaba al doctor Lescano, ¿cuándo será el momento del centro? ¿Qué se necesita para que eso suceda? Y él dijo algo muy importante frente al doctor Sergio Fajardo.
0: Ajá.
3: 3 campañas y nada.
0: No, y aparte de eso, la levantada que le pegó a Paloma, ¿no?
3: Ah, sí, señor.
0: Pues esa yo levantada sí. Muy brava.
3: Sí, sí.
0: Y además, no sé, a mí me parece que eso salió mal. Me parece que eso
3: inoportuno. La verdad fue, sí, salió muy mal.
0: Pero el presidente Álvaro Uribe dice que si votan por CPA a Estados Unidos se puede ofender y entonces sale un madurazo.
3: Imagínese eso, no, imagínese hasta dónde llegan. Ese es el
0: grado. El día anterior le dice a los del ELN, el Clan del Golfo, que Paloma sí les cumple.
3: Están en un despropósito. Están en desespero, que les va a tocar eso. Ya lo del presidente Uribe.
0: Y ahí viene que dice la esposa de Armando Benedetti, de la campaña de Iván CPA, Ricardo. Ahí viene.
2: ¿Qué dice?
0: Ahí viene que dice, Germán. ¿Quién sabe qué va a decir? Cuando comienza a
3: leer... ¿Qué va a decir? Prepara.
2: Yo digo que hay que vivir sabroso.
0: No, mire lo que dice.
2: Ah, pensé.
0: O sea, ahí viene que dice.
6: A ver, no sé.
3: Que es una campaña
0: que le falta plana, innovación.
2: ¿No? Sí. Ah, sí.
0: Exacto. Y se van a llevar una agria sorpresa.
2: ¿Ah, sí?
0: La esposa de Benedetti, entonces, ¿de qué estamos hablando? ¿En fuego amigo?
3: ¿Será que se le salió el bilardismo?
0: Que ella es de como de la tierra del vicepresidente, ¿no?
3: Exacto.
0: Ah, de Lina Guerrero.
3: Correcto.
0: Y cuestionó a María José Pizarro de pasada, ¿no?
3: O sea, llegaron todos.
0: No, llegaron todos a esto. Bueno, menos mal, ¿cuántos días faltan? 4 días, ¿no?
6: Estamos a nada.
0: Bueno.
2: Dios mío, ¿qué hace que Andrés vino? Tiempo va pasando muy rápido. Ya se le cayó un diente a María Camila. Uh-huh. ¿Sí? Ya faltan, como ustedes lo dicen, para las elecciones 4 días, 20 horas, 21 minutos, y para el Mundial 16 días, 7 horas, 9 minutos. Lo vi todo desde la página www.asbradio.com, Andrés.
0: Qué bueno, y una cosa adicional, Ricardo, ya le voy a preguntar, déjeme termino esto. ¿A qué responden estos sondeos solo una semana de las elecciones? ¿O es una nueva estrategia de manipulación mediática para influir negativamente en el voto y contrarrestar los resultados de Invamer? casualidad que salgan en cascada justo cuando después de ver la Plaza de Bolívar reventada a 8 días de los comicios y cuando la última gran encuesta nos arroja un 44.6%. No se dejen engañar. Salimos a ganar el 31 de mayo. ¿Quién dijo eso?
2: Lo dijo Paloma.
0: No. ¿Cómo va a decir Paloma? Si Paloma no tiene 46.6, 44.6.
6: Lo dijo Cepeda. Abelardo.
0: Pues, no, porque él era, no tiene el 44.
6: Pero por eso sí dice que quieren engañar o que quieren...
2: ¿Qué fue Cepeda?
0: Lo dijo Petro. No se dejen engañar, salimos
6: a ganar. Por eso no se dejen engañar.
0: Por eso. María José Pizarro, la jefe de prensa. Pero entonces ahora me regaña los dos que, no, ¿yo qué hago? No, yo no tengo
2: pues
0: nada.
2: Pues sí, de pronto pensé que Paloma tenía
6: no entiendo por qué las estadísticas los favorecen, entonces, ¿qué pelea?
0: Y entonces sale la
2: esposa. Pero ¿sabe qué dijo el registrador?
0: ¿Qué dijo?
2: Dijo, no se dejen engañar, no se dejen distraer. Están hablando mucho del algoritmo y están hablando mucho de fraudes en la registraduría. Aquí hay muchos ojos encima, no va a pasar nada.
0: Sí.
2: Van a ser confiables como siempre. El problema está en las calles, en las regiones, en la compra de votos, en los lugares donde no se puede votar,
0: no,
2: en lugares donde no hay seguridad, en lugares donde van a sabotear las elecciones, allá es donde hay que tener los ojos, Dios.
0: Y salió la esposa de Benedetti y contestó eso.
2: ¿Qué dijo?
0: Hay que dejar atrás la narrativa de primera vuelta, porque se van a llevar una agria sorpresa. Una campaña no se gana repitiendo las mismas fórmulas. El voto petrista ya lo tienen. ¿Dónde está el voto nuevo? Hace falta innovación, emoción, más presencia en medios y una campaña que conecte de verdad con quienes aún no se sienten representados.
3: Director, ¿no le gustaría a usted contratarla como asesora política en su campaña?
0: Pues si ya renuncia usted, bienvenida.
2: No, pues no.
3: No, asesora. No, mi jefe. Yo soy jefe de debate. Más de favor, me respeta a mí, pues.
2: No, es que renuncie.
3: Yo soy jefe de debate.
2: Para mí que ese gato no sirvió.
3: Me han echado la culpa a mí entonces ahora.
2: Pues no le va a echar la culpa, pero Andrés no figura en las encuestas.
3: No se ha presentado todavía, ¿qué hago?
0: Perdóneme, no acabas de escuchar a Lizcano, los grandes no figuramos.
2: Ya.
3: Exacto, esperen sorpresas el domingo.
0: Esperen sorpresas. Cuando comience el primer boletín, Andrés Ruiz a la tarde. Ahí entonces sí.
2: No, yo tengo claro que usted va a ser para el siguiente periodo,
0: Andrés. No, qué periodo ni qué nada. Yo diría esto es falta de sentido común.
3: Sí.
0: ¿Cómo así que las cámaras de comercio todavía existen? No, pero es que en la cámara de comercio está escrito Billy, no sé qué vaina que fue el centro ese. Ahí está, 50 millones de pesos de capital. Y tuvo que ir allá a hacer papeles. Y tuvo allá que presentar no sé qué para que le cobraran una plata, para que le dieran un registro de cámara de comercio. ¿Y de qué sirve eso? Y entonces cada mes, yo no sé por qué la empresa es cara, digo, es certificado de cámara de comercio no mayor a 30 días.
3: Exacto.
0: Si uno renueva en marzo un año, maestro.
2: Sí, claro.
3: Exactamente.
0: Entonces eso es un sentido común. Cámara de Comercio, ¿quieren continuar? Presten servicios.
3: Exacto.
0: Presten servicios.
3: Si realmente fuera así, entonces hagan una parte en el portal donde la gente pueda entrar y consultar el NIT.
0: Data Crédito no puede existir. Sigo con mi campaña. Claro, no puedo seguir con mi campaña porque esto...
2: Imagínate cada...
0: Me emociono. Me voy a la plaza pública.
3: La impuntualidad debería ser sancionada.
0: Por ejemplo, aquí somos puntuales. A 6:00 en la mañana todos los días salimos al aire.
3: Claro.
0: Llegan a unas reuniones que citan a las 9:00 y salen a las 10:30 a una rueda de prensa que no dan.
2: Sí.
0: ¿Qué hacemos?
2: Rueda de prensa.
0: Sí. Eso es. He dicho. Jefe de prensa, ¿cómo vamos?
3: Jefe de prensa,
0: ¿cuántas
3: jefe
0: adhesiones
3: de
0: tenemos?
3: Jefe de debate, por favor.
0: El búnker de la contratación.
3: ¿Sí? El búnker de la contratación, no, también, es que... claro.
2: Es que no hemos hablado.
3: Se acaba en revisión.
2: Los acordeones. Y...
0: Motos. No.
2: Bueno.
0: Comenzó la fiebre del Mundial.
2: Señor, sí, señor.
0: Comenzó la casa del Mundial. Comienza la casa del Mundial. Oiga, se lo dije ayer... Nombraron los 26 jugadores, usted me dijo que no.
2: Sí.
0: Le dije, a mí me contaron, no, eso no, que lo hace eso. No. Ahí están los 26 jugadores. Suerte es que le deseo.
2: ¿Extraña a alguien, Andrés, ahí?
0: Por ejemplo, el Castaño, ¿cómo es?
2: Kevin Castaño.
0: Kevin Castaño.
6: Kevin Castaño.
0: No viene en River, hermano. Uh-huh. Perdóneme.
2: ¿Quién en vez de ese?
0: No sé, yo creo que aquí hay un jugador... Muy importante. Le voy a dar uno, ese que juega en Nacional, que hizo gol el partido pasado.
6: Jorman
0: Campuzano es más que él. Y no estoy hablando de Millonarios. Si me explico como para que digan, no, es que este es de Millonarios, no. Estoy hablando de Jorman Campuzano. Uh-huh. Mucho más que Kevin Castaño, de lejos. ¿cómo se llama ese de Santa Fe? Que usted y yo lo vimos jugar allá en...
2: Daniel Torres.
0: Bueno, es un jugador más que nada semana. Pero como el señor va a los estadios a comer lechona, porque lo he visto, a mí nadie me ha dicho que no. Se sientes a comer lechona. Sí. Él no ve el partido. Entonces yo sí creo que... Perdóneme. Y... Un arquero que se retira el partido pasado lo llevan a la Selección Colombia. No, hermano, no es. No, no es. Es decir, no, suerte es que les deseo. Primer partido, ¿cómo es? ¿Urs qué?
2: Uzbekistán.
0: Esa vaina. Es mala salida a la cancha y camisa rosa, roja, y ahí piensan que van a ganar.
2: Sebastián Villa.
0: Creo que ganó la Defensora del Pueblo. Bueno, la Casa del Mundial.
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0: César Augusto, qué gusto. Que oiga, me salió en verso. César Augusto, qué gusto saludarlo. ¿Cómo le va? Buenos días con el Banco Agrario. Lo voy a presentar a usted. ¿Cómo está, César?
16: Pues con mucho gusto, Andrés, un abrazo, gracias, muy bien todo.
0: Me sigue respondiendo con, César Augusto, aquí está la mesa de trabajo que está, que le pregunto a usted. Y yo entonces le voy a decir, suerte es que le deseo a la Selección Colombia. A mí me parece que no era el técnico, la vez pasada lo discutimos, usted y yo, usted es de los míos, pero no, usted es más, usted César, es de los míos.
2: Claro, el campañón no, que ha hecho.
0: Es de los míos, lo quiero mucho, lo respeto mucho. Pero él estaba en contra de esta vez, pues bueno, ¿qué hacemos? Es que pero en las diferencias tenemos que negociar, no hay problema. César Augusto, ¿faltó alguien para usted? ¿Sobró alguien para usted en estas 26 jugadores?
16: A ver, yo creo que primero es una selección, es un equipo construido a lo largo de 3 años, 44 partidos, es un grupo bueno, sano, comprometido, solidario. Y ustedes saben que solo con la repetición y la confianza se hace selección, no cambiando y sorprendiendo con gente nueva en cada convocatoria. Había muchos que pensaban que podía llegar Rodallega, Viveros, Romaña, pero son jugadores que nunca han hecho parte del proceso y me parecía raro y absurdo que pudieran estar en esta convocatoria. A mí me parece, hay un jugador que creo que no encuadra dentro de todas las condiciones que hay que tener para llamar jugadores a Selección Colombia, y es Kevin Castaño. Ha jugado apenas 3 partidos con River en el año, no fue tenido ni siquiera en cuenta en la convocatoria en los últimos partidos, solo al final cuando pusieron los suplentes pudo estar por ahí presente, y me parece que es el único que no veo con claridad en la convocatoria. De resto, no hay sorpresas, la única es la ausencia de Santos Borré, que pensábamos iba a estar en el equipo titular porque ha hecho parte del proceso Lorenzo, pero de resto me parece que es una nómina lógica construida a través del tiempo y fortalecida a través de los resultados y de la actuación de la selección.
0: Solo Kevin Castaño, Ricardo Martínez, usted y el equipo de la Casa del Mundial.
2: César, quiero hablar para llegar y dedicarle la mayor cantidad de la entrevista al tema de la Selección Colombia, pero me da la atención que el técnico del Champs lleva a 13 jugadores que no han debutado en el Mundial. ¿Qué tan importante, qué tan indispensable es que una selección tenga esa mezcla de experiencia y juventud, o pesa más los jugadores si los tiene que ya hayan estado en un Mundial de fútbol?
16: Pues yo creo que eso depende, Ricardo. Todo tiene que ver con el momento, con la condición física, con el recorrido, con el carácter, con la personalidad de los jugadores. Deschamps lleva tantos jugadores nuevos porque es que Deschamps lleva 12 años en la selección de Francia. Y en 12 años pasan muchas cosas. Y más con un país que es el mayor productor de jugadores buenos del mundo. L'Equipe sacó hace un mes largo 4 selecciones que podrían ser titulares en el Mundial con posibilidad de ganarlo. Ellos ya fueron campeones en el 2018, fueron subcampeones en el 2022, y había que hacer una renovación, y la renovación la hizo el mismo Deschamps. Yo creo que en el caso colombiano, donde no tenemos la experiencia francesa ni los éxitos franceses, y no asistimos al campeonato del mundo, la combinación es interesante, y aquí se tiene. Hay 5 jugadores que van a estar en el campeonato del mundo por tercera vez, pero también hay una cuota joven de jugadores nuevos que llegan por primera vez al Mundial.
0: 7:07
2: Sí, vamos a dar una ronda por las ciudades de Colombia. Desde Cali, Andrés Muñoz, lo escucha César Augusto Londoño.
3: César Augusto, ¿usted cree que el doctor Yesuruno, la Federación Colombiana de Fútbol en general, el Comité Ejecutivo, le metió la mano a la nómina, a los convocados de la selección, al no dejar que fuera Sebastián Villa, como se dice?
16: No, Andrés, no, estoy completamente seguro que no, y la respuesta, la razón de por qué Villa no hizo parte de la preconvocatoria en Medellín, la dio Gabriel Meluc en El Tiempo, ayer en su columna. Cuando el técnico Lorenzo lo incluye en la lista de 55, evidentemente tenía intención de mirarlo y le abrió la posibilidad de que pudiera estar en el campeonato mundial. Resulta que el cambio de fecha del partido de Costa Rica, despedida de Selección Colombia, cambió los planes. Porque si el partido se hace el 29, ese partido hubiera servido para mirar jugadores en la recta final y mirar particularmente a Villa. Creo que no había que mirar a nadie más. Villa es un jugador que marca diferencia en Argentina, que tiene toda la condición, y por eso Lorenzo tenía ganas de verlo, a ver si lo convocaba. Pero además había un tema adicional ahí, Andrés, y es que me parece que era montarse en un chicharrón que no valía la pena. Si bien Villa puede marcar alguna diferencia con respecto a los demás extremos, el país estaba dividido en torno al tema. Algunos pensaban en la segunda oportunidad, otros en que los dos temas que tuvo con la justicia argentina eran demasiado graves. Y a mí me parece que una selección tranquila, bien armada, con jugadores que no han tenido ningún escándalo, pues era innecesario generar esa polémica y ese bollo tan complicado llamando a Sebastián Villa. Pero le puedo asegurar que el Comité Ejecutivo de la Federación le dio libertad a Lorenzo para llamarlo o no llamarlo, lógicamente asumiendo la responsabilidad en una decisión o en otra.
2: En Bogotá, Alejandro Cortés.
6: César, con el cordial saludo. Preguntarle pronto para entender la situación, porque ayer le preguntaban al profesor Lorenzo por qué el Cucho sí y Rafael Santos Borré no. Y lo que intentó explicar fue que el presente de Juan Camilo es mejor, por lo menos en los números, en las estadísticas. Pero entonces, si uno se basa en esa respuesta que da el profesor Lorenzo, ¿por qué Campas sí y Johan Carbonero no? Si después del partido frente a Francia, Carbonero sumaba más minutos, más asistencias, más goles que Campas, y finalmente pues lleva al jugador de Rosario Central.
16: Alejandro, en esto hay que ser precisos en lo que dijo Lorenzo ayer. Ayer Lorenzo dijo, cuando le preguntaron por qué el Cucho sí, dijo, es una posición donde a mí me interesa mucho la actualidad. Y se privilegió la actualidad del Cucho Hernández. En una convocatoria juegan muchas cosas, no solo la actualidad, porque si fuera por actualidad uno estaría cambiando cada 2 meses la selección. Y si hay una cosa que fue común denominador en las convocatorias de Lorenzo fue su constancia, que siempre llamó a un grupo que quiso ver, que quiso consolidar y que quiso trabajar para tener una estructura sólida de cada campeonato del mundo. Si usted llama unos hoy, otros mañana, que Viveros está de goleador en Brasil, entonces llamémoslo, pues nunca se armará equipo. Entonces, en el caso de Cucho y Borré, a mí me parece que hay una cosa curiosísima. Todo el mundo criticaba a Borré porque iba a estar en el campeonato del mundo. Y ahora que está el Cucho, lamentan la ausencia de Borré. Yo creo que ahí había una pelea deportiva interesante. Al final él se decidió por el Cucho, que es goleador en su equipo, en el Betis, que clasificó a la Champions. y dejó a Borré, que ha sido constante, que fue importante al comienzo de la convocatoria, pero que ha disminuido su producción. Y en el caso de Carbonero y Campaz, yo creo que tiene que ver con la funcionalidad de Campaz y no tanto la situación de Carbonero. Carbonero ha jugado 2 partidos con Colombia, 2 raticos, y en los 2 raticos metió gol. Campaz ha tenido más consistencia y es un jugador que actúa por fuera, por derecha, por izquierda, que puede ser media punta y que puede tener unas características superiores, pero estoy aquí tratando de suponer y de interpretar la decisión y la pregunta de Alejandro.
2: Son las 7:00 a.m. Y 11 minutos desde Medellín. John Freddy López, lo escucha César Augusto Londoño.
17: César Augusto, buenos días, un placer. Le pregunto, 26 convocados. Una lista siempre va a ser, muy subjetiva, por lo que pues para muchos pueden tener un buen nivel, para otros no. Ya lo dijo usted, por ejemplo, hay jugadores que ya han tenido 2 mundiales, por ejemplo, y es una mezcla entre experiencia y continuidad en cuanto a jugadores. En ese orden de ideas, sabiendo pues que hay unos que tienen buen nivel, otros no tanto, por el tiempo de fogueo, ¿para usted se equivocó Néstor Lorenzo?
16: No, yo creo que acertó completamente. A mí me parece que la lista es totalmente lógica, es una lista buena, es una lista que convence, que ha sido trabajada. A mí me parece que en ese sentido John Freddy no tiene reparos, como usted dice, puede que alguno le llame la atención más uno u otro, pero mire que la discusión hoy está en por qué no está Borré, que hasta hace 8 días todo el mundo lo criticaba y lo cuestionaba. ¿Por qué no está Villa? Que generó una polémica enorme dentro de la opinión en Colombia. ¿Y por qué está Castaño, que no está jugando? Pero sobre ese sentido, uno tiene que decir que, por ejemplo, el técnico Luis de la Fuente de España llevó a Mikel Merino, que ha jugado 28 minutos, se lesionó en enero del ligamento cruzado, un gran jugador del Arsenal, y apenas jugó el fin de semana 28 minutos y lo llevó. Zubimendi en España está jugando mal, no está jugando bien. Rodri no está jugando mal. Fabián Ruiz viene lleno de lesiones. Entonces, en eso los técnicos escogen a veces jugadores que no son compartidos por la opinión, por la gente, pero son los que los conocen, tienen todo el derecho del mundo a llamarlos, y a mí me parece que la lista es muy buena y era la que tendría que ir al Mundial.
2: César Augusto Londoño, Andrés.
0: César Augusto, de los 3 arqueros, ¿cuál debe ser el titular para usted? ¿Seguir insistiendo con Camilo Vargas o dejar ya a Montero por su estatura mundial, es mundial, y ya pues la retirada de David? ¿Qué opina usted? ¿Cuál es el titular hoy?
16: A ver, yo creo que debería ser Camilo Vargas, porque es que Camilo Vargas no ha dado papaya en los partidos que ha jugado en la Selección Colombia. Camilo Vargas tiene 40 partidos con la Selección Nacional y salvo un error frente a Paraguay en la eliminatoria, balón al segundo palo, y el error que cometió en el partido frente a Croacia en la eliminatoria, también un balón al segundo palo. De resto ha sido un arquero impecable en su actuación y ha sido figura. Yo considero que incluso por rendimiento en la era tiene menos partidos con selección, tiene 11 juegos con selección. También cometió un error en el partido frente a Francia, pero eso es normal en los arqueros. Lo hizo Neuer en la Champions, lo hizo Donnarumma en la Champions, que son arqueros de primer nivel mundial. Yo creo que Vargas debe ser el titular, pero Montero es una alternativa extraordinaria ahí. Mientras Ospina, me parece que como tercer arquero está bien, sus 130 partidos con Colombia le acreditan esa posibilidad. Siendo tercer arquero, jugó muy bien los 2 partidos frente al Junior en la Liga y creo que ahí en ese campo estamos sin problema.
0: El doctor Ochoa decía, César Augusto, deme un buen arquero, un buen back central, un extraordinario mediocampista de contención, un buen creativo y un buen delantero. Ya usted me dio el arquero, ¿cuáles serían los otros 4 para usted en el equipo?
16: Ochoa decía una cosa muy simpática. Ochoa decía, deme un arquero que me haga dormir tranquilo, y por eso tuvo a Falcioni. Y cuando pagó una cifra exorbitante por Everarmando Ríos al 11 Caldas, 20 millones, los pagó para que fuera suplente de Falcioni, pero Falcioni no le daba chance. Y Ever Ríos decía, el único que no duerme tranquilo en América soy yo porque no juega. Yo creo que en la defensa...
0: Qué bueno esa anécdota. Qué buena esa anécdota.
16: Sí, en la defensa, Andrés, el jugador destacado y el más importante es Davinson Sánchez, que creo que tiene un nivel superior. En el medio campo

0: Pues Jefferson Lerma, aunque no es tan titular como Richard Ríos, pero creo que Lerma en esa primera línea de volantes es clave, en la segunda es James Rodríguez y en la parte de ataque es Lucho Díaz.
1: Ahí está la columna vertebral joven.
2: Claro, la
1: Ya
2: columna.
1: después usted le adiciona a otros y listo, ¿no?
2: Bueno, César, el director técnico, el profesor Néstor Lorenzo, se adelantó para dar la lista, la convocatoria que tenía previsto dar después del partido de despedida. Eso está bien, le hace bien, es un detalle sin importancia. Algunos decían, pero si algunos equipos ya la dieron, ¿por qué Colombia no? Se sabe, y lo dijo bien César, que a veces aquí nos gustan unas cosas y otras no. Estuvo bien que el profesor se adelantara.
0: Sí, estuvo bien, pero yo creo que es un detalle menor. Además, adelantando la lista evitó especulaciones. La gente dice, pero ¿para qué la lista de 55? Y resulta que cuando la federación le entregó a la FIFA, porque es un requisito de FIFA, es una obligación entregar la lista de 55. Si hay un jugador lesionado de aquí al Mundial, no puede salir de la lista de 55. Y la FIFA tiene que organizar su data y todo el tema estadístico para poderlo tener listo al campeonato del mundo. Por eso la lista de 55. Entonces, cuando la federación no la dio, todos protestamos, pero ¿cuál es el misterio? ¿Por qué no la dio? Y cuando la dio Lorenzo en la conferencia de prensa de la semana pasada, todo el mundo dijo, ¿para qué la dio si se armó fue un lío? No tenía que haberla dado. Y empezaron a hablar de que este está aquí porque hay que subir el nivel del jugador a nivel de su venta, de su cotización, un montón de especulaciones absurdas y tontas que no caben en este sentido. Y yo creo que aquí se adelantaron porque hubiera sido muy complicado. Lorenzo quería 28, 29, 30 jugadores previos al partido contra Costa Rica para mirar y darle los últimos toques a dos, tres jugadores que no habían tenido continuidad con Colombia, que no habían sido llamados anteriormente y los quería ver en el trabajo de Medellín y en el trabajo de Bogotá. Pero con el tema de Villa se armó tanta especulación que a mí me parece sano y correcto haber dado la lista con 8 días de anticipación al lunes entrante, que es la fecha límite para FIFA de la lista de 26.
3: César Augusto, nuevamente Andrés Muñoz desde Cali. ¿Luis de la Fuente se equivocó al no llevar ningún jugador del Real Madrid?
0: Yo no creo, Andrés, porque es muy difícil desde aquí decir si se equivocó o no se equivocó, pero a mí me parece que la lista es correcta. ¿Cuál es el tema del Real Madrid? Que los españoles todos son suplentes. El Real Madrid, la formación titular, son jugadores de otras nacionalidades y todos están en las listas de sus selecciones nacionales. Huijsen tal vez era el único, el zaguero central, y ahí puede haber discusión. En cambio, el Barcelona, todos sus jugadores son de la cantera, por lo menos la mayoría, y por eso hay ocho del Barça. Pero yo creo que hace parte simplemente a una situación y a una circunstancia que es clara. Además, hay que decirlo, mientras los jugadores del Barcelona están en buen nivel, los del Madrid no están en tan buen nivel. Sin embargo, los que son de otras nacionalidades y juegan en el Madrid están en las selecciones de Uruguay, de Francia, de otros países.
1: 7:20 de la mañana, estamos hablando con César Augusto Londoño. ¿Cuántos mundiales hay usted, César?
0: 11 y voy para el 12.
1: Uy, qué envidia. La verdad, ¿se disfruta o se trabaja más?
0: No, las dos cosas. Se disfruta enormemente porque esa es nuestra pasión y porque uno espera durante 4 años el campeonato del mundo, además prepara el mundial de una manera especial y más cuando va la selección de Colombia. El mundial de Qatar tuvo el sinsabor de no haber tenido la selección nacional que en los últimos partidos de la eliminatoria, 7 juegos de 9, no metimos gol. Ya vinimos a meter gol cuando estábamos eliminados ante Bolivia, ante la selección de Venezuela. Pero se trabaja como nadie y como nunca. El mundial, por ejemplo, el mundial de Qatar, nosotros hacíamos polémica a las 2 de la mañana y terminábamos a las 3 y media. Y a las 3 y media salíamos para el hotel. Entonces son horarios complicados. Estados Unidos, México y Canadá no va a ser tan trabado el horario ni tan atravesado, pero se trabaja muchísimo, pero con pasión, con ganas y con una alegría enorme, Andrés.
1: César, lo más importante del mundial es el cubrimiento. ¿Qué van a hacer ustedes en la cadena? Somos cadenas colegas, sabemos de los derechos, nosotros estaremos aquí.

0: vamos a tener en Nueva York, vamos a tener en Kansas, en Canadá también va a haber una persona y va a haber un grupo base de 13 personas más o menos que va a seguir la selección de Colombia. Vamos a estar inicialmente en la inauguración, en el DF el 11, luego viajamos a Guadalajara, regresamos el 15 para el partido del 17 ante Uzbekistán en México, en el DF, volvemos a Guadalajara, hacemos el partido del Congo, vamos a Miami y ahí dependerá de lo que pase con Colombia y dónde nos toque si clasificamos a la siguiente fase.
1: A propósito de lo que pase con Colombia, ¿cuántos partidos juega Colombia en este Mundial, César Augusto?
0: ¿Sabes, Andrés, que es muy difícil decirlo porque es que el camino de Colombia es muy complicado? Si Colombia es segunda del grupo, que es la posibilidad más clara, aunque algunas plataformas de apuestas la dan tercera, dan al Congo superando a Colombia, pero si es segunda, nos toca jugar con el segundo del grupo de Inglaterra, Croacia, Ghana y Panamá. Y puede ser Croacia, que es un equipo hoy individualmente superior a Colombia, o puede ser también el equipo de Inglaterra. Entonces es complicado. Ese grupo es bien, bien, bien difícil y esa sería la situación del equipo de Colombia. Y si llegamos a ser primeros, nos podríamos encontrar en octavos de final contra la selección de España. Por eso algunos dicen que lo mejor es ser terceros para quedar en un sorteo y no tener ese camino tan complicado que nos puede sacar o en 16avos de final o en octavos de final. Ahora, lo que yo digo, Andrés, es que si queremos avanzar hay que ganar todos los partidos. Y esta es una selección que puede perfectamente ganarle a cualquiera. El problema es ganarle a equipos poderosos de manera consecutiva. Pero el equipo de Lorenzo ya le ganó a Brasil por primera vez en la historia de la eliminatoria. Le ganó a Argentina en la eliminatoria. Le ganó a España. Le ganó a Alemania, que son selecciones favoritas. Y tuvo un partido bastante bueno frente a Argentina en la final de la Copa América. Entonces, si el grupo está metido, concentrado, realmente comprometido con lo que es la exigencia de un campeonato del mundo, le podemos ganar a cualquiera, incluso a la selección de Portugal, que es muy superior a Colombia individualmente, que tiene superfiguras y que es candidata al título. Pero hay que hacerlo de manera repetida y continuada, sin cometer errores, concentraditos, aprovechando las oportunidades, porque este Mundial se decide, como todos, por detalles.
2: César, el tema James no lo hemos tocado. Para usted es un acierto que haya llegado de manera temprana a la selección. ¿Usted cree que le da para ser inicialista? Sabemos lo que le aporta a la selección, pero ¿usted cree que va a llegar en buen estado físico o va a ser complemento? ¿Qué opina usted de James Rodríguez?
0: Sí, yo creo que va a llegar bien. Me parece que es un acierto que haya dejado el Minnesota, donde no jugaba, donde el técnico no lo tenía en cuenta, donde no tenía la exigencia física que se debe tener para un campeonato del mundo. El técnico Lorenzo le envió un preparador físico a James 2 semanas antes de venir a Colombia. Fue el primer jugador que se unió a la selección nacional hace ya 8 días. Va a tener 22, 23 días antes del campeonato del... No, va a tener un mes antes del primer partido del campeonato mundial. Y yo diría que prácticamente va a ser una pretemporada con la selección Colombia antes del primer partido. James es una estrella, James es un jugador diferencial, es un hombre que puede aportar mucho con su talento, pero es importante que esté bien, física y futbolísticamente. La parte futbolística nunca la ha perdido. La física a veces se le embolata, se le complica, porque no tiene continuidad. Pero yo creo que va a llegar bien y habrá que esperar hasta el día cero para saber en qué condición está, y ya ahí Lorenzo tomará la decisión si es inicialista o si no es inicialista. Pero yo me atrevería a decir desde ya que James va a ser inicialista contra Uzbekistán y va a llegar bien.
3: César, le pregunto por 2 referentes de la selección. Muchos hablan o quieren colocar sobre la mesa la posibilidad de que esta selección juegue para Luis Díaz, después de ver esos extraordinarios números, la gran temporada en el Bayern Múnich. ¿Usted qué opina al respecto de esa posibilidad? Y también de Juan Fernando Quintero, porque hoy las portadas de Argentina dicen que parece que no continúa en River, que se le faltó el respeto después de lo que se vio el partido del domingo frente a Belgrano, donde lo coloca el Chacho al minuto

0: 89.
1: Ya, ¿pa qué?
0: Entonces, ¿qué opinión tiene con respecto a lo de la posibilidad de jugar para Luis Díaz en la selección y de la continuidad de Juan Fernando Quintero en River Plate?
2: Bueno, lo del Chacho no se entiende. Un equipo perdiendo la final del torneo argentino y meter a Quintero, que en los dos partidos anteriores le había resuelto la papeleta al final, en el último, en el penúltimo partido, jugando los 90 minutos, meterlo al minuto 88, eso no tiene ningún sentido realmente. Y yo entiendo el disgusto de Quintero. Quintero es rabioso, ¿no? Quintero es un hombre de carácter que protesta, y yo creo que va a salir de River Plate, además porque no le gusta el Chacho Coudet. Y en Colombia es alternativa, es suplente. No creo que Quintero sea para comenzar, me parece que es más para rematar. Y sobre el tema de Lucho Díaz, la selección argentina jugó 4 mundiales para Messi, no los pudo ganar. Y cuando decidió que Messi tenía que jugar para la selección argentina, ganó el campeonato del mundo. Yo creo que no hay que jugar para Díaz, pero sí hay que aprovecharlo en su dimensión y en el momento estelar que atraviesa. Además es nuestra figura individual, no es James. James es el líder, James es el símbolo, James es la referencia, es como el imán que atrae la atención del mundo. Pero nuestro gran jugador, el hombre del que seguramente podremos depender en muchos momentos donde la condición individual se necesita, es Luis Díaz, pero no hay que jugar para él, hay que aprovecharlo, hay que tratar de potenciarlo en su condición, pero el fútbol es de equipo y Colombia tiene que trabajar en función de equipo.
3: Bueno, César Augusto Londoño, ¿cuándo viaja, César? ¿Cuándo se va?
2: Viajamos el 9, íbamos a viajar el 8, pero con la final el 8 de la Liga Colombiana viajamos el 9 a el DF.
3: ¿Quién va a ser el campeón del fútbol colombiano?
2: Yo creo que Nacional.
1: Equivóquese, César. Esta sí quiero que se equivoque.
2: Sí, no, una final es pareja, una final es totalmente pareja, y Junior tiene la nómina y la condición para perfectamente jugar la final con todo el lujo de detalles. Pero me parece que el hecho de que Nacional no esté comprometido con torneo internacional, aunque Junior está muy eliminado del torneo internacional, le da una pequeña ventaja.
1: Igual, César, 9 jugadores van a repetir el Mundial de Colombia, que van a estar en Estados Unidos, Canadá y México. Y una última pregunta. César, ¿usted cuándo va a votar todos sus apuntes?
2: No, usted no se imagina lo que tengo.
1: No, es que debo estar ahí pendiente. ¿Cómo lo organizó? A ver.
2: Ya los digitalicé absolutamente todos y eso es una maravilla. Lo que tengo es una cosa extraordinaria. Usted no se imagina lo orgulloso que me siento de haber podido hacer durante una vida toda una carpeta, llamémosla así, de apuntes, de estadísticas, de datos. De, mejor dicho, pregunte y yo le respondo.
1: No, es que César, yo desde aquí, desde estos micrófonos, admiro esa disciplina, porque es una disciplina eso que usted hace y siempre le he venido siguiendo. Por eso le dije que cuando los iba a votar, y no los votó, sino los digitalizó. Imagínense, le quedó para siempre. César, felicitaciones, porque usted ha sido un hombre muy juicioso en cada uno de sus datos.
2: Andrés, muy querido, y gracias a todos. Les mando un abrazo y que nos vaya bien en el Mundial.
1: Bueno, César, un abrazo. Pasó aquí.
2: Gracias.
1: Chao,
2: hasta
1: César.
2: Luego.
1: Que esté muy
2: chao.
1: Bien. ¿Usted ha visto, Ricardo, los apuntes de él?
3: No, Andrés, no.
1: No. Y los digitalizó. A mí sí me gustaría. Eso, por ejemplo, sería una educación para los muchachos que están estudiando comunicación social, Ricardo. El escribir. Todo eso. Ahora lo digitalizó. No sé cómo se digitaliza
3: ahora
1: eso.
3: Ahora se les da pereza ir a la radio.
1: No.
3: Sí. Toca transcribirlo.
1: No, no.
3: Ahora pero es que salgo desde casa.
1: Porque sabe que yo lo intenté y por ahí tengo apuntes, pero no es la disciplina, es que es como la disciplina de llevarlo todo, Ricardo. Ya. 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
3: ¿A usted le gustó la convocatoria de la Selección Colombia? Cuéntenos en nuestras plataformas digitales, Facebook, YouTube, Twitter, Twitch, Instagram, TikTok y Kick de @ASB Noticias. Esta fue la Casa del Mundial para hoy, 26 de mayo.
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1: 7 de la mañana, 34 minutos. Bueno, Germán, vamos a ir metiéndonos en el tema de las elecciones del próximo domingo. Y como nos metemos en las elecciones del próximo domingo, a esta hora de la mañana saludamos al doctor Portela, Alfonso Portela, el registrador en temas electorales. Doctor Alfonso Portela, ¿cómo le va? Buenos días.
13: Muy buen día para todos ustedes y los oyentes. Gracias por la invitación.
1: Doctor Alfonso, yo desde que era pelado, y esto hace ya muchos años, a mí siempre me dijeron, echa la ley, echa la trampa. Si uno se mete a un gimnasio o a un coliseo privado y mete 1.000 personas, ¿eso no es un acto público?
13: Pues eso es una polémica y digamos que la ley se quedó corta en regular esos aspectos por varias razones. Primero, porque la prohibición en general, en el entendido de que dice usted no puede hacer actos de proselitismo públicos. Y entonces ahí convergen varios elementos. Primero, el elemento de público quiere decir que debe ser en un recinto privado, ¿sí? O sea, ya yo no puedo salir a una plaza pública ni nada por el estilo, hacer un evento proselitista. Pero tiene un ingrediente adicional que es importantísimo, que no es abierto al público. Quiere decir que las personas que asisten son personas debidamente escogidas, para llamarlo de alguna manera. Entonces, la métrica no está, o lo público o lo privado no está en cuántos, sino la forma como se diseña este evento. Yo ponía hace unos minutos en un medio de comunicación un ejemplo, y les decía, vamos a poner el ejemplo del Movistar Arena en Bogotá. Yo hago una celebración privada, es decir, voy a celebrar un cumpleaños en el Movistar Arena, que le caben 15, 16 mil personas, que se llama. A ese evento yo digo quién entra y para eso puedo cursar una invitación a las personas que considero que deben entrar, y entraron las 15.000. Pero lo que lo hace público es que yo diga, vengan al Movistar Arena a este evento, y no importa quién llegue, cómo llegue y a la hora que llegue, porque no voy a hacer la diferencia en quién puede entrar o quién no puede entrar. Entonces fíjense que ahí hay una frontera que hay que saberla valorar para poder calificar un evento si es público o privado. En el evento del candidato Cepeda, creo que fue en un sitio de trabajadores, como una especie de coliseo, no conozco los detalles de cómo cursaron la invitación, pero presumo yo que hubo una invitación muy particular, individual, lo que pronto lo mete dentro del escenario de un acto privado.
1: ¿Se da cuenta, Germán? La diferencia es, ¿los esperamos a todos en el coliseo o la gente va invitada? Y es diferente ya, mire cómo es la cosa. Germán René, le escucha el doctor Portela.
12: Doctor Portela, pero ahí no se está, o se está evidenciando un vacío en la ley, en la reglamentación.
13: No, yo creo que la ley debe ser un poquito más estricta, o por lo menos definir más cuáles escenarios se pueden considerar eventos públicos o eventos privados. Y entonces ya con una definición y unas fronteras más definidas, pues los comportamientos van a ser dentro de esas fronteras y el que las pase, pues podrá ser objeto de sanción. Pero mientras única y exclusivamente se hable de eventos públicos o eventos privados o en recintos públicos o en recintos privados, pues esa es la única frontera que existe. Y vuelvo y repito, ahí no hay una métrica ni un tamaño del establecimiento, y por esa razón, pues las campañas hacen uso de ese vacío y por eso ocurre lo que ocurre.
1: Alejandro Cortés.
0: Doctor Portela, se ha generado polémica o controversia con el tema de que el presidente Gustavo Petro sigue y sigue siendo campaña al candidato del Pacto Histórico. Lo vemos todos los días prácticamente haciendo publicidad en sus redes sociales, en sus discursos. ¿Quién se está encargando de regular eso? Parece que el presidente pues no le está parando bolas, por así decirlo, a ese aspecto, y los demás candidatos se quejan, pero nadie interviene.
13: Bueno, yo creo que ya hubo un llamado, por ejemplo, de la defensora del pueblo directamente al señor presidente de la República, pues para que cesen ese tipo de manifestaciones. Y también escuché al señor Procurador General de la Nación diciendo que ya remitió a la Comisión de Acusaciones, que es la competente de hacer cualquier tipo de investigación con respecto al presidente de la República. Eso quedó claro hace muy poco en una sentencia de la Corte Constitucional cuando se estaban mirando los aspectos de la financiación de las campañas. Entonces, bajo ese escenario, pues al señor procurador le queda hacer uso del código disciplinario en cuanto a los funcionarios de su competencia. Entonces, todos los que no estén bajo la batuta o la sombrilla de la Comisión de Acusaciones, pues pueden ser objeto disciplinable por parte de la Procuraduría, y creo que inclusive el ministro de Salud ya está siendo objeto de investigación por una conducta muy parecida.
1: ¿A usted no le parece, doctor Portela, que el tema de cualquier se puede meter en política el presidente como lo ha venido haciendo, o el ministro de Salud como lo hizo en el Tolima, o diferentes empleados públicos, es porque llega la sanción después de que pasan las elecciones?
13: Bueno, digamos que producir una suspensión inmediata, pues depende del material probatorio que se haya recaudado. Pero frente a una denuncia donde no hayan los elementos de juicio, yo creo que sería apresurado tomar una decisión al respecto, a máxime de llamar la atención de ese funcionario para que cesen ese tipo de eventos y más adelante pues se produzca una sanción. Pero pues eso tiene que ver directamente con lo que se pueda recopilar en un expediente y poder establecer si hay posibilidades de dictar una medida preventiva o simplemente esperar la sanción, así sea posterior al evento electoral.
1: 7:41 a.m, San Andrés Muñoz en Cali.
3: Doctor Portela, el registrador Hernán Penagos ha hecho una advertencia sobre la falsa información que se está registrando, especialmente en las zonas de votación por fuera del país. Este tema de cerrar las urnas y hacer los conteos diariamente por fuera del país,
14: permite esta clase de errores, es decir, ¿no debería darse un boletín informativo día tras día de cómo van transcurriendo las elecciones o hacer un cierre total el día domingo en el momento en que terminen las elecciones también en Colombia?
13: No, digamos que el cierre se da total el día domingo. Lo que pasa es que porque nuestro proceso es manual y entonces ahí hay un trámite de documentos, de tarjetas, de papeles, no es una pantalla o un software que permita a los jurados del día lunes cerrarlo, a los del martes abrirlo y volverlo a cerrar, los del miércoles y en fin, hasta los del día domingo, sino que hay una serie de documentos y papeles que pues que necesitan ser auditados. Y desafortunadamente a quien le corresponde hacer ese ejercicio, ya sean los jurados del día a día, pues filtran la información o simplemente las personas que están afuera de los consulados pues hacen especulaciones sobre eventuales resultados, pero la consolidación de la votación en el exterior solo se puede dar el día domingo. Lo que pasa es que el día a día, repito, se va llevando una estadística y una consolidación que debería guardarse muy celosamente, pero pues desafortunadamente en algunos casos, a pesar de que no hemos visto, digamos, la imagen de un E14 de la mesa del día a día, pues se ha filtrado alguna información o especulación al respecto, pero los resultados oficiales de la votación en el exterior solo se conocen el domingo.
1: Doctor Portela, usted es un hombre con una gran experiencia. ¿Había sentido unas elecciones tan difíciles como las que estamos llevando este año o esta está dentro de lo normal? Máximo lo que dice anoche la candidata Claudia López diciendo que la gran responsabilidad del presidente si algo sale mal el domingo.
13: Bueno, tensas y están. Yo creo que elecciones difíciles hemos vivido en otras ocasiones por razones de orden público. Yo creo, recuerdo 97-98, renuncia de casi la totalidad de los candidatos, renuncia de los... Han habido situaciones muy complejas, pero que tienen otro tipo de características. Aquí lo que ha hecho tenso el clima político es precisamente la polarización. Y entonces sobre esa base, pues sencillamente las elecciones se han puesto muy difíciles. El mismo presidente de la República cuestionando la idoneidad de las herramientas que utiliza la registraduría para hacer la contabilidad de los votos. En fin, todo este tipo de cuestionamientos pues le mete mucha presión al proceso. Yo creo que la registraduría demostró, a pesar de la presión, en el mes de marzo que tenía la capacidad y tiene la capacidad. Yo creo que esto es consolidando una experiencia a lo largo de los años y lo que está demostrando es que es capaz, frente a cualquier situación particular y por muchas dificultades que se presenten, tener la capacidad para reaccionar y presentarle unos resultados transparentes a los colombianos. Yo creo que este reto no es nuevo, pero pues lo que va a hacer es reeditar la capacidad y consolidarse como el organismo.
1: Pues mire, doctor Portela, yo le agradezco mucho esta conversación. ¿Usted cree que vamos a salir el 31 en paz? Pues no en paz, pero sí por lo menos con unas elecciones tranquilas.
13: Yo creería que sí, a pesar de todas las dificultades, el ambiente tan tenso que existe, toda esa serie de manifestaciones, la presión que hacen las mismas redes sociales, pero el país va a salir adelante de ese tipo de cosas y lo ha hecho en anteriores ocasiones, y yo creo que esta no será nada de eso.
1: Pues, doctor Alfonso Portela, le agradezco mucho, registrador en temas electorales. Gracias por estar con nosotros, muy amable, y lo seguiremos llamando porque es muy importante su concepto aquí en ASB Noticias 6 AM. Muy amable.
13: Gracias por la invitación. Buen día para todos.
1: Gracias. 7 de la mañana, 46 minutos.
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1: A esta hora de la mañana saludamos al consejero de Paz del Norte de Santander, como siempre muchas mañanas nos ha atendido. Doctor Luis Fernando Niño, buenos días.
21: Muy buenos días para usted y para todas las personas que le acompañan en la mesa y al país que nos escucha en este momento.
1: Gracias a usted, como siempre, estar con nosotros. Siguen los problemas en el Catatumbo. Bueno, es que no han parado, de hecho... Pero qué difícil situación la que está viviendo el Catatumbo, doctor Niño.
21: Pues lamentablemente, como lo hemos dicho mes a mes en su compañía y en la de todo el país que nos la hacen sentir, 16 meses cumplimos ya de una confrontación que terminó un gobierno ya presidencial y no pasó absolutamente nada distinto a que tengamos que reportar cada semana hechos muy lamentables, violencia de todo tipo, y solo para narrarle, la última semana iniciamos con una masacre de 6 personas en la vía que de Cúcuta conduce al municipio de Ocaña, a mediados del municipio de Ábrego, donde fueron asesinadas 6 personas, entre ellas un joven que representaba a las juventudes campesinas del Catatumbo, y en donde varios de ellos hacían parte de la asociación campesina Catatumbo, y pues el ELN finalmente emitió un comunicado donde expresaban el por qué hicieron o justificaban la autoría de estos hechos. Luego tuvimos combates en diferentes lugares del Catatumbo, drones, el video del jueves y viernes de aparatos desde el aire lanzando bombas a población, lo que se observa ahí, civil, a casas muy humildes, casas de madera, de lata, en las profundidades más lejanas del Catatumbo, en este caso en la zona rural de Tibú, o unos kilómetros arriba del río por la Gabarra. Ahí son las imágenes que vemos. Y el día de ayer las imágenes que rondaron por todo el país fue la de un soldado muerto y 6 más heridos, sus propios compañeros cargando el cadáver de un soldado que perdió la vida precisamente por un ataque con drones. Ayer mismo también se presentó una situación en una escuela Puerto Palmas, cerca de la Gabarra, una escuela donde hay niños, donde hay personas civiles, y todos los días tenemos que hacer una narración de personas y de miembros de familias que han tenido que ser desplazadas, confinadas, y tocar eso pues entonces el área metropolitana de Cúcuta, que en el día de ayer, solo ayer en Cúcuta, se presentaron 5 homicidios de manera violenta, sicarial, en diferentes lugares, incluso en sectores de los que llamamos sectores de alto nivel económico, y pues por el momento no tenemos una respuesta contundente. Tenemos a una fuerza pública que está tratando de hacer todo lo posible por mantener la seguridad. Y nos preocupa mucho, y termino con esto, este breve diagnóstico, pues que estamos a 5 días de la primera vuelta presidencial, una vuelta presidencial que está supremamente polarizada en todo el país, pero no por ello deja de serlo también en esta zona de Colombia, en donde tantos problemas hemos tenido. Lamentable no poder contarles cosas positivas. Se han presentado algunas liberaciones de parte de personas que han estado secuestradas, pero siguen secuestradas más de 17 personas, entre ellas menores de edad. que no tenemos todavía razón alguna de qué grupo los tiene o cuál es la evolución para la entrega de estos. Y pues los dos grupos han manifestado que tienen, que continuarán la confrontación hasta que uno de los dos quede en el territorio. El Ejército de Liberación Nacional ya emitió un comunicado donde dice que este gobierno no hará nada, esperará al próximo gobierno. Y eso es lo que le espera al Departamento de Norte de Santander. Es muy lamentable que estas familias, 16 meses después, sin Semana Santa, sin Navidades, sin Año Nuevo, sin Día de la Madre, nada, aquí no se puede hacer nada distinto a que haya desplazamiento, drones y combates en medio de la población civil.
1: Germán René Jiménez.
12: Consejero, se ha anunciado a propósito de las dos cosas, de las elecciones y de este nuevo suceso, ¿algún refuerzo militar o policial para la región?
21: Sí, ayer escuchábamos al ministro de Defensa hablando de las zonas más complicadas, en este caso el Cauca, en algunas zonas de Antioquia, Arauca y por supuesto norte de Santander, específicamente el Catatumbo. Pero cuando hablamos de elecciones no estamos hablando solo de que podamos ejercer el derecho, es decir, que se pueda instalar la mesa de votación, porque los dos grupos, las dos organizaciones dijeron que iba a haber un cese al fuego para que los colombianos pudieran votar libremente en estas zonas del país, como si eso no fuera un derecho constitucional, sino que ellos otorgaran el permiso. Aquí, pues digamos, no estamos hablando de que las mesas se puedan o no instalar y que el material electoral se pueda hacer, sino también estamos hablando de algo mucho más delicado, que es el constreñimiento del voto. Que la gente pueda primero salir sin miedo, si es que va a salir a votar, y segundo, que lo pueda hacer libre y voluntariamente por el candidato que cada uno a su conciencia tenga la posibilidad de elegir. No hay denuncias, por el miedo mismo, de manipulación de ese ideal, digamos, de votación, pero sí hay mucho temor en todas estas comunidades, y con obvias razones, después de 16 meses de combate.
1: 7:54, Andrés Muñoz en Cali.
14: Doctor Niño, si precisamente el ELN ya aseguró que va a esperar entonces hasta el próximo gobierno para sentarse a discutir un proceso de paz, ¿qué pasaría donde ese gobierno no sea el candidato del gobierno?
21: Sí, pues efectivamente todo el país ha escuchado la posición de cada uno de los candidatos presidenciales, sobre todo los que al parecer, según las encuestas, porque ya uno de tanta encuesta no sabe cuál es verdadera o cuál no, pero digamos que los que van adelante en estas encuestas han dado su posición. Dos de ellos hablan totalmente de que el 7 de agosto medianoche o el 8 de agosto ya no habrá ninguna negociación con ninguna organización armada al margen de la ley y que obviamente aplicarán todo el peso de la norma que le permite la Constitución. Y un candidato que también condiciona las conversaciones al comportamiento de los mismos, o sea, que si cumplen con los acuerdos, pues él continuaría con estos diálogos. Pues lo que hemos visto es que estos acuerdos no se han cumplido, que, por ejemplo, los que están todavía en una medianamente mesa de diálogo y todavía los que están pensando llegar a una SUT, una ubicación temporal, combate con otra organización en medio de la prioridad y creando víctimas. Entonces, lo que se avizora es que, obviamente, el hecho de que gane el candidato A o B o C no va a cambiar de manera inmediata la realidad del Catatumbo. No la hemos podido cambiar en los últimos 60 años, pero estos 16 meses van a ser muy complejos porque, súmele a esto, los combates, la polarización, la forma en cómo se está desarrollando el conflicto, en donde ya no importa el derecho internacional humanitario. Entonces, al candidato que llegue el 31 de mayo o en segunda vuelta, pues le va a tocar asumir con enorme responsabilidad la estabilización y control del territorio del Catatumbo y del Cauca y del resto de Colombia. Y eso no se va a hacer en dos días, no lo han hecho en 16 meses, pues eso no lo van a lograr en dos días. Entonces, nosotros como gobernación estamos haciendo Ya hicimos un documento y unas reuniones perentorias de preparación para organizarnos en cualquiera sea de los escenarios que sean para el departamento, que ya lo hemos vivido en otros momentos de la historia del departamento norte de Santander.
1: John Freddy, en la ciudad de Medellín.
2: Doctor Luis Fernando, el tema de la violencia en Catatumbo, Bajo Cauca antioqueño, es una constante pues en materia de orden público, y para nadie es un secreto que cada 4 años hay constreñimiento electoral. ¿Cómo garantizar las elecciones en esta para que las comunidades tan afectadas por el conflicto, desplazamiento y demás, no solo en el casco urbano sino en el rural, puedan hacerlo a la hora de votar?
21: Exactamente, un saludo, ese es el reto. Ese es el reto, ahí se va a hacer un despliegue de fuerza pública, repito, de control territorial, por lo menos en las zonas donde van a ser las elecciones. Se ha hecho una pedagogía en cuanto a que no haya temor a salir a votar, a que la gente salga y se exprese libremente, pero pues por supuesto que no es fácil, ¿no? Cuando usted todos los días, voy a ponerlo en ejemplo, pues, para que ustedes me entiendan en el país, y gracias por la pregunta. Cuando usted todos los días tiene que tomar una vía de 5 kilómetros para ir al casco urbano, y esa vía está controlada por 3 actores armados, que los ve, que usted lo intimidan, que están allí, pues imagínese el día de las elecciones, ¿qué puede pensar ese campesino o campesina que piensa salir a expresar su voto, ya sea por democracia, por rabia, por indignación? Entonces con la fuerza pública se está dando las garantías de que esa persona salga, pero allá hay un control territorial que no se puede negar, que es un control territorial que muchas veces no lo tiene el Estado colombiano, y por supuesto eso es lo que nos preocupa mucho. Y una vez pasen las elecciones y una vez se den los resultados, lamentablemente la polarización y en los mismos lenguajes que están utilizando las campañas, están llevando a la estigmatización de uno u otro bando. Recuerden ustedes que aquí ya tenemos muertos de líderes de campañas, de una u otra campaña, tenemos el asesinato de los escoltas de un senador entre las vías de norte de Santander y Arauca de manera violenta, el asesinato el martes pasado de estas 6 personas donde en el comunicado manifiestan que 3 eran inocentes, que se equivocaron, etcétera. O sea, esa es la realidad de lo que están viviendo aquí las personas. Ahora, los liderazgos sociales, llamémoslo así, a las personas que orientan, a las personas que mueven el tema democrático en comunidades, la mitad o más están desplazados, están por fuera del territorio. Y los que están allá están supremamente amenazados. Entonces, yo creo que eso va a ser muy complicado, y esa es la parte que no se va a ver en las elecciones del 31 de mayo, y si hay segunda vuelta, pues en estas también.
0: Consejero, uno ya se pone analizando todo el tema, ya el contexto general de esta crisis, y usted nos decía son 16 meses. Uno creería que ya en 16 meses se pudo haber tocado techo, o se pudo haber llegado al punto límite de la crisis. Una vez pase todo este tema electoral, y si no se llega a concretar una paz, digamos que en un tiempo cercano, ¿qué otras represalias podrían tomar estos grupos al margen de la ley con la población que está en esa zona?
21: Muchas gracias por su pregunta. Pues uno cree que todos los días ya se tocó techo, pero lo que uno ve es al contrario. Por ejemplo, que cada día se viola el derecho internacional humanitario de manera más arbitraria. Por ejemplo, lanzar explosivos a una escuela. Todos los combatientes saben que las escuelas son bienes protegidos por población civil y que es una infracción al derecho internacional. Pero eso ya no está importando. Cuando vemos bombas cayendo en casas civiles, como la que ustedes vieron el viernes, con video, es que lo graban, en donde se ven personas heridas saliendo de la casa, al parecer civiles, pues uno dice, hombre, ¿dónde quedó el derecho de la guerra? Lo que uno en clase enseña de jus gentes. Entonces uno cree que el techo ya se tocó, pero efectivamente cada vez pasa algo. La masacre del día martes, eso fue una cosa lamentable, terrible, con sevicia, la manera en cómo quedaron los cuerpos, la manera en cómo fueron ejecutadas estas personas. Cada vez que se llega a un campamento hay una anomalía de secuestrados, nos entregan niños, niños que al portar un arma se ve totalmente trágico, ¿no? Y las personas que están viviendo allí con estos hijos.
1: Se nos perdió la comunicación, pero le quiero agradecer, como siempre, al doctor Fernando Niño esta conversación con ASB Noticias 6 AM, actualizándonos de todo el mal momento que ha vivido el Catatumbo desde hace tanto tiempo. Muchas gracias, doctor Fernando Niño, y seguiremos pendientes.
21: Muchas gracias.
1: Un abrazo para este 8 de la mañana, 2 minutos. Viene el bloque deportivo aquí en ASB Noticias 6 AM.
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0: 8:03 de la mañana, sean ustedes bienvenidos al Bloque Deportivo, el lugar donde de lunes a viernes le contamos toda la información de los deportes y de todo lo que respecta a los colombianos por el mundo, porque ya la Selección Colombia se encuentra en Bogotá. Ya se conoció la lista de 26 convocados, ayer fue el primer entrenamiento y hoy estarán haciendo trabajo en el Estadio Metropolitano de Techo. Le tenemos todos los detalles y novedades de la convocatoria. Hablaremos de la participación de los equipos colombianos en torneos de Conmebol. Hoy se juega el todo por el todo Millonarios para intentar llegar por lo menos a los playoffs de la Copa Sudamericana. Lo mismo hará el Independiente Medellín y el Deportes Tolima en la Copa Libertadores. Y hablaremos también del Roland Garros, del Giro de Italia y de la NBA, porque ya tenemos al primer finalista. Todo se lo cuento en el Bloque Deportivo.
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0: Y arrancamos hablando de la tricolor, porque cada vez está más cerca el mundial, cada vez está más cerca el compromiso de la cita, y por eso precisamente ayer públicamente el profesor Ernesto Lorenzo dio a conocer los 26 jugadores que van a representar al país en el mundial de Estados Unidos, Canadá y México. Novedades, se quedaron por fuera jugadores del proceso, por ejemplo Kevin Mier, que venía de ser campeón con el Cruz Azul en México, Gerson Mosquera, el jugador del Wolverhampton, Rafael Santos Borré, Johan Carbonero, Carlos Cuesta y Juan David Cabal, que incluso fue titular frente a Francia en el reciente amistoso internacional. ¿Quiénes se metieron a la convocatoria, digamos que de pronto quitándole espacios o lugares a jugadores que ya venían del proceso? Hamilton Campas, que había sido tenido en cuenta para los amistosos, no tanto en eliminatorias. Carlos Andrés Gómez, el jugador del Vasco da Gama de apenas 23 años, también se adjudicó un cupo en la lista. Jerry Mina, el jugador del Cagliari, que va a jugar su segundo mundial. Gustavo Puerta, que recientemente ascendió con el Racing de Santander a la primera división del fútbol español. Juan Camilo Portilla, que no estuvo en los amistosos ni contra Croacia ni contra Francia, pero que fue llamado por parte de Néstor Lorenzo. Y yo creo que una de las principales novedades, o las que más hoy por hoy hacen auge, Juan Camilo Cucho Hernández, pedido por muchos por su actualidad en el Real Betis, y Willer Dita, el jugador del Cruz Azul, con pasado también en Newell's Old Boys y en el Junior de Barranquilla, que también se gana su puesto en la saga del equipo del profesor Néstor Lorenzo. Hoy hoy la Selección Colombia, pasada las 9 de la mañana, va a tener su segundo entrenamiento en la capital. Se va a estar haciendo trabajo precompetitivo en el Estadio Metropolitano de Techo. Ya hay jugadores como James Rodríguez, Gustavo Puerta, Álvaro Montero, David Machado, Davinson Sánchez, David Ospina y Juan Camilo Portilla. Esos son los jugadores que en este momento ya entrenan con la selección. Se espera que en cualquier momento albergue la capital Santiago Arias, y también se dice que hoy estaría llegando el guajiro Luis Díaz. Todo lo que pase con la Selección Colombia se lo contamos en el bloque deportivo. Y nos vamos a hablar de la Copa Sudamericana, porque hoy arranca la última fecha de la fase de grupos. A las 5 de la tarde van a jugar de manera simultánea Palestino frente a Deportivo Riestra, Millonarios frente a O'Higgins, Sao Paulo frente a Boston River y Gremio frente a Torque. Bueno, usted se puede conectar desde las 4 de la tarde con la transmisión de la Casa Azul Radio para el partido en el Campín, ¿no? Donde Millonarios pues tiene la necesidad de ganar. Si gana, se va a adjudicar un puesto, ya sea de manera directa a los octavos o como mínimo para los playoffs, que van a dar posibilidad de seguir avanzando en Copa Sudamericana, ¿no? Si empata, tendrá que esperar resultados, y si pierde, sí quedará sin ninguna posibilidad de avanzar. Ya sobre las 7:30 de la noche van a jugar Santos, el Santos de Neymar, que no estará disponible por una molestia muscular, frente a Deportivo Cuenca. También San Lorenzo enfrentará a Recoleta, y ya mañana pues continuará la jornada. En Copa Libertadores, hoy se juega el todo por el todo. El Independiente Medellín a las 7:30 de la noche va a visitar en La Plata a Estudiantes. Con un empate le basta para quedarse con ese segundo puesto y avanzar a los octavos de final de Copa Libertadores. A esa misma hora van a jugar Universitario de Perú frente a Deportes Tolima, otro juego clave para Lucas González, que viene de un golpe duro al ser eliminado en semifinales del fútbol colombiano frente a Atlético Nacional. Deportes Tolima, con el empate, le alcanza también para avanzar. Si pierde, lamentablemente, pues se va a quedar sin posibilidades de avanzar a Copa Libertadores, pero si se le dan otros resultados, podría adjudicarse un puesto en Copa Sudamericana. Recordemos que el tercero que queda de la fase de grupos de Copa Libertadores va a un repechaje de Copa Sudamericana. A las 5 de la tarde van a jugar el día de hoy la Liga Universitaria de Quito frente a Always Ready, Lanús frente a Mirasol, y a las 7:30 también se complementará la fecha con el partido entre Nacional de Uruguay frente a Coquimbo Unido y Flamengo, que en el Maracaná recibe al Cusco de Perú. Nos vamos para Francia para hablar de el Roland Garros, porque continúa el segundo Grand Slam del año, y el día de ayer pudimos ver resultados importantes. Por ejemplo, el de María Camila Osorio, que avanzó a la siguiente instancia. La colombiana, la cucuteña, ganó en dos parciales, en dos sets, y avanza a segunda ronda de este Grand Slam. A esta hora también se disputan partidos de la primera ronda. Por ejemplo, estamos observando que el día de hoy el argentino Báez ya le va ganando a su compatriota Burruchaga en el primer set 5-1. También Cameron Norrie va cayendo 6-5 frente al paraguayo Vallejo. Stefano Tsitsipas viene ganando su partido, o bueno, ya lo ganó, venció 6-2 en el primer set y 3-0 a Müller, el francés, quien se retiró en la segunda manga. Vemos también a esta hora el partido importante entre el jugador Bacherot, que le ganó los dos primeros sets a el francés Faurel con parciales 6-3, 6-4. Cayó en la tercera manga 6-3 y en el cuarto set va 1-0. Cilic, el croata, histórico tenista croata, quedó eliminado frente a Cuamel, francés, con parciales 7-6, 6-2 y 6-1, mientras que el chileno Tavilo avanza a segunda ronda, eliminó al polaco Macharkak con parciales 6-1, 6-3 y 6-4. Se sigue desarrollando el segundo Grand Slam del año, Roland Garros. Pasamos a hablar del Giro de Italia, que hoy arranca ya su tercera y última semana, ¿no? Ya se nos acaba la primera grande del ciclismo. En este momento se está corriendo la etapa número 16, que son 113 kilómetros desde Bellinzona hasta Cari. Hoy etapa importante para los que aspiran a la clasificación general, es una etapa de alta montaña. Van a haber 5 puertos de montaña, 2 de segunda categoría, 2 de tercera categoría y 1 de primera, que es precisamente donde termina la jornada del día de hoy. Es decir, vamos a tener un final en alto. Ya a esta hora le puedo contar que hay un grupo adelante, hay una fuga donde va el colombiano Einer Rubio, que ya es tercera vez que se mete en una fuga, y también el ecuatoriano Jonathan Narváez. El pelotón general ya está en la persecución a 1:09 y ya van escalando el segundo puerto de esta jornada. Recordemos que actualmente el líder de la clasificación general es Jonas Vingegaard y el mejor colombiano ubicado en la clasificación general es Egan Bernal en la casilla 12ª. Y para terminar el bloque deportivo hablamos del baloncesto porque hubo barrida de los Knicks, que después de 27 años se vuelven a quedar con el título de la Conferencia del Este y avanzan a la gran final de la NBA. Ayer en el cuarto partido frente a los Cleveland Cavaliers, pues los derrotaron 130-93, serie liquidada 4-0 a favor de los Knicks, y de esta manera pues van a disputar la final de la NBA esperando rival. Hay que esperar porque hoy se juega el quinto partido de la Conferencia del Oeste, de las finales de la Conferencia del Oeste, serie que va 2-2 entre los Thunder y los San Antonio Spurs. El partido para hoy está programado a las 7:30 de la noche. Hasta acá la información del bloque deportivo. Sigue conectado con SB Noticias porque viene la actualidad de Bogotá.
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12: Son las 8 de la mañana con 14 minutos, 8 de la mañana, 14 minutos. La Secretaría de Desarrollo Económico de la Alcaldía Mayor de Bogotá viene ofreciendo una programación muy interesante pensando en los emprendedores del Distrito Capital. Pues a propósito de esos emprendedores, el alcalde mayor hizo un anuncio que consideramos importante para esos emprendedores. Veamos y escuchemos.
25: Alcalde, le tengo severo chisme.
26: ¿Cuál chisme? Cuente.
25: Vuelve el programa en el que apoyamos a los emprendimientos bogotanos a sacar adelante su negocio.
26: Ese es el programa que damos gratis. Máquinas de coser, neveras, licuadoras, hornos, vitrinas, emprendedores de barrio. Y además los apoyamos para que se formen en cómo resolver problemas del día a día de su negocio.
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0: 8:15 de la mañana y varias horas duró la inspección que realizó una comisión de la Fiscalía del Reino Unido a la cárcel del Buen Pastor en la ciudad de Bogotá, esto en medio de los trámites para la extradición de Zulma Guzmán, investigada por presunta responsabilidad en el caso del envenenamiento de frambuesas con talio que produjo la muerte de 2 menores y afectó a otras 2 personas. Estos hechos, recordemos, fueron ocurridos entre el 5 y el 9 de abril del año pasado. Según Según se conoció, se adelantó una inspección en cada uno de los pabellones del centro de reclusión y se revisaron los niveles de hacinamiento. Igualmente se realizó una revisión de las zonas de atención psiquiátrica por petición de la defensa. Los resultados de la inspección se mantienen en secreto, esto para no afectar o alterar el proceso judicial, pero lo cierto es que ya se cumplió con esa inspección por parte de una comisión de la Fiscalía del Reino Unido para ver si se adelanta ya el trámite de extradición de Zulma Guzmán a la cárcel del Buen Pastor.
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12: Bueno, desde la administración distrital, pero también desde el Consejo de Bogotá, se está dando una lucha incesante por señalar para que no sigan cometiendo esa infracción los que se llaman mal parqueados. Hay un concejal que es muy activo, es el concejal Juan David Quintero, está invitando a los ciudadanos a que le manden fotos, pero no es solamente que se quede en una denuncia ciudadana a través de fotos o a través de redes sociales. Se quiere llegar a un proyecto de acuerdo para sancionar a los mal parqueados. Escuchemos esta colaboración con esta breve entrevista que le hizo la periodista Luz Mari Guerra al concejal Quintero.
6: Concejal Juan David Quintero, ¿qué es esto de que ahora los ciudadanos podemos mandar la foto y queda ya un comparendo este proyecto que ya pasó en el primer debate?
13: Bueno, Bogotá tiene que innovar, garantizando que todos los ciudadanos, entre todos, podamos defender y proteger nuestra ciudad y el espacio público. Por eso este primer proyecto que pasó en primer debate, lo que busca es que cualquier ciudadano desde su celular, a través de pruebas como los videos, pueda reportar en una plataforma estas infracciones de tránsito como los mal parqueados o las motos en los andenes. Esto se basa en la plataforma récord del Ministerio de Transporte y en la legalidad que creó esa plataforma en una circular del Ministerio de Transporte del 2024. Entonces el proyecto va muy bien, esperemos que se apruebe en segundo debate.
6: Gracias, José.
13: Bueno, mil gracias.
12: Bueno, esperemos.
0: Esperemos, ojalá que sí. 8:18 de la mañana y se conocen nuevos detalles sobre el caso de Kevin Santiago Ángel Garzón, el profesor reportado como desaparecido el pasado 20 de mayo en Bogotá y cuyo cuerpo fue hallado el día de ayer en la localidad de Kennedy. El alcalde de Bogotá, el doctor Carlos Fernando Galán, rechazó el crimen y pidió acelerar las investigaciones para identificar y judicializar a los responsables de la muerte del docente. Según lo que se conoce hasta el momento, el cuerpo del profesor fue encontrado el pasado viernes 22 de mayo en el barrio Tintal en Kennedy, la misma localidad donde había sido reportada su desaparición. Sin embargo, debido al estado en el que se encontraba el cadáver, las autoridades han tardado unos días en confirmar oficialmente su identidad. De acuerdo con el reporte preliminar, el cuerpo de Kevin Santiago Ángel estaba incinerado, situación que obligó al Cuerpo Técnico de Investigación de la Fiscalía General de la Nación a adelantar labores forenses e investigativas para lograr establecer plenamente que se trataba del docente desaparecido. Hasta el momento se avanza en la investigación para esclarecer lo ocurrido y según la información que se puede sumar a este caso, ya habría dos personas capturadas que estarían siendo investigadas por su posible participación en este crimen.
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12: Hablamos de la localidad 11, que es Suba, a las 8 de la mañana, 20 minutos, porque se sigue trabajando desde la administración distrital y desde el gobierno nacional por poner a punto la Universidad de Suba, el multicampus de Suba. Luego de tanta controversia, pues parece que se están encontrando consensos. Y en las últimas horas, el pasado sábado más exactamente, en una jornada de participación ciudadana que reunió jóvenes, estudiantes, docentes, familias, organizaciones sociales y liderazgos comunitarios de la localidad, se definieron cuáles son las áreas del conocimiento que sueñan para el desarrollo de su multicampus universitario. Le preguntaron a la gente. El resultado fue contundente. Ciencias de la salud podría convertirse en la gran apuesta de la comunidad para el futuro de la universidad pública en Suba, obteniendo una amplia mayoría frente a las demás áreas propuestas durante el ejercicio participativo. La votación dejó en claro el interés del territorio, para fortalecer una oferta académica vinculada al cuidado de la vida humana y no humana, la salud, el bienestar y la formación de profesionales capaces de responder a necesidades concretas de la localidad y la ciudad. Después de Ciencias de la Salud, la comunidad priorizó Humanidades como segunda área de conocimiento e Ingenierías y Arquitecturas como tercera apuesta estratégica para el futuro desarrollo académico del multicampus universitario de Suba.
0: 8:21 de la mañana,

0: ese lugar, al hotel Hilton de Corferias, para evitar congestión o difícil acceso a las vías por esas inmediaciones. Por otro lado, se habla de los fanzones, que son como esos famosos fanfest que va a tener la capital para poder disfrutar de la Copa del Mundo. Acá en Bogotá van a haber dos puntualmente, uno en el Tunal y otro en Suba, para que usted lo pueda contemplar. Allí van a haber pantallas gigantes, actividades, cultura deportiva y bueno, todo lo que enmarca a la fiesta mundialista. De hecho, hay también otro evento importante y quien lidera una entidad bancaria para que se pueda disfrutar el próximo 27 de junio el partido entre Colombia y Portugal que se va a realizar en Miami. Bueno, para la gente que de pronto no tiene un plan o una actividad para ese día, bueno, puede asistir al Movistar Arena, ahí se va a transmitir el partido en pantalla gigante y posteriormente se va a presentar Marc Anthony. Si a usted le gusta la música y el fútbol, bueno, la invitación es a que averigüe sobre el evento porque si bien las entradas no van a salir para todo el mundo, hay que cumplir con unas condiciones que exige la entidad bancaria, pero sí posiblemente se puede usted estar ganando alguna que otra entrada en diferentes concursos. Entonces ahí están las invitaciones para que usted pueda vivir el FanFest, la estadía de la selección en Bogotá y el evento en el Movistar Arena el próximo 27 de junio.
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2: Bueno, con esta información cerramos las noticias del Distrito Capital. Si usted, amigo oyente, se está preguntando si finalmente entra el fenómeno del niño fuertemente a Colombia, aunque hay quienes dicen que ya entró, que se están presentando unas temperaturas muy fuertes, especialmente en la costa. Si usted se pregunta qué va a pasar en Bogotá, pues aquí la empresa de acueducto de la ciudad le da una respuesta. Dice la empresa de acueducto que de consolidarse un fenómeno del niño, la capital del país estará mejor preparada en infraestructura, acciones técnicas, operativas y de comportamiento ciudadano. Así lo anunció la empresa al presentar un panorama general del recurso hídrico y su estrategia para garantizar el abastecimiento de agua en el segundo semestre de este año, periodo que según los modelos climáticos tendría altas temperaturas y escasez de lluvias. Natasha Avendaño, gerente general del acueducto, sostuvo que hoy la ciudad cuenta con mejores condiciones de almacenamiento de agua, operatividad y tratamiento de agua en sus plantas que en el 2024, un año de sequía, que derivó en un racionamiento histórico del servicio. La funcionaria destacó que la empresa adelantó en el último año importantes acciones que permiten recibir en mejores condiciones los retos que pueda traer la variabilidad climática. Entonces, frescos, relajados, que si hay fenómeno del niño, en Bogotá estamos bien preparados.
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2: Sí, señor, somos ASB Noticias, son las 8 de la mañana, 27 minutos y es tiempo de noticias regionales en el Valle de Aburrá. John Freddy López.
7: Sí, los buenos días a las 8 de la mañana, 27 minutos. Noticias regionales, susto en Bello, incendio en parqueadero de una escuela de conducción, Calcino 320.

0: vehículos. Un incendio registrado en la madrugada este martes en un parqueadero del municipio de Bello, norte del Valle de Urra, dejó tres vehículos completamente incinerados, otros tres con daños parciales y una persona atendida por inhalación precisamente del humo en esta madrugada del lunes 25. La emergencia se presentó en el parqueadero La Casona, ubicado en la carrera 54, en el sector Los Alpes del barrio El Mirador, donde las llamas precisamente alcanzaron allí varios vehículos. Algunos videos difundidos en redes sociales mostraron la magnitud de la emergencia y la densa columna de humo que se elevó sobre el sector durante la madrugada. Varios vecinos despertaron y salieron a observar con preocupación la intensidad del fuego. La situación fue atendida por unidades de cuerpo de bomberos del municipio de Bello, que lograron controlar la conflagración durante varias horas de trabajo, evitando que el fuego se expandiera y alcanzara precisamente zonas boscosas. Y precisamente en otras noticias, capturan a una mujer que presuntamente hacía inteligencia para el Clan del Golfo en el nordeste antioqueño. Una joven de 19 años de edad señalaba lugares donde operaban expendios de droga y recababa información sobre posibles víctimas de homicidio, una presunta integrante precisamente del Clan del Golfo, que pues estaba allí en el municipio del nordeste antioqueño, más conocido como Amalfi, y fue capturada por las autoridades en esa subregión del departamento. Noticias de Medellín, Antioquia, para Colmundo Radio.
1: Sí, señor. Sí, señor. Seguiremos pendientes de las noticias en ese gran departamento que es Antioquia. Vamos al Valle, Andrés.
2: Sí, señor, noticia última hora a nivel nacional. Primero, Germán, una nueva carta de INE, ¿de quién? Para la opinión pública.
1: A ustedes les gustan las adivinanzas, a mí muy poco.
2: Yo sé que a usted poco le gusta. Álvaro Leyva volvió a aparecer en el escenario.
1: Uy, público. Reapareció el señor Leyva.
2: Reapareció. Y entonces hace pocos minutos que obviamente publicó una carta en redes sociales y la resumo en el siguiente párrafo. A ver. Permítame, a ver, dice, hago una propuesta, dos puntos, dice el señor Leyva. Que si en primera o segunda vuelta Petro dice que hubo fraude, se retire del cargo en los términos del artículo 193 de la Constitución. Sí. Basta avisar al Senado que asuma la vicepresidencia y se invite a una comisión integrada por congresistas americanos, eurodiputados, el Vaticano y la ONU a revisar el escrutinio. Irán a los territorios donde los amigos del gobierno cambian votos por huevos y logran apoyo a bala. Comprobarían el software, revisarían las actas y avalarían o rechazarían las denuncias. Luego, antes del 7 de agosto, volverían al país para garantizar la transición pacífica del poder. Eso sería algo bien visto por los fiscales americanos que investigan al presidente y por el mundo entero. Piénselo, Gustavo, piénselo con detenimiento, porque lo demás no le va a salir bien. Abelardo Espirella será el próximo presidente y usted tendrá que aceptar esa realidad, le guste o no. ¿Qué tal esa, Germán?
1: Muy fuerte, es decir, que el señor Leyva da por hecho que el señor Gustavo Petro va a tener que más tarde o más temprano responder ante autoridades de Estados Unidos. ¿Le entendí bien?
2: Así es, exactamente. Entonces, que él tiene injerencia sobre las elecciones y para evitar lo que se retire del cargo si tiene alguna duda, mientras que vienen organismos internacionales, entre ellos el Vaticano, para llevárselo. Exactamente. Esa es la situación. Allá para acá aparece precisamente el doctor Leyva, una vez más en el escenario político.
1: Yo siento, Andrés y compañeros, están abiertos los micrófonos, que aún tenemos la duda de si al presidente lo están investigando o no. ¿O ustedes tienen eso claro?
2: Yo creo que sí lo están investigando.
3: Sí, yo también.
2: Que sean que justas sí? o no, sí, pero sí, sí. Sí estoy seguro que lo están investigando.
3: Lo que pasa es que no le han encontrado nada todavía.
1: Sí, exacto. Indudablemente en esto hay, como en todo, hay justicias e injusticias.
2: Sí, yo no sé si la habrán encontrado o no, pero que lo están investigando sí.
1: Pero ¿por qué específicamente, Alejandro? Usted, no. Hasta donde usted ha leído o cree, o usted, Andrés, o John Freddy.
3: Yo en mi concepto creo que es porque se le acusa mucho, por ejemplo, no solamente ahorita con lo que acaba de leernos y dar a conocer a Andrés Muñoz, sino también escuchábamos, por ejemplo, al candidato de Las Priella diciendo que ellos, según, sí, hicieron trabajo de inteligencia, que ya saben cuál es el plan de Gustavo Petro. Entonces, hay muchas cosas que se reúnen, pero lo que voy es eso. O sea, hay tantas acusaciones que uno creería que, aparte de que hay una campaña de desprestigio contra el presidente Gustavo Petro, se le quiere buscar por donde sea el quiebre. Pero a lo que voy, lo que preguntaba Andrés, no hay pruebas, porque lo contrario no estaría tan tranquilo como está ahora.
2: Claro, entonces, pero exacto, venga. Pero la visión del norteamericano, al poner a Bernie Moreno al frente, la veeduría del tema electoral en Colombia, las declaraciones del secretario de Estado y de Bernie Moreno, donde inclusive aseguran de una intervención armada en caso de, pues, todas esas cosas, más allá de que hayan pruebas o no, no lo sabemos. Esas pero son venga, en ese momento.
1: Pero bueno, aquí, si fuera tan poderosa esa situación, entonces sencillamente se habría apaciguado con el hecho de que el señor presidente Gustavo Petro hablara con el señor presidente Donald Trump.
2: Claro, exactamente, uno pensaría eso, que después de esa reunión en la Casa Blanca limaron las perezas y todos tranquilos, ¿cierto? Ya,
1: pero es que el señor Trump no es vitalicio en su cargo.
2: Exactamente.
1: Y si las autoridades de Estados Unidos son serias, como uno cree que son, independiente de quién sea el presidente, la investigación debe avanzar. Pues pienso yo, ¿no?
3: En teoría sí. Pero ya que yo siento que eso sirvió como una fachada, ese encuentro en Washington, porque sí, seguramente ya no se ve la crisis que se vio en su momento, pero sí, hasta el día de hoy, y después de gastarse una cantidad de dinero en defensa, todavía el presidente sigue en la lista Clinton. Entonces, claro, claro. Una cosa no puede llevar a la otra.
1: Claro, así claro. Bueno, lo de la lista Clinton es contundente, sí.
2: Tengo una pregunta. ¿El presidente Donald Trump se puede presentar en una reelección cuando ya fue presidente anteriormente?
1: Creo que no. Creo que no, pero pues, entre paréntesis, no me crea, creo que no. Pero insisto, si los cargos o si la investigación per se es grave, es decir, porque sí es grave, el hecho de que se sentaran a conversar, digamos que apaga el incendio temporalmente, pero con las autoridades de Estados Unidos no se juega, la investigación terminaría. Continuaría y terminaría independiente de quién sea el presidente de la República en Estados Unidos.
2: Exactamente.
1: Ahora, pues eso creemos aquí nosotros en medio de nuestro desconocimiento.
3: Estaba acá confirmándole pues la incertidumbre al señor Andrés y dice que según la Constitución de Estados Unidos un presidente no puede lanzarse a más de 2 periodos. Entonces no, porque él fue presidente en el 2016. Ahora en el 2024 ya no podríamos.
1: No, entonces ya.
3: Ya cumplió. Se
1: sale. Cerrada esa posibilidad.
2: Bueno, ahora sí permítame.
0: ¿Y no lo puede hacer como en Colombia de pronto?
1: No, definitivamente no, John Freddy. Definitivamente no.
2: ¿Esperar otro o no? O definitivamente
3: no, ya mencionó porque no. Puede cumplir tercero, máximo 2 periodos.
1: Ya lo leyó claramente Alejandro. Yo creo que el señor pues está tratando de hacer un, o está tratando no, está haciendo sin duda una gestión muy polémica, muy controversial, a modo de ver de él, está creando conflictos para cerrarlos, ¿me explico?
2: Sí,
1: la,
2: señor.
1: La mejor forma de hay quienes dicen que la mejor forma de evitar una guerra es precipitándola. Entonces, por eso se precipitó lo de Irán, que está sin resolver, está ahí todavía que pende de un hilo. Y yo creo que ya no estaría dispuesto a desgastarse en tanta conflictividad que genera la beligerancia del señor Trump. No creo que eso se esté pensando.
3: Pero sí le puede hacer campaña a otros, ¿no?
1: Eso sí. Claro, claro.
3: Por ejemplo, ahí hay quien entra. Entraría Marco Rubio, que creo que es su mano derecha.
1: Exacto.
3: Y el secretario de guerra, Pete Hegseth.
1: Exacto.
3: Podrían ser los dos más opcionados.
1: En días pasados, leyendo en X, señores, alguien escribía algo en lo que no hemos caído en la cuenta. Dice, si el señor Marco Rubio llegara a ser presidente, tendríamos primera dama de los Estados Unidos colombiana.
2: Ah, sí, señor, tiene toda la
1: colombiana
2: razón. Colombiana. Tiene toda la razón.
1: Y eso sería un noticionón. Ojalá nos sirviera, ¿no?
2: Ojalá sirviera.
1: Ojalá nos sirviera.
2: Exacto.
1: Pero así bueno, es. Y se dice, cuando uno trabaja en política, se dice que alcalde pone alcalde, presidente pone presidente, gobernador pone gobernador. Es decir, que el gobernador que está en ejercicio en X departamento hace todo lo posible por designar tácitamente, secretamente, a quien sería su sucesor. A veces se cumple, a veces no, y ahora creería que menos, desde que el escenario político con el gobierno del presidente Gustavo Petro cambió. se radicalizó entre izquierda y derecha, cosa que antes se mantenía, pero no tan radical, no tan abierta, no tan abierta. Por eso la trascendencia de las elecciones que vamos a tener el próximo domingo, ustedes, señores periodistas, están citados a trabajar el domingo. Sí,
2: y juiciosos.
1: Entonces, por favor, no se comprometan por otro lado.
2: Exactamente.
1: Porque vamos a tener mucha actividad el domingo.
2: El sábado hay ley seca, entonces, por favor, juiciosos todos.
0: Exactamente, ley seca es del sábado.
1: Bueno.
2: Germán, me permite ahora sí la información regional del Valle de Cali rápidamente.
1: Sí, señor, adelante.
2: Tenemos las declaraciones precisamente del alcalde de Cali, Alejandro Eder, después del Consejo de Seguridad que se hizo ayer en la ciudad y la capital vallecaucana, para dar tranquilidad al pueblo vallecaucano. La situación en Cali, hay un terrorismo, yo lo llamo informático, digital, con todo lo que pueda pasar 28 y 29 de mayo en el país y puntualmente después de lo que se vivió el estallido social en algunas partes de la ciudad de Cali. Estas son las declaraciones del alcalde Alejandro Eder.
4: Acabamos de culminar el Consejo de Seguridad Electoral, preparando a nuestra ciudad para las elecciones que serán este domingo. Quiero darle a la ciudadanía un parte de tranquilidad. Estamos coordinados con la registraduría, con la policía, con las demás instituciones de la fuerza pública, también con las distintas dependencias de la alcaldía, para asegurar que transcurra en paz y en normalidad esta jornada electoral. Quiero, eso sí, hacerle una invitación a la población, a que todos mantengamos los ánimos calmados, que sé que es una contienda electoral que genera muchas emociones, inclusive desafortunadamente muy polarizada de muchas maneras, pero los ciudadanos lo tenemos en nuestras manos para mantener la ciudad en paz. Quiero también ser muy claro en que nuestra alcaldía y nuestra administración será contundente en mantener el orden en Cali. No permitiremos desmanes, no permitiremos violencia política. Y quiero invitar además a la ciudadanía que, si tienen información de cualquier hecho, de algún hecho terrorista, de algún hecho para afectar de alguna manera la jornada electoral o la previa de la jornada electoral, por favor llamen a la línea 321-394-5156, 321-394-5156, y ahí, a cambio de información, ofrecemos recompensas para cuidar a la ciudad. En Cali tendremos 216 mesas de votación. Nosotros ya trabajamos con la registraduría y la fuerza pública para garantizar la normalidad en esas mesas. También se va a fortalecer la presencia de la policía con 700 efectivos adicionales. Serán más de 3.200 efectivos de la policía cuidando a Cali a partir de ya y hasta que culminen, yo diría que inclusive las dos vueltas presidenciales, en caso de tener las dos vueltas. Entonces, nosotros estamos listos para proteger a la ciudad, para mantener el orden, y le pedimos a la ciudadanía también que ponga de su parte.
2: Ahí están las declaraciones del alcalde Alejandro Eder, dándole la tranquilidad, sí, y las garantías plenas, obviamente, a todos los caleños, para que puedan ejercer el día domingo desde las 8 de la mañana su derecho al voto.
1: Oiga Andrés, pero note una cosa. Usted, señor, no está en esa rueda de prensa, ni mandó un periodista. No vi el logo de ASB Noticias.
2: Sí, oro, no, pero ahí estuvimos tomando las declaraciones, hombre.
1: Bueno, la ya próxima
2: nos
1: vez.
2: Falta, nos hace falta, es cierto, la espumita del micrófono. Sí.
1: Tiene todo. Ah, la próxima vez déjese ver, hombre. Usted,
2: de esto, sí.
1: Usted.
2: Moje pantalla, diríamos.
1: Eso, moje pantalla. Bueno, ya hemos hablado sobre esta situación, pero escuchemos, porque la controversia se mantiene, Andrés, John Freddy, Alejandro, oyente, y seguramente se va a mantener. Esto fue lo que dijo la señora Iris Marín, concretamente calificando como la intervención del presidente de la República y sus ministros como uno de los riesgos electorales para la próxima, para la primera vuelta presidencial del domingo.
5: Sí, nosotros observamos una conducta de parte del alto gobierno que puede constituir una influencia a favor de ciertas o de cierta candidatura o en contra de otras. Entonces, creemos que eso pues lo deben investigar las autoridades, por supuesto. Nosotros no somos jueces, pero sí hemos documentado hechos que llaman la atención, y lo que hemos hecho es, en este momento, mientras que llegan las autoridades competentes y toman una decisión, ya habrán pasado las elecciones. Es un llamado al presidente de la República y a todo el gobierno nacional a que se abstenga de emitir declaraciones que favorezcan al candidato del partido de gobierno. Perfecto.
1: Bueno, eso es lo que dice la señora defensora del pueblo, y esto es lo que responde el señor ministro del Interior, Benedetti.
6: ¿Garantías un poco para las personas para que voten?
7: Ya me refería a eso. Ella habla por primera vez en la comisión de seguimiento, se llega a la acusación de una violación sistemática en contra de la garantía de ella, porque dice que el presidente... Desde mi punto de vista, ha hecho análisis, pero el presidente no ha constreñido el voto, no ha ofrecido plata, no ha pedido votar por nadie. Luego, no encuentro ese delito ahí, o esa falta disciplinaria ahí. Pero igual será la comisión de acusación en la que tenga que determinar qué es lo que sucede.
1: Bueno, el ministro se refiere a lo que dijo particularmente, no la defensora, sino lo que dijo la candidata Claudia López. 8 de la mañana, 43 minutos, más en Noticias Regionales, John Freddy López.
0: Así es, cinismo puro y duro, dijo Fico, que arremete contra la paz urbana, la decisión del gobierno de no suspender diálogos. Un comunicado de la Consejería Comisionada de Paz respaldando el proceso de diálogo con estructuras armadas en esa cárcel desató la respuesta del mandatario local, que cuestionó precisamente esa legitimidad de esas negociaciones. La Consejería Comisionada de Paz publicó el pasado jueves un comunicado defendiendo la mesa de paz urbana en la cárcel de La Paz Itagüí, a 43 días después de la parranda vallenata que desató precisamente una crisis institucional. El documento provocó la respuesta del alcalde de Medellín, Federico Gutiérrez, quien calificó el proceso de cinismo puro y duro y negó que los diálogos con las estructuras armadas hayan contribuido precisamente a reducir la violencia en la ciudad. Y pues precisamente el documento también denuncia obstáculos por parte de la Fiscalía, el Consejo del Estado, el INPEC y el Congreso, al que acusa de no dar curso a una ley de justicia restaurativa necesaria para el tránsito de las estructuras a la legalidad. Por su parte, en X, el presidente Gustavo Petro dijo, es el proceso de paz de bandas de Medellín lo que ha permitido bajar la tasa de homicidios de la ciudad a nivel mejor que la de Bogotá y la mayoría de capitales de Colombia, algo que sería impensable hace algunos años. El intento de quitarle la competencia al presidente, precisamente como esto suele ocurrir, es todo un error. Ahí está el rifirrafe entonces entre el presidente Gustavo Petro y el alcalde de Medellín, Federico Gutiérrez.
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1: Bueno, son las 8 de la mañana, 45 minutos. Saludamos a Sara Méndez porque entramos en los temas de Abaco. Sara, buenos días.
12: Buenos días a todos los amigos de la mesa de ASB Noticias. ¿Cómo están?
1: Aquí muy bien, aquí muy bien.
12: Ah, bueno, me alegra mucho. Bueno, hoy tenemos un tema muy interesante y empiezo con una pregunta y es, ¿qué tiene que ver la alimentación con el desarrollo del lenguaje en los niños?
1: La alimentación con el desarrollo del lenguaje, pues si no están bien desarrollados, no se, si no están bien alimentados, no se desarrollan todos sus órganos, incluso los del lenguaje, los del habla, el aparato fonador, todo eso.
12: Bueno, sí, esa es una de las relaciones que si yo no me alimento bien, no se puede desarrollar toda la parte, digamos, fonológica y en los órganos del cuerpo. También tiene que ver con el cerebro. pero yo traigo un tema que ustedes saben que yo soy psicóloga, que a mí me apasiona un montón. Y es cómo, claro, el cerebro también depende de la alimentación para tener las conexiones lógicas y normales para que un niño pueda hablar. Pero aquí viene un tema que es precioso y es, no sé si han visto, hay hoy una discusión muy grande entre cómo darle de comer a los niños. Hay una corriente que dice, no, es que eso les dan de comer al descuido, distrayéndolos, y hay una corriente que dice, eso está mal. No deberían distraerlos ni jugarles, sino sentarlos a comer, silencio, concentrados en la comida, porque digamos que así se gana conciencia sobre la alimentación. ¿Ustedes qué creen? ¿Que uno debe darle de comer a un niño mientras juega, jugando, o debe concentrarse en el momento de la alimentación? ¿O ustedes cuando fueron, o sea, con sus hijos, sobrinos, cómo encontraban dar de cucharear pues al niño de 6, 7 meses?
2: Es que ese es el punto, ese es el punto. Porque uno como padre, cuando el niño o la niña no quiere comer, pues busca todas las formas, a ver si por haber para que coma. Pero lo lógico es que se sentara en su sillita, en su mesita de bebé, a comer juiciosamente, sin ningún tipo de distracción. El problema es lograrlo.
12: Claro, entonces eso que usted dice es muy interesante porque, por ejemplo, mi abuelo dijo, a todos mis nietos les dieron de comer al descuido. Y darles de comer al descuido era porque mi abuelita nos jugaba para darnos de comer diciendo que era un avioncito, que venía, que la cuchara era el avioncito, que iba a llegar y entonces que iba a aterrizar en el aeropuerto, y el aeropuerto era la boca del bebé y entonces no comía. Entonces él decía, a mis hijos y a mis nietos siempre les dieron al descuido. Y mire que ahí hay un punto muy interesante, porque ¿qué hacemos nosotros cuando comemos? Cuando nos sentamos en grupo a comer, ¿qué hacemos?
1: Conversar.
12: ¿Conversar?
2: Exactamente.
12: Ese es un momento muy importante de compartir, pero el niño todavía no tiene palabras. ¿Cómo conversa el bebé? Y eso es lo que les digo yo, que como psicóloga eso me ha apasionado un montón. Hay una cosa que un psicólogo muy importante norteamericano llamó que eran los formatos de juego. Entonces, ustedes se acordarán del típico formato de juego de ¿dónde está el bebé? Y uno le dice, aquí está, y el bebé se ríe, y cuando el bebé aprende a esconderse, entonces uno empieza, ¿dónde está el bebé? Y el bebé solito aprende a destaparse y es, aquí está. Eso se llama aprender a tomar turnos, porque para hablar hay que tomar turnos, ¿sí? Entonces, cuando yo estoy en un proceso de alimentación con el bebé y el bebé está comiendo y de repente le doy una cucharada, tengo que esperar a que él pase y él generalmente hace alguna interacción que parece juego, que parece que se desconcentró y entonces uno es no, no, no, bebé, aquí vamos a comer otra vez y entonces pareciera que se distrajera, pero en realidad lo que está haciendo el niño es aprendiendo a interactuar y a conversar dentro de del momento de la alimentación. Entonces esos formatos de juego como darle de comer porque este es el avión o porque, bueno, estos juegos que se inventan las mamás, que nos inventamos las mamás y los papás para precisamente lo que usted dice, que coman porque uno le da mucha angustia que no coman, pues son muy importantes para aprender una de las bases más importantes de la sociedad, de la asociación humana, que es hablar. Pero eso no puede, digamos, ser exagerado. Yo no puedo parar al niño de la mesa y dejarlo correr y darle de comer por toda la casa corriendo, por ejemplo. No debería darle una pantalla para que el niño completamente se desconecte de la alimentación y ni siquiera conversa, porque entonces si yo le doy una pantalla no está aprendiendo tampoco a conversar, sino que lo estoy distrayendo. Porque ese tipo de situaciones en donde lo saco tan rápido de la conciencia de la alimentación, pues hace que el niño no reconozca otros factores como, ah, yo ya estoy lleno, o tengo hambre, o este es un momento para conversar y para sentarse, porque no, pues uno cuando come con la familia, pues no está parado comiendo, se sienta, conversa, entonces hay unas conductas importantes. Entonces, digamos que aquí es ni mucho que queme al santo, ni tan poquito que no lo alumbre. no se trata de que el bebé, esperemos que un niño de 7 meses o de 1 año se siente súper juicioso y no haga nada mientras come, pero tampoco se trata de distraerlo tanto que el niño pierda toda conciencia del momento en el que está.
1: Mi mamá le llamaba eso ni muy muy ni tan tan.
12: Exacto.
1: Claro, es decir, no pierda, no se desconcentre totalmente, pero también es válido esas dinámicas, esos jueguitos, buscando que como estimularlo para comer, ¿no? Pero siempre habrá cosas que definitivamente al niño no le van a gustar, y muchas de esas permanecen hasta cuando somos adultos.
12: Sí, y por eso también se dice que a un niño, cuando se le está presentando la alimentación complementaria, hay que probarle el mismo alimento en 7 preparaciones diferentes para ya poder decir definitivamente a él no le gusta esto, ¿sí? Entonces, por ejemplo, las verduras en crema, las verduras cocidas, las verduras crudas, las verduras revueltas con otras verduras, un puré de verduras, todo eso para saber, por ejemplo, si la espinaca le gusta o no, o le sienta bien o le sienta mal. Entonces, no es solo que el niño aprenda a comer, sino que aprenda que uno de los lugares sociales más importantes para el ser humano es la mesa. Y que en la mesa también conversamos. Y como el niño no conversa como nosotros conversamos, su conversación es juego. Entonces hay que equilibrar esa conversación juguetona con la función biológica de la alimentación.
1: Sí, señora, eso se trata de saber medir tiempos y articular estrategias para que coma.
12: Así es. Y entender que la nutrición no es solo comer calorías, que la alimentación no solo cumple funciones biológicas, que también tiene funciones sociales muy importantes, y que el permitir que un niño esté en la mesa compartiendo con su familia es muy importante para que adquiera otras habilidades que no son solo tener nutrientes para desarrollarse adecuadamente.
1: Claro, más adelante el niño estará interactuando en un jardín infantil, en un colegio, con otros niños, y debe ser también un ser sociable, también de eso, de otra forma, también de eso se va alimentando el niño, o la niña.
12: Claro que sí, eso que usted dice es precioso, porque uno no solo de pan vive el hombre, entonces también vivimos de las relaciones sociales que hacemos con los demás, del juego, y cuando el niño entra a estos espacios como jardines infantiles, colegio, su mundo se amplía y empieza a interactuar con otros cerebros, con otras formas de ver, con otras formas de conversar que van a enriquecer muchísimo y también van a alimentar su espíritu, su alma, su cerebro y todo.
1: Sí, señora. Pues bueno, Sara, mil gracias por esta cápsula de conocimiento, de convivencia, que nos recuerda eso que usted señalaba de último, que la alimentación es una actividad integral. Mil gracias por este aporte que nos hace Ábaco para una mejor convivencia. Don Andrés, le cuento que usted tiene noticia de su región y yo también le tengo una aquí. Adelante.
2: Correcto, de hecho tenemos un video para que veamos la situación que en este momento se está presentando en la entrada a Buenaventura, y ya les explico de qué se trata. Por favor, don Willy Tatán, si podemos mostrar el video. Muy bien, esa es la entrada precisamente al puerto de Buenaventura. Estamos hablando que el trancón puede alcanzar los 20 a 25 kilómetros, Germán. Perfectamente. ¿Esto por qué se ve? Recuerden ustedes que hace pocos días se tuvo 2 bloqueos en esta importante vía. Uno entrando por el sector de Buga y el otro saliendo por la ciudad de Cali. En ese orden de ideas, todos estos vehículos que quedaron represados, y más que todo los camiones que iban hacia el puerto, pues obviamente están haciendo su ingreso. La vía, que es un carril sencillo, cuando ya se entra a Buenaventura, y la entrada al puerto hace que este trancón se presente.
1: Ay, Andrés, qué cosa tan tremenda con Buenaventura, hombre.
2: si es una, es otra, o es otra, o es otra, pero todos los días genera información y por lo general mandan noticias de nuestro hermoso puerto.
1: Bueno, sobre y le aporto aquí una noticia que llega a través del chat de la Policía Nacional de Tránsito, conocida como la DITRA. En una acción operativa desarrollada en el corregimiento de Lobo Guerrero, jurisdicción del municipio de Dagua, Valle del Cauca, unidades de la seccional de tránsito y transporte lograron una incautación de 3.000 cartuchos calibre X que eran movilizados bajo la modalidad de encomienda en un vehículo de servicio público. Esta información es oficial de la Policía de Tránsito. La munición era transportada oculta en estibas que simulaban cuadros de madera y tenía como destino el puerto de Buenaventura. Las autoridades establecieron que el envío había salido de Puerto Nariño, Arauca. Oiga, pues, zona de presencia de estructuras armadas ilegales. El coronel Jairo Alonso Parra Archila, director de Tránsito y Transporte de la Policía Nacional, destacó la importancia de estos resultados operativos y aseguró que estas acciones permiten neutralizar amenazas que ponían en riesgo la seguridad y la vida de los colombianos. Nos vamos. Alejandro, antes de este cierre comercial que tenemos en el máster, una noticia, por favor.
3: Le cuento, Germán, que Paloma Valencia, la candidata del Centro Democrático, está rechazando la creación de 800 nuevos cargos a Colpensiones porque considera que el gobierno del presidente Gustavo Petro está aumentando la burocracia estatal en pleno año electoral. La polémica surge después del decreto que amplió la planta del personal de Colpensiones y pasó de ser de 2.491 empleados a 3.291. Según el gobierno, la medida busca formalizar empleos y reducir la contratación por prestación de servicios. Sin embargo, los puntos en los que no está de acuerdo la candidata Paloma Valencia es que el aumento de cargos se hizo sin concurso y justo antes de elecciones. La expansión de nómina genera más gasto público y adicional el gobierno estaría usando recursos del Estado para fortalecer apoyo político y burocrático.
1: Bueno, e infortunadamente no es la primera vez que se habla de aumento de nómina en esas condiciones en Colpensiones. Estaremos pendientes de lo que venga luego. Don Willy, usted hace el cierre con estos comerciales.
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0: En Colmundo son las 10, 14 minutos.
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Amigos oyentes, tengan todos ustedes muy buenas tardes. Bienvenidos a este su programa de Casados y Aún Felices. Qué alegría poder compartir con ustedes esta tarde. Muy contento, muy feliz de poder tener este espacio, esta oportunidad de poder llegar a cada una de sus casas, de poder llevar este mensaje de fe, este mensaje de esperanza. Realmente es muy satisfactorio poder ver que a través de este programa podemos impactar vidas, podemos llegar a muchos corazones, muchas personas que sé que hoy están buscando, digamos, un consejo, una ayuda, personas que hoy de una u otra manera ven una oportunidad bonita en este programa para poder, digamos, aportarles frente a lo que puedan hoy estar viviendo. Entonces, bienvenidos a este tiempo, bienvenidos a todos aquellos que se conectan en el Facebook Live. Qué chévere que estén allí conectados, a los que están a través de del dial de Colmundo Radio, allí con su radiecito allá en su empresa o ya sea en su casa, algunas personas tal vez en un hospital, en los diferentes lugares donde ustedes puedan estar. Aquí está Colmundo. Y allí llegamos a través de cada uno de estos programas que comienza desde muy temprano en la mañana, programas teoterápicos con un énfasis importante para llevar salud al espíritu, al alma y al cuerpo. Desde las 4 de la mañana arrancamos con nuestro programa AMPM con Juan Carlos y con Yolanda. Qué chévere que ellos están allí también siempre desde muy tempranito, dando su mensaje, llevando también esperanza y alegría a muchas personas. Bueno, teoterapia y meditación con el líder Jimmy. Y bueno, todos aquellos programas que hoy son importantes y que pretenden llegar a los diferentes grupos de aquí de Colombia, trabajando cada uno con un énfasis en particular. Hoy nosotros trabajamos por la familia, trabajamos por los matrimonios y para nosotros esto es muy importante, es lo que queremos hacer, poder impactar familias, poder llevar a cada uno de ustedes por lo menos una alternativa frente a todo aquello que hoy pueda estar viviendo, podamos estar enfrentando como sociedad. Hablemos entonces hoy de esta temática que me parece fabulosa, se llama Formando la Siguiente Generación. Formando la Siguiente Generación. Tema muy especial, como bien se los digo, y sé que aquí muy seguramente estaremos tocando algunos puntos que van a ser muy interesantes. Les cuento que desde el año pasado comenzamos una temática hablando acerca de las generaciones. Desde el año pasado, a través de los congresos, digamos que empezamos a tocar el tema generacional. El tema generacional aborda específicamente todo lo que viene a través de nosotros. Claro, también siendo también pertinente el decir que esto no solamente habla acerca de nuestros hijos y de nuestros nietos, también habla acerca de nuestros padres, de nuestros abuelos. Todo esto es lo que abarca específicamente el tema generacional. Por eso, claro, yo hoy puedo hablar acerca de aquella generación que va a venir, pero también puedo hablar acerca de aquella generación que algún día estuvo y que fue determinante para que nosotros hoy creamos en lo que hoy creemos. Personas que algún día con su ejemplo, con su trabajo, con sus oraciones, generaron en nosotros una vida de fe. Cuando nosotros nos vamos al libro de Génesis, nos vamos a encontrar todo este tema generacional y cómo allí, digamos, la Biblia me habla acerca de una generación que viene a través de Adán. Como también, de igual manera, me hace un énfasis importante en que de estas generaciones viene una generación temerosa de Dios, que digamos, tiene como punto de partida la vida de Seth, hijo de Adán,
y también una generación que hizo lo malo, que se perdió, que se independizó de Dios, que estableció sus propios criterios, su propio estilo de vida a través de la vida de Caín, ambos los hijos de Adán. Es muy interesante mirar todo lo que viene a través de ellos y cómo desemboca todo esto en una historia muy triste, en lo que ya más adelante me habla acerca de lo que es el diluvio y las consecuencias de cómo estas dos generaciones al final terminan en una situación de juicio, de dolor, y allí a través de esto surge entonces la historia de un hombre de fe llamado Noé, de quien aquí muy seguramente haremos tal vez alguna referencia, y todo lo que viene a través de cómo este hombre fue, digamos, aquel que conoció esta generación anterior y a la vez también llevó una vida de fe para las generaciones que vienen más para adelante, donde tenemos un hombre trascendental para la historia de nuestra fe, como es el padre Abraham. Abraham, un hombre reconocido por ser el padre de tres de las religiones más importantes del mundo. Por eso es que no es cualquier persona, es realmente un hombre que tiene mucho por comunicar, tiene mucho que por darnos, y bueno, ya también de igual manera en su momento tal vez estaremos hablando algunas de estas cosas. Quiero comenzar entonces con algo. Dice en Romanos capítulo 10, en el versículo 14. ¿Cómo pues invocarán a aquel en quien no han creído? ¿Y cómo van a creer en aquel de quien nunca han oído? Es interesante esta parte del libro de Romanos, porque aquí ya me habla acerca de lo que nosotros hoy estamos haciendo con nuestra vida de fe, de cómo la estamos comunicando y sobre todo a quién se la estamos comunicando. Tenemos una responsabilidad muy grande, no perder el legado espiritual que nos ha entregado el Señor, sino que este sea firme de generación en generación. Hoy nosotros en este tiempo vivimos en un mundo que es efímero, superficial, duro, en cuanto a lo que tiene que ver con el tema espiritual. Cada vez vemos a la gente más alejada de Dios, más perdida en cuanto a lo que tiene que ver con lo que es la misma palabra de Dios, porque hay algunos de nuestros hijos que está en la hora que ni siquiera han abierto la Biblia. Para ellos realmente no es un libro que les pueda aportar. Lo ven como un libro que nada tiene que ver con ellos, lo ven como otro libro más de los muchos libros religiosos, pero realmente no entienden que ese es el manual de vida, el manual que nosotros necesitamos para poder realmente, digamos, encontrar una vida de plenitud, una vida que sea satisfactoria para nosotros. Pero es allí que nosotros como familia en la fe, hablando un poco acerca de esta familia del ICT, entendemos que no nos debemos conformar, sino más bien luchar incansablemente por sembrar los verdaderos principios de vida en nuestros hijos, en nuestra familia y en nuestra sociedad. Seamos claros, hoy como nunca tenemos un reto, y el reto es poder impactar el entorno en el cual nosotros estamos, comenzando primero desde nuestra propia familia. Por eso es que este tema se vuelve tan importante. ¿Qué estamos haciendo el día de hoy? ¿Y cómo nosotros hoy estamos comunicando esa vida de fe? Quiero que reflexionemos en las primeras preguntas, en estas preguntas. ¿Nuestros hijos aman a Dios? Una buena pregunta. ¿Nuestros hijos aman a Dios? Hablando de nuestro Dios, el Dios que nos comunicaron nuestros padres. Ahora, segunda pregunta, ¿estamos enseñándoles a buscar a el Dios de nuestros padres? Muy interesante la pregunta. Tercera pregunta, ¿por qué hay muchos hijos que están hoy alejados del propósito de Dios? ¿Qué sucede particularmente en el hecho de que sus hijos hoy no quieran seguir el camino que en un momento determinado usted mismo les abrió? Porque hoy no están
pasando esto. La cuarta pregunta es, ¿estamos como padres perdiendo literalmente el examen con nuestros hijos? Esa sí que es una pregunta interesante. Otra pregunta, ¿nuestras familias quieren seguir al Dios que yo busco, a ese Dios con el cual yo me he encontrado, a ese Dios que ha transformado mi vida? Ahora, esto sí que, mejor dicho, nos pone a pensar un poco más. ¿Qué estoy haciendo para volver el corazón de mi familia y de mis hijos al Señor? Todas estas preguntas muy seguramente lo van a poner a pensar usted. Pero es bueno. A veces es bueno hacerse preguntas. Las preguntas nos llevan a nosotros a mirar hacia dónde vamos, qué pretendemos, qué es lo que queremos. Por eso me parece supremamente importante todo esto que vamos a comunicar. La transformación de las naciones empieza con la transformación de los individuos. No podemos transformar una nación si no comenzamos con el individuo que conforma esa nación. Entonces, allí comienza todo. Y es exactamente lo que el mismo Señor Jesús nos enseñó. Si ustedes notan algo, el Señor venía con una misión. Tenía, un tiempo determinado y destinado para él cumplir un propósito. Su tiempo no fueron todos sus años, o sea, digamos que de 33 años. Si ustedes notan, solamente el Señor Jesús desarrolló 3 años larguitos de lo que tiene que ver con el ministerio, porque él comenzó el ministerio a los 30 años. O sea, en pocas palabras, tenía poco tiempo para llevar un mensaje. Ese era el tiempo que Dios le había determinado. Ese era el tiempo que Dios le había señalado. Lo que sí es claro es que estos años que el Señor iba a trabajar tenían que ser muy efectivos para que a través de eso él pudiera realmente transformar el lugar donde él estaba. Algo que me fascina del Señor es que él sabía que esa transformación comenzaba con pocos, no con muchos. Él tuvo multitudes, trabajó con las multitudes, hizo milagros en las multitudes, pero su objetivo no fue quedarse con las multitudes. Su objetivo fue transformar 12 personas, trabajar en ellas, darle tiempo, ser la escuela que ellos necesitaban, hacer un trabajo que cada día lograra plasmar en ellos lo que él tenía que comunicar. En pocas palabras, estamos hablando que iban a ser sus hijos espirituales. Él vino a formarlos, a trabajarlos, les dedicó tiempo, les mostró lo que él quería hacer. Después de las predicaciones y sobre todo aquellas que tenían que ver específicamente con las parábolas, el Señor les explicaba en qué consistían esas parábolas. O sea, todo lo que él hacía se los explicaba detalladamente para que lo pudieran entender. ¿Qué entendió el Señor? Que para poder impactar a muchos, primero que todo hay que trabajar con pocos. Para poder transformar una nación, primero que todo tenemos que comenzar por la familia. Ahorita yo les hablaba, sí, claro, arrancamos con el hombre. Primero que todo, mi transformación. Pero la transformación mía va a llevar a la transformación de mi familia. Una familia que ha sido impactada por el amor de Dios, una familia que hoy entiende cuál es su propósito en este mundo, una familia que sabe para dónde va, es una familia que va a ser instrumento de Dios para sus futuras generaciones, muy seguramente. Por eso es que nosotros hoy debemos perseverar en nuestra vida de fe. Por eso es que hoy nosotros también tenemos que generar raíces espirituales profundas que lleve a que nuestros hijos crean, pero no solamente nuestros hijos, también nuestros nietos, nuestros bisnietos, y que sobre todo crean en esos principios eternos que están establecidos en la palabra de Dios, que son los que tienen que demarcar nuestra vida. Interesante, ¿no es cierto? Vamos a mirar Deuteronomio en el capítulo 6, versículos del 6 al 9. Dice lo siguiente: y estas palabras que yo te mando hoy estarán sobre tu corazón, y las repetirás a tus hijos, y hablarás de ellas estando en tu casa, y andando por el camino,
y al acostarte y cuando te levantes, y las atarás como una señal en tu mano, y estarán como frontales entre tus ojos, y las escribirás en los postes de tu casa y en tus puertas. Eso me habla el libro de Deuteronomio, en el capítulo 6. Qué interesante, porque realmente, si hay alguien que nos ha permitido entender la importancia de una vida de fe en la familia, es Dios. Dios nos está enseñando a nosotros eso. Hoy tenemos un ejemplo muy claro en el pueblo de Israel. Muchas personas no les gusta que se les hable de Israel, pero es que la Biblia utiliza a este pueblo como su pueblo, como el ejemplo a seguir. Y realmente, casi todas estas historias que contiene el pueblo de Israel quedan como un ejemplo para nosotros al día de hoy. Un ejemplo que nosotros también tenemos que seguir, un ejemplo que nosotros también tenemos que imitar. Y el Señor entonces le dice a su pueblo lo siguiente, estando en el proceso de avanzar hacia una tierra prometida. Y estas palabras que yo te mando hoy estarán sobre tu corazón y las repetirás a tus hijos y hablarás de ellas estando en tu casa y andando en el camino y al acostarte y cuando te levantes. Pareciera como si fuera un tema de imposición. Pareciera que el Señor estuviera empeñado en que el pueblo de Israel tenía que llevar a que sus hijos memorizaran la palabra de Dios como fuera. Y por eso les decía a ellos, háblales, pero no solamente háblales, repíteles. Pero no solamente es hablar y repetir. Dice, cuando estén acostados, cuando ellos se levanten, en todo momento, aun cuando estén andando en el camino, recuérdale la palabra de Dios. Átalas como una señal en tu mano. Colócalas como un frontal entre tus ojos. Las escribirás en los postes de tu casa y en tus puertas. Pareciera que el Señor por todos los lados les estuviera metiendo la palabra de Dios. Tal vez para usted eso suene un poco fanático, místico, pero realmente lo que Dios pretendía a través de esto era que los padres fueran conscientes en formar las generaciones, en hacer que esas generaciones estuvieran basadas, digamos, enraizadas en valores y principios que da la palabra de Dios. No había otro interés, no había otro afán, no era un tema para desarrollar fanatismos extremos en ningún momento. El Señor no pretendía esto de ellos. Realmente es el hombre el que le va a dar un giro a todo esto y el que al final va a terminar quitándole sentido a algo que realmente tiene sentido. ¿Qué quería Dios a través de todo esto? Que su pueblo memorizara los mandamientos, estatutos, decretos que Dios les había dado y que a través de aplicarlos pudieran vivir y que estuvieran bien. Ese era el interés de Dios. No había otro interés. Y la idea es que nuestros hijos hoy tienen que saber y entender lo que está escrito en la palabra de Dios. Hoy muchos de ustedes como padres creen que leerle la Biblia a los hijos es una tontería, que eso es fanatismo, que eso no tiene sentido, que eso solamente es un libro religioso y nada más. Pero lo único que usted está haciendo a través de esto es cuando usted no le comparte a sus hijos la palabra de Dios, es volverlos ignorantes en los temas espirituales. Lo que yo bien les he dicho, entiendo y quiero decirles algo, y es que en el trabajo nuestro nos ha tocado pasar por muchas instituciones educativas, universidades, colegios, institutos, y realmente es decepcionante cuando uno va a estos lugares y uno les empieza a preguntar a los muchachos sobre la Biblia. Son ignorantes completos. Para muchos era, digamos, que el hecho de que uno les lea un párrafo de la Biblia es como si era como si fuera la primera vez en la vida que le leyeran algo. Y aquí es donde usted entonces entiende una situación. Por eso estamos como estamos. Por eso tenemos a una juventud en crisis. Por eso es que hoy nuestra sociedad es una sociedad enferma. Una sociedad que no tiene límites. Una sociedad que no respeta absolutamente nada, una sociedad violenta
que lo único que hace es generar odio, rencillas y situaciones que no son nada buenas y que también se plasman en lo que hoy también estamos viendo en el tema político. Cuando usted mira el todo, por ejemplo, el tema político hoy, la polarización que hay, lo único que usted ve detrás de todo esto es una arrogancia y una altivez y una situación que no tiene sentido, que no tiene razón de ser. Fanatismo extremo siguiendo hombres que realmente son hombres y que nada tienen para ofrecernos, diciéndonos que ellos son los que van a venir a cambiar el país cuando realmente no es así. Realmente ningún hombre por sí mismo, por sí solo, va a lograr cambios en una sociedad. Y sobre todo cuando es una persona que no tiene temor de Dios en su corazón. Y no estoy aquí hablando de candidato alguno. Estoy sencillamente haciendo una reflexión. ¿Cuánto realmente aquellos que hoy son los líderes políticos de esta sociedad, cuánto conocen la Biblia? Quiero decirles, no la conocen. Y es que es claro. O sea, están lejos de ella. Y se nota en su manera de actuar, se nota en su manera de decidir, se nota en su manera de hacer las cosas. Porque realmente una persona que conoce la Biblia y sabe lo que está escrito en ella, es una persona que va a ser una persona clara en sus conceptos. Va a ser una persona que realmente va a generar transformación. Eso es más que claro. Pero el tema es que hoy, lo único que nosotros vemos es gente que a través de sus filosofías, a través de lo que ellos supuestamente recopilan de, digamos, de información de diferentes sociedades, concluyen que esa es la manera en que nosotros tenemos que vivir. Pero la palabra de Dios nos ha dejado una historia muy amplia de lo que ha pasado con las diferentes sociedades que se han levantado y cómo muchas de ellas se han destruido por la falta de conocimiento, por la falta de conocer de Dios. Es más que claro eso. Un pueblo sin visión es un pueblo que termina destruido. Y esa es una gran verdad. Lo vimos con el pueblo de Israel. Lo vimos con aquellos que también eran enemigos del pueblo de Israel. Lo vimos en las muchas civilizaciones poderosas que se levantaron y que a través del conocimiento, de la tecnología, trataron de avanzar en muchos aspectos, pero al final fracasaron. Porque todo cambio que usted trate de generar, que no tenga como base una vida espiritual y la búsqueda de Dios, quiero decirles, está condenado al fracaso. Y nosotros no hemos entendido eso. No lo hemos entendido. Pero quiero que, por favor, entendamos algo. Más que un discurso político, yo lo que quiero que nosotros entendamos es que todo arranca desde la casa. Lo que yo enseño a mis hijos y a los hijos de mis hijos. Lo que yo hoy les estoy comunicando. Son palabras de vida. Son palabras que realmente necesitamos tener. Una persona cuando lee la Biblia empieza a encontrar tantas cosas que son necesarias para, digamos, el día a día. Una persona que lee la Biblia es una persona que va a entender el perdón, va a entender la misericordia, va a entender el amor, lo va a entender en el contexto que lo debe entender, porque es lo que enseña la palabra de Dios. No es un libro religioso más, es un manual de vida que cambia, que transforma, que realmente para aquel que lo lee y sobre todo para aquel que lo vuelva parte de su vida práctica, va a ser una persona que muy seguramente va a sobresalir en muchos aspectos. La Biblia me habla de un hombre llamado Lot, un hombre que fue formado al lado de Abraham, era su tío. Lot fue un hombre que fue formado por Abraham, estuvo mucho tiempo al lado de Abraham, aprendió mucho de Abraham, vivió con él, vio lo que era la vida de un hombre de fe, buscó a Dios, porque realmente eso era lo que le enseñaba Abraham, un hombre que le dejó muy claros muchos principios. Pero hubo un día donde este hombre decidió separarse de su tío, porque sencillamente la situación es que a los dos les estaba yendo tan bien que al final empezó a haber altercado entre sus empleados. El mismo Abraham le dice, si tú te vas a la mano derecha, yo me voy a la mano izquierda. El hecho es que
en el momento de Lot de escoger, se fue al lugar que era el más llamativo, al lugar donde se veía el negocio, al lugar donde se movía la plata. Allí es donde él muy seguramente va a ir, sobre los campos de Moab, o más adelante también conocido como Jordania. Y allí va a encontrar un lugar donde él se va a establecer, y allí es donde va a estar por mucho tiempo.

0: no tiene temor de Dios y las cosas que se hacen allá son perversas y aterradoras. Dios va a tomar una decisión sobre este lugar. Para mí, yo quiero hoy especialmente hacer énfasis en Lot, porque es que Lot, estando en ese lugar y conociendo lo que estaba pasando, Lot debió haber ganado personas para conocer, para que tuvieran esa oportunidad de conocer a Dios. Lo particular es que cuando aparecen los ángeles en este lugar, Lot va a estar muy solo. Tan solo está que ni siquiera las hijas quieren salir con él en esta tarea de dejar Sodoma y Gomorra, y aún su misma esposa también va a ser una mujer que de una u otra manera va a poner problema para salir de este lugar. Sus yernos, que estaban buscando casarse con sus hijas, en el momento en que Lot les habla acerca de la destrucción que está a punto de venir, no le quisieron creer a su suegro. Se rieron de él. En pocas palabras, cuando viene el momento final de la destrucción, prácticamente son los ángeles que tienen que sacar a Lot, a su esposa y a sus hijas, casi a las malas de ese lugar, para que la destrucción que venía sobre este lugar no cayera sobre ellos. ¿Qué quiero decir frente a esto? Que definitivamente Lot tenía una información tremendamente extraordinaria y valiosa, la cual él no la hizo conocer como la debería conocer. En el momento en que llega la destrucción, el juicio de Dios sobre un lugar como estos, Lot no estaba ni siquiera preparado. No hubo personas que se movieran con él, porque sencillamente estaba solo. Sus mismas hijas no entendían muchas cosas. Y quiero decirles que es muy triste que pasen este tipo de situaciones y nosotros nos demos cuenta que ni siquiera nosotros estamos preparando a nuestros hijos, no estamos preparando a nuestra familia para cualquier situación que pueda venirse, porque no les hemos enseñado lo que habla la palabra de Dios. Yo no les estoy hablando ahora de destrucción, no, les estoy hablando de que cuando nosotros leemos la Biblia y sabemos lo que está escrito en ella, uno realmente entiende que hay cosas que van a venir y que tenemos que estar preparados como familia. La vida de fe me lleva a mí a creer, y la vida de fe me lleva a avanzar, y la vida de fe me lleva a enfrentar los momentos difíciles y saber cómo los tengo que enfrentar, y eso es lo que me enseña la palabra de Dios. Lot fue un hombre que realmente no impactó su entorno, no generó que la gente que estuviera a su alrededor conociera de Dios, y por eso cuando vino el juicio todo el mundo estaba desprevenido, metido en su mundo, y sencillamente lejos de Dios. Y sus mismas hijas eran ignorantes frente a este tipo de temas. Su esposa, más adelante, cuando es rescatada, o sea, cuando son salvados todos ellos y sacados de Sodoma y Gomorra por la destrucción que ha de venir, su esposa fue la misma que, saliendo de allí, dio la espalda después de que los ángeles le habían advertido de que no podían ver hacia atrás, y ella dice que ella se quedó petrificada y quedó hecha una estatua de sal, me dice la Biblia, porque ella quiso devolverse, porque ella quiso mirar atrás, porque ella no había desarrollado la vida de fe de su propio esposo. Qué ejemplo tan increíble, y por eso la Biblia me llama a que yo no puedo olvidar una mujer como la esposa de Lot, porque fue una mujer que vio para atrás, porque quiso retroceder en un momento en que no lo debía hacer, que la tenía aferrada a ese lugar, que era lo que ella quería hacer al quererse devolver. Eso es lo que realmente llama la atención, de cómo nosotros realmente queriendo incentivar una vida de fe en nuestros hijos, hoy no estemos cumpliendo con ese papel. Vamos a hacer aquí un alto, una pausa, y ya regresamos con ustedes aquí en Casados y Aún Felices.
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Muy bien, amigos oyentes, aquí estamos con ustedes compartiendo esta tarde, dándole gracias a Dios por esta oportunidad especial de poder llegar a cada uno de ustedes. Para nosotros esto es importante, poder tener este espacio, esta cercanía con ustedes. Es un, de verdad que es maravilloso. Yo quiero agradecerles hoy de corazón a todos aquellos que siempre están allí, siempre están atentos, siempre pendientes de este programa. En algunos nos dejan su mensajito, lo he compartido con ustedes. Hay personas que escuchan toda la programación de Colmundo y es gente que es admirable porque allí están desde muy temprano en la mañana y bueno, nos hablan, nos dejan sus mensajes. Es maravilloso, realmente es maravilloso todo esto que nosotros compartimos y es muy satisfactorio para nosotros el poder tener todo esto. Bueno, muy bien. Entonces, con esto quiero hoy entonces saludar a todos aquellos que están conectados con nosotros a través del Facebook Live. Les pido el favor que allí donde ustedes están, déjenos un mensajito. Para nosotros es importante que usted deje su mensaje y que a través de esto usted nos comunique la experiencia, cómo le está pasando, qué tal les ha parecido el programa de hoy. Compártanos su experiencia, compártanos su testimonio, díganos cómo se siente usted con el programa. Para nosotros esto es supremamente importante y es lo que nos llena a nosotros, lo que nos satisface en esta labor. Quiero saludar en estos momentos a Fabiola Roballo Castiblanco. Bueno, muy bien, un saludo para ti, Fabiola, desde Fusa. Un abrazo para toda esta gente linda allí en Fusa. Que Dios los bendiga muchísimo. Gracias, Fabiola, por compartir este tiempo especial. Bueno, muy bien, Raquel Chaparro, también Raquel, para ti un abrazo muy grande, gracias por estar allí conectada, por estar con nosotros, que Dios te bendiga mucho, qué bueno que estés, qué bueno que aquellos que nos están escuchando, colóquenos desde dónde nos escuchan, para nosotros también poder estar saludando el lugar donde ustedes están. Bueno, Sandra Milena Rojas, para ti también un abrazo muy grande. Distrito San Mateo, Soacha. Bueno, allí tenemos muy buena audiencia, en San Mateo también, en León 13, en el centro de Soacha, donde también tenemos nuestra sede del ICT. Bueno, no podemos dejar de mencionar que también allí en San Mateo, en León 13, tenemos presencia con nuestras sedes del ICT, claro que sí. Entonces, qué chévere, un abrazo para todos ustedes. Agustín Caro, Dios te bendiga, gracias por estar allí pendiente, siempre con nosotros. Fernando Salsa Bonfante, su esposa Luz Mary, también su amigo Víctor Mendoza desde Cartagena. Para ti un abrazo muy grande. Dalvis y Kendris, allá en La Guajira, San Juan del Cesar. Dios los bendiga mucho. Sergio también está allí conectado junto. Bueno, Sergio está aquí en Bogotá y Diana está en Tunja. Ellos siempre están allí conectados, siempre pendientes y atentos, aprendiendo aquí a través del programa. Que Dios los bendiga mucho. Bueno, también quiero saludar a María Araceli Zapata desde Medellín, un abrazo grande, que Dios te bendiga, gracias por estar allí conectada, por compartir esta tarde maravillosa con nosotros. Bueno, qué rico que estén aquí con nosotros compartiendo este tiempo y que puedan también de una u otra manera ser edificados a través de estas temáticas. Hoy estamos hablando de un tema que es realmente extraordinario porque estamos hablando del tema generacional. Estamos hablando de las generaciones y la importancia de lo que es el creer para, digamos, que ese creer no se quede solamente conmigo. Una de las cosas importantes, y ojalá usted me entienda muy bien, amigo oyente, es que cuando el Señor llega a nuestra vida, llega para transformar nuestra realidad, pero también viene a impactar mi casa. Él quiere llegar a su casa. Él quiere transformar la vida de sus hijos, Él quiere transformar la vida de su pareja. La palabra de Dios no llegó solo para usted. El Señor quiere también salvar su familia.
que usted también, de igual manera, como en su momento, como ahorita lo mencionaba con el tema de Lot, siempre Dios está pensando en la idea de cómo rescatar a la familia, de cómo salvar la familia. Dios piensa no solamente en mí, piensa también en lo que significa mi familia para mí, en lo que significa esto para los que están cercanos. Siempre tenemos que pensar en eso. No podemos ser tan egoístas de pensar que el Señor el día que llegó, llegó para cambiarme a mí. Y que lo que iba a pasar sucediera conmigo. Yo tengo que estar pensando en que definitivamente la palabra de Dios tiene que llegar más allá. Tiene que llegar a mi casa, tiene que llegar a mi barrio, tiene que llegar a afectar el entorno. Y eso es la efectividad de la palabra de Dios. Y depende de nosotros. Ahora, no es fácil hablarle de Dios a la familia. La familia normalmente es reacia, y más cuando usted mismo ha sido una persona necia que no ha buscado a Dios desde su juventud. Tal vez sus padres no le enseñaron, no le hicieron conocer. Y eso es lo que lleva a que hoy usted también, de una u otra manera, cuando escucha esto que estoy hablando, para usted esto es locura. Pero es que la peor locura es saber que hoy su familia está lejos de Dios. Que sus hijos ni siquiera saben lo que está escrito en la Biblia. Que si yo le digo a usted qué tanto saben sus hijos sobre Sansón, o qué tanto saben sus hijos sobre Jonás, la historia de Jonás, o qué tanto saben sus hijos sobre la historia de Jesús, y si usted en estos momentos me dice realmente no conocen mucho, no saben mucho, si usted hoy me dice eso, significa que usted tiene mucho que trabajar por su casa. Usted tiene mucho que hacer por su casa y usted tiene que ser muy consciente de eso, de que hay mucho trabajo que usted tiene que hacer, y por eso la vida de fe va a comenzar desde lo que está pasando hoy conmigo. Por favor, no basta decir que somos hijos de Dios o que somos siervos de Dios y que la bendición va a llegar por sí sola a nuestra casa. Dios quiere bendecir mi familia, mi descendencia, pero usted no puede dar nada por hecho. Usted tiene que trabajar en ellos, usted tiene que incentivar en ellos, usted tiene que abrirles la Biblia y hacerles conocer la palabra de Dios. Es que ese es el sentido, ese es el propósito, que realmente usted entienda que esto tiene que llegar más allá, mucho más allá. Entonces, sí, Hay que sembrar la palabra de Dios en la vida de nuestros hijos, ojalá aprovechando que están pequeños. Yo particularmente quiero hoy mencionar que mis hijos, yo desde pequeños les enseñé la palabra de Dios y a ellos les leía la Biblia y les contaba historias desde pequeño, desde muy pequeños. Ellos se saben algunas canciones, porque sencillamente se las cantaba. Muchas de ellas son canciones con las cuales yo particularmente en esta familia espiritual las escuché estando niño, y cómo le agradezco a Dios por eso. Pero quiero decirles, yo les estoy dando a ellos una herencia espiritual, una herencia muy valiosa. Yo quiero preguntarles, ¿ustedes creen que sus hijos, cuál es la herencia que esperan? ¿Cuál es la mejor herencia que usted les puede dar a ellos? Si, no hablemos de la que esperan, porque es que el tema es que si usted me habla de la herencia que esperan, tal vez vamos a hablar de plata, vamos a hablar de dinero, pero yo quiero decirle, va mucho más allá de eso, mucho más allá de eso. Porque usted puede dejar hoy dinero como herencia, y ¿sabe para qué va a ser? Para que sus hijos se peleen por eso. Pero la mejor herencia que usted hoy puede comunicar es una herencia espiritual. Cuando usted realmente sabe que esto no se está quedando allí, sino que sus hijos la van a tomar, y sus hijos la van a recibir, y sus hijos lo van a comunicar. Eso es realmente lo que Dios espera que nosotros hagamos. A Dios le encantaba algo de Abraham, y la Biblia me lo dice. Abraham era un hombre que todo lo que Dios le comunicaba y le decía, él lo transmitía hacia sus hijos.
Y eso realmente es muy valioso. Es saber y entender que esto que yo recibo de Dios no se puede quedar conmigo. Yo tengo que comunicarlo. Yo tengo que decirlo. Por favor, es tiempo de que nosotros hagamos una siembra espiritual en nuestros hijos que realmente cause que ellos empiecen a vivir una vida de altura, de fe. No es una vida de fanatismo ni de religiosidad. Ojalá usted lo entendiera muy bien. Porque esto no es un tema de que nuestro hijo diga aleluya, gloria a Dios. Ojalá usted me lo entienda muy bien. Porque quiero decirle que esto tiene que ver con qué hacen nuestros hijos cuando viene la dificultad. ¿Qué hacen cuando viene el problema? ¿Qué hace cuando viene la situación difícil? Si sus hijos son de aquellos que se arrodillan y claman a Dios, significa que usted ha hecho muy buen trabajo. Significa que usted les ha llevado a ellos a creer en algo que va a permanecer toda la vida en ellos. Pero es lo que les digo, usted les puede dar algo material, pero lo material se acaba, se gasta, se daña, se pelea por eso. Pero lo que usted le da espiritualmente a su hijo, a su nieto, dura para siempre. Y eso es lo que usted tiene que entender muy bien. Entonces, frente a esto, hay que ser perseverantes, hay que ser diligentes, hay que llevar la palabra de Dios con completa, digamos, con una completa claridad y llevar a que nuestras generaciones empiecen a desarrollar una vida de fe. Y es lo que nosotros hoy tenemos que hacer. Yo le invito a que usted corra una milla extra con ellos. Haga algo más de lo que usted está haciendo. Algunos de ustedes llevan sus hijos a la iglesia. Yo quiero decirles, cuando los hijos están pequeños, los hijos viven de una fe prestada. ¿Qué significa? No es la fe de ellos, es la fe que usted les comunica. Usted lo que hace es prestarle su vida de fe. Aquí tengo algo de mi fe, te lo voy a prestar para que tú con eso aprendas a defenderte en la vida. Claro que sí. En Israel particularmente hay una ceremonia que se llama el Bar Mitzvah. Ese Bar Mitzvah, en el caso de las niñas, el Bat Mitzvah, es la manera en la cual ellos entregan a sus hijos a la ley a la edad entre 13 y 15 años, más o menos. El tema es el siguiente. Ellos entienden que hay un día donde nuestros hijos ya dejan de ser niños y empiezan ya a asumir la vida con, digamos, ya mayor coherencia, con mayor claridad. Entonces llega un día donde ellos les hacen conscientes, usted hasta ahora ha vivido de mi fe, ahora te tienes que aprender a vivir una vida personal. Nosotros no somos judíos, vale la pena mencionarlo, y sé que eso es claro para todos los que nos están escuchando. Nosotros sencillamente tenemos unas raíces espirituales que se identifican con el pueblo de Israel. Por lo tanto, ¿qué puedo hacer yo con mi hijo? Claro que sí, yo puedo hacer algo. Actualmente en nuestra familia nosotros desarrollamos una ceremonia que se llama la unción de pacto y voto. En esta unción de pacto y voto, lo que hacemos es que con los hijos también, entre los 13 y los 15 años, les llevamos a que ellos también empiecen a desarrollar una fe personal. Y lo que hacemos ese día es que a través de una ceremonia corta les comunicamos lo que hoy les estaba hablando a ustedes. Que aquello que recibe el papá se lo comunica a sus hijos y a los hijos de sus hijos. Y la idea es que ellos aprendan la palabra de Dios, que la lleven y que ellos aprendan a estudiarla, a memorizarla. Sí, claro que sí. Pero ese día particularmente les regalamos una Biblia. Y al regalarles una Biblia les decimos desde aquí en adelante, tú tienes que desarrollar tu vida de fe. Hasta ahora has vivido de una fe prestada. Ahora te toca vivir por tu propia fe, desarrollar tu propia fe. Necesitas tener tu propia fe. Entonces, ¿por qué es tan importante esto? Porque es lo que usted necesita incentivar en sus hijos. Que sus hijos crean en el Señor. No por lo que usted les enseñó en sí, digamos en su momento, sino porque ellos son claros de que ya mi papá algún día colocó unas raíces en mi vida, ahora me toca a mí, entonces siendo ya consciente de que ya ahora me toca abrazar esa vida de fe. Claro, sí, el padre les enseñó, pero ahora, de acuerdo a lo enseñado, póngalo en práctica. Es poner en práctica.
que no siga viviendo más de la fe de sus papás, que aprenda a vivir una fe personal, donde él mismo sea consciente de lo que quiere creer, cómo lo quiere creer, y claro, muy seguramente va a estar ligado a la misma fe que sus padres algún día le comunicaron. ¿Por qué no empezamos a desarrollar eso? ¿Por qué no empezamos a trabajar en nuestros hijos, que realmente ellos tengan una fe clara, arraigada, bien segura en aquel que todo lo puede, que todo lo hace? ¿Qué importante sería esto? Yo les decía a ustedes que es muy triste y decepcionante llegar a un colegio, a una institución y ver estos muchachos tan fríos en su vida espiritual. No les importa nada, absolutamente nada. Son personas completamente egoístas que viven para su propio mundo, para sus propias cosas. Creen que el mundo gira alrededor de ellos. Esa es la realidad de lo que pasa con nuestros muchachos el día de hoy. No quieren saber nada de Dios, no quieren saber nada de religión. Y nosotros como padres somos los responsables de que nuestros hijos hoy no quieran caminar en las cosas de Dios. Y quiero decirle algo. ¿Cuál es el momento oportuno para que sus hijos conozcan de Dios? Desde niños, desde pequeños. Cuando usted como papá les empiece a incentivar principios, cuando les enseña una vida de amor, de excelencia, cuando usted les muestra con su vida que es el cristianismo, eso es realmente lo que nuestros hijos necesitan. Por eso, para un papá que hoy es cristiano, que tiene ya sus hijos adolescentes, sí, no va a dejar de tener problemas. ¿Quién dijo que va a estar exento? No, va a tener problemas. Pero ¿saben qué es lo que pasa? Cuando un hijo ya tiene temor de Dios en su corazón, cuando un hijo ya conoce quién es Dios, muy seguramente lo va a pensar dos veces antes de hacer algo indebido. Eso es lo que les estoy hablando. Y por eso es que yo hoy les estoy llevando a que reflexionemos, a que pensemos cómo podemos hacer para que nuestros hijos realmente amen a Dios, busquen a Dios, entiendan que Dios es el todo para sus vidas. ¿Cómo realmente lo podemos hacer? Y yo quiero que sepan que realmente lo que quiero incentivar en ustedes es eso, que a través de esto usted sencillamente haga su propia reflexión y entienda lo que usted tiene que hacer, y que a través de esto aprenda a alinear su vida a los parámetros que escribe la palabra de Dios. Ya con eso ya tenemos avanzado un camino. Ya con eso realmente podemos hacer muchísimas cosas. Entonces, mañana estaremos también de nuevo tocando algo acerca de esto. Y bueno, qué chévere que podamos compartirlo y ponerlo en práctica. Bueno, Señor, muchas gracias. Te queremos dar por este tiempo. Gracias por la oportunidad que tú nos das de compartir este programa, de compartir este espacio. Tu palabra es vida para nosotros. Tu palabra es salud y es sustento. Tu palabra es medicina. Gracias. Gracias por lo que tú nos das. Ayúdanos, Padre, a que realmente en nuestro corazón haya ese anhelo, esa necesidad, Señor, cada día de formar las generaciones que vienen, Padre. Que tú cada día nos permitas comprender que es nuestro trabajo como padres. Danos a nosotros claridad de lo que tenemos que hacer con nuestros hijos, con nuestros nietos. Danos gracia y danos entendimiento. Gracias porque sé que tú hoy nos hablas, nos enseñas y nos permites comprender lo que realmente hoy nosotros estamos viviendo. No nos permitas comunicar religiones, no nos permitas comunicar, Señor, culturas. Permítenos comunicar tu palabra viva, que es la que realmente cambia, transforma, la que libera, la que hace que las personas cada día quieran crecer, Señor, en ese conocimiento tuyo. Ayúdanos, Padre. Gracias por este tiempo y gracias por tu palabra. Quedamos hoy en tus manos, en el nombre de Cristo Jesús. Amén y amén. Bueno, amigos oyentes, qué rico compartir con ustedes esta tarde. Para todos ustedes, un abrazo muy grande. Gracias una vez más por estar aquí compartiendo este tiempo. Les esperamos aquí en nuestro programa de Casados y Aún Felices. Que Dios los bendiga.

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1: En Colmundo son las 3 en punto.
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0: Un aplauso para Luis el Pico.
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3: Hola, ¿qué tal amables oyentes de Colmundo Radio 1440 en el AM y de este su informativo Hechos y Voces? Tengan la más cordial bienvenida a toda la información local, regional, nacional e internacional. Vamos con unos mensajes y ya venimos con todo nuestro compendio informativo.
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3: En los temas locales y regionales, mucha atención, el hambre retrocedió 7,8% en el departamento de Antioquia durante el 2025, según el último reporte del DANE. Alcaldes del oriente de Antioquia se reúnen con la ANI para que se destraben proyectos viales. Sanciona 5 integrantes del Comité de Convivencia del Consejo por archivar caso de acoso laboral. Sanciona 5 integrantes del Comité de Convivencia del Consejo de Medellín por archivar caso de acoso laboral. Incendio en parqueadero de escuela de conducción de José y vehículos afectados en Bello. Usando ceguetas y sometiendo a un agente, 3 detenidos escapan de estación de policía en Caucasia. Tras el escape se activó el plan candado en toda la jurisdicción. Era robada la camioneta en la que se movilizaban cabecillas Chalá y Macho del Frente 36 en Briceño. De nuevo, la guerrilla está utilizando la estrategia de hacer circular información falsa sobre los fallecimientos. En las últimas horas, Alia Chalá se habría hecho pasar por muerto para despistar a las autoridades, pero aseguran que sigue vivo. Esperan identificación de un cuerpo hallado envuelto en un costal en Manrique. Feria Popular Días del Libro de Medellín cierra su edición 20 con un aumento del 5% en ventas. Río Negro inició obras para evitar el deterioro de la casa donde se firmó la Constitución de 1863. Medellín aumenta a 18.000 el número de personas mayores beneficiadas con apoyos económicos. Piden proteger a perros y gatos por temporada de calor en Medellín. Capturan a mujer incluida en cartel de los más buscados por homicidio en el nordeste antioqueño. Finalizó plazo para que los interesados realizaran su cedulación cafetera en Antioquia. En Andes, la recuperación de un gallo perdido fue motivo de fiesta en un colegio. El gallo mascota de la institución educativa San Juan Andes, de nombre Claudio, había sido llevado por una persona, pero gracias al dispositivo policial fue regresado al colegio. En los temas nacionales, mucha atención, no hubo acuerdo entre Paloma Valencia y Sergio Fajardo luego de un café en Barranquilla, denuncian largas filas para votar en consulados de Estados Unidos. Elecciones, mucha atención, el candidato Carlos Caicedo renunció a la primera vuelta y se unió a la campaña de Iván Cepeda. Claudia López y su dura puya a Sergio Fajardo sobre su futuro tras elecciones. No me iré a ver ballenas, dijo López. Corte Suprema de Justicia niega exclusión de Justicia y Paz de Don Berna. Diego Murillo Bejarano fue extraditado a Estados Unidos en el 2008 y condenado en 2009 por un tribunal de Nueva York. Gobierno Petro le cae a finca de señalado líder del ELN en el Catatumbo. Extradición de Zulma Guzmán, delegación del Reino Unido, inspeccionó la cárcel El Buen Pastor. La MOE alerta por aumento de riesgos electorales y violencia digital en Antioquia y otras regiones. El ministro de la Defensa llama mentirosos a quienes dicen que las fuerzas militares tienen las manos amarradas. No hubo sanción para ninguna encuestadora. Todas podían publicar hasta el domingo, dijo el presidente del Consejo Nacional Electoral. 5 integrantes del Clan del Golfo fueron abatidos en combates con el ejército en el Chocó. En los temas económicos, mucha atención. La caída del dólar tiene a los bananeros golpeados y echando cuentas. Colpensiones ya tiene fecha para pago de la prima de junio a pensionados. Operación militar permitió la incautación de casi 2 toneladas de cocaína en Nariño. Ahí participó la DEA. Corte Suprema aclara, si un trabajador en Colombia no usa ruta de la empresa, no tiene derecho a subsidio de transporte. Colombia cumplió requisitos para reingresar a Grupo Egmont y competir inteligencia financiera, dice la UIAF. Nueva ley obligará a bancos y operadores a suspender cobros por suplantación de identidad. En el plano internacional, mucha atención, universitarios de Argentina proponen eliminar matemáticas para que no sea obligatoria. Condenan a 2 empresas por vuelo que cayó al Atlántico y dejó un centenar de muertes, revelan errores en cabina. Reportan nuevo caso de antivirus en España, un pasajero del crucero MV Hondius dio positivo. Crece alerta por altas temperaturas en Europa, Francia, Reino Unido y España reportan ola de calor anormal en mayo. El Papa León XIV publica su primera encíclica, pide luchar contra el dominio de la inteligencia artificial. La encíclica Magnifica Humanitas denuncia la esclavitud a manos de las nuevas tecnologías. 3 muertos y 17 desaparecidos tras el colapso de un edificio en construcción en Filipinas. Sheinbaum dice que no hay imputaciones contra funcionarios mexicanos citados por fiscalía. Israel intensifica los ataques en el Líbano, supuestamente para aplastar a Hezbollah. Lula da Silva inicia radioterapia tras cirugía por lesión cutánea en la cabeza. En Portugal, mucha atención, ciberataque a sistema sanitario afecta a más de 100.000 usuarios. Brexit 2.0, una provincia canadiense busca separarse del país. El primer ministro de Canadá calificó como un Brexit la propuesta de consulta separatista de la provincia de Alberta, una región rica en petróleo. Vamos con mensajes, ya venimos con personajes.
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3: Dabeiba cuenta con nueva obra de mitigación para reducir el riesgo por crecientes del río Sucio. Aquí está Jaime Ramírez, director de conocimiento y reducción del riesgo del Dagran.
9: Bueno, el día de hoy nos encontramos por parte del Dagran colocando en servicio una obra de protección y de mitigación ante la dinámica del río Sucio en el municipio de Dabeiba. Este tipo de intervención correctiva correspondiente a un muro de protección ante la dinámica del río va a permitir proteger no solo la vida y la integridad física de los habitantes del barrio Víctor Cárdenas, sino también su patrimonio representado en sus viviendas. Esto es gracias al apoyo subsidiario y complementario que hacemos desde el Dagran. El día de hoy nos encontramos acá en Dabeiba viendo el resultado de ese subsidio complementario que les dimos con unos recursos para poder intervenir en este sitio y mitigar la afectación que se tenía y desde luego bajarle la vulnerabilidad a estas familias, a estas viviendas, a la infraestructura que tiene el barrio y desde luego protegerle la vida a estos habitantes del barrio Víctor Cárdenas.
3: Avances en el río Medellín y quebradas del área metropolitana del Valle del Aburrá. Aquí está Paula Andrea Palacio Salazar, directora del área metropolitana del Valle del Aburrá.
10: El río Medellín avanza y las obras se van ejecutando muy bien. Venimos trabajando con la Alcaldía de Medellín para poder intervenir los puntos críticos sobre nuestro río Medellín-Aburrá. Estos puntos críticos nos permiten no solamente gestionar de manera adecuada el riesgo, sino también proteger la infraestructura cercana a nuestro río Medellín y principalmente la vida de todos los habitantes metropolitanos. No solamente intervenimos el eje principal de nuestro río desde Caldas hasta Barbosa, sino también la cuenca de nuestro río Medellín y los afluentes como las quebradas, que también muchas veces representan riesgo para las comunidades cercanas. Por eso es un trabajo articulado con los 10 municipios, principalmente atendiendo estos puntos críticos y atendiendo esas posibilidades de riesgo que hemos evidenciado también en conjunto con nuestro equipo del proyecto CIATA. Para esto las inversiones son más de 663 mil millones de pesos en el programa Mi Río, Mis Quebradas. Actualmente estamos desarrollando algunos de los proyectos, pero queremos contarle a toda la ciudadanía que es un proyecto que avanza muy bien y sobre todo que estamos buscando conservar los recursos naturales de nuestro Valle de Aburrá y proteger la vida del habitante metropolitano.
3: Y sobre los preparativos para las elecciones el próximo 31 de mayo en el departamento de Antioquia, aquí está la directora de Asuntos Institucionales de la Secretaría de Gobierno, Laura María Tobón.
11: Desde la Secretaría de Gobierno, nosotros realizamos 8 comités de garantías electorales en cada una de las subregiones del municipio. Estos comités de garantías electorales nos sirven para articular cada una de las instituciones que hacen parte de ello, con la Registraduría, el Ministerio, la Procuraduría, la Contraloría, la Fiscalía y la Fuerza Pública, entre otros, logramos identificar lo que el general Martínez nos acaba de exponer, pero adicionalmente a esto entendimos que en los 125 municipios del departamento de Antioquia se cuenta con una logística propia para las elecciones del 31 de mayo. El último comité lo vamos a realizar acá en la Gobernación de Antioquia con los municipios del área metropolitana. Ese comité se realizará el 29 de mayo. Nosotros, esta articulación que tenemos en los comités nos permite tener esta organización, la seguridad y la transparencia para que este 31 de mayo tengamos unas elecciones transparentes y seguras.
3: Alcaldía de Envigado instaló 8 señales acústicas peatonales en la carrera 42 y 4 semáforos dinámicos en la carrera 43 en el centro del municipio. Aquí está Andrés Felipe Villegas, director de Seguridad Vial en Envigado.
12: Estos módulos sonoros que estamos implementando junto con los semáforos peatonales son elementos que generan un audio, el cual permite a los peatones en situación de discapacidad poder tener claridad en el momento de paso y de no pasar las vías. Este año hemos instalado 10 dispositivos de estos en algunas intersecciones de la ciudad, complementando el resto de dispositivos que tenemos como en la carrera 43A y en las calles principales. La intención es dotar todas las intersecciones semaforizadas con estos dispositivos con el objetivo de brindar la mayor seguridad a todos los usuarios y peatones de las vías.
3: 90 tortugas volvieron a su hábitat natural tras proceso de rehabilitación en el Centro de Atención y Valoración del Área Metropolitana del Valle del Aburrá. Aquí está Andrés Gómez Higuita, profesional universitario del Área Metropolitana del Valle del Aburrá.
13: Gracias a la articulación con Cardique, autoridad ambiental en el distrito de Cartagena y otros municipios, logramos la liberación de más de 90 tortugas que fueron víctimas del tráfico ilegal de fauna silvestre en el territorio metropolitano. 70 tortugas morrocoy y 20 coteas, ya que esas especies no tienen distribución natural en estos 10 municipios del Valle de Aburrá, por lo cual tenemos que hacer estas articulaciones para poderla liberar en su zona de distribución natural, en este caso en el norte del país, en la jurisdicción de Cartagena y municipios vecinos. Hacemos un llamado del Área Metropolitana del Valle de Aburrá: no tener animales silvestres en cautiverio. Las tortugas son los quelonios que más recuperamos en el año. Desde el año 2024 hasta la fecha, más de 3.200 tortugas, entre morrocoy, picoteas, tortugas cajas, entre otras, han sido recuperadas por nuestra policía y nuestros funcionarios como autoridad ambiental. No expongamos a nuestras familias ni nosotros mismos a enfermedades zoonóticas, ya que esos animales pueden transmitir salmonela. No hagas parte del tráfico ilegal de fauna silvestre. Si ves que alguien está comercializando o tiene un animal silvestre en cautiverio, denuncia y nuestro equipo de profesionales y la policía ambiental atenderá tu llamado para recuperarlo.
3: Mensajes. Ya viene Don Iván Ramírez y la hora de los buenos negocios.
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15: Muy buenas tardes, estamos en sintonía del noticiero Hechos y Voces a través de Colmundo Radio Medellín 1440 y nuestros grandes especiales. 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
3: En los temas deportivos, mucha atención. Rafael Santos Borré quedó por fuera de la convocatoria de la Selección Colombia para el Mundial. A propósito, la selección de Irán asegura su lugar en el Mundial 2026 tras promesa de la FIFA sobre visados. Cristian Mosquera vive su propio drama, ni con España ni con Colombia, se quedó sin jugar el Mundial del 2026. Egan Bernal ya lo sabe, así será el salvaje final del Giro de Italia, una semana plagada de alta montaña. El domingo se coronará el campeón en Roma. Universitario de Deportes versus Deportes Tolima, todo o nada en Lima por el pase a octavos de la Copa Libertadores hoy martes. Y con estos temas deportivos llegamos al final por hoy aquí en Hechos y Voces. La invitación para mañana en punto de las 6 de la tarde en Colmundo Radio 1440 en el AM. A todos ustedes, muchísimas gracias. Un resto de noche muy feliz. Chao, chao, chao.
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1: Comenzamos, señoras y señores.
2: Vericuetos y gajes de la política. Como me lo contaron, así lo cuento. Rubén Darío Pérez y el mapa político.

0: Gracias. Aquí está el pincel para dibujar el mapa político de este martes 26 de mayo del año 2026, que comienza indicando que faltan exactamente...
1: Conteo regresivo.
0: Poco menos de 5 días, sí. Poco menos de 5 días. O 5 días para que ya estemos expectantes de los primeros boletines de la registraduría. Dentro de 5 días, el domingo a esta hora, a las 4:30 pasadas, ya se han cerrado las urnas. De 26 a 27.1, de 27 a 28.2, de 28 a 29.3, de 29 a 30.4, de 30 a 31.5. El domingo a esta hora, en 5 días, exactamente a las 4:32, más o menos, ya estamos con boletines de prensa, sí, ya estamos. Así que esto se pone cada día mejor. Y cada día está más cerca, señoras y señores. Presidencia de Colombia, primera vuelta en nuestro país.
2: En el mapa político, ¿cómo van los candidatos en la búsqueda de la presidencia?
0: Hombre, me he inventado una especie de jueguito o de conocer el tema presidencial y de...

0: poderle dar a todos ustedes a conocer quién está con quién de nuestras personalidades, tanto a nivel nacional, como a nivel departamental, como a nivel distrital, como a nivel municipal. ¿Quién está con quién en las próximas elecciones presidenciales? ¿Ah? Interesante, ¿no? Bien interesante eso, señoras y señores. Así que ese jueguito para hoy está como interesante. ¿Sí? Pero bien interesante. Vamos a hablar, por ejemplo, mire, presidente de Colombia, gobernador de Antioquia, alcalde del distrito de Medellín, ex presidentes de Colombia, ¿con quién están? Ex gobernadores de Antioquia, ¿con quién están? A la presidencia. Ex alcaldes de Medellín, ¿con quién están? Congresistas. El actual presidente del Congreso, de Senado, el actual presidente de la Cámara, ¿con quién están? ¿Con quién van? ¿Por quién van a votar? A nivel de Antioquia, el presidente de la Asamblea. A nivel del Distrito de Medellín, el presidente del Consejo, ¿con quién está? A nivel de Antioquia, la senadora más votada, ¿con quién va a votar en la presidencia? El representante a la Cámara más votado, ¿con quién va? ¿Ah? Interesante el jueguito, ¿no? El concejal de Medellín más votado, la diputada de Antioquia más votada, ¿con quién va? ¿Con quién van? Ah, esto se pone muy bueno. Así que ese jueguito para hoy se lo tengo preparado a ustedes, mis queridos amables oyentes, aquí en el mapa político, en el departamento de Antioquia. Y recordándoles que este programa tiene canal de YouTube. Amigos del mapa político de Antioquia, los invitamos a escuchar a Rubén Darío Pérez y a Sebastián Mejía Rivera en el canal de YouTube, arroba mapa político 98. Repito, arroba mapa político 98, canal de YouTube del mapa político y Rubén Darío Pérez con Sebastián Mejía Rivera. 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
0: Muy amable, mi estimado John F., este que es un verdadero profesional de la ingeniería y de las comunicaciones. Le quedo muy, pero muy agradecido por su labor. Y vamos a empezar, pues, a ver, en este mapa político, de Antioquia, de Colombia y de todo el mundo, porque estamos aquí conociendo detalles de quiénes están con quién, quién está con quién, ¿ok? ¿Quién está con quién? Entonces vamos a comenzar con quién, a ver, empecemos. A ver, escuchemos a ver quién, con la presidencia de la República de Colombia, que es al hombre que van a reemplazar, ¿sí o no? Vamos a ver entonces, escuchemos.
3: ¡Que viva la libertad! ¡Que viva Colombia, potencia mundial de la vida! Me llamo Gustavo Petro y soy su presidente.
4: ¿Quién lo sucederá en el 2026?
3: ¡Los quiero mucho!
0: Bueno, gracias, presidente, por querernos tanto, hombre, ¿eh? Muy bien. Bueno, Gustavo Francisco Petro Urrego ganó la presidencia en el año 2022 con 11.300.000 votos, cifra redonda. ¿Con quién va Gustavo Petro? Pues todos saben, con Iván Cepeda Castro. Iván Cepeda Castro. ¿Ok? Va él, doctor Gustavo Petro, con Iván Cepeda Castro. ¿Y con quién va el gobernador de Antioquia? ¿Ah? A ver, escuchemos a nuestro querido gobernador, hombre.
5: Rubén Darío, buenas tardes, qué gusto volverte a saludar, saber que estás bien, que te encuentras de nuevo haciendo análisis, los que por supuesto nunca has dejado, que nos son muy útiles a todos nosotros los que estamos en esta actividad. Estamos muy ansiosos de conocer cómo está el mapa político y cuáles son los nuevos fijazos para las próximas elecciones, Rubén Darío. Y muy agradecido además porque ya montaste el programa en Facebook Live, lo que nos permite a los montañeros de las regiones de Antioquia verlo desde allá sin tener que venir a Medellín.
0: Bueno, muy querido gobernador, y también estamos en YouTube, @mapapolitico98, gracias a ese gran joven periodista Sebastián Mejía Rivera. El gobernador de Antioquia va, ¿sabe con quién? Con Paloma Susana Valencia La Serna. Eso es lo que tengo entendido, pues, ¿cierto? Eso es lo que yo creo y entiendo. ¿Y con quién irá Federico, hombre? ¿Eh? Federico, el alcalde de Medellín, el alcalde del distrito. A ver, Federico, bienvenido, hombre. ¿Cómo le va?
6: Un abrazo a vos, hombre. Gracias por todo, hermano. Como yo digo, hay pocas cosas en la vida que son buenas en exceso, y una de ellas es la gratitud. Gracias a vos. Nos conocimos hace muchos años, cuando yo era concejal. Me acompañaste en esa tarea como periodista independiente, haciendo tu análisis con juicio, y ahora estos 4 años igual como alcalde.
7: Y nos sentimos reconocidos, bueno, alcalde Federico.
0: Perfecto, muy querido, sí, estamos reconocidos con Federico Gutiérrez. ¿Con quién va Fico, hombre, creemos, ah? Pues con Abelardo de la Espriella Otero. Ahí están los tres del Poder Ejecutivo. Presidente de Colombia, Gustavo Petro, con Iván Cepeda. Gobernador de Antioquia, Andrés Julián Rendón, con Paloma Susana Valencia La Serna. Y alcalde Federico Gutiérrez de Medellín, distrito, con Abelardo de la Espriella Otero. Ahí está. Bien, pero bien interesante este mapa político. Y sigamos con todo este sonajero de nuestro análisis político en el tema presidencial, señoras y señores, porque estamos en Colmundo Radio, la radio que te acerca.
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0: Vamos a hablar de los expresidentes de Colombia, a ver, en orden cronológico. El primer expresidente que tengo acá, anterior a Petro, fue Iván Duque Márquez, 10.400.000 voticos en la segunda vuelta. Iván Duque va con Paloma Susana Valencia La Serna. Juan Manuel Santos, presidente en el 2014 en su reelección, 7.800.000, y presidente en el 2010 la primera vez, 9.030.000. Tengo la duda, ¿con quién irá Juan Manuel? ¿Irá con Paloma? ¿Irá con el Tigre? ¿Irá con Iván Cepeda? Ahí les queda la inquietud, no sé. No sé con quién va Juan Manuel Santos Calderón. Álvaro Uribe Vélez, ese está jugado de frente. Nada más y nada menos que con doña Paloma Susana Valencia La Serna. Álvaro Uribe, que en la última elección como senador se metió 819 mil millones, 19 mil votos, 819 mil votos. Ah, bueno, me faltó decir que Andrés Julián Rendón sacó 1 millón de votos y que Fico sacó 700 mil. Bueno, sigamos. ¿Qué otros expresidentes, hombre? Antes de Uribe, Andrés Pastrana Arango ganó con 6 millones 115 mil. Va con Paloma Susana. Ernesto Samper, o sea, ganó con 3.734.000 en la segunda vuelta, va con Iván Cepeda. César Gaviria Trujillo, que sacó 2.900.000, va con Paloma Susana Valencia La Serna. Paloma Susana, hasta ahí los vivos, porque ya antes de César Gaviria está Virgilio Barco, que murió, Belisario Betancur, que murió, Turbay, que murió, López Miquelsen, que murió. Bueno, y no sigo para atrás porque todos están muertos. El presidente más longevo vivo por periodo es César Gaviria, que está muy enfermito, entre otras cosas, me dice. Ahí está pues el tema de los presidenciales y con quién van en las próximas elecciones, señoras y señores, a la presidencia de la República de Colombia. Hablemos ahora de los congresistas, ¿sí? Actuales congresistas que, entre otras cosas, varios se hicieron reelegir en este año, el 8 de marzo, en las elecciones de Congreso de la República de Colombia. Y vamos a comenzar por dónde, hombre, ¿ah? Pues imagino que por el Senado, si lo encuentro, pues, ¿ah? Si aparece por aquí el Senado, porque no lo veo, a ver. Senado. No aparece. A ver si me da mejor una buena por acá, una buena presentación. El Senado de la República tiene la senadora de Antioquia más votada. Sí, señor. A ver.
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0: Entonces, en el Congreso, comencemos por el Senado.
8: En el Honorable Senado de la República está Rubén Darío Pérez.
0: La congresista, incluido los hombres, más votada de Antioquia en las pasadas elecciones, María Eugenia Lopera González, 130 mil votos, va con Iván Cepeda Castro. La congresista, incluido los hombres, más votada en el Senado, se llama Nadia Georgette Bleles Caf, va con Paloma Valencia, 179 mil votos. El presidente del Senado, el actual presidente, Lidio Arturo García Turbay, Partido Liberal, 176 mil votos, va con Paloma Susana Valencia. Eso en cuanto a Senado de la República se refiere. Vámonos para la Cámara Baja.
8: En la Honorable Cámara de Representantes está Rubén Darío Pérez.
0: El actual presidente de la Cámara, Julián David López Tenorio, del Valle del Cauca, va con Iván Castro, sacó 52.864 votos. El representante de la Cámara más votado por Antioquia, Andrés Felipe Guerra Hoyos, 115 mil votos. Va con Paloma Susana Valencia La Serna. Ahí está, ahí pues, todo el tema del Congreso de la República de Colombia. Vámonos ahora para el tema regional en Antioquia, tanto Asamblea como Consejo de la Ciudad de Medellín.
8: En la Honorable Asamblea Departamental de Antioquia está Rubén Darío Pérez.
0: La diputada más votada actualmente en Antioquia es Verónica Arango García, del Centro Democrático de los Paolos, 65.528 votos. Ella va con Paloma Susana Valencia La Serna. En la Asamblea, el presidente actual del Partido Liberal, Juan Carlos Palacio Fernández, 38.574 voticos, también va con Paloma Susana Valencia La Serna. En la Asamblea, pues, van con Paloma Susana. Y a nivel de Consejo de Medellín, hombre, ¿ah?
8: En el Honorable Consejo de Medellín está Rubén Darío Pérez.
0: El más votado al Consejo, Andrés Felipe Tobón Villada, de Creemos, va con Abelardo de la Espriella, sacó 43.795 votos. El actual presidente del Consejo, también de Creemos, Andrés de Bedut González Arango. Andrés de Bedut Arango. Va con Abelardo de la Espriella, sacó 11.115 votos. Y voy a meter aquí en el Consejo al próximo alcalde de Medellín, sí, al joven Sebastián López Valencia, que ya renunció al Consejo y al Centro Democrático, él se metió 42.444 votos, va con Paloma Susana Valencia La Serna. Señoras y señores, estamos en el mapa político de Antioquia.
9: Rubén Darío Pérez
0: informando para ustedes a través de Colmundo Radio, 1440 kHz en el AM en la ciudad de Medellín. Informando para ustedes a través del canal de YouTube, arroba mapa político 98 en YouTube. Hombre, hablemos de exalcaldes de Medellín. A ver, yo empiezo por aquí. Antes de Fico, ¿quién estuvo? Daniel Quintero Calle, 305.000 votos. ¿Con quién va Daniel Quintero? Con Iván Cepeda Castro. Antes de Daniel estuvo Fico, ya lo dijimos, va con el Tigre Abelardo. Antes de Fico, Aníbal Gaviria, 820.000 votos, pero eso fue cuando fue gobernador. Aníbal Gaviria va con Paloma Susana Valencia. En esa alcaldía Aníbal se metió 217.000 voticos, y no estoy mal, en ese 2011. Antes de Aníbal, Alonso Salazar, ¿con quién va? Con Sergio Fajardo Valderrama. Alonso se metió 275.000 votos. Antes de Alonso, ¿quién era el alcalde? Sergio Fajardo Valderrama. ¿Con quién va? Pues con él mismo, el petardo de Fajardo. ¡Qué petardo, María! Sacó 208.000 votos en el año 2003. Antes de Fajardo, Luis Pérez Gutiérrez. Hombre, no sé con quién va Luis Pérez, hombre. Fue alcalde de Medellín con 130.000 votos en el año 2000. ¿Con quién irá Luis Pérez? ¿Será con Paloma? ¿Será con Iván Castro? ¿Se quedará quieto Luis Pérez Gutiérrez? Sí sé que el sobrino de Luis, ex senador Nicolás Pérez Vázquez, que sacó 35.000 votos en el 18 y que compartió curul con Paloma Valencia, va con Paloma Valencia. Y fue el primero, oígase bien, que se filó con Paloma Susana Valencia La Serna. Antes de Luis, ¿quién fue el alcalde? Juan Pablo María Gómez Martínez. Juan Gómez sacó 100.000 votos en aquella oportunidad. Juan Gómez, ¿con quién va? Con Paloma Susana Valencia La Serna. Antes de Juan Gómez, Sergio Naranjo Pérez, por elección popular. No sé con quién irá Sergio Naranjo, lo tengo que decir. No he hablado con él, está muy retirado y muy enfermito además. Antes de Sergio Naranjo, ¿quién fue alcalde de Medellín? Luis Alfredo Ramos Botero. Ramos Botero, Luis Alfredo, va con Abelardo de la Espriella Otero. Y antes de Luis Alfredo, Omar Flores Vélez sacó 120.000 votos en aquella oportunidad, en el año 1990. Omar Flores, Omar de Jesús Flores Vélez, y va con Iván Cepeda Castro. Omar Flores Vélez va con Iván Cepeda Castro. Y el primer alcalde popular pues fue Juan Gómez Martínez, ya dijimos que va con Paloma Susana. ¿Con quién irán nuestros gobernadores? ¿Con quién irán? ¿Ah? Escuchemos.
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0: Los gobernadores, pues el actual, Andrés Julián, sabemos que va con Paloma. El anterior, Aníbal Gaviria, va con Paloma Valencia. Aníbal sacó 820.000 votos a la gobernación. Antes de Aníbal, Luis Pérez, no sabemos con quién va, sacó 600.000 votos. Antes de Luis Pérez, gobernó Sergio Fajardo Valderrama, 825.000 votos, va con el mismo. Antes de Fajardo fue Luis Alfredo Ramos, le metimos, va con Abelardo de la Espriella. Antes de Ramos en la gobernación, ¿quién estuvo? Eugenio Enrique Prieto Soto. Eugenio Prieto va con Paloma Valencia, sí señor. Antes de Eugenio, el difunto Guillermo Gaviria Correa, que en paz descanse, hermano de Aníbal. Antes también Aníbal Gaviria había estado en la gobernación. Después de Eugenio y antes de Luis Alfredo, Aníbal Gaviria va con Paloma a la gobernación. Fue la primera vez que aspiró, le ganó pero reñido Rubén Darío Quintero Villada, como por unos boticos ahí de nada, 625.000 boticos. Bueno, ¿quién más? A ver. No, 525.000. Antes de Guillermo Gaviria o de Alberto Viles, no sé con quién va Alberto Viles. En aquella oportunidad sacó 375.000. Antes de Alberto Viles, Álvaro Uribe Vélez, que le ganó por nada a Alfonso María Núñez Lapeira. Va con Paloma Valencia el señor Álvaro Uribe Vélez. Y antes de Uribe Vélez en la gobernación estuvo Juan Gómez Martínez, que ya sabemos, va con Paloma Susana Valencia La Serna. Estamos en el mapa político de Antioquia a través de los 1440 kHz de Melaem y a través de nuestro canal de YouTube. Escuchemos.
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13: Me contaron, y como me lo contaron, lo cuento. Con esta fiebre que hay, pues, de Abelardo de las Priella, que si queda presidente, ya está claro que van a montar un nuevo partido. Se va a llamar Defensores de la Patria. Y es muy posible que ahí se peguen de ese nuevo partido, Salvación Nacional, de Enrique Gómez, Creemos, de Federico Gutiérrez, y gran parte de Cambio Radical, del difunto Germán Vargas Lleras. Así me lo contaron y así lo cuento. Se va a generar, si gana el Tigre la presidencia, un nuevo partido político, Defensores de la Patria. Así me lo contaron y así lo cuento.
8: Con el mapa político, si lo dice Rubén Darío Pérez, póngale la firma.
13: Bueno, ya nos vamos, ¿sí? Nos estamos yendo ya prácticamente porque se nos acaba el tiempo.
10: Y después del Como Me Contaron Lo Cuento y este completo resumen e información política, que tenemos para algo?
13: A ver, mi joven Sebastián Mejía Rivera, para algo que hay, lo escuchamos y bienvenido.
14: Y como algo, Rubén, importante hablar sobre esos 26 seleccionados que tuvo Néstor Lorenzo para esa convocatoria para el Mundial que se va a jugar en México, Estados Unidos y Canadá. Importantes nombres en el que suenan es como Jerry Mina, que es una persona ya con experiencia y demás, pero bueno, es como de las novedades. También Kevin Castaño, Deiber Machado, entre otros nombres, pero bueno, todos desde acá confiando en que van a ser un excelente mundial, que va a ser histórico para la Selección Colombia y que nos va a ir muy bien ya que comienza en el mes de junio este mundial.
13: Hábleme de la idea, Sebastián, ¿qué hay de la idea?
14: La noticia hoy y la información que tenemos con respecto al Instituto para el Desarrollo de Antioquia tiene que ver con esa cooperación internacional y nacional con la que manejan el IDEA. En cabeza de su señora gerente, es importante mencionarle a todos los antioqueños que hay personas dedicadas, profesionales, trabajando para los diferentes procesos de articulación para inversión que puede realizar el IDEA en el territorio antioqueño. Entonces, destacar esta gran labor que hacen todos estos profesionales en esta área para las inversiones que vayan a llegar en el departamento de Antioquia.
13: Bueno, Sebastián, despídase que nos vamos, mi hermano, y salude por favor a John F. López.
14: Agradecemos, Rubén, todo el apoyo que tuvimos en el máster por parte de John F. También agradecemos a ti por toda la información política y, bueno, a nuestros oyentes por la sintonía el día de hoy.
13: Mañana, en punto de las 4:30 de la tarde, o si lo prefiere con nuestro horario internacional, 16:30, el mapa político en vivo y en directo para todos ustedes.
8: Rubén Darío Pérez, gracias.
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Hola, hola, hola, ¿qué tal, qué tal, qué tal? Las 5 de la tarde y es el momento de comenzar CN News. Mi nombre es Cristóbal Naranjo, es un placer enorme estar por aquí para compartir noticias de una forma diferente y, por supuesto, pasar un rato muy agradable. A todas y a todos, bienvenidos.

Muy buenas tardes, ¿qué tal? ¿Cómo estamos, hombre? ¿Cómo estamos? Bienvenidos a esta edición de hoy, martes. Martes 26 de mayo de 2026. Oiga, sí, hoy es 26 del 5 del 26. Bueno, está bien, ¿no? Es el 146º día del año y estamos en la 22ª semana de este 2026. Como siempre, agradeciendo, como no, infinitamente la labor que hace John Freddy López al frente de la consola máster de Colmundo Radio Medellín, 1440 AM. Y los agradecimientos, también infinitos, claro que sí, para ustedes que están conectados a través de los medios digitales www.cristobalnaranjo.com y también desde Corazón Radio. A todas y a todos, bienvenidos. Esto es CN News. Y sí, como decía antes, edición de este martes, martes 26 de mayo. Hoy se celebra el Día Mundial de Drácula. ¡Uy, uy, uy! Y como siempre, vamos a ver qué sucedió un día como hoy. Vamos a ver cuáles son las efemérides de este 26 de mayo.

0: Año 1940. Dentro de la Segunda Guerra Mundial, comenzaba un día como hoy la batalla de Dunkerque en Francia. 1945. El ejército estadounidense realizaba un día como hoy un bombardeo masivo sobre la ciudad de Tokio, en Japón, al amanecer, causando muchas bajas en la población civil y destruyendo gran parte de la ciudad. 1998, un día como hoy se celebraba por primera vez el Día Nacional del Perdón en Australia, con motivo del secuestro de niños aborígenes llevado a cabo por el gobierno australiano entre los años 1869 y 1976, y al que asistieron más de un millón de personas. Y terminamos en el año 2002, hoy hace 24 años, que la nave de la NASA Mars Odyssey, que llevaba un año orbitando el planeta Marte, detectaba indicios de agua helada en la superficie. Y hasta aquí las efemérides de hoy, 26 de mayo. Ahora, como siempre, lo que hago es un pequeño break y ya regreso.
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Y llega el momento musical, aquí en CN News. Resulta que tenemos cumpleañera. Hoy está cumpliendo 51 años Lauryn Noel Hill. Es una rapera, cantante, actriz y productora discográfica estadounidense, galardonada 8 veces con el premio Grammy. Fue miembro de la banda The Fugees antes de empezar su carrera en solitario. Nació el 26 de mayo, un día como hoy, de 1975, en New Jersey, en Estados Unidos. Como decía, hoy está cumpliendo 51 años. Y evidentemente escucharemos un tema de la cumpleañera, un tema de Lauryn Hill que suena así de bien. Es una versión de un clásico. Can't Take My Eyes Off You. Versión de la cumpleañera Lauryn Hill. Bienvenidos. Esto es CN News. Y ella, Lauryn Hill.

0: A esta hora te acompaña Cristóbal Naranjo.
1: La información más destacada que se ha ido generando en las últimas 24 horas. Palabras del alcalde Federico Gutiérrez. Esto hace parte de la recuperación del barrio. Hace referencia en la presentación del Salón Prado, en el barrio de Prado, un bien patrimonial que se convirtió en ecosistema cultural para Medellín. Escuchemos las declaraciones del alcalde de Medellín, Federico Gutiérrez.
2: Yo quiero destacar que esto hace parte de la recuperación del barrio Prado. Estamos hablando que este es el único barrio patrimonial que tiene Medellín. Hay que cuidar ese patrimonio, hay que cuidar la historia. Solo en el barrio hay 265 inmuebles, o sea, casas de estas grandísimas que vemos acá, que son de bien de interés cultural. Entonces, ¿cómo recuperarla? Con inversión pública, pero también con inversión privada. Esta es una iniciativa público-privada. Y eso hay que resaltarlo, porque está lo público y lo privado junto para rescatar el patrimonio y la historia de Medellín. Estamos hablando, por ejemplo, que la primera parte de esta casa, la primera parte construida de esta casa, en su momento, es de 1927. O sea, el año entrante cumple 100 años. Y esta vivienda estaba en total abandono. Entonces, ahora con la inversión de los privados, se abre a la comunidad, se abre al espacio público, la gente puede venir, puede disfrutar, puede venir a consumir cultura y hay otra oferta cultural para la ciudad, seguramente también gastronómica, y vamos a seguir avanzando.
1: Hablemos de seguridad. Fue capturado alias El Menor, máximo cabecilla de Los Chivos y uno de los más buscados en Medellín. Escuchemos las declaraciones del secretario de Seguridad y Convivencia Ciudadana, Manuel Villa.
3: Unos días, en varias de las oportunidades que estábamos, tanto el general y yo, en varias ruedas de prensa, algunos de ustedes nos preguntaban sobre qué era lo que estaba pasando en Altavista, por qué tanta intervención, por qué tanta policía, por qué ejército, por qué tantos operativos. Y bueno, hoy queremos contarle a la opinión pública y a ustedes, los medios, que estábamos en una ofensiva contra la estructura criminal de allá, de ese sector del corregimiento de Altavista, el sector de Mano de Dios, conocida como la estructura Los Chivos. Y precisamente gracias a una operación articulada, pero hay que decirlo, una operación de alta complejidad, liderada por el Gaula de la Policía Metropolitana del Valle de la Aburrá, en articulación con la seccional de inteligencia, con la seccional de carabineros, con personal incluso del UNDEMO que estuvo acompañando las intervenciones, con comandos de grupos de operaciones especiales, los GOES de la Policía Nacional. Y gracias a ese trabajo también articulado con la Fiscalía General de la Nación, se dio la captura del máximo cabecilla, del cabecilla principal de la estructura Los Chivos, Daniel Suaza Ochoa, alias El Menor, de 27 años de edad, a quien ustedes ven aquí atrás en el cartel, que de hecho era uno de los sujetos más buscados durante esta administración. El operativo se dio entonces, como lo anunciaba, en el corregimiento de Altavista y fue capturado por orden judicial por los delitos de concierto para delinquir agravado, también por el delito de extorsión y también por el delito de tráfico de estupefacientes. A este sujeto se le encuentra y se le incauta una pistola Glock 9 milímetros, varios proveedores de munición, 4 teléfonos celulares que ingresan inmediatamente a ser parte de la investigación que continúa y aproximadamente 210 millones de pesos en efectivo que fueron también incautados.

0: Y terminamos en el norte del Valle de Aburrá, terminamos en el municipio de Bello. La Alcaldía de Bello dio apertura a un espacio físico para que la Mesa Efectiva de Participación de Víctimas pueda llevar a cabo sus plenarias y las actividades que se requieran. Este lugar está ubicado en Casa de Justicia del barrio París. La apertura del sitio se dio en el marco de la conmemoración del Día Nacional por la Dignidad de las Mujeres Víctimas de Violencia Sexual. Bello es el tercer municipio en el departamento en tener un lugar de este tipo. Escuchemos las declaraciones de quien es el director técnico de Reconciliación de Bello, Jonathan Correa Montoya.
1: Compartimos una maravillosa noticia para la población víctima que habita en el territorio de Bello. Hacemos entrega de un espacio físico para que la Mesa Efectiva de Participación de Víctimas pueda reunirse y llevar a cabo todos sus plenarios. Desde la Administración Municipal, la Dirección Técnica de Reconciliación, seguimos cumpliendo lo que la Ley de Víctimas exige a los entes territoriales. Somos la tercera alcaldía del departamento en hacer entrega de estos espacios que la ley así lo demanda para que la población víctima pueda seguir teniendo incidencia en la transformación de su territorio. Juntos seguimos trabajando por un territorio de reconciliación.
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Y así llegamos al punto y final de la edición de hoy, martes 26 de mayo. Como siempre, agradecimientos a John Freddy López por estar ahí pendiente de la consola máster de Colmundo Radio Medellín. Y también a ustedes que estuvieron conectados desde www.cristobalnanay.com.

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2: Hola, ¿qué tal amables oyentes de Colmundo Radio 1440 en el AM y de este su programa Magazine Nocturno? La presentación de este servidor, Weimar Muñoz Castrillón, quien a continuación les llevará mucha información, personajes, farándula, deportes y muchas cosas más. Vamos con unos mensajes y ya venimos aquí en Magazine Nocturno.
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1: En los temas locales y regionales, mucha atención. El hambre retrocedió 7,8% en el departamento de Antioquia durante el 2025, según el último reporte del DANE. Alcaldes del oriente de Antioquia se reúnen con la ANI para que se destraben proyectos viales. Sanciona 5 integrantes del Comité de Convivencia del Consejo por archivar caso de acoso laboral. Sanciona 5 integrantes del Comité de Convivencia del Consejo de Medellín por archivar caso de acoso laboral. Incendio en parqueadero de escuela de conducción dejó 6 vehículos afectados en Bello. Usando ceguetas y sometiendo a un agente, 3 detenidos escapan de estación de policía en Caucasia. Tras el escape se activó el plan candado en toda la jurisdicción. Era robada la camioneta en la que se movilizaban cabecillas Chalá y Macho del Frente 36 en Briceño. De nuevo, la guerrilla está utilizando la estrategia de hacer circular información falsa sobre los fallecimientos. En las últimas horas, allá Chalá se habría hecho pasar por muerto para despistar a las autoridades, pero aseguran que sigue vivo. Esperan identificación de un cuerpo hallado envuelto en un costal en Manrique. Feria Popular Días del Libro de Medellín cierra su edición 20 con un aumento del 5% en ventas. Río Negro inició obras para evitar el deterioro de la casa donde se firmó la Constitución de 1863. Medellín aumenta a 18.000 el número de personas mayores beneficiadas con apoyos económicos. Piden proteger a perros y gatos por temporada de calor en Medellín. Capturan a mujer incluida en cartel de los más buscados por homicidio en el nordeste antioqueño. Finalizó plazo para que los interesados realizaran su cedulación cafetera en Antioquia. En Andes, la recuperación de un gallo perdido fue motivo de fiesta en un colegio. El gallo mascota de la institución educativa San Juan Andes, de nombre Claudio, había sido llevado por una persona, pero gracias al dispositivo policial fue regresado al colegio. En los temas nacionales, mucha atención, no hubo acuerdo entre Paloma Valencia y Sergio Fajardo luego de un café en Barranquilla. Denuncian largas filas para votar en consulados de Estados Unidos. Elecciones, mucha atención, el candidato Carlos Caicedo renunció a la primera vuelta y se unió a la campaña de Iván Cepeda. Claudia López y su dura puya a Sergio Fajardo sobre su futuro tras elecciones. No me iré a ver ballenas, dijo López. Corte Suprema de Justicia niega exclusión de justicia y paz de Don Berna. Diego Murillo Bejarano fue extraditado a Estados Unidos en el 2008 y condenado en 2009 por un tribunal de Nueva York. Gobierno Petro le cae a finca de señalado líder del ELN en el Catatumbo. Extradición de Zulma Guzmán. Delegación del Reino Unido inspeccionó la cárcel El Buen Pastor. La MOE alerta por aumento de riesgos electorales y violencia digital en Antioquia y otras regiones. El ministro de la Defensa llama mentirosos a quienes dicen que las fuerzas militares tienen las manos amarradas. No hubo sanción para ninguna encuestadora. Todas podían publicar hasta el domingo, dijo el presidente del Consejo Nacional Electoral. 5 integrantes del Clan del Golfo fueron abatidos en combates con el ejército en el Chocó. En los temas económicos, mucha atención. La caída del dólar tiene a los bananeros golpeados y echando cuentas. Colpensiones ya tiene fecha para pago de la prima de junio a pensionados. Operación militar permitió la incautación de casi 2 toneladas de cocaína en Nariño. Ahí participó la DEA. Corte Suprema aclara, si un trabajador en Colombia no usa ruta de la empresa, no tiene derecho a subsidio de transporte. Colombia cumplió requisitos para reingresar a Grupo Egmont y competir inteligencia financiera, dice la UIAF. Nueva ley obligará a bancos y operadores a suspender cobros por suplantación de identidad. En el plano internacional, mucha atención, universitarios de Argentina proponen eliminar matemáticas para que no sea obligatoria. Condenan a 2 empresas por vuelo que cayó al Atlántico y dejó un centenar de muertes, revelan errores en cabina. Reportan nuevo caso de antivirus en España, un pasajero del crucero MV Hondius dio positivo. Crece alerta por altas temperaturas en Europa, Francia, Reino Unido y España reportan ola de calor anormal en mayo. El Papa León XIV publica su primera encíclica, pide luchar contra el dominio de la inteligencia artificial. La encíclica Magnifica Humanitas denuncia la esclavitud a manos de las nuevas tecnologías. 3 muertos y 17 desaparecidos tras el colapso de un edificio en construcción en Filipinas. Sheinbaum dice que no hay imputaciones contra funcionarios mexicanos citados por fiscalía. Israel intensifica los ataques en el Líbano, supuestamente para aplastar a Hezbollah. Lula da Silva inicia radioterapia tras cirugía por lesión cutánea en la cabeza. En Portugal, mucha atención, ciberataque a sistema sanitario afecta a más de 100.000 usuarios. Brexit 2.0, una provincia canadiense busca separarse del país. Primer ministro de Canadá calificó como un Brexit la propuesta de consulta separatista de la provincia de Alberta, una región rica en petróleo. Vamos con mensajes, ya venimos con personajes.
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1: Dabeiba cuenta con nueva obra de mitigación para reducir el riesgo por crecientes del río Sucio. Aquí está Jaime Ramírez, director de Conocimiento y Reducción del Riesgo del Dagrán.
6: Bueno, el día de hoy nos encontramos por parte del Dagrán colocando en servicio una obra de protección y de mitigación ante la dinámica del río Sucio en el municipio de Dabeiba. Este tipo de intervención correctiva correspondiente a un muro de protección ante la dinámica del río va a permitir proteger no solo la vida y la integridad física de los habitantes del barrio Víctor Cárdenas, sino también su patrimonio representado en sus viviendas. Esto es gracias al apoyo subsidiario y complementario que hacemos desde el Dagrán. El día de hoy nos encontramos acá en Dabeiba viendo el resultado de ese subsidio complementario que les dimos con unos recursos para poder intervenir en este sitio y mitigar la afectación que se tenía y desde luego bajarle la vulnerabilidad a estas familias, a estas viviendas, a la infraestructura que tiene el barrio y desde luego protegerle la vida a estos habitantes del barrio Víctor Cárdenas.
1: Avances en el río Medellín y quebradas del área metropolitana del Valle del Aburrá. Aquí está Paula Andrea Palacio Salazar, directora del área metropolitana del Valle del Aburrá.
7: El río Medellín avanza y las obras se van ejecutando muy bien. Venimos trabajando con la Alcaldía de Medellín para poder intervenir los puntos críticos sobre nuestro río Medellín-Aburrá. Estos puntos críticos nos permiten no solamente gestionar de manera adecuada el riesgo, sino también proteger la infraestructura cercana a nuestro río Medellín y principalmente la vida de todos los habitantes metropolitanos. No solamente intervenimos el eje principal de nuestro río desde Caldas hasta Barbosa, sino también la cuenca de nuestro río Medellín y los afluentes como las quebradas, que también muchas veces representan riesgo para las comunidades cercanas. Por eso es un trabajo articulado con los 10 municipios, principalmente atendiendo estos puntos críticos y atendiendo esas posibilidades de riesgo que hemos evidenciado también en conjunto con nuestro equipo del proyecto CIATA. Para esto las inversiones son más de 663 mil millones de pesos en el programa Mi Río, Mis Quebradas. Actualmente estamos desarrollando algunos de los proyectos, pero queremos contarle a toda la ciudadanía que es un proyecto que avanza muy bien y sobre todo que estamos buscando conservar los recursos naturales de nuestro Valle de Aburrá y proteger la vida del habitante metropolitano.
1: Y sobre los preparativos para las elecciones el próximo 31 de mayo en el departamento de Antioquia, Aquí está la directora de Asuntos Institucionales de la Secretaría de Gobierno, Laura María Tobón.
8: Desde la Secretaría de Gobierno, nosotros realizamos 8 comités de garantías electorales en cada una de las subregiones del municipio. Estos comités de garantías electorales nos sirven para articular cada una de las instituciones que hacen parte de ello, con la Registraduría, el Ministerio, la Procuraduría, la Contraloría, la Fiscalía y la Fuerza Pública, entre otros, logramos identificar lo que el general Martínez nos acaba de exponer, pero adicionalmente a esto entendimos que en los 125 municipios del departamento de Antioquia se cuenta con una logística propia para las elecciones del 31 de mayo. El último comité lo vamos a realizar acá en la Gobernación de Antioquia con los municipios del área metropolitana. Ese comité se realizará el 29 de mayo. Nosotros, esta articulación que tenemos en los comités nos permite tener esta organización, la seguridad y la transparencia para que este 31 de mayo tengamos unas elecciones transparentes y seguras.
1: Alcaldía de Envigado instaló 8 señales acústicas peatonales en la carrera 42 y 4 semáforos dinámicos en la carrera 43 en el centro del municipio. Aquí está Andrés Felipe Villegas, director de Seguridad Vial en Envigado.
9: Estos módulos sonoros que estamos implementando junto con los semáforos peatonales son elementos que generan un audio, el cual permite a los peatones en situación de discapacidad poder tener claridad en el momento de paso y de no pasar las vías. Este año hemos instalado 10 dispositivos de estos en algunas intersecciones de la ciudad, complementando el resto de dispositivos que tenemos como en la carrera 43A y en las calles principales. La intención es dotar todas las intersecciones semaforizadas con estos dispositivos con el objetivo de brindar la mayor seguridad a todos los usuarios y peatones de las vías.
1: 90 tortugas volvieron a su hábitat natural tras proceso de rehabilitación en el Centro de Atención y Valoración del Área Metropolitana del Valle del Aburrá. Aquí está Andrés Gómez Higuita, profesional universitario del Área Metropolitana del Valle del Aburrá.
10: Gracias a la articulación con Cardique, autoridad ambiental en el distrito de Cartagena y otros municipios, logramos la liberación de más de 90 tortugas que fueron víctimas del tráfico ilegal de fauna silvestre en el territorio metropolitano. 70 tortugas morrocoy y 20 coteas, ya que esas especies no tienen distribución natural en estos 10 municipios del Valle de Aburrá, por lo cual tenemos que hacer estas articulaciones para poderla liberar en su zona de distribución natural, en este caso en el norte del país, en la jurisdicción de Cartagena y municipios vecinos. Hacemos un llamado del área metropolitana del Valle de Aburrá: no tener animales silvestres en cautiverio. Las tortugas son los quelonios que más recuperamos en el año. Desde el año 2024 hasta la fecha, más de 3.200 tortugas, entre morrocoy, picoteas, tortugas cajas, entre otras, han sido recuperadas por nuestra policía y nuestros funcionarios como autoridad ambiental. No expongamos a nuestras familias ni nosotros mismos a enfermedades zoonóticas, ya que esos animales pueden transmitir salmonela. No hagas parte del tráfico ilegal de fauna silvestre. Si ves que alguien está comercializando o tiene un animal silvestre en cautiverio, denuncia y nuestro equipo de profesionales y la policía ambiental atenderá tu llamado para recuperarlo.
1: Vamos con mensajes. En unos instantes estaremos aquí con Notas de Farándula en Magazine Nocturno.
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1: En Magazine Nocturno, Deimer Pérez y todas las notas de arte, cultura, entretenimiento y farándula.
13: Hola, muy buenas noches, llegaron las noticias del entretenimiento. Esta edición del Mundial estará llena de novedades, entre otras cosas porque pasó de 32 a 48 selecciones y la final tendrá show de intermedio tal como hace la Liga de Fútbol Americano en Estados Unidos. La nómina de artistas que se presentarán estará conformada por estrellas de pop como Madonna, BTS, la banda de K-pop más famosa del mundo y por supuesto Shakira, la artista favorita de los mundiales, pues ya suma 4 presentaciones: Alemania 2006, Sudáfrica 2010, Brasil 2014 y Estados Unidos, Canadá y México 2026. En otras noticias del mundo del entretenimiento, la escritora taiwanesa Yang Shuangxi con la novela Taiwan Travel Good ganó en Londres el premio literario internacional Booker Prize, que contaba entre los finalistas con la brasileña Ana Paula Maia. La obra de Yang, de 41 años, termina siendo la ganadora y el primer libro escrito en mandarín que recibe este prestigioso premio literario. En otras noticias del mundo del entretenimiento, este es el cortometraje paisa que triunfó en Cannes con una historia grabada en Portugal. Alma Sixto ganó el premio a mejor película de viajes en el Global Short Film Award 2026, galardones independientes cuya ceremonia se realiza en el marco del Festival de Cannes. 13 realizadores audiovisuales antioqueños están detrás de este gran proyecto. Para finalizar con las noticias del entretenimiento, la forma en la que escribimos pueden dar señales de deterioro cognitivo o Alzheimer. Investigadores de la Universidad de Évora analizaron la escritura de 58 adultos mayores y encontraron que las tareas de dictado por voz vuelven y revuelan diferentes significados entre quienes tienen deterioro cognitivo y quienes no, según estudio publicado por Wired. De esta manera finalizamos con las noticias del entretenimiento.
1: Vamos con mensajes, ya venimos aquí en Magazine Nocturno con temas deportivos.
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1: Don Pancho Villa, bienvenido con toda la información deportiva.
16: Muy buenas noches para todos los oyentes de Magazine Nocturno. En deportes, Néstor Lorenzo dio a conocer la nómina definitiva de 26 jugadores que estarán con Colombia en el Mundial 2026. Las novedades más importantes es la no presencia de Rafael Santos Borré, Juan Camilo El Cucho Hernández, que estará por Borré, y Willer Dita, zaguero central que triunfa en el fútbol de México. Arqueros: Camilo Vargas, David Ospina, Álvaro Montero. Defensores: Santiago Arias, Daniel Muñoz, Willer Dita, Jerry Mina, Davinson Sánchez, John Lucumí, Johan Mojica, Deiber Machado. Los volantes: Gustavo Puerta, Kevin Castaño, Jefferson Lerma, Richard Ríos, James Rodríguez, Juan Fernando Quintero, Jorge Carrascal, Hamilton Campás y Juan Camilo Portilla. Y los delanteros: John Arias, Luis Díaz, Luis Javier Suárez, John Córdoba, Carlos Andrés Gómez y Juan Camilo El Cucho Hernández. Colombia jugará el partido de despedida el 1 de junio en el Campín ante Costa Rica y luego su itinerario será territorio norteamericano para el Mundial que celebrarán precisamente Estados Unidos, México y Canadá. Envigado, en la final de la ida, torneo de segunda división, la B, ganó como visitante con triplete de Marulanda, hat-trick, 3-2 superó al Real Cartagena. Cartagena 2 en el Jaime Morón, Envigado 3. El partido de vuelta para conocer al primer campeón de la segunda división se jugará el día viernes en el Polideportivo Sur. A 15 días del Campeonato del Mundo ya prácticamente todas las selecciones dieron a conocer sus nóminas. Llama la atención que en España no fue convocado por Luis Fuentes, técnico del equipo ibérico, ningún jugador del Real Madrid para el Mundial y fue incluido Lamine Yamal, el jugador que es la sensación del fútbol español, y Cristian Mosquera, colombiano que en su momento no fue tenido en cuenta por Colombia y tenía la esperanza de jugar para España el Mundial, tampoco fue convocado. María Camila Osorio, hablando de tenis, avanzó a la segunda ronda del abierto tenístico Roland Garros. Por su parte, Atlético Junior y Nacional ya conocen las fechas para la final del primer semestre. El primer partido será el 2 de junio, martes, a las 7:30 en el Estadio Romelio Martínez, Junior Atlético Nacional. Y el partido de vuelta se disputará el día 8 de junio festivo. Lunes festivo a las 5 de la tarde en el Estadio Atanasio Girardot. Por Copa Libertadores ya comienza la última fecha del torneo más importante de clubes. A esta hora juegan Flamengo Cusco del Perú y Estudiantes de La Plata Deportivo Independiente Medellín para definir los equipos que avanzarán a octavos de final. Por ahora Flamengo ya clasificado y Medellín, pero le toca con Estudiantes en La Plata. Universitario de Deportes, Deportes Tolima en Lima. Mañana miércoles 7:30 Peñarol Independiente Santa Fe, el jueves a las 5 de la tarde Palmeiras Junior. En el Giro de Italia con Jonas Vingegaard como líder empieza la última semana con mucha montaña. En Copa Suramericana Millonarios está enfrentando a los O'Higgins de Chile. Y el jueves a las 7:30 América en el Pascual enfrentando al Macará de Ecuador, equipo con el que disputa el primer lugar de la otra mitad de la gloria.
1: Y con estos temas deportivos llegamos al final por hoy de Magazine Nocturno. A todos ustedes, muchísimas gracias, una feliz noche y hasta un nuevo Magazine Nocturno.
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1: ¿Más triste y decepcionante? ¿El equipo? Es que ya ni siquiera corren. Porque es que quizás al equipo antes se le decía, listo, no tiene fútbol, pero por lo menos mete algo, ¿no? De ganas, pero hoy ni eso. Otra vez, dos llegadas del rival por arriba, dos que nos marcan. Esa es la radiografía. Bueno, a punto de hacer otro papelón más, miren.
2: Camilo, pocas palabras para este entretiempo, cuando ya empiezan a salir los jugadores de Millonarios. Les vamos contando que sale Leo Castro, por el momento sale el jugador también Contreras. Hay varios cambios, ya vemos al número 99, Jorge Cabezas Hurtado, que se prepara, también al número 2, Sarabia, y vemos también un tercer cambio.
3: No. Ah, sí, Alex Castro.
2: De Alex Castro. Tres cambios. Usted los pidió, David.
3: Yo pedí tres cambios.
2: Pidió tres cambios.
4: Y Falcao.
2: Por el momento no está ni el jugador Mateo García, no lo veo.
3: Ni Leo
2: no
3: Castro.
2: Está, ah, sí, no, Leo Castro sí está, Mateo, que no sí está.
3: No está Macalister, no está Sebastián del Castillo. No está Ureña, me sorprendes.
4: No, sí,
3: no,
4: Ureña está.
2: Sí, sí está. Los tres que se
4: no está
2: parece
4: Ginas,
2: que
4: no
2: se
4: está
2: van es Ginas. El jugador
4: del Castillo
2: y Mateo y Macalister Silva.
3: Bueno,
4: Sarabia como solución.
2: Va a ser una línea de cuatro, claramente por eso pone naturalmente a Sarabia por la lateral. Elimina entonces a Andrés Ginas, nos quedamos con dos centrales que serán Mosquera con perfil derecho, Arias con perfil izquierdo y Sebastián Valencia completando la línea de cuatro. Veremos cómo se ubican adelante los jugadores Alex Castro y Jorge Cabezas Hurtado, porque ya solamente, tenemos los dos volantes que son Mateo García y Ureña, ¿correcto?
5: Sí, sí, línea de cuatro, Melanie.
2: 4-2.
5: Sí, 4-2.
2: 3
5: 1-3 tal vez
2: Richie. Con el 1 de Alex Castro.
5: 4-2-4
1: para contarle a la gente lo que acaba de pasar. Millonarios salió, no había salido Higgins, o sea, solo estaba Millonarios. Toda la gente
5: silbando,
1: que se vayan todos, que no quede uno solo.
5: Complejo, ¿no?
1: Bastante. El rival no había salido, solamente estaba Millonarios en cancha.
2: Bueno, quedan 45 minutos, hay que apostar, y eso es lo que está haciendo Fabián Bustos, por lo menos en esta hizo los cambios
5: arrancando.
1: Por lo menos se entendió que el 3 para qué.
5: Y le pegó usted, Ginás es el que sale, Melanie.
2: Sí,
5: Ginás,
2: correcto, porque Macalester, no teníamos ese volumen de juego, no, y además Ginás
5: y
2: estaban ganando Castillo la espalda.
1: No entiendo por qué dejar a Mateo.
5: Y Viveros del Castillo, de pronto ahí de tapón, y que los cuatro hagan algo arriba de pronto. Nos vamos con los cambios y la presentación, por favor.
3: Sí, señor. Se va con el número 30, el jugador Sebastián del Castillo. Ingresa con el número 2, Carlos Sarabia. Se va con el número 26, Andrés Ginás. Ingresa con el 33, Alex Castro. Y se va también el número 14, David Macalister Silva. Ingresa con el 99, Jorge Cabezas Hurtado.
6: Llegamos a los 45 minutos finales. Presentamos al positivo. Yo no sé usted qué va a hacer.
5: Súper positivo.
6: 45 minutos, tírela toda, Ricardo.
5: Para hacer tres.
6: Yo no sé, hermano.
2: Tírela toda. Dos mínimo. Con dos estamos bien.
5: No, Ricardo Martínez. Son tres. No fue uno, fueron dos, fueron tres, director.
6: Bueno, Ricardo Martínez, la Casa Azul Radio, marca registrada en transmisiones de este Millonarios. 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
5: Saludo a Héctor Mauricio Ramírez, Lauris Castro, Andrés Álvarez, Liliana Arango, a Juan David Bolaños, Héctor Augusto, Helio Santiste Balón López, Santi Esteban López, Carlos Alberto Reyes, María Novoa, señoras, el árbitro Herrera señala el centro del terreno. Y para Millonario 0, Higgins 2, lo vamos a ganar, le vamos a dar vuelta. El árbitro dice que en el Nemesio ya se puede jugar. 12 segundos le duró el esférico al cuadro de la visita. Quiero otro Millonarios, quiero uno que imponga condiciones, quiero uno que diga que es local, quiero que uno que diga que quiere clasificar. Mateo García juega para Jorge Arias, el sacrificado en la defensa por el perfil fue Andrés Ginás, lo dijo claritico, claro, diáfano, transparente, Melanie Vázquez. Pelota para Sergio Mosquera, último hombre en la saga defensiva del cuadro embajador. Transita 1, 2, 8, 7, 9, 12, 15 metros. Juega para Carlos, para Jorge Cabezas Hurtado, que va recostado a la banda. En estos momentos Millonarios jugando con 4, tal vez con 6, porque se proyecta Sarabia y también Sebastián Valencia. La pelota la tiene Mateo García. Mateo, que se va a proyectar menos al ataque, juega para Sarabia. Y a Sarabia, escuchen esto, se le va la pelota por debajo de su calzado. Se puso los taches cortos, director.
6: Mire, cuando usted hace ese tipo de cambios en el segundo tiempo es porque se equivocó en el primero de cabo a rabo.
1: Pero es que después le da la razón al técnico, porque la primera pelota ahí es esto.
5: Sí.
6: Sí.
2: Es que también son los niveles, ¿no?
5: Hay niveles de niveles.
2: Hay niveles de niveles y en este momento no hay ningún, ni nivel, ni alto ni bajo en Millonarios.
5: En los penthouse y en los...
1: Ahora, fuera una pelota que dijeras que tenía tres rivales que lo estaban apretando, que es que O'Higgins... solo, ¿no?
2: Bueno, vamos, bueno, vamos adelante.
5: Voy a llamar a mi bodega. ¿Quién dice yo creo, yo pienso que se puede? No sé cómo, pero se va a poder, porque vamos a clasificar. Pelota de Mateo García para Carlos Sarabia, la baja con clase para Rodrigo Ureña, le está filtrando, le está picando Leo, se le está mostrando Leo, prefiere jugar al segundo palo, donde muchos hombres de O'Higgins llegan y despejan fácil la pelota. Todavía no la toca Jorge Cabezas Hurtado, todavía no la toca Alex Castro. Allá va Alex Castro, va, hace un taconcito, una finta, sale bonita, pero la pierde, o sea, salió feita. La tiene O'Higgins por intermedio de Poundés, hombre al piso, la recuperó Valencia, quedó para Ureña, Ureña la juega, la entrega mal. Ahora Sebastián Valencia, va, le hacen falta. Que no le falte comprar su billete o fracción de la Lotería de Bogotá. Falta para Millonarios.
6: Vamos a poner tiempo, ¿le parece, Ricardo?
5: Señor, sí, señor.
6: Antes de los 20 minutos tenemos que haber empatado.
1: De los 10, de los 15 diría yo, Andrés. Es que...
6: Vamos a poner 20, Ricardo, 20? ¿Está bien, no?
5: Bueno, 20. Yo voy a ser más humilde. Voy a decir que antes del minuto 15 ya vamos 2-1.
6: Bueno, listo. ¿Sí?
5: Como para que sea pasito a pasito, suave, suavecito. ¿Sí? Bueno.
1: Pero, a ver, pero no, mire, no entiendo cómo está, queda parado el rival y sí, nosotros con 4 atrás.
5: La pelota la juegan para Mateo García, la centra, viene Cabezas Hurtado, se le zafa la cadena, pero en una jugada ya hizo más que más.
6: ¿Sabe que debió controlar mejor la pelota ahí?
5: Sí.
6: Si la controla mejor, podía haber buscado algo.
2: Se le pasó un poquito, ¿cierto?
6: Sí, se le pasó.
5: Mire cómo estaba Rodrigo Ureña y Sebastián Valencia. Parece que la altura nos pegara a nosotros, Andrés. Sí. Ureña pone a correr a Jorge, Cabeza Hurtado, la entrega pase al arquero.
6: Mire, Ricardo, esto es Rodrigo Ureña.
3: Yo tengo 9.
6: Ah, ¿yo cuántos tengo acá? 1, 2, 3, 4, 5, 6, 7, 8, 9.
5: ¿Ah?
6: 9 pases.
5: Que su volante de salida tenga 9 malas entregas, no. Algo está mal. Saca Carabalí, pierna zurda. Viene, vuelve Jorge Arias. La devuelve con la testa. Ahora complementa a Mateo García, pero a uno de amarillo. Hay que dársela a los de azulito. ¿Cuál?
2: Que Mateo ha tocado 4 y 4 mal.
5: Sí. Se cambió los guayos, Rodrigo.
2: Bien, Sarabia.
5: Sarabia la gana. Mateo juega para Cabeza Hurtado. Este con Rodrigo Contreras. Se cambió los guayos y estos no juegan. La acaba de entregar mal. Inocente el pase de Rodrigo Contreras. ¿Me cambiaron al Tucu también? No. ¿Qué pasó? Bien, viene, recupera Valencia. Valencia va, se la había pasado Alex Castro. Va Valencia, sigue Alex Castro. Pasa línea, taconcito, sale bonito para Valencia. La entregó mal. Era fácil, era cortica,
2: bien,
5: era
2: bien,
5: al pie.
2: Bien. Ganamos metros.
5: Bueno, ganamos metros, sí, le voy a poner ánimo, entusiasmo. Ingeniero, póngame la herencia que me dejó, papá.
8: No es por los títulos que yo soy.
5: Vi a Felipe Valderrama, pensé que iba a subir, Andrés no subió. La pelota para Carlos Sarabia, la mata con el pecho. Viene, le cierra los caminos el lateral Leandro Díaz. de la escuadra chilena. Saque de banda de Red Paz, campeones del respeto, goleadores de La Paz. Ya hace efectivo el saque, juega para Mateo García, para Rodrigo Ureña. Ureña juega con Sarabia, que la entrega mal. David Barbosa, pelota para Diego Noboa.
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5: ¡Atención! Que una pelota cruzada de Sebastián Valencia buscando la cabeza de Rodrigo Contreras intensifica trabajos de calistenia un tal número 9, Radamel Falcao García, y también un tal Julián Angulo, con Bodite que empieza hoy, empieza ahora, tiro de esquina para Millonarios. ¡Es hora de
6: Millonarios! Sexto tiro de esquina del partido, tercero para Millonarios. ¿Y por qué no entró de una vez, hermano?
5: Sí, claro.
6: Los cinco cambios, hermano.
9: ¿Qué ha hecho Leonardo Castro en el partido para no meter a Falcao ya?
6: Mire,
9: no
6: vean sé. Esto, vean esto.
2: Le dije a David que le va a dar 15 minutos a Leo. Le quedan... Uy, no, le queda mucho todavía.
5: Le quedan 9 minutos. Ay. Cabezazo hacia atrás. Pasa por las barbas de toda la defensa.
6: Bien, Urueña, bien.
5: Sobra Rodrigo Urueña, viene, recupera Jorge, cabeza Hurtado. Una, Jorge, pegale tú, Jorge, pegale una. Se voltea Mateo, era Urueña. Remata y balón a la banda. Saque de banda para Millonarios. Va a ser lo efectivo Alex Castro. Aquí rápido, Alex. Ah, que los dejó armar. Bueno, juega al área. Atención, que el árbitro no había autorizado. ¿Qué pasó?
6: No sé qué pasó.
5: Se repite el cobro.
2: Bueno. Y que no intentamos un saque de banda al área, ¿no?
5: No.
2: Ni uno.
5: Va a sacar Sebastián Valencia. A expectativa. Alex Castro también, Jorge.
6: ¿Está revisando algo, Ricardo? ¿Está revisando algo?
5: Sí.
6: Juegue.
5: Bueno, que juegue. Había revisión de VAR. Pelota que va bien, a cualquier Urueña, lado.
6: Bien,
5: a cualquier
6: Urueña.
5: Lado. No es un centro, va a cualquier lado. Perdemos el esférico, lo recupera Jorge Arias, juega la bomba central para Sergio Mosquera. Pongámosle ánimo, pongámosle entusiasmo, pongámosle un poquito más de ambiente a esa transmisión. Esférico para Sarabia, Sarabia, línea de fondo, centro templado. Rechaza la saga defensiva de Higgins. Tiro de esquina para Millonarios con Bobite.
2: Otro tipo de centro, ¿no?
6: Se activó tiro de esquina del partido cuarto para Millonarios con Boite.
5: Sí, se probó algo diferente con Sarabia. Finalizó diferente. Va a cobrar. Pierna zurda. Cabezazo. Que no es bien impactado. Sebastián Valencia la entrega mal. Viene a hacerse al esférico Mateo García. La está pidiendo Carlos Sarabia. No se la dan a él. Va al área donde Leo Castro no puede hacer conexión. Sebastián Valencia le quiere pegar, pega en la humanidad de un jugador de O'Higgins y se va para que la tenga el jugador Rodrigo Ureña. La domina, no la deja ir, sigue transitando, lleva 12, 13, 15 metros, juega con Leo. Castro la muestra y la pierde. Castro la muestra y la pierde. La recupera Leo Castro y la vuelve a perder Leo Castro. Esta vez con falta. Falta, que no le falte comprar la lotería de Bogotá. Va Carlos, va Sarabia, chiquita, cortica para cabeza Hurtado, pase de la muerte, rastrero para Rodrigo. ¡Gol! ¡Gol de Millonarios!

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2: Hay gol Chevrolet en Colombia, Melanie Vázquez.
3: Millonarios se puso las pilas y ahora sí se pone en intención ofensiva. Ya el estadio se levanta, la hinchada presiona y sobre todo un gran empujón anímico para que este partido siga vivo. Millonarios en la Sudamericana.
2: Hay gol Chevrolet en la Sudamericana, gol en Colombia, pero en Sudamérica. Vaya, Millonarios.
1: La pelota va para Alex Castro, la juega Rastrero. Iba buena, tiene que correr peligro Robledo cuando llegaba el Tucu para su doblete. Tiro de esquina para Millonarios.
2: Ya cobró Millonarios.
1: La tiene Alex Castro. Iba ingresando al área, la regala. Pero bueno, antes del minuto 15, es decir, en el minuto 10, el descuento. Ahora, antes del minuto 20, que venga la paridad.
2: Hay 8 tiros de esquina en el partido. Es el quinto para Millonarios con Bodytech. Hay gol Chevrolet en Colombia. Camilo Rojas.
4: Hurtado Cabezas, ¿no? Hay que dársela también a Hurtado Cabezas, que es el que está más incisivo por la parte izquierda del campo. Ojo.
1: Pelota para Leo. Está Leo Castro en el área. Se sale de la misma. Juega para Alex Castro. Centro buscando a media altura al Tucu. La rechazan. Viene, gana la pelota Jorge Arias. Complementa a Sebastián. Juega para Rodrigo Ureña. Ureña la devuelve para Arias. Arias vuelve recalculando, filtra la pelota para Alex, este para Leo. Leo Castro la retrasa y le hacen falta. El árbitro da continuidad. Esférico que lo tiene Mateo García. Es otro Millonarios, es otra velocidad sin Maca. La tiene Carlos Sarabia, va Sarabia y la muestra y la pierde. La revienta O'Higgins, que no quiere saber nada del partido, Andrés.
2: Hay gol Chevrolet en Sudamérica, gol de Millonarios. Usted, David Barbosa.
5: Una gran jugada que realiza Carlos Sarabia, pero mejor aún la toma de decisiones que hace Jorge Cabezas Hurtado para encontrar ahí al goleador, a Rodrigo Contreras, que define de gran manera para el 2-1.
2: Primero el arquero se botó, Ricardo. El arquero se botó allá. Mire esto.
1: ¿Tienen miedito?
4: Falcao por Leo.
2: Pero ya. Hermano, esto ya. Mire el arquero, hermano. Vea.
5: Cambios en O'Higgins, se va con el número 32, Thiago Vecino, ingresa con el número 9, Arnaldo Castillo. También ingresó con el número 21, Nicolás Garrido, se fue con el número 29, Bastián Yáñez.
2: Falcao mide como a instrucciones.
4: Falcao,
2: hermano.
4: Por Leo.
2: Falcao, pero ya, es que Falcao por lo menos entretiene a tres defensas
4: ya,
2: de ellos.
4: Es diferente.
2: Es que Falcao entretiene a tres jugadores de ellos, o sea, entretiene. A ver, vamos, no perdamos el impulso.
1: A ver, señoras y señores, digan conmigo, te amo, Millonarios.
6: Yo me enamoré de Millonarios.
1: Ya juega el cuadro embajador para Jorge Cabezas Hurtado, que hoy se va a hacer uno. Pelota para Mateo, es otro Mateo en su posición, Andrés. Quiero decirles que Ricardo, se ha visto diferente en el segundo tiempo.
2: Es que a veces ese 5 no funciona cuando nos enredamos nosotros mismos.
1: Pelota para Rodrigo Ureña. Ureña gira sobre su eje, la pisa, le da la vuelta. Pelota para Sebastián, va Valencia, viene el centro, chut. Muy fácil para la saga defensiva de O'Higgins. Rechaza, balón a la banda. Saque de banda con Red de Paz, campeones del respeto, goleadores de la paz. Señoras y señores, viene el segundo. Señoras y señores, viene el segundo. Va Leo, juega con Valencia. Leo la entrega mal. Sí. No está Leito. Y eso no lo hace mala persona. Si no está, no está, Andrés.
2: Sí, es que
3: viene Leo. Viene para acá. Leo para la zona de traslado también.
1: Sí, señor. Bueno, vamos Millonarios, que te quiero ver campeón. Digamos que sí, digamos que se puede creer 2-1.
2: Pero hay, ¿quién es el capitán de Millonarios ahora?
1: ¿Arias?
5: Sí, señor, 17 Jorge Arias.
2: Bueno, hermanito Arias, vaya a ver, diga a ver.
1: Pelota que van buscando al Tucu, no lo consiguen, tampoco a Sebastián Valencia.
4: Sin falta.
1: Viene González, le da la vuelta, sigue corriendo, falta de Arias, falta de Jorge, falta de Arias. Que no le falte.
2: No, Ricardo, es de Ureña. No.
1: Sí, es Ureña. Perfecto. Que no le falte comprar su billete o fricción de la Lotería de Bogotá.
2: Ureña.
5: Cuarta tarjeta amarilla en el compromiso, la segunda para Millonarios, el número 18, Rodrigo Ureña.
2: ¿Quién está fino hoy en Millonarios? Uno, el Tuco, porque ya hizo el gol.
1: Sí, ya.
2: Dos, Cabezas Hurtado, porque entró y lo puso.
3: Mosquera.
2: Y está haciendo Mosquera un gran partido. ¿Y sabe quién también está haciendo un buen partido?
3: Ay, Dios santo.
1: ¿Quién?
2: El pelado que entró, Alex.
4: Sarabia.
2: Y Alex.
1: Alex Castro, Alex, sí, Castro, señor. Claro. Pelota para Leo Castro. Le da la vuelta. La entrega mal Leito. La entrega mal Leito. Y la gente le dice no más a Bustos. Le dicen no más.
3: ¿Cómo perdemos esa oportunidad?
2: O sea, párela y vaya.
3: Sí.
2: Párela y vaya.
3: Pero la entrega atrás, afuera de la cancha.
2: Le quema la pelota.
1: Leo es un gran jugador, Andrés. Es un gran ser humano. Pero no está. Así que también protegerlo es sacarlo, ¿no cree, Andrés?
3: Sí, no lo exponga más.
2: Véalo, eso.
1: Carlos Arabia gana la pelota sin falta. El árbitro dice que sí, cuando Castillo.
2: No, pero esta gente, ojo con él. A ver, Arias, habla con el árbitro. Es que no puede ser que estén haciendo lo que están haciendo y el capitán por allá metido en la mitad de la cancha.
4: ¿Hasta qué horas el cambio?
2: No más.
4: ¿Hasta qué horas el cambio?
3: Ya se está poniendo la indumentaria Radamel Falcao.
1: Vamos, Millonarios, que te quiero ver campeón. Va a cobrar Francisco González.
3: 3-6.
1: González va a hacer el lanzamiento. No, pierna zurda. Va a ir al segundo palo. Segundo palo. Sale Diego Noboa. Se cuelga del esférico. Saca la pelota. Y corre Alex. Pica Castro. Pica Alex. Pica Castro. Le manda la pelota a Fundés al saque de banda. Ahora saca Alex Castro, juega para Sebastián Valencia, va a la banda, va Millonario, va a la banda, pone un paso en profundidad para Cabezas Hurtado, está solo en el arco, está solo en el área, viene el segundo, viene el segundo, viene el segundo, se la entrega al Tucu, y el Tucu le dice era antes, Andrés.
2: No, pero fue en el lugar, Ricardo.
1: Era antes, pero era antes, tenía que terminar adentro, se demoró una eternidad Cabezas Hurtado, Andrés.
2: Infortunadamente o afortunadamente, Ricardo, para él está en fuera de lugar, sí. Porque esa jugada tiene que terminar en gol.
1: Sí, así no lo valga.
3: Ya me siento un poco mejor.
2: ¿Quién está metido en el partido? Yo repito, Cabezas Hurtado, sí, y el Tico, sí, y el Tuco.
3: Y sabe que me parece, ver, Valencia también se metió en el 10 partido.
4: 10 minutos que Falcao, sí. Vamos, Falcao.
2: No, pero mire, ya está mirando allá el Correcaminos, pipi.
1: Señoras y señores, va Radamel Falcao, se lo transmite, se lo narra, se lo dice, se lo anuncia. 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La pelota la tiene O'Higgins, va a ingresar al área. Por fortuna, el jugador González se encarameló y mandó la pelota.
2: Mire cómo se la pide rápido.
1: Ay, hermanito. Saca Noboa, preciso para Sebastián Valencia, va Sebas. Ya le relato sobre 62 minutos, jugamos en largo. Cabecea Leo, sale bonita para Cabezas Hurtado, va Jorge, va Cabeza, juega en la mitad para que le pegue Rodrigo Ureña, juega para Mateo. Pincha la pelota, queda en un rival, vuelve y la baja Rodrigo Ureña. Es otro Millonarios, es mejor el del segundo tiempo. La baja al Tuco, juega para Mateo. Mateo la vuelve a entregar mal. Me gustó más el Mateo de los primeros 10 minutos. Ahora falta, pierde la pelota Sebastián Valencia. El árbitro da falta, falta, falta, falta, falta. Creo que falta comprar su billete o fracción de la Lotería de Bogotá. Falta para Millonarios.
5: Se viene cambio en Millonarios. Se va con el número 23, Leonardo Castro. Ingresa con el número 9, Radamel Falcao García.
1: No le dio la mano Leo a Falcao.
2: No, porque no lo deja. No, porque no
3: para
2: quisiera.
3: Para que sea rápido.
2: Para que sea rápido el cambio, Ricardo.
1: Y le manoteó al profesor Sebastián Bustos.
2: Ya cualquiera le manotea, ¿no?
1: Sí, señor. Bueno, Jorge Cabezas Hurtado, para el que llegó a cambiar la historia de Millonarios, señoras y señores, está el mejor goleador de la historia de Millonarios. Se llama Radamel, Radamel, vamos, vamos, Radamel. Pelota para Sebastián Valencia, le voy a poner ánimo, le voy a poner ritmo porque llega. Buscando la pelota Alex Castro, no la alcanza a conseguir. Vamos, Millonarios, que te quiero ver campeón. Está Rada con guayos naranjas en el punto penal. Si se la echa, la gana. Salta Rodrigo. Queda para Cabezas Hurtado, ese para Sarabia. Sarabia la pincha, salta el Tigre.
2: Mano
1: en el área y el árbitro dice que no. Quiero verla. Todavía no muere. Va Alex Castro, la vuelve a centrar. ¿Por qué no fácil? Ya sabemos que es rastrero. Le pega Ureña, se va por encima del arco. Y para mí debe haber revisión de VAR. ¿Qué vieron ustedes?
3: Parece que sí hay impacto en la mano, sin embargo, el árbitro se vio muy seguro en el gesto que realizó de que...
1: ¿Le pegan la mano?
3: No, era.
1: ¿Ah? Bueno, le pegó en el pecho. Bueno, ya cobraron, o sea, revisión de VAR no hubo.
4: Hay que esperar.
1: Sí, señor.
5: con el
3: amarilla, silbato. Amarilla.
5: Y la eso quinta es. Tarjeta amarilla en el compromiso, la tercera para el número 31 y el arquero de O'Higgins, Omar Caravalli.
1: Bueno, la están revisando, Andrés.
2: Sí, Ricardo, ¿estás seguro?
1: Sí, señor, la están revisando.
2: ¿Estás seguro?
1: Sí, señor. Juega.
2: Uy, penal.
1: Claro que eso es penalti.
2: Es penal.
1: Claro que es pena máxima, señoras y señores.
4: Ahí va.
2: Y no la...
1: Claro que es pena máxima y la están revisando.
2: No, no, ya dijo que jugaran.
1: ¿Ya dijo que jugaran?
2: Sí.
3: No.
1: Pero es pena máxima, Andrés. Le pega en la mano.
2: Claro, y no viene.
1: La baja con la mano, no, ya jugó Higgins. Pero yo quiero decirle, señor hincha embajador, era mano penal, tío. Era mano penal. ¿Ah? Rodrigo Ureña está jugando.
2: Para eso es bueno, Rodrigo, para atrás todo.
1: Rodrigo Ureña.
2: Y no la entrega mal.
1: Filtra la pelota, sale mal, perdemos la bola. Viene, recupera Castillo, juega hacia atrás.
5: Juegue, que
1: viene,
5: no me falta.
1: Sin falta, dice Jorge Arias. Corre, amarró la pelota el jugador número 8, Ogas de O'Higgins. Ya cobra Millonarios rápidamente. Viene el segundo. Vamos, Millonarios, que te quiero ver campeón. Va Sarabia, va Carlos, va Sarabia, va Carlos, va Sarabia. Busca el centro de la cancha donde Jorge Cabeza asustado. Saca la marca. Abre apertura de juego. Apertura de cancha para Sebastián. Sebastián con Alex Castro. La devuelve, la muestra mucho. No la pierde, la domina. Juega contra uno, dos, tres. La pierde cuando quería soltarla.
2: Era Contreras.
1: Era Contreras, sí. Bueno, era Contreras. Gracias, Andrés.
4: Venga, Sarabia.
1: Ahora,
4: venga, Sarabia.
1: Vuelve la saga defensiva, viene Mateo y recupera la pelota Sergio Mosquera, juega con Carlos Sarabia.
2: Viene el segundo
1: de Millonarios, señoras y señores. Le da la vuelta el chileno, juega para Alex, para Sebastián Valencia. Valencia que la tiene, Valencia que la pincha. ¿Por qué no le pega Valencia? 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Tiro de esquina para Millonarios.
2: Noveno tiro de esquina del partido, sexto para Millonarios con Bodytech.
3: Si ve cómo se levanta un equipo, incluso los jugadores que peor estaban jugando, con un poquito de actitud.
1: Bueno, 21 minutos y necesito el segundo ya, necesito el empate ya.
2: Yo dije que a los 20, ¿no?
1: Sí, señor.
2: Me falló por un minuto, sí, señor.
3: Es por, bueno, por la adición.
2: Que me faltó por un minuto.
1: Por el tiempo que perdieron, Andrés. Cobra el segundo palo, salta, cabezazo.
2: Falcao.
1: Radamel, era Jorge Arias el que cabeceaba, señoras y señores. Se la encuentra Caravalí, le llegó al cuerpo, se salva O'Higgins, señoras y señores. Dígale a la gente que en 22 minutos toc, toc, toc, toc, toc, tocó la puerta Millonario.
2: Creo que el próximo cambio va a ser Angulo, Ricardo.
1: Señor, sí, señor.
3: Creo. Cooling break.
1: Cooling break.
2: Bueno, escuchamos entonces qué pasa en el cooling break. Qué manera de sufrir nosotros, ¿no?
4: Ahí, sí. Mire, Millonarios empezó muy bien el partido, el segundo tiempo, con tenencia de pelota, pero creo que después del gol, creo que ha estado desesperado. Creo que si Millonarios hace más secuencia de pases, le da más tranquilidad, puede tener mejor chance.
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2: Normalmente le da más campo a este técnico ahora, ¿no?
5: Paciencia, juguemos por afuera.
2: Es que a veces se requiere paciencia, pero no tanta. hay que ir mirando cómo hacemos la paciencia.
4: Pero hay que mover más la pelota, Andrés.
2: Hay que mover más la pelota, bueno.
1: Andrés, dijeron te amo Millonarios. Dijeron te amo Melanie.
5: Vamos.

0: 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Tiro de esquina para O'Higgins.
1: 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Tiro de esquina.
2: Número 10 del partido, número 4 para O'Higgins con Bodytech.
0: Bueno, va a cobrar desde el costado nororiental. Minuto 70, es decir, que ya 25 minutos de la complementaria y necesito el otro. Tienen que ser dos de Millonarios. Pero primero el empate. Va a ser de El Tuco. Doblete del Tuco. ¿Usted quién dice que no va a ser, Andrés?
3: Falcao.
2: Yo digo Falcao. Que cualquiera, Ricardo, que lo hagamos.
0: Usted, Camilo, hagamos. En contra, si usted, Camilo.
4: Falcao.
0: Bueno, ya cobra, punto penal. Gana otra vez O'Higgins.
4: Tan fácil que nos ganan por arriba.
0: Robledo,
3: y entre dos, ¿no?
0: Autor del primer tanto, vuelve a ganar. Saca Diego Noboa para Sergio Mosquera, este para Mateo, va García.
2: Nos queda un cambio, ¿verdad, Ricardo? Ordeña,
0: sí, señor.
3: Sí, señor.
2: Queda un cambio, vamos a ver qué...
0: queda Angulo, ¿no? Que sí. Está en deuda.
2: Véase, la pelota vamos, cabeza,
0: para
2: vamos.
0: Jorge Cabezas Hurtado, que se cambió de banda. Ataca por Oriental ahora con Sebastián Valencia, se con Ureña. Ureña, Sebastián. Sebastián hace el centro, segundo palo, fácil a las manos del portero Carabalí.
4: Lo que es un arquero que va por arriba, ¿no?
3: Cierto, claro.
4: La misma pelota del primer gol de nosotros.
3: En otro caso.
2: Además, un arquero bajito no lo puedes tener en un equipo, hermano.
3: ¿No le parece que está gordito también? Un poquito.
2: ¿Tiene algo contra nosotros?
3: Tiene
2: gorditos?
3: Como. No.
0: Si tapan el Millonario, si son bajitos, sí.
3: No.
0: Jorge Arias gana en dos tiempos. Juega hacia atrás con Sergio Mosquera. Quiero el gol ya.
4: Ya, Checho.
2: ¿Hagamos algo con los gorditos, Ricardo?
0: Quiero el gol ya, Andrés.
2: Sí, no, hay que hacerlo rápido, hay que hacerlo rápido.
0: Va Mateo, va García, juega con Carlos Sarabia. Sarabia la devuelve para Mateo
4: vuelta,
0: García,
4: vuelta,
0: este para
4: ya.
0: Sergio García, Sergio Mosquera.
4: Sume Arias, sume.
0: Mosquera
4: sume.
0: Para Arias, que Arias vaya, se proyecta y le pegue.
2: Vaya.
0: Filtra la pelota para Radamel Falcao, la alcanza a dominar, la devuelve, queda para Mateo García que le quiere pegar de media distancia, juegue, pega en un hombre, juegue, rebota juegue. Para Sergio Mosquera, pégale tú Sergio, la prefiere abrir para Sarabia la devuelve para Mateo. Mateo la filtra para Alex Castro, que se cambió de banda. Ahora está por el sector izquierdo de ataque de Millonarios. Rompe línea, rompe marcas. Juega con cabeza Hurtado. Este para Ureña. Ureña que le pega. Pegó en el palo. Quedó el rebote para que tratara de tomarlo Alex Castro. Qué riflazo que le metió Rodrigo Ureña. Señoras y señores, la pelota rebelde y coqueta dijo no. Pero dígale a la gente que toc, en 72 minutos tocó la puerta Millonarios.
2: Pero eso nos lo había mostrado desde el primer tiempo, ¿no?
4: Mosquera.
2: ¿A dónde fue la pelota, Ricardo?
5: Al centro.
2: A media altura. ¿Vio que el arquero no llega? No llega. Pero ¿por qué lo sé yo, que no soy preparador de arqueros? ¿Por qué lo sé yo, que no soy preparador de delanteros? Vi el partido, Ricardo. Analicé el arquero. ¿Sí vio que al palo no llegó?
4: Sí, no llegó.
2: No llegó. ¿A qué iba la pelota? A media altura.
4: Lo otro es que tampoco se, tampoco se nos da una, ¿no?
3: Sí. La probabilidad de ese palo.
2: Y el rebote no nos
4: primero,
2: da.
4: La pelota no pega en el palo adentro y se mete.
3: Sí.
4: Segundo, no nos queda el rebote.
3: O no la saca el arquero como para un tiro de esquina.
2: No nos da. Oiga, pero bueno, Alex se metió en el partido.
3: Alex es el de las ideas.
0: La alcanzó a sacar el arquero, Andrés.
4: ¿Alex Castro?
2: ¿La toca?
0: Sí, la toca ahí.
4: Alex Castro y Hurtado son los diferenciales del equipo.
3: ¿Quién lo iba a decir? Pero Alex Castro en este momento es el hombre de las ideas en Millonarios.
2: Alex Castro. ¿Y sabe qué es lo que hace Cabeza de Hurtado? No entrega una pelota mal.
4: No
2: la rifa.
3: Pero sobre todo,
4: eso
3: la
4: que
3: cruza.
4: Está haciendo Contreras es innecesario.
2: ¿Qué? Ya, Costela, ya, salite.
4: Pero alguien que vaya y lo saque de allá.
2: Vaya y lo saca allá. No, pero también está. Hermano, pero ¿quién va y les habla?
3: Sí, nadie va y les habla.
2: ¿Quién más los toca, por lo menos?
3: No. Mire, Arias no ha ido, fue Mosquera primero.
2: Mira dónde está Arias, el capitán.
3: ¿O le dio la cintilla a Falcao? ¿Le dio la cintilla a Falcao?
2: Bueno, entonces a Falcao. Ahora Falcao.
3: Estaba hablando con el arquero, Falcao.
4: Sí. Cambio en O'Higgins, se va con el número 24, Francisco González, ingresa con el número 2, Cristian Morales. Ahora aquí en el Campín.
0: ¿Parqueó el bus?
4: Ahora nunca se puede dar un ritmo competitivo uno o más constante aquí en el Campín. Siempre los árbitros dejan que paren el partido, que hagan tiempo.
3: Eso es bastante decepcionante del fútbol suramericano, porque pese a que dejan jugar, dejan quemar demasiado tiempo.

0: Bueno, se va pero... el de la amarilla, ¿no, David?
1: Sí, señores. Sí, señorita, el 24, Francisco González.
0: Ay, gracias por lo de señorita.
2: Bueno, ¿pero qué? ¿Pero qué? ¿La pelota que la tiene?
3: La tiene...
0: es un saque de banda de O'Higgins que no han querido ejecutar.
3: No. Sigue llevamos ganando 2-0 en 76 minutos Sao Paulo, Andrés.
2: Sí,
0: con eso ya, había que contar, ¿no?
2: Eso, primero había que contar y segundo pues ellos hacen su tarea, ¿no?
3: Sí. Sacan de brazos, gana Sarabia, juega para Sebastián Valencia, Valencia la juega, la rifa de 60 metros, queda el rebote por Fortuna para Carlos Sarabia, la juega para Jorge Cabezas Hurtado. Jorge,
1: dale vuelta, Hurtado.
3: Una, Jorge, una. Cambia de sector, se la entrega a Valencia, pase de 40 metros, la tiene Valencia, juega con Alex Castro, que se volvió a cambiar de banda, juega para Jorge Arias, ya nos mostraron que el camino es de afuera, Andrés.
2: Sí, claro.
3: Pronto buscar una falta para Falcao también, la tiene Sebastián Valencia, línea de fondo, centro templado, queda el rebote para Mateo, Mateo la baja para Rodrigo, Ureña hace una vaselina y ahora hace falta. Falta en ataque y se va a quedar a vivir... 3 minutos el jugador de O'Higgins.
2: Y donde era que Dios le saca la otra amarilla.
4: Pero es que eso es falta, eso es culpa también de Mateo García, que llega muy blandito a esa pelota a tocarse al compañero. Y deja jugado totalmente a Millonarios.
2: Falcao, decirle al árbitro que cobrará jugada de una vez. Mire esto.
0: Ahora, algo muy bueno que está pasando en el partido es la sorpresa que genera el cambio de banda de Alex Castro y Hurtado. Cada 10, 15 minutos están cambiando de banda, ya lo ha hecho muy bien Alex Castro por un lado y por el otro, y igualmente Hurtado.
3: Y si ponemos a un solo volante de contención
2: y
3: metemos a Angulo y dejamos a Jorge Cabezas Hurtado en el medio, Andrés, en el medio, está muy recostado a una banda.
0: Pero el momento es ya.
3: Sí, la tiene Rodrigo Ureña, juega para Mateo García. Mateo, ya le relato, sobre 76 minutos, 31 de la complementaria, juega para Sebastián Valencia, viene uno, lo sé, Alex Castro juega hacia atrás, la retrasa para Mateo, va García, va Mateo, va García, la pisa, la jala, la devuelve para Alex Castro, este para Valencia, atacamos por la banda de Oriental, con el costado sur, nuevamente para Alex Castro, la noche es hermosa, totalmente despejada, el cielo amable en el templo sagrado de las 57, bola de aire buscando a Rodrigo Contreras, no lo consiguen. Y es saque de puerta de ASB Noticias, saque de puerta para O'Higgins.
2: Y tiene razón el técnico, les dice cómo tienen que hacer, que no por dentro, le está diciendo que no.
3: No.
2: ¿A quién sacó?
1: El último cambio en Millonarios, se va con el número 19, Mateo García, ingresa con el número 8, Diguar Victoria.
3: Vino a hacer gol, ¿no?
0: Pero un gol de otro partido para ese nivel.
3: Sí, no.
2: Definitivamente
3: sí. No. Sí, no era ese el cambio. No era ese el cambio porque vamos perdiendo, necesitábamos arriesgar y fue el último cambio.
0: Bueno, cállenos la boca, Dibor, ¿qué tal?
3: Sí. Vamos a ponerle las moneditas a los 11 que están en la cancha. Va Valencia buscando al Tigre, le hacen falta. ¡Ah! El árbitro da continuidad, sigue corriendo. El Tigre es un guerrero, es un gladiador. Juega hacia el centro, sale bonito para Ureña. La pincha para Alex, que le pierde el balón a Alex Castro. Y ahora la revienta de cualquier lado. Último hombre, Mosquera. Estamos en campo de O'Higgins. Filtra la pelota, sale bonita para Jorge Cabezas Hurtado. Le alcanzan a meter la puntica y le quitan el balón. Sin falta. Y el jugador de O'Higgins manda el balón al saque de banda que favorece a Millonarios.
2: Bueno, saque rápido.
3: Saque rápido, Sarabia.
0: No retrocedió el árbitro.
4: Dale vuelta.
3: Ahora para Diguar Victoria, le pide proyección a Sarabia. Sarabia no lo hace. Tiene que devolverse, rápido, busca el interior. Juega con Jorge Arias. Uno que le pegue. Jorge Arias abre la banda. Ahora estamos por la banda de de Oriental. La juega para Ureña, que está en el área, se da vuelta, quiere pincharla, no entiende por dónde, queda para Falcao, le pega, un poco mordido, fue fácil, juega para Checho, Sergio Mosquera, pincha la pelota, no le quiso pegar, y ahora, téngase que viene O'Higgins, pelota para Jorge Arias, último hombre, la devuelve para Diego Noboa.
2: Con Diego Noboa no se tiene que cuidar.
4: Dale.
3: Está cerca, a punto de nocaut del cuadro chileno. Los tenemos. Vamos que hoy ganamos. Usted ya dejó de creer. Nunca deje de creerle a este Millonarios. Ingeniero, póngame la herencia que me dejó papá.
5: No es por los títulos que yo soy de mí.
3: Diguar Victoria juega para Sebastián Valencia. Hace el centro templado. No llegó nadie, se pasó por las barbas de todo el mundo. Saque de puerta para O'Higgins.
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3: Va a cobrar el portero Carabalí, que siempre se gana 30, 40, 50 segundos, un minuto en cada saque. Pierna zurda. Balón que va para el último hombre, que es Castillo. Viene, la mata con el pecho Jorge Arias. La entrega de Iguar Victoria, se le pasa por debajo de su mocasín número 38. Ahora hace falta Carlos Arabia. Sin necesidad, Carlos Arabia. Falta para O'Higgins.
4: Porque un jugador que va sacando al equipo no puede estar de espaldas mirando al arco rival. Y es de Iguar Victoria, que no se sabe perfilar y no sabe sacar al equipo.
0: Bueno,
3: va a cobrar O'Higgins. Señoras y señores, 35 minutos, quedan 10. Le hacen un sombrerito a Sarabia. Sale ganando Carlos, se queda con la pelota. Cambia el sombrero por la bola. Sergio Mosquera la despeja a cualquier lado. Sergio, primera pifia, primer error del número 6 de Millonarios en 80 minutos.
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3: Vamos, Millonarios, que te quiero ver campeón. Va a sacar Leandro Díaz. Consume minutos, muy permisivo este árbitro Herrera. Si es árbitro mundialista, no lo sé. Me quedan mis dudas del nivel. Ahora dos jugadores se van al piso.
1: Juegue,
3: uno es Sergio Mosquera y el otro es el jugador de O'Higgins. Va Ureña, se lo llevan puesto para falta. Y se empezó a ensuciar el partido en 81 minutos.
0: Claro, pues ya esto es lo que queda en la... En los 10 minutos, y póngale que por lo menos unos 6 o 7
2: rápido.
0: Minutos.
2: ¡Juegue!
0: No autorizado el árbitro.
2: No. Ahora mire, o sea, esperemos, ¿no? Oh.
3: No, y ahora viene a mirar al jugador número 9 que está tendido en el piso.
1: Richie, Castillo. Sexta tarjeta amarilla en el compromiso, la cuarta para el conjunto visitante, el número 8, Felipe Ogas.
2: Ya No, pero tiene razón de Eduard Victoria. ¿Cómo así que usted está allá, viene hasta acá y qué? No. Ah, Novoa está en el partido por fin. ¿A la hora que llega Novoa?
4: No. Ay, salió Novoa.
2: Ah, sí, salió Novoa.
1: Increíble.
3: Estamos en el cooling break en la cadena.
4: Es que Richie, es que Millonarios ya le está ganando la impaciencia y ya le está ganando el nerviosismo y ya le está ganando, porque ya no se volvió a jugar al fútbol, Andrés. ¿Hace cuánto no? Millonarios hace 2-3 pases seguidos.
2: Y metemos al pobre Falcao para no buscarlo.
4: En el primer tiempo se cansaron de lanzar centros.
2: Ahora no.
4: Y meten a Falcao y no.
3: Venga, juez, atiéndanlo afuera, ¿no?
2: Sí, pero miren, Novoa con la mano. Ay, ¿qué le pasó, pobrecito?
0: No, el jugador no se sube a la camilla, no se quiere subir a la camilla.
2: Es que, hermano, ¿entonces qué?
1: ¡Súbalo!
0: ¡Jálenlo!
3: Odio, detesto a los equipos mañosos, marrulleros. Jueguen, si van a ganar, ganen jugando fútbol, ¿no?
0: Ya correrás.
3: Numeral, ya correrás, sí, Melanie. Vamos a aplicarles la norma que siempre funciona. Usted que se dedica
2: ahora
3: a
2: no hacer los cambios, a ver, juegue.
3: Ya va a correr, ya tiene que correr.
0: No puede autorizar ahora los cambios.
3: Bueno.
2: No puede ser.
3: Bueno. No puede ser. Ahora no se juega porque van a hacer los cambios y se paró mágicamente el número 9. Estaba malito el pechito y ya se paró. Increíble. Cambios, David Barbosa.
1: Se va con el número 7, Martín Sarrafiore. Ingresa con el número 14, Martín Maturana. También se va el recién amonestado, el número 8, Felipe Ogas. Ingresa con el número 28, Benjamín Chamine.
4: No se jugó más. Después
0: no
4: del
0: puede, no puede dejar ingresar al número 9, por supuesto que no.
3: Va a cobrar Jorge Arias. En ese momento Higgins con 10 jugadores porque atendieron
0: Bueno, apliquemos
3: el teatro, sí.
0: Apliquemos la que nos
3: el
0: aplican.
3: Jugador Castillo, sí, señor. Numeral ya correrás. Vamos, vamos, Millonarios. Digor Victoria abre la banda para Sarabia. Sarabia juega con Digor. Uno que juega hacia arriba. Uno hacia arriba. Podía filtrarla para Alex Castro. Prefirió jugar con Jorge Arias. Pincha la pelota. Va para Jorge Cabezas Hurtado. La domina un poco complejo. Revienta la pelota O'Higgins. Y va al saque de banda.
2: No ha salido. Nuevas.
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3: Vamos, Millonarios. Ingeniero, póngame la herencia que me dejó papá.

0: Radamel se devuelve, gira en su eje, se prepara. Centro cruzado para Rodrigo Contreras, no alcanza a nadie, no alcanza a nadie. Saque de puerta para O'Higgins, avisa a Millonarios.
1: Pero mejor centro no puede meter, hermano.
2: No, mejor centro. Y ya van mejor dos iguales.
1: Van dos iguales y no estamos despiertos. La tocan y es gol.
3: El trabajo del profe lo está haciendo. Le dijo, vaya 10 metros más y meta un centro mucho más cercano. Ahora faltan los delanteros. ¿Cuántos delanteros tenemos ahí? ¿Tres? Ninguno de los tres.
0: Y nada, que cobra Carabalí con la permisividad del árbitro. Pierna zurda. Hace el lanzamiento, viene Castillo, se le anticipa Mosquera, Mosquera le gana de aire. Ay. No puede Rodrigo Ureña. Ahora la tiene Diguar Victoria, la gana en el piso, sale jugando para cabeza surcado, pincha la pelota y se va de saque de puerta. ¿Por qué no se la dio a Falcao? ¿Por qué no se la diste a Falcao? Cabeza zurdada.
3: La primera mal que entrega, ¿no?
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0: La gana Diguar Victoria, la domina, la controla. Ahora la pierde, gana Rodrigo Ureña. Le hacen falta. Y le da tarjeta amarilla a quién, David.
4: Sí, señor, para el número 8, Diguar Victoria, la octava en el compromiso.
1: Esto es increíble. ¿No se jugó más después de qué?
4: Cooling break.
1: Se acabó el partido ahí. Ahí se
5: acabó. Pero es que nosotros tampoco le dimos movilidad al partido, Andrés. Y ya empieza a pelear, empieza a meterse. Amarilla que va, amarilla que viene. El árbitro nunca le dio continuidad al partido.
0: Bueno, saquen el positivismo. No sé cómo, no sé de dónde, señoras y señores. Minuto 87. Vamos a decirle a papá Dios que nos ayude. Porque hoy no lo perdemos. Vamos, Millonarios, tenemos que seguir en camino de Copa Sudamericana y para el otro semestre hacer cambios garrafales en el equipo. Así es, ¿no, Andrés?
1: Garrafales es un piropo, Ricardo.
4: Permisivo ese árbitro.
5: Mínimo 10 minutos tiene que dar. Mínimo.
1: Ah, bueno.
4: Mínimo. ¿Así que entre?
1: No.
0: Bueno, un jugador en el piso se niega a levantarse. Venga, juez, démosle ritmo al partido y permite que ingrese la asistencia médica. No. Así no, Higgins. Que ganen jugando, ¿no, Melanie?
3: Sí, lastimosamente, esto es una desfachatez para lo que es una Copa Sudamericana. Un equipo que se ha tirado... ¿Cuántas veces se han tirado en el partido? ¿Unas 6?
1: Ah, pero para un equipo mañoso hay un árbitro...
3: que se deja manejar.
1: Que se deja manejar. Para correcto. Un equipo mañoso va a haber un árbitro serio.
3: Hasta el mismo Roldán, ¿sabe?
1: No, el que sea, pero un árbitro que... Ahora, pasa eso y dice, señor, esto va para afuera y tiene amarilla. Y habla con tarjetas.
5: Claro,
1: habla
5: pero con eso, tarjetas. Esto no es una excusa, ¿no?
3: Para
5: a
3: nada.
5: La incapaz del juego de Millonarios.
3: Millonarios perdió 45 minutos. Totalmente perdidos. Y claro, se ha visto un Millonarios diferente, pero ¿por qué no lo sacamos en el primer tiempo?
0: Pero ya O'Higgins juegue. ¿Cuánto lleva cada 3 minutos con un jugador de cancha? No.
3: ¿Por tiene que
0: no,
3: dar 10, por
5: no,
3: lo menos.
5: No ingresa a la camilla.
0: Venga, juez. ¿Qué hacemos, Andrés?
1: Si no dan 10 minutos, Ricardo, no hay que dar menos.
0: Sí.
4: Mínimo 10. Mínimo.
1: Y ahora bueno. sale porque entraron ellos.
0: Claro, tendría que salir.
4: ¿Tiene que salir?
0: No. Bueno. Va a jugar. ¿Para quién va a ser la pelota?
5: Para O'Higgins, porque
3: para O'Higgins
5: falta.
3: Con la falta de Eduard Victoria. Y no salió ningún pelota, jugador.
0: Se la pasa a uno, se la pasa al otro,
3: no
0: se
3: salió
0: la lleva hacia
3: ninguno.
0: Atrás.
3: No. Bueno, dirá que es por el impacto de Diguar Victoria, pero yo vi dos que se cayeron.
0: Bueno, va a cobrar, cobra O'Higgins, buscan a Castillo, va y lo marca Sergio Mosquera, taconcito, se pasa por intermedio de Sarabia y de Mosquera, la tiene el número 12 para la visita, juega hacia atrás, viene, interrumpe a Alex Castro, viene a ganar Contreras, va a buscar Falcao, gana Falcao. Queda para que el jugador Robledo la reviente a cualquier lado y queda en posesión de Diego Noboa, que va a sacar, saca de pierna derecha, juega con Jorge Arias, les relato, o en el minuto 89, vamos a ver cuánto van a dar, también estoy con usted, Andrés, tienen que ser mínimo 10 los de adición, va buscando a Alex Castro, sale bonita, llega a línea de fondo, que saque la marca y está libre, se da la vuelta, taconcito para Valencia, Valencia la domina, ingresa al área, el relevo le revienta la pelota, queda para Jorge Arias, saque de banda. ¿Cuánto se va a jugar de más, señor David Barbosa, cuando ya son 90 minutos en el Nemesio?
4: Ya le confirmo cuántos minutos de adición, el jugador tendido en el piso de O'Higgins, 10 minutos de adición.
0: 10 minutos de adición. Bueno, 10 minutos.
3: Se enoja el técnico de O'Higgins. Qué descaro, ¿no?
0: Numeral ya correrás, ¿no?
3: Sí, señor. Vamos, vamos, 10 minutos.
0: Bueno, vamos, Millonarios, que te quiero ver campeón. Empiezan a correr a partir de ahora.
1: Pero eso ya se nos está jugando uno, Ricardo.
0: Sí, señor. Y otro jugador tendido en el área de O'Higgins.
5: Juegue ya. Juegue.
3: No le he autorizado.
0: Bueno. Va a cobrar de banda.
1: Pero no está en la línea listo para sacar, hermano.
0: Va Jorge Arias. Ya juega Millonarios. Serán 10. 10 para creer. 10 para soñar. 10 para pensar que se puede. La tiene Díguar. Victoria. La gira. La puntea para Cabezas Hurtado. Nuevamente Díguar. Ahora Sarabia. Caño de Sarabia para Jorge. Cabezas Hurtado. Sale buena. Sale bonita. Centro chut templado de alguno. Va Díguar. Victoria. Juega con Rodrigo. Va Contreras. Va Rodrigo. Va Contreras. La pincha y no corre Sarabia. Y es saque de puerta para O'Higgins, que se va a tomar otro minuto.
1: Mire, tiene el balón acerca, ¿no, Ricardo, el arquero? Y espera al otro. Y ahí el árbitro va a hablar es con amarilla, Ricardo, punto.
0: Y ya tiene amarilla, ¿no?
1: Por eso, pero no.
0: ¿Y quién le dice? Venga, juez. Mire. 1001, 1002, 1003, 1004.
1: No, ahí no, porque está sacando de puerta.
0: Pues sí, pero es para que se den cuenta cuánto
1: se comió un minuto.
0: Sí. ¿Qué dice la gente en las barras? Están pidiendo el gol, ingeniero. ¡Vamos por el gol, Millonarios! Falcao habilita a Sarabia, va Sarabia, va Sarabia, línea de fondo, tiene a Jorge Cabeza Hurtado, va para él, está en el área, dribla, sacó 5, 4, 3, 2, 1, no le pegaste, Jorgito, no le pegaste, pero era bonita, queda para Castillo, Castillo saca la marca de Mosquera, el árbitro dice que había fuera de lugar. Juega, juega Millonario, juegue, Díguar Victoria, juegue, ya juega, ahora cobra para Jorge Arias, arranca nuevamente el cuadro embajador, Andrés, ya van 2 minutos consumidos de la adición del árbitro, viene la pelota, Alex Castro, y pierde la pelota inocentemente, tenemos que soltarla más rápido, mano a mano de Sergio Mosquera con Castillo, va Mosquera, va Castillo, va Mosquera, la domina Castillo, se le fue. Ese balón ya se fue y ahora la bota lejos para no dejar sacar a Castillo. Saca Mosquera, queda para Jorge Arias. Señoras y señores, ya les relato sobre 2:30. Vamos a empatarlo, vamos a ganarlo, vamos a pasar de ronda. Dígale que sí, Millonarios. Va para Sebastián Valencia, centro templado para Falcao. Ni Falcao ni Contreras abajo del arco. Los dos solitos se lo comieron, Andrés. Era la más clara. Dígale a la gente que en el 90 más 3 toc, toc, toc, toc, toc, tocó la puerta Millonarios.
1: Ha metido unos centros de ensueño Valencia.
3: No se le puede pedir más.
1: No se le puede pedir más, si no la meten ya es diferente, man.
3: La mejor oportunidad. Esta ha sido la mejor de las tres. De sí, los tres, man, que ha puesto.
1: Ahora otro tiempo allá.
0: Y ahora otro jugador.
1: Vaya Falcao, venga Falcao, está fuera de la cancha, juegue. Está fuera de la cancha, usted sabe que está fuera de la cancha. Ahora sí se paró, ¿se da cuenta?
0: Y el árbitro le acomoda la pelota. Le dije,
3: lo peina.
0: Van 4 minutos.
1: ¿Cuánto van, Ricardo, de los 10?
0: 3:50, Andrés.
3: Bueno, todavía hay tiempo. Ya correrás.
0: Vamos, Millonarios, que te quiero ver campeón. Bueno, cobra Carabalí, sé que nos queda uno, numeral ya correrás, ha quemado mucho tiempo este equipo. Va Contreras, va el Tuco. Sale el portero, se queda con la pelota. Se bota 1001, en el piso.
1: Ahí sí, 1001, 1002, 1003, 1004, 1005, 1006, 1007, 1008, 1009, 1010, 1011, 1012, 1013. Vea, árbitro, no, hermano. Así es muy difícil.
0: Bueno, juega de aire. Jorge Arias gana, complementa a Díguar Victoria, la juega para Rodrigo Ureña, la pone a correr para Jorge Cabezas Hurtado, se intercepta un hombre de aire, viene y gana Carlos Sarabia, la pincha, pero la entrega mal Carlos Sarabia, el árbitro dice que saque de banda para O'Higgins y ahora botan el balón para que esté lejos y para que no puedan sacar. Numeral ya correrás, hay un Dios que lo está viendo todo. y este equipo se ha dedicado a no jugar. Ahora dice, no, con este balón no, con el otro, no, mejor con este. Jueguen. 5 minutos.
1: Él está buscando la amarilla, Ricardo.
0: Sí, claro. Hace el lanzamiento. Diguar Victoria, la entrega, un rival. ¿Por qué? Si estaba rodeado de hombres de azul. Hombre al piso, viene. La gana Carlos Sarabia. Y se queda retonciendo. Se cobre, cobre, cobre. ¡Párese, Sarabia!
1: No, no, no, no, no,
0: no. Y ahora van a atender al jugador de O'Higgins. No, no, no. No, no, no.
3: Y el que más ha peleado ha sido Diguar Victoria.
1: Es el único que pelea.
0: Bueno,
1: cobre, cobre.
0: No deja jugar el árbitro. Todavía no deja jugar. Ahora sí dice que juegue.
3: Mañosos.
0: Muy complicado así. 6 minutos. Ya van, señoras y señores. Papá Dios, tú lo estás viendo. Sabes que no es justo. La gana Alex Castro. La juega con Radamel. La limpia. Juega. Le hacen falta. Le hacen falta. Da continuo. Le dieron la falta. Y esta me gusta. Esta es para Falcao. Un poco de costado lateral. Cerca a la escuadra de Sur Oriental. Tal vez unos 8 metros antes del área, pero es buena para Radamel, Andrés.
1: No, yo creo que ahí está Radamel. No, está Rodrigo Urueña.
3: No, y que la cabeza de Radamel. Póngale fe, póngale fe.
0: Que se la pongan en la cabeza al tigre, Andrés. Papá Dios, una, por favor. Vamos, hincha embajador, dígale que sí, papá Dios. Ingeniero de fondo, vamos por el gol. Ya le relato sobre 7 minutos. Vamos, vamos, Rodrigo Urueña. Va a cobrar, cobra el segundo palo. Cabezazo, cabezazo. ¿Quién fue? Creo que fue el Tucu. Solo debajo del arco y la dilapide otra vez, Andrés. Así es muy difícil.
1: Nos entró definitivamente Puerto Barca.
0: Ya van 7:30. Era muy clara, Andrés.
1: Más que no, tampoco entraron.
0: Bueno, cobra el portero Carabalí. Queda en la mitad de la cancha. Alguien que la pelea, alguien que la gana. Viene Alex Castro, la puntea. Queda para Jorge Arias, la devuelve a un rival, a un contrario, a muerte con esas pelotas.
1: Sin falta,
0: amigos.
1: sin falta.
0: Vamos, va O'Higgins buscando la contra, teniendo la pelota, sin ganas de atacar. Van a echar el balón al área. No sale Diego Noboa, pero por fortuna es saque de puerta para Millonarios. Diego Noboa les dice arriba y va a sacar, saca, está buscando al Tucu Contreras, salta el Tucu, gana el Tucu, le pega en la mano, el árbitro da continuidad, sigue el Tucu, el Tucu que la tiene, va a ingresar al área, tiene la marca de 2 hombres, la devuelve, no la devuelve, sigue el Tucu, línea de fondo, sigue el Tucu, le hacen falta, a ingresar al área. Ah, dio...
1: Saque de puerta.
0: ¿Dio saque de puerta? No, pero si era falta, Andrés.
1: Pero el Tucu también tenía 3 opciones de pase y no los hace.
3: Sí, atrás. Sí, perderla es lo peor, que salga de la cancha es lo peor que nos puede pasar, porque ahí se van a quedar.
0: Carabalí todavía no cobra, 8:30.
1: Mínimo, tiene que dar 2 minutos más.
3: No, lo dudo mucho.
0: Va a cobrar. Carabalí saca. Rodrigo Ureña la devuelve de cabeza, queda bonita para Jorge Cabeza Asustado, es esta, lo sé, pidamos el gol, ingeniero, de fondo, la tiene Carlos Sarabia, juega ras de césped, la revienta el jugador, el saque de banda, juguemos al área, la juega para Diguar Victoria, que la va a centrar, en el área está Falcao, atención que la bajan, le queda dando tumbos a Cabeza Asustado, busca ángulo de tiro, no lo consigue, la abre para Sebastián Valencia, a ras de césped le pega y el tiro de esquina. Con Body Take empieza hoy, empieza ahora, tiro de esquina para Millonarios.
1: Número 11, el partido número 7 para Millonarios.
0: Bueno, viene el gol. Va Noboa, va Diego Noboa.
1: ¿Para qué va, hermano?
0: Se queda Rodrigo Ureña.
3: ¿Quién quita?
0: Sí. ¿Va o no va? Sí. Va a cobrar. Ya cobran, no buscan al arquero. Queda para Jorge Arias. Jorge Arias juega para Carlos Sarabia. La pincha, la baja, Cabeza Hurtado. Y queda para Noboa, que le pega de media distancia y es saque de puerta. Señoras y señores, en mi reloj, tiempo cumplido. Vamos a ver qué dice el referí. ¿A qué fue Noboa?
1: Bueno, señores, 6:00 p.m, 58 minutos.
0: Todavía no cobra Carabalí. Ingeniero, pidamos el gol. No dejemos de creer. no sé cómo, no sé dónde, pero pongámosle fe, digamos, papá Dios, que nos quede una última. Digo, si cobra el portero de O'Higgins, ¿no? Ya cobró pierna zurda y el árbitro señala el centro del terreno y dice que en el Campín clasificó O'Higgins de Chile y Millonarios eliminado de todo, Andrés.
1: 6 de la tarde, 58 minutos. Como se dice en latín, alea jacta es. La suerte está echada. Nos queda grande a nosotros definir un título. Nos queda grande a nosotros pasar a otra ronda. Nos queda grande a nosotros intentar depender de nosotros mismos. Nos queda grande eso. Nos quedó grande esto. Yo invito a los directivos de Millonarios, que sé que pagan cumplido, a que esto se termine. No podemos estar 2 semestres seguidos por fuera de los 8. No podemos estar por fuera de una Copa Sudamericana cuando con un empate estábamos en la otra ronda. No podemos tener un equipo sin arqueros. No podemos tener esa sangre tan... Decía mi madre, que en paz descanse, tiene más sangre una yuca. Y cuando usted no tiene sangre, y cuando a usted definitivamente le queda grande una camiseta, tienen que tomar decisiones. Aquí la gente está diciendo que se vayan todos. Sí, eso lo incluye usted, Fabián Bustos. Eso lo incluye usted, preparador de arqueros. Eso lo incluye usted, Rodrigo Ureña. ¿Por qué? Porque la realidad. Usted no puede tener a un jugador como Falcao. Usted no puede tener a un jugador como Falcao.
0: ¿Por qué se despide Ureña provocando a la gente, Andrés?
1: No sé, que se vaya una vez, de acuerdo.
4: Así, como que viniera la gente que cambiara por la camiseta, que sí. Fueran ellos a jugar, a los hinchas a jugar.
1: El único que soporta el camino es Contreras, Alex Castro, Valencia, y espero el discurso del señor Macalister Silva en la rueda de prensa.
3: Ay, no. Que se vaya también.
1: No, el discurso. No, es que trabajamos.
3: Pero sigan diciendo que es que los haters de Macalister y que no le ponen y que no sé qué cuando no jugó a nada en el semestre.
1: Y se va Millonarios. Una pena. Con estos 32,000 o tal vez algo más de hinchas. Cuando le queda grande a usted algo, le queda grande. Usted puede estar diciendo en este momento, ¿cómo vota el penalti Rodrigo Contreras contra Sao Paulo? Pero claro, esa es la situación que está pasando hoy Millonarios. Pero este partido es el epílogo de un prólogo mal puesto. El prólogo comenzó cuando dejaron al mismo técnico desde el semestre pasado. Armaron un equipo... Porque el mismo técnico rapó en una rueda de prensa y dijo, con mi aprobación. Ahí comenzó el prólogo. El epílogo es esto. Un técnico errado, un técnico que solo nos mostró tal vez 4 partidos bien jugados en el semestre, 4, ¿cierto? Nacional,
5: los dos de Nacional,
1: uno en Medellín, uno en Bogotá, el del Once Caldas
3: y
1: el de Sao Paulo.
3: Valledupar.
1: Y el de Sao Paulo. Da tristeza como nuestra casa, un Tolima viene y nos saca, sale campeón. Da tristeza como nuestra casa Santa Fe viene y nos gana y nos saca de ser una final. Da tristeza como nuestra casa viene el América y nos saca. Y hoy viene el O'Higgins, que empatando estaba afuera. Señor Bustos, nunca le dijeron que empatando estaba afuera.